0: tal? Bendiciones, le habla el pastor Julián Herrera, por la gracia del Señor, director de Radio Vida. 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

Tu vida no cambia cuando cambia tu jefe, cuando cambia tu empresa, cuando cambian tus padres, cuando cambia tu pareja, cuando cambian tus hijos, cuando cambian tus amigos. Tu vida cambia cuando cambias tú. Tú eres el único responsable por ella. Los tristes piensan que el viento gime. Los alegres piensan que el viento canta. Las personas negativas piensan que un vaso de agua está medio vacío. Las personas positivas

piensan que está medio lleno. Los pesimistas piensan que está lloviendo y no se puede hacer nada. Los entusiastas piensan en lo hermoso que es la lluvia y cómo se lavan las calles, se alimentan las plantas, se riegan los prados y hasta piensan en lo divertido que sería salir a caminar y mojarse bajo la lluvia. El mundo es como un espejo que devuelve a cada persona el reflejo de sus propios pensamientos. Piensa alto y verás muy alto y marcharás bien alto. La manera como tú encaras la vida es lo que hace la diferencia. Todo cambia cuando tú eres parte del cambio. La Santa Biblia dice en Romanos capítulo 12, versículo 2: No se amolden al mundo actual, sino sean transformados mediante la renovación de su mente. Así podrán comprobar cuál es la voluntad de Dios, lo bueno, agradable y perfecto.

Esta es la declaración de fe de Radio Vida, el Dios único y verdadero. Creemos que hay un solo Dios verdadero, que se ha revelado como el creador de todas las cosas y que existe eternamente. En la unidad esencial de Dios hay distinción de personas: el Padre, el Hijo y el Espíritu Santo. Esta doctrina de un solo Dios que subsiste eternamente en tres personas es llamada la Trinidad. Esta es la declaración de fe de Radio Vida, el bautismo en el Espíritu Santo. Creemos que el bautismo en el Espíritu Santo es una experiencia espiritual diferente a la salvación y posterior al nuevo nacimiento en Cristo. La manifestación de que se ha recibido es hablar en otras lenguas, no por propio impulso del hombre, sino bajo la dirección del Espíritu Santo. Es dado para capacitar al creyente en el cumplimiento de la gran comisión.

0: resto aquí. 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
1: Gracias al Señor. Amados, muy buenas tardes, que Dios les bendiga grandemente. Hoy desde la Iglesia de Ministerios Vida, en la hermosa ciudad de Houston, Texas, la ciudad espacial de esta maravillosa, de este maravilloso estado de Texas, les saludamos en el maravilloso nombre de Jesucristo, nuestro Salvador. Hoy es un mejor, bueno, más bien hoy es un gran día, y este es el mejor día para poder estar en la casa del Señor. Estamos plenamente conscientes que todos los días son un regalo de Dios, y cada día es un buen momento para poder venir delante de nuestro amado Dios para adorarle y alabarle y exaltarle y darle gloria. Sean todos bienvenidos, bienvenidos los que hermanos y hermanas que van llegando, aquellos que no se atemorizaron por el clima. Tenemos allá afuera, tuvimos lluvia, pero ya gracias al Señor ya está más tranquilo. Aparte de la lluvia, pues el calor. Calor por un lado, lluvia por otro lado, frío en otro lugar. Allá en Puebla frío, en México frío. Aquí caliente, en Monterrey caliente. Oiga, qué tremendo, ¿no? Dicen que este es el fenómeno del niño. Y yo estaba pensando, si así es el niño, ¿cómo será el padre? ¿Cómo será el padre? Que Dios nos ayude. Porque este niño, así le llaman el fenómeno del niño, anda haciendo estragos ahí en diferentes lugares. Pero bueno, que Dios les bendiga a todos los que están en sintonía de Radio Vida, a través de Ministerios Vida, a través de Vida TV. Que el Señor le bendiga grandemente. Vamos esta tarde a adorar al Padre, a darle gloria a nuestro amado Dios. Y vamos también a ser ministrados por la palabra bendita de nuestro amado Dios. A nuestros amados hermanos en México, allí en Yehualtepec, mi hermano Martincito, que se une con nosotros en esta tarde para poder ser parte de este culto maravilloso. Que por cierto, este domingo va a haber dos cultos, en la mañana a las 8:45 de la mañana y a las 5 de la tarde. Nuestro hermano copastor, nuestro hermano Ismael será el encargado de inaugurar estos tres cultos. Ahora sí que va a predicar con todo. A las 8:45 de la mañana, nuestro hermano Ismael estará predicando en la Plaza América, en Puebla. A las 12 del día estará predicando en el Centro de Convenciones de Ministerios Vida. Y a las 5 de la tarde se van para Yehualtepec. Bueno, más bien a las 5 de la tarde comenzamos en Yehualtepec. Así que hay que predicar. La forma para que la gente conozca de Jesucristo es que necesitan escuchar la predicación. Dice el apóstol Pablo que agradó a Dios salvar a los creyentes por la locura de la predicación. Y como yo siempre digo, dicen que es locura, pero realmente no es locura. El hombre y la mujer más sabia se caracteriza por conocer de Jesucristo. Así que vamos a orar al Padre y vamos a poner esto en manos del Señor. Y después vamos a cantar unos cánticos, que me imagino que mi hermano Alexis ya está preparado para poder dirigir unos cánticos. Y todos vamos a unirnos en el nombre maravilloso, bendito, santo y glorioso de Jesucristo. Padre bueno, bondadoso y misericordioso, te damos gloria, te damos honra, te damos alabanza, exaltación. Eres digno de todo honor, de toda gloria, de toda honra, de toda alabanza. Señor, gracias en esta tarde por todos mis hermanos que ya están en este lugar, que han venido para darte gloria, para darte honra. Mis hermanos que están en Puebla, a través de la radio, de la televisión, allá en las iglesias también, Padre, bendícelos. Este no es cualquier día, este es un día maravilloso. Nos alegraremos en tu presencia, te adoraremos, te alabaremos. Padre, gracias por todos los que pudieron vencer para poder acercarse. Tu palabra bendita dice en Hebreos 10:25: no dejando de congregarnos como algunos tienen por costumbre, y cuando ahora estamos viendo que todo está terminando. Mira cuán bueno y cuán delicioso es habitar los hermanos juntos en armonía. Padre, en el bendito y santo nombre de Jesucristo, glorifícate, Señor, glorifícate, Rey mío, glorifícate. Que esta tarde tu gloria se manifieste en cada una de nuestras vidas, en el nombre de Jesucristo. Y te agradezco por todo lo que haces, Señor. Gracias por tomarnos en cuenta cuenta. Gracias por bendecirnos, gracias por cuidarnos, gracias por proveernos, gracias por todo, mi Rey, mi Señor, en el nombre de Jesucristo. Muchas gracias, Padre Celestial, a ti la gloria, a ti la honra, en el santo nombre de Jesucristo. Aleluya, aleluya y aleluya, gloria al Rey. Muy bien, mis amados, vamos a dejar el lugar a nuestro amado hermano Alexis, que es el que se encarga en esta tarde. Bueno, hoy no lo mandaron solito, sí. Bueno, saludamos a nuestra hermana Lilian, donde quiera que se encuentre. La saludamos, ok, que Dios le bendiga mucho. Gracias, bendiciones.
2: Gloria a Dios, aleluya. Que el Señor le bendiga. Estamos contentos, amén. Estamos alegres, amén. Estamos gozosos. Es que nuestro gozo no depende del arduo trabajo, de las circunstancias. Nuestro gozo no depende de nada de eso. Nuestra paz no depende de nada de eso. Depende del dador de la paz, del dador de la vida. Es un privilegio poder reunirnos en este lugar para adorar al Dios verdadero, al Dios que está sentado en su trono, que es inconmovible, que Él no se mueve. Él está ahí sentado, está sentado en su trono, rodeado de querubines, serafines, y multitudes le adoran por los siglos de los siglos. Cuando yo era adolescente, pensaba que adorar a muchos dioses era cuestión del pasado. Eso pensaba yo cuando era adolescente, pero resulta que no. En otras culturas, por ejemplo en la India, tienen 2,000, 3,000, 5,000 dioses y adoran a tantas cosas que no son Dios. Esta semana, entre la frontera de China, en Nepal, el Tíbet, hay unas montañas elevadas donde por costumbre suben a adorar, le llaman la montaña sagrada. Allá arriba hay una deidad, un dios llamado Shiva. Hasta allá arriba suben y comienzan a postrarse ante la imagen que es, dicen la imagen, el dios del amor, y comienzan a adorar Shiva, Shiva, ha, Shiva, Shiva, que el Señor lo reprenda. Resulta que no se lo esperaban y se comenzó a venir una avalancha. Bendito sea el nombre del Señor. Y hay aproximadamente algunos 15,000 muertos que fueron aterrados por los escombros. Resulta que el dios de ellos al que iban a adorar, fue arrastrado y iba por las corrientes. Allí iba, ahí pereció su Dios. Bendito sea el nombre del Señor. Si su Dios no los pudo salvar, no hay quien salve. Solamente en Jesucristo encontramos la salvación. Si el hombre busca la salvación en otra cosa, está perdido. Aleluya. Qué hermoso es adorar al Dios verdadero. Así breve, voy a contarle un testimonio así rapidito. Pero antes de eso voy a leerle Josué capítulo 7 versículo 10. Ahí dice: Jehová dijo a Moisés, perdón, a Josué: levántate, ¿por qué te postras así sobre tu rostro? Israel ha pecado y aún han quebrantado mi pacto. Yo les mandé y también han tomado del anatema y han hurtado, han mentido y aún lo han guardado entre sus enseres. Por esto los hijos de Israel no podrán hacer frente a sus enemigos, sino que delante de sus enemigos volverán la espada, por cuanto han venido a ser anatema. Ni estaré más con vosotros si no destruyeres el anatema de en medio de vosotros. ¡Qué tremendo! Hay momentos de orar, pero hay momentos que hay que poner la fe en práctica. Nuestro pastor nos ha estado enseñando de una fe muerta, pero las oportunidades llegan para poner la fe en práctica, en acción. Bendito sea el nombre del Señor. Hacen algún par de domingos, mi hermano Hino y mi hermano Ulises, saliendo de aquí del servicio, me dijeron, vamos a comer, porque después me iban a ayudar a hacer la mudanza. Y pues me dijeron, vamos a comer, y a mí si me dicen, vamos a comer, pues yo digo, pues vamos pues. Y me fui con ellos. Pero mientras comía yo sentía algo raro, algo que no me dejaba tranquilo, una inquietud. No sé si le ha pasado a usted, me sentía muy inquieto. Estaba con ellos entre plática y comíamos y yo sentía algo pesado. Bendito sea el nombre del Señor. Y luego había una pareja ahí frente a nosotros. Mis hermanos no vieron, pero tenían sus dos niños, un niño como de algunos 8 años, su padre lo agarró de manera violenta y lo arrastró de así del cuello, lo trajo así hacia él, lo agarró como así con furia. Y yo me sentí muy mal, o sea, ¿cómo hay padres que tratan a sus hijos así? Y nos fuimos, terminamos y nos fuimos. Resulta que cuando llegamos a casa, mi hija, que no voy a decir quién de ellas, tuvo una crisis. Tampoco voy a decir qué fue lo que pasó, pero una crisis de esas terribles, de esas que usted dice, pues este es un ataque del enemigo. Pues quise agarrar el cincho y mi esposa dijo, cálmese, tranquilo. Aquí están los hermanos, dijo. Busque, tranquilícese. Y hicimos toda la mudanza y mientras entre broma y plática, el hermano Inocencio hacía bromas y me reía. Y aquello que no podía yo digerir qué era lo que estaba pasando. Llegó la noche y me dormí y comencé a pedirle señales a Dios qué era lo que estaba pasando. A la siguiente noche, un niño como de unos 2 años y medio. Usted sabe que un niño de unos 2 años y medio es inofensivo, pero se cruzó enfrente de mí y se detuvo enfrente de mí y comenzó a reírse en mi cara y me comencé a sentir mal y comencé a sentir que aquello era un demonio, bendito sea el nombre del Señor, que estaba bajo el ataque del enemigo. Yo dije, tengo que hacer algo. Desperté, bendito sea el nombre del Señor, y me metí a la habitación de mi hija, que hacían dos días nos habíamos mudado. ¿Sabe? Mi hija tiene un lugar en un mueble, un lugar muy bonito. En el lugar tenía muchas fotos de unas caricaturas que se tapan el ojo, dizque algo así como el ojo de Horus. No sé, es una deidad allá en el viejo Egipto. Y tenía lleno, bien adornado, era el lugar más bonito. Pero resulta que tenía tantas fotos de las caricaturas y mi hija mantenía prendida una vela roja. Aleluya. Ya no quise orar, sino que el Señor me dijo, levántate ya, haz lo que tienes que hacer. Hay elementos que el Señor nos usa, los ha usado para venir a la presencia y comunicarse con el hombre. Pero el enemigo también usa algunos elementos. Uno de ellos es el fuego. Si usted ve, con Moisés se presenta en fuego. El papá de Manoah hizo un sacrificio sobre una piedra, mató un cabrito, puso granos y el ángel desapareció por en medio del fuego. El fuego es un conducto usado también por las tinieblas. Mi hija, sin saberlo, había abierto un portal. Bendito sea el nombre del Señor. Cuando el enemigo ve que a una persona pone fotos y prende vela, dice: aquí hay una oportunidad. Y por eso los hogares, cuando después de que alguien se les muere, comienzan a hacer estas cosas y comienza a suceder algo pesado, comienza un ambiente terrible. Bendito sea el nombre del Señor. Pero es que han abierto un portal. Hay que tener cuidado. Hay que revisar nuestros hijos, la habitación de nuestros hijos. Bendito sea el nombre del Señor. Esto se lo cuento para que, como testimonio, para que usted revise cuando algo así comienza a suceder en su hogar. Vamos a adorar al Señor. Aleluya. Te adoramos, Dios. Hay un canto que dice: yo quiero, Padre querido, ser lleno de tu poder. Aleluya. Te adoramos, Señor. Así, con las palmas. Sí, Señor, aleluya. Te bendecimos, Señor. Eres el Dios verdadero.

Señor, cuando haya venido sobre vosotros el Espíritu Santo, y me seréis testigos en Jerusalén, en Samaria y hasta lo último de la tierra. Aleluya, Dios, te exaltamos, Señor. No te pedimos nada, solo te pedimos tu presencia en nuestras vidas. Solo queremos tu presencia, Señor amado, aquí en este lugar.

y poder dar fruto al 30%, al 70%, al 100%, Señor. Aleluya. Te adoramos, Señor. Señor bendito, queremos tu presencia. No venimos a pedirte nada más que tu presencia. Tu presencia, Dios. Sí, aleluya.

enséñanos a ser esos adoradores que tú buscas, Dios. Queremos ser adoradores. Adoradores, Señor amado, en espíritu y en verdad, Dios. Adoradores, Señor amado, que podamos tocar en tu trono. Que podamos, Señor amado, tocar, Señor amado, tus pies. Sí, Señor, aleluya.

a tu Creador que ha sido bueno, que te ha sacado de las tinieblas a la luz admirable. Señor, te adoramos, te exaltamos, Dios. Digno eres de nuestra adoración. Sí, Señor. Solo queremos adorarte, Dios.

0: mío, por tu amor y misericordia, Señor, porque has sido bueno, Señor, porque has sido bueno, has sido bueno, Señor, has sido bueno, has sido bueno para con Israel, para con Jerusalén, para con Sion, ha sido bueno con nosotros, Dios, gracias.
1: Gracias, Señor, te adoramos, Señor, te adoramos, te adoramos, Señor. Te bendecimos, Señor, exaltamos tu nombre, Señor, porque eres digno.

Digno de suprema alabanza, Señor. Eres digno, Señor, de suprema adoración. Levanta tus manos por unos minutitos más y adora su nombre. Hemos llegado a este lugar con el anhelo, con el deseo de adorarle, de glorificarle y bendecir su nombre. Hoy en esta noche estamos una vez más aquí reunidos para adorar, para glorificar, para bendecir su santo y bendito nombre. Así es que en esta hermosa noche, no te pierdas, no desprecies este momento de adoración y de alabanza a todos los que están ahí conectados en las redes sociales, a través de la televisión, a través de la radio. Si tienes la oportunidad de en esta noche, con tus propias palabras, levantar una plegaria al Dios de los cielos, levantar una alabanza al que vive y al que reina, al que está sentado en ese trono sublime. Vamos a adorarle, vamos a en esta hora a derramarle nuestra adoración, a derramar nuestra alabanza hoy en esta hora. Rompe tu alabastro hoy en esta hora. Quebranta hoy en esta hora todo tu ser hoy en este momento. Derrama esa adoración de un corazón agradecido, esa adoración de un corazón agradecido, porque traemos agradecimiento, iglesia del Señor. Traemos agradecimiento por el regalo maravilloso que el Señor nos ha permitido hoy en este día maravilloso. Señor, nos ha dado la oportunidad hoy en esta mañana de abrir nuestros ojos, de contemplar la hermosura, de ver a nuestras familias, a nuestros hijos, a nuestros cónyuges hoy en este día maravilloso. Aleluya, estamos aquí y es motivo, para mí es motivo de adoración y de agradecimiento a mi Padre Celestial. Porque me da la oportunidad una vez más de estar aquí en este lugar adorando y glorificando su santo y bendito nombre, exaltando y bendiciendo su santo nombre. Te adoramos, Señor, te adoramos hoy, Señor. Hacemos un altar, Señor, para adorar tu nombre, Señor, para exaltar tu nombre, Padre bendito. Toda la gloria, Señor, y toda la honra es para ti, Señor. Hemos visto tu mano, Señor. Padre mío, hemos visto, Señor, victoria tras victoria, Señor. Hemos visto cómo ministerios vida, Padre mío, Señor, se sigue fortaleciendo, Señor. Padre mío, hemos visto, Señor, la mano poderosa, Señor, a través de tu siervo, Señor, nuestro pastor, Señor, de una manera maravillosa, Señor, como tú, Señor, lo estás usando, Señor, Padre mío, como tú, Señor, lo estás, Señor, llevando a lugares, Señor, Padre mío, a donde Él mismo se está quedando sorprendido, Padre bendito, del camino, Señor, que tú estás, Señor, abriendo, Señor, en medio de lugares, Señor. Padre bendito, en lugares de gente incrédula, Padre bendito, gente, Señor, que no tiene temor de ti, Padre mío, pero que ahí, Señor, tú estás obrando, Señor, que ahí tú estás haciendo algo poderoso, Padre celestial. Padre mío, este ministerio, Señor, este ministerio tú lo sostienes, Padre bendito, este ministerio es tuyo, Padre mío. Y juntos, Señor, a nuestro pastor, Señor, queremos, Señor, entregar cuentas delante de ti, Señor. Queremos, Señor, presentarnos, Señor, Padre mío, delante de tu presencia, Señor. Padre mío, Señor, que todo lo que pongas en este ministerio, día con día, Señor, seas tú, Padre mío. No sea con pensamiento de hombre, Señor. No sea con fuerza de hombre, Padre mío, sino sea con tu bendita gracia, Señor. Sea con tu gracia, Padre. Y sabemos, Padre mío, sabemos, Señor, que tú lo que quieres para la humanidad, Señor, es que conozcan el sacrificio de la cruz del Calvario, Señor. Padre mío,
Tú, Señor, lo que quieres, Señor, es que la humanidad no se vaya a una condenación eterna, Señor. Y para eso, Señor, has llamado a tu siervo, Señor. Para eso has llamado a un hombre, Señor, mi Dios amado, que para la sociedad, Señor, puede ser un hombre, Señor, común y corriente. Pero para ti, Señor, es un hombre, Señor, con un potencial, Señor. Padre mío, que tú lo has dotado, Señor, que tú le has dado, Señor, esas fuerzas, esa habilidad, esa agilidad, Señor, de estar un día aquí, un día allá, Señor, Padre mío. Tú lo estás, Señor, tú lo estás respaldando, Señor. Y cada uno de nosotros que componemos este ministerio, Señor, queremos, Señor, seguir el ejemplo, Señor. Queremos, Señor, Padre mío, unirnos a esta visión, Señor, de predicar tu palabra hermosa, Señor, de tocar, Señor, los corazones, de tocar las vidas, Señor, a través de tu palabra bendita, Señor. Padre mío, nosotros no estamos para cambiar a nadie, Señor. Nosotros no cambiamos, Señor, a nadie, porque ese es el trabajo del Espíritu Santo. Pero el trabajo de la iglesia es predicar, predicar, predicar tu palabra, Señor. Eso es el trabajo, Señor. Padre mío, y ministerio es vida, Señor. Es un ministerio, Señor, Padre mío, evangelístico, Señor. Padre, que va evangelizando, que va predicando tu palabra, Señor, a través, Señor, de los aires, Señor, a través de la televisión, a través de las redes sociales, Señor. Todo, Señor, todo lo que se pueda usar para predicar tu palabra se va a usar, Señor. Se va a usar para glorificar, Señor, y para exaltar tu nombre, Señor. Bendito sea tu nombre. Bendito sea tu nombre, Señor. Te adoramos y te bendecimos en esta hora, mi Dios amado. Pero también, Señor, Padre mío, hoy en esta hora, Padre, Señor, clamamos al Dios de lo imposible, Señor, al Señor de la mies, Señor, Padre bendito, Señor, mire, Señor, los retos que hay, Señor, para llegar, Señor, a la República Mexicana a través de la televisión, Señor, se necesita, Señor, de aquellas personas que tienen la posibilidad económica, Señor, para poder llegar, Señor, para poder, Señor, tocar, Señor, tocar, Señor, toca el corazón, Señor. Toca el corazón de ese empresario, Señor. Toca el corazón de ese hombre, Padre bendito, Señor, que ha de poner una ofrenda en las manos de mi pastor, Señor. Que va a poner una ofrenda en las manos de mi pastor, Padre bendito, para predicar tu bendita y bella y hermosa palabra, Señor. Padre celestial, oh mi Dios, Padre santo, cuando tú pones algo, Señor, en alguien, Padre mío, es porque tú, Señor, estás en el asunto, Señor. Si le has puesto, Señor, en el corazón a mi pastor, Señor, de que se va a predicar a través de la televisión, Señor, así se va a hacer, Señor. Así se va a hacer, Señor. Padre bendito, Señor. También, Señor, a través de la radio, Señor, lo que va a pasar allá en Monterrey, Señor, será algo maravilloso, Señor, algo impresionante, Padre bendito, Señor. Es un avivamiento que viene, Señor, respaldado por ti, Señor. Un avivamiento, Señor, Padre bendito, Señor, que va a empezar, Señor, a moverse de una manera maravillosa, Padre bendito. Un movimiento, Señor, Padre celestial, donde tu nombre va a ser glorificado, donde ancianos, Señor, donde jóvenes, donde niños van a quedar impactados, Señor. Padre mío, por esta palabra hermosa, Señor, y por este ministerio, Padre bendito. Bendice a mi pastor, bendice a mi pastora, Señor. Bendice este ministerio, Señor. Yo siento tu presencia en este lugar, Señor. Yo siento tu presencia en este lugar, Señor. Bendito Dios, yo siento esa presencia maravillosa, iglesia. No estamos solos, pastor, no estamos solos, pastor. No estamos solos. El Dios de los cielos está aquí. Está aquí. Él está aquí, pastor. Y hoy nos dice, sigamos adelante con este ministerio. Pastor, adelante, adelante, adelante. Bendito Dios, yo siento esa presencia, iglesia. Yo siento esa presencia allá en las prisiones, allá en estos
allá en México, allá en Puebla, allá a través de la televisión, mire, yo siento, estoy temblando. Es la presencia de mi Padre Celestial. Es la presencia del Dios de los cielos. Es que esa presencia, aleluya, es única, es única. Es única, Pastor. Ay, Padre Santo, te adoramos, te adoramos. Te adoramos, te adoramos. Ah, bendito Dios, Señor. Ay, ay, ay. Oh, siento, siento el fuego, siento la presencia de mi Padre Celestial. No estamos trabajando en vano, iglesia. Pastor, no está trabajando en vano. Esos desvelos, esas cinco.

que siga predicando esta hermosa palabra, porque su venida ya está pronto, su venida ya está cerca. Aleluya, te adoramos, Señor. Te adoramos, te adoramos, te adoramos. Te adoramos, Señor. Te adoramos, te adoramos, te adoramos. Gracias. Gracias, Señor. Gracias, Señor. Porque tú, Señor, no te quedas quieto, Señor. Tú no te quedas quieto, Señor, cuando hay un pueblo, cuando hay un pueblo que anhela, Señor,

0: Señor. Gracias, Señor. Gracias porque sin ti, Señor, no somos nada, Señor. Sin ti no haríamos nada, Señor. Seríamos, como dice el apóstol Pablo, címbalos, Señor, que resuenan, Señor. Padre mío, seríamos, Señor, vacíos. Seríamos solamente, Señor, hombres que caminan, Señor. Hombres que con sus fuerzas quieren impactar, Señor. Pero cuando está tu presencia, Señor, cuando tú estás, Señor, en el asunto, Señor, Padre mío, Señor, ahí hay victoria. Ahí hay victoria, Señor. Ahí hay victoria, ahí hay victoria, ahí hay victoria. Ahí hay victoria, gracias. Gracias, gracias, gracias. Te adoro, Señor, te amo. Te alabo, Señor, gracias por esta presencia tuya en mi vida, Señor, y en la vida de cada uno de mis hermanos, Señor. Que cada uno, Señor, que está derramando sus lágrimas, Señor, es porque están sintiendo esa presencia tuya, Padre. Gracias, Señor. Te adoro. Te adoro. Bendigo tu nombre. Dale un aplauso al Señor. Dale un aplauso al Espíritu Santo. Dale un aplauso a Él que está aquí. Aunque no lo puedas tocar, tú lo puedes sentir. Aunque no lo puedas ver, lo puedes palpar. Él está aquí. Él es tan real. Tan real que en este momento su presencia se ha impregnado en nosotros. Aquí están. Qué lindo es cuando guardamos nuestro corazón, morada del Espíritu Santo. Aquí Él es donde Él vive. No en el templo, no en el templo, sino aquí en su templo, que eres tú y que soy yo. Te adoro. Gracias, gracias. Bendigo a Dios. Dios bendiga a cada uno de los hermanos que están ahí conectados, que están ahí a través de las redes sociales, en las prisiones, en la televisión, en donde quiera que nos estén escuchando hoy en esta tarde maravillosa. Qué lindo es adorar su nombre, qué lindo es glorificar su nombre. Y cuando el pueblo, cuando la iglesia abre sus labios para adorar, papá desciende y abraza, consuela, liberta, da sanidad. En Cristo lo tenemos todo. En Cristo lo tenemos todo. Si usted tiene a Cristo, usted tiene todo. Usted no tiene que andar mendigando por ahí. Amén. Bendito sea el nombre del Señor. Por eso mucha gente no entiende el amor tan grande que tiene el Padre para con nosotros, que envió a su Hijo unigénito, en sacrificio para regalarnos estos momentos maravillosos. Aleluya, estos momentos de gloria. Te adoro, Señor, te adoro. Wow, el tiempo se nos ha ido. Bendito Dios, pero este tiempo es maravilloso, este tiempo es glorioso. Es un momento, un destello de su gloria. Lo que un día vamos a estar haciendo y lo que un día vamos a estar sintiendo cuando estemos allá en el reino de los cielos, cuando estemos adorando y glorificando, cuando estemos ahí en la presencia totalmente en toda su magnitud con nosotros. Nos vamos. Estos momentos tan pequeñitos no se nos van a olvidar cuando vemos la gloria de Dios en su plenitud, cuando veamos en todo su esplendor a mi bendito Señor y Salvador Jesucristo. A Él la gloria, a Él la honra. Dale un aplauso fuerte al Señor en esta hermosa noche. Dios bendiga a nuestro pastor, a nuestra pastora que está de viaje, y a cada uno, ¿verdad?, los que ya han hecho el esfuerzo de llegar a este lugar. Se veía, cuando veníamos en camino, todo eso se venía bien negro. Yo dije, está una tormentota por allá. Por nosotros, por donde estamos, por allá, seco totalmente, ¿no? Por ahí un chipi chipi, pero no. Por aquí, ya cuando vinimos entrando más para acá, se ve que sí estuvo fuerte la tormenta. A lo mejor muchos hermanos se espantaron por eso. Van a decir, no hombre, un tormentón que va a caer, va a haber inundaciones, cualquier cosa. Pero no, solamente fue la bendición de Dios. Amén. Gloria a Dios. Bendito sea el nombre del Señor, bendito sea. Vamos hoy en esta hora, quiero invitarte que abras tu Biblia. Vamos a ir a tomar unos momentos para poder traer un pensamiento que el Señor pueda poner en tu corazón, como lo ha puesto en el mío, y como lo pueda hoy también hacer a través de aquellas personas que nos siguen a través de las redes sociales. Hoy en esta hora quiero invitarte que vayas al libro de Jeremías capítulo 29,
1: Gloria a Dios, un versículo totalmente conocido, versículo 11, amén. Ahí es donde vamos a estar solamente leyendo este versículo, pero a través del capítulo vamos a estar desarrollando el tema, esperando en Dios que sea de bendición a tu vida, amén. Jeremías 29, versículo 11, lo tenemos, ahí está bien en pantalla, si tú lo quieres ahí leer, vamos a leerlo para gloria de Dios Padre, amén. Dice así: porque yo sé los pensamientos que tengo acerca de vosotros, dice Jehová, pensamientos de paz y no de mal, para daros al fin de que esperéis. Vamos a orar en esta hora por esta palabra. Padre de gloria, Señor, en esta hora maravillosa, Padre, tu presencia ha sido palpable en este momento, Señor, porque hemos venido, Señor, con ese corazón dispuesto para adorarte, Señor, con ese corazón dispuesto para glorificarte, Señor. Pero en este momento, Señor, tu palabra que es viva, Señor, tu palabra que es eficaz, Señor, tu palabra, Señor, que es la que nos habla, Señor, Padre mío, hoy en esta hora, Padre, háblanos, Señor, a través de ella, Señor, queremos escucharte, Señor, queremos escucharte a través de tu palabra, usa mis labios, Señor, en esta hora, Señor, para poder llegar, Señor, a aquellos hermanos, Señor, o amigos que están a través de las redes sociales, a través de la radio, a través de la televisión, Señor, en las prisiones, en los hospitales, Señor, donde esté llegando, Señor, esta señal, Padre mío, ahí, Señor, glorifícate, Señor, en cada una de las necesidades que hay, Señor, y que cada uno de los que están ahí, Señor, puedan ver tu mano poderosa obrar, Señor, milagros, prodigios, Señor, en esta hermosa noche, Señor, amén y amén. Toma asiento, y no dejes de glorificarle, no dejes de bendecir, no dejes de exaltar ese nombre que es sobre todo nombre. ¿En nombre de quién? De Cristo, de nuestro bendito Señor y Salvador Jesucristo. Amén. Gloria a Dios. Así es que en esta hermosa tarde voy a traer este consejo bajo el tema el plan perfecto de Dios. Amén. El plan perfecto de Dios. Aunque está en este pasaje de Jeremías, en el capítulo 29 que es todo este capítulo, hay una carta que está siendo llevada a los cautivos, ¿verdad?, que fueron llevados por Nabucodonosor, ¿verdad?, esclavos, ¿verdad?, porque de una manera Señor ya había visto, ¿verdad?, el corazón de este pueblo que se había apartado, se había alejado de el Señor, ¿verdad? Habían caído en la idolatría, habían hecho cuantas y cuantas cosas para ofender el nombre de nuestro Dios, amén. Así es que este versículo yo he leído, ¿verdad? Yo escucho que muchas veces muchos predicadores lo usan para decir: mira, el Señor tiene planes de bien y no de mal para ti, tiene bendiciones para ti, amén. Y es de una manera para poder animarlos, para poder alentarnos, ¿verdad? Pero si nos damos cuenta en el contexto de la carta, esta carta totalmente es dirigida, ¿verdad?, a los judíos o a Israel que había sido, ¿verdad?, llevado por Nabucodonosor. Amén. Habían sido llevado. Por eso quiero ver, quiero que tú veas que a partir del versículo 4, mira lo que dice Jeremías en la carta a los judíos en Israel. Mira, le dice: así ha dicho Jehová de los ejércitos, Dios de Israel, a todos los de la cautividad que hice transportar de Jerusalén a Babilonia. Dice: edifica casas y habítalas, y planta huertos y come del fruto de ellos. Casaos, engendrad hijos e hijas, dad mujeres a vuestros hijos y dad marido a vuestras hijas, para que tengáis hijos e hijas y multiplicaos ahí y no disminuyáis. Oh, gloria a Dios. Amén. Mire lo que el Señor le está mandando por Jeremías, esta carta, a los judíos que estaban ahí, que de una manera se establecieran ahí, que se quedaran ahí. Amén, porque después Él los iba a visitar, Él iba a sacarlos de ese lugar, pero que mientras ellos estuvieran ahí, que edificaran casas, amén, que edificaran casas, que dieran sus hijas en casamiento, que dieran sus hijos en casamiento, ¿verdad? Que ellos plantaran frutos, que comieran de esos frutos, para ellos poder sustentarse en ese lugar. Amén. Ellos no se iban a quedar en ese lugar, pero ellos de una o de otra manera tenían que estar en ese lugar. Amén. Habitar ese lugar. Lo que el Señor le estaba diciendo: miren, quédense ahí. Quédense ahí. Ya fueron llevados a ese lugar. Ahora edifiquen, hagan casas. Hagan casas. Den a sus hijas. No estén amargados, no estén pensando otras cosas, sino den sus hijas en casamiento. Den sus hijos en casamiento. ¿Para qué? Para que este pueblo no disminuya, sino que se siga procreando, se siga siendo grande, ¿verdad? Aunque no era el pueblo o no era la tierra donde Dios los había llevado, ¿verdad? Pero ahí el Señor les da esta orden, les da este mandato, que no tengan temor de estar ahí. Que no empiecen ahí a dudar, que no empiecen ahí a menguar, que no empiecen ahí. Ya le habían fallado a Dios, ¿verdad? Porque Dios los llevó, los entregó al rey Nabucodonosor. ¿Por qué? Porque habían caído en la idolatría, habían hecho abominaciones delante del Dios de los cielos. Ahora lo que el Señor le está diciendo: quédense ahí, por 70 años, quédense ahí. Yo los voy a visitar, yo voy a ir. Yo los voy a sacar de ese lugar, pero ustedes tienen que entender que en ese lugar ustedes pueden hacer casas, ustedes pueden edificar, ustedes pueden tener negocios, ustedes pueden ser personas emprendedoras ahí. Hagan, no tengan temor, den sus hijas, tengan hijos, que se casen. Ese era el punto que Dios le estaba diciendo al pueblo: si se casen, pues tengan hijos, se van a reproducir. No tengan temor, yo los voy a sacar de ese lugar. Pero también le dice otra cosa bien importante en el versículo 7. Dice: y procurar la paz de la ciudad en la cual os hice transportar, y rogar por ellos, dice Jehová, porque su paz tendráis vosotros paz también. Amén. Mire cómo es Dios. Dios, de una manera, el pueblo ya había fallado y ha quedado. Había hecho abominaciones contra Dios, pero el Señor le dice: vayan allá, establézcanse. Pero algo bien importante también: oren por esa nación. Oh, bendito sea el nombre del Señor. Oren por esa nación. Ahí donde ustedes están, sigan haciendo ese altar al Dios de los cielos y clamen. Ven, pidan por esta nación, pidan por este pueblo, pidan para que Dios bendiga esta nación. Y si esta nación es bendecida, el pueblo también iba a ser bendecido. Amén. Si el pueblo iba a ser bendecido, la nación también iba a ser bendecida. Amén. Gloria a Dios. Qué Dios tan maravilloso tenemos. No es que se le olviden las cosas, pero cuando Dios quiere hacer algo en la vida del hombre, Dios tiene muchas veces que pasarnos por pruebas, tiene que pasarnos por circunstancias. Pero lo que el Señor dice: aún donde yo te haga pasar, que no se te olvide que tienes un Dios maravilloso. Clama a mí, dice Jeremías, y yo te responderé. Clama en la angustia, clama en la necesidad, clama al Dios vivo. En la enfermedad, clama al Dios vivo. En donde quiera que tú estés, nunca se te olvide clamar por tu necesidad. Amén. Nunca se te olvide que tenemos un Dios maravilloso. Tenemos un Dios poderoso. Y por eso, amado, es que tú y yo lo entendemos y lo estamos viendo día con día. ¿Cómo lo estamos viendo? Amén. Lo estamos viendo y lo hemos escuchado repetidas veces de nuestro pastor. La gente pensará allá afuera que es una congregación grande, que es una congregación llena de 1,000, 2,000 personas para hacer lo que está haciendo. No, ¿sabe lo que está haciendo Ministerios Vida a través de cada uno de ustedes? Orar, clamar al Dios de los cielos, y Él es el que da la bendición, es el que da el sustento. Esa es la base, esa es la importancia. Dios ya les dijo que edifiquen, Dios ya les dijo que tengan hijos, Dios ya les dijo que se reproduzcan, ¿verdad? Pero lo que ahora les vine a decir: procurar la paz, procurar la paz, orar, orar. Eso nunca, nunca se nos debe de olvidar a nosotros, iglesia del Señor. Que mientras estemos en esta tierra y mientras estemos en este lugar, mientras estemos en este país, vamos a clamar al Dios de los cielos. Sí, habrá cosas de las cuales no nos gustan. Habrá cosas que allá afuera no son de nuestro agrado, pero eso no nos corresponde a nosotros juzgar ni cambiar, porque es el Dios de los cielos quien va a cambiar las cosas que están sucediendo. Amén. El hombre en su pensamiento quiere cambiar, en su afán quiere hacer cosas diferentes, pero si no le es permitido por mi Padre Celestial, nada puede hacer el hombre. Amén. Nada puede hacer el hombre. Amén. Solamente lo que usted y yo nos resta es clamar al Dios de los cielos. Clamar. Clamar. Eso es lo más importante, amado. Clamar. Porque cuando un pueblo clama, cuando un pueblo gime delante de la presencia del Señor, no hay nación, no hay nación, no hay país, no hay continente, no hay hombre que no pueda ser cambiado por Dios. Amén. Wow. Ese es para el pueblo de Israel. Ahora bien, ¿cómo aplica para nosotros? ¿Cómo aplica para la iglesia? Porque dice: porque yo sé los pensamientos que tengo acerca de vosotros, dice Jehová, pensamientos de paz y no de mal, para daros al fin de que esperéis. Amado, a nosotros nos aplica esto, es que el Señor nos ha puesto en esta tierra. Amén. Él nos ha puesto en esta tierra. Usted no quiso venir a esta tierra. Nadie le preguntó si usted quería nacer. Fue Él, amén, el que nos depositó en esta tierra. Ahora ya estamos en esta tierra, ya estamos en este mundo. Amén. Ahora lo que el Señor nos dice: casaos, reproduzcanse, tengan hijos, tengan casas. Amén. Tengan casas, tengan negocios. Pero una cosa que el Señor nos está diciendo: no se van a quedar en esa tierra, porque Cristo viene pronto. Amén. Cristo viene pronto y la iglesia se va a ir de esta tierra. La iglesia se va de esta tierra. Amén. 70 años le dijeron al pueblo que iban a estar ahí. Amén. Usted y yo vamos a estar por corto tiempo. ¿Cuánto es lo más que un hombre puede vivir? ¿Cuánto? Amén. 70 años es lo más que está viviendo un hombre. 80, 90. Mi abuelita ya va a cumplir 100 años, por cierto. Y todavía una señora robusta, no usa lentes, no usa nada para los oídos. Y usted la ve bien paradita y todavía con todos sus dientes y habla muy bien. Amén. No, 100 años tiene mi abuelita. Sí, podemos hasta la mejor estar 100 años. No vamos a estar aquí eternamente. Por eso el Señor nos habla a través de esta palabra: edifiquen casas, edifiquen, den sus hijos en casamiento. Mire, porque muchas veces yo veo, por ejemplo, cuando platico con mi esposa, cuando platico con mi hermano Ismael sobre el futuro de mis hijos, digo: ¿qué va a ser de mis hijos en este país o en este mundo con todo lo que se está viendo? ¿Qué va a pasar? ¿Qué va a suceder? Pero de una y de otra manera, mis hijos son mi felicidad, me hacen sentir feliz. Amén. Y algún matrimonio que no ha podido tener hijos anhela tener hijos, aún lo que está pasando, aún con todo lo que está viendo, quiere tener hijos. Amén. Aunque muchas veces no sabemos qué va a pasar con ellos, qué va a pasar con todo lo que hoy está viviendo. Pero aún y con ello, nosotros anhelamos esa sonrisa de un hijo, anhelamos la sonrisa de un bebé. Amén. Cuando estamos buscando la compañera o el compañero, ¿verdad? Anhelamos compartir el momento con alguien, alegrías, problemas, preocupaciones. Por ahí está la pareja, para ayudarse el uno al otro. Amén. Por eso esta palabra aplica para nosotros, es que estemos en este lugar, pero que aunque usted y yo edifiquemos, aunque usted y yo tengamos hijos, aunque usted y yo tengamos lo que tengamos, todo eso se va a quedar. Todo esto se va a quedar, porque un día usted y yo vamos a ser levantados. Vamos a ser levantados de esta tierra Y yo sé que cada día la venida de mi bendito Señor y Salvador Jesucristo está cada día más cerca. Cada día está más cerca. Por todo lo que se está viendo, por todas las cosas que se están pasando, todos los que hemos escudriñado la palabra del Señor nos damos cuenta que Cristo viene pronto. Amén. Cristo viene pronto. Cristo viene pronto. Amén. Pero algo tan importante, que así como le dijo Dios por medio de la carta a Jeremías que orara por esa nación, a usted y yo nos corresponde orar por el mundo entero. No por una nación, sino por el mundo entero, para que conozcan a Jesucristo como su único y suficiente Salvador de su vida. Amén. No solamente es predicar, también orar para que esas personas sean sensibles a la presencia del Señor. Porque podemos predicar, sí, podemos llevar la palabra del Señor, pero si no hay una sensibilidad del ser humano, no va a pasar nada. Por eso es tan importante la oración. La oración es lo que nos hace fuertes, es lo que nos hace hombres y mujeres fortalecidos en el Señor. Cuando usted está en una intimidad con Dios, cuando usted busca de la presencia del Señor, no hay necesidad de que usted hable. Muchas veces es la misma presencia del Señor impregnada en usted, que dice: tú tienes algo diferente al mundo. Tú tienes algo que, aunque tú estás pasando por pruebas, aunque tú tienes cargas encima, aunque tienes unas deudas que pagar, pero yo te veo que estás riendo, yo te veo que estás contenta, yo te veo que estás contento. No hay ninguna preocupación, aunque en realidad sí hay preocupación, pero el semblante de uno hace manifestar otra cosa. El semblante de uno hace que uno vea, o que ellos vean en nosotros, algo diferente. Amén, amén. Gloria a Dios. Muchas veces uno no tiene que decirle a la persona, no tiene que decirle a la persona, ¿verdad? Verdaderamente, yo soy cristiano, yo soy una persona que ora, que tiene una relación con Dios, casi nada más me levanto a comer y después estoy orando. No tenemos que decir eso. Cuando el hombre ve y dice: wow, ¿qué te pasa? Yo antes te veía que eras una persona amargada, yo antes veía que era una persona que con poquito te irritabas, no se te podía hacer cualquier cosa porque cambiaba tu semblante, te enojabas, como decían por ahí, se te subía el apellido, empezabas a decir maldiciones. Y hoy este ves diferente. Hoy, aún lo que estás pasando, cuántas personas que le sirven al Señor de verdad y que están pasando por enfermedad, usted los ve alabando a Dios con un corazón, con una alegría. ¿Por qué? ¿Por qué? Porque está Cristo, porque la esperanza de ellos no está en este mundo, está en Cristo. Está en Cristo, está en la eternidad. Está en la eternidad. Y eso es lo que usted y yo tenemos que depositar. Esa es usted y yo la confianza que tenemos que tener día con día, amado, de que estamos aquí, estamos en este mundo, pero dice que no somos de este mundo. Amén. No somos de este mundo. Podemos convivir con el mundo. Podemos convivir con el mundo, porque ¿quién de usted no convive con el mundo? Aunque usted diga que no, usted se levanta y camina a donde usted va, encuentra gente mundana, a gente que está ahí escuchando cosas que no son gratas al Señor. Y uno tiene que pasar, uno va a un restaurante a comer y lo que está escuchando es música mundana, música de balazos, y que yo soy, y que aquí, que allá, y que mi compadre, el enemigo, y que yo lo acá, y que cuando llegue yo allá, Van a ver que llegó alguien pesado. O sea, esas cosas. Y uno las escucha. Y uno, muchas veces uno lo que da es risa. ¿Por qué? Y no risa burlona, sino porque dicen: no saben lo que están diciendo, no saben lo que están hablando. Es más, el compositor que hizo esa canción no sabe realmente la tontería que se puso a escribir y el mensaje que le está llevando a otras personas. El mensaje que le está llevando. Mire, en una ocasión, aunque yo sé que muchos no van a entender de los hermanos, porque eran un grupo por ahí mundano que se separó y empezaron a decirse de maldiciones a través de los cantos de un estado a otro estado. Pero resulta que yo allá en hace como unos 20 años, yo creo, tenemos una trayita viejita, una rita viejita, y entonces por abajo ya ni tenía falda porque estaba tan viejita, pero era en un parking de trailers, y al lado estaban otros compadres ahí de dos estados, de Guerrero y Michoacán. Y de repente por la noche, un sábado, se hizo un zafarrancho ahí entre ellos. Ya se les acabó el alcohol y empezaron a pelear entre ellos. Y de repente, cuando los escuché, estaban por debajo de mi casa, abajo, golpe y golpe, escuchándose, pelea y pelea ellos. Pero uno decía: ya soy de Michoacán, yo soy de Guerrero. Y era un corrido escrito por unas personas echándose que uno era más bueno que el de Michoacán, y el de Guerrero no se quedaba. Ese quedó en su corazón de esas personas, y ahora ellos se hacían creer que ellos eran los que podían. Fue un canto que los... Por eso que el enemigo usa tantas artimañas, tantas cosas para evangelizar al mundo, para llevarlos a sus redes, atraparlos en el pecado. Amado, y la iglesia se duerme, la iglesia atemorizada, la iglesia, si alguien, usted pone por ahí un cantito, una alabanza, y viene alguien y le dice: apaga tu alabanza, la apagamos. ¿Por qué? Ah, no, pues es que yo te respeto. El diablo no respeta. El diablo no respeta. El diablo, cuando quiere hacer algo, lo va a hacer, y de una y de otra manera. Muchas veces nosotros, atemorizados, nos escondemos del enemigo. Que el Señor lo reprenda. Iglesia, hay que tomar autoridad. Hay que tomar autoridad. El Señor le ha dado autoridad a la iglesia para predicar la palabra del Señor, para hablarle a un mundo perdido, para hablarle no solamente a una nación, sino a todo el mundo, sean chinos, sean africanos, sean de donde sean. Amado, la palabra no hace excepción de personas. La palabra sigue siendo la misma. La palabra no cambia. El hombre es el que ha venido cambiando. Las modas son para los hombres, no para la palabra del Señor ni para Dios. Amén. La palabra sigue siendo eficaz. La palabra no pierde su valor. La palabra sigue tocando vidas, sigue cambiando corazones. Amado, es algo maravilloso, es poder ver cómo México, cómo el trabajo que está haciendo a través de Ministerios Vida y de nuestro pastor, que nos da la oportunidad de nosotros poder llegar a ese lugar. Yo sé que él está más empapado porque él está más allá, pero por ese laxos que nosotros llegamos allá, ver en esos lugares cómo personas, amado, cómo personas no teniendo carro, no teniendo cómo poder trasladarse, hacen todo lo imposible para recibir la palabra del Señor, para poder ser llenos de la palabra del Señor. Valoran el esfuerzo que hace cada predicador, valoran el esfuerzo que hace nuestro pastor y nuestra pastora cuando están allá predicando la palabra del Señor. Es algo maravilloso el ver cómo adoran y glorifican al que vive y reina por los siglos y de los siglos. No se diga, amado, del monte de Dios. El monte de Dios es un lugar, los que hemos estado ahí, hay que caminar prácticamente una hora, hora y media, para llegar hasta allá, hasta mero arriba. Pero hasta ahí llegan las ancianitas, hasta ahí llegan los niños para adorar y para glorificar su santo y bendito nombre. Hay hambre, hay necesidad, hay necesidad. Amén. Qué lindo, qué maravilloso es poder ser parte de estas personas que van llevando el evangelio, predicando las nuevas de salvación. Por eso, iglesia, por eso, amado, usted y yo no se nos tiene que olvidar. No tenemos que enamorarnos. El Señor ya nos permitió edificar. El Señor ya nos permitió hacer casas, porque gracias a Dios y la bendición de Dios, que hay personas que tienen más de una casa. Amén. Hay personas que tienen más de dos carros. Hay personas que tienen dinero para poder irse de vacaciones. Hay personas que tienen dinero, ¿verdad?, para poder comprar las cosas que ellos quieran. Sí, qué lindo y qué maravilloso. Pero que no se les olvide que todo eso es fugaz, eso es pasajero, eso se va a quedar en esta tierra. Amén. Que nos tenemos que interesar y nos tenemos que enamorar más de lo celestial, más de lo espiritual. Sí, porque lo espiritual no lo vemos. Claro que la casa, hermano, usted le mete a su casa, usted la quiere remodelar y le mete cosas, mármol, le mete cosas hermosas. Usted llega y las ve, ¿verdad? Y las ve y uno se sienta y dice, wow, qué lindo, qué linda mi casa. O su carro, ¿verdad? Bien pintadito, bien tapizadito, con un equipo de sonido para que usted va ahí, ¿verdad? Ahí está bien, está bien. Pero eso se va a quedar aquí, eso se va a quedar aquí. Por eso, de una manera tan real, es tan cierto lo que el pastor dice, todo eso se va a quedar. Nos tenemos que interesar en lo celestial, sembrar allá en el cielo, porque un día allá va a estar nuestra recompensa, no en lo terrenal. Lo que nosotros pensamos que aquí puede ser lo más hermoso, eso se va a quedar. ¿Y para quién se va a quedar también? Pero en el reino de los cielos, usted y yo vamos a tener algo maravilloso, algo precioso. Amén. Oremos por este mundo, oremos por esta nación, oremos por todos los presidentes. Usted y yo no somos de este mundo, pero nos corresponde orar por este mundo. A la iglesia le corresponde orar. Amén. Una carta totalmente para los judíos, pero también aplica para nosotros. Porque yo sé los pensamientos. ¿Cuáles son los pensamientos que tiene Dios para usted y para mí? ¿Es que nos quedemos en este lugar? No. Los pensamientos que tiene Dios para usted y para mí es que un día vamos a estar con Él. Esos son los pensamientos del Señor. Por eso Él vino a entregar su vida en sacrificio por amor a la humanidad. Yo sé, porque yo sé los pensamientos que tengo acerca de vosotros, dice Jehová. Pensamientos de paz y no de mal. Amén. La paz está en Dios. Amén. La paz está en Dios. Así es que, amada iglesia, Cristo viene pronto. Jesucristo viene por su iglesia. Usted es la iglesia. Usted es parte de esa iglesia redimida. Solo que no corresponda. Estamos aquí. Estamos aquí porque hemos creído al Evangelio y porque hemos sentido la presencia de Dios y porque creemos que un día vamos a ser arrebatados. Un día nos vamos a ir con el Señor. Y yo les animo a seguir adelante, no poniendo los ojos en las cosas materiales, sino en las cosas espirituales. Amén. Pónganse sobre sus pies. Gloria a Dios. Póngase sobre sus pies hoy en esta noche. Que el Señor bendiga sus vidas. Padre, te doy gracias, Señor, por esta palabra, Señor. Te doy gracias por mi vida, por la vida de mis hermanos que en esta hora, Señor, han llegado a este lugar. Por aquellas personas, Señor, que están en las redes sociales, Señor, que han recibido tu palabra, Señor, que si ellos en algún momento pensaron, Señor, que todo, Señor, era aquí, Señor. No, Señor, aquí no hay nada, Señor. Aquí solamente hay una enseñanza, Señor, que hay un plan tuyo, Señor, para que nosotros decidamos a dónde queremos ir, Señor. Sí, Padre mío, recibimos bendición tuya, Señor, a través de cosas materiales, Señor, pero que esas cosas materiales nunca nos aparten de tu presencia. Que eso, Señor, no sea nuestro enfoque, Señor, sino que nuestro enfoque sea, Señor, buscar de ti, Señor, día con día, Señor. Padre, en el nombre santo y glorioso de Jesucristo, Padre, bendice, Señor, a mi pastor, bendice a mi pastora y a cada uno de los miembros, Señor, de este ministerio. Padre, amén y amén. Dios les bendiga, amado. Le doy la parte a nuestro pastor en esta hora y que Dios siga bendiciendo su vida de una manera maravillosa. Amén y amén.
2: Padre, en el nombre que es sobre todo nombre, en el nombre maravilloso y santo de Jesucristo, nuestro Señor y nuestro Salvador. Gracias, gracias en esta tarde maravillosa que tú nos das, Padre mío. Señor, bendice a tu pueblo, bendice a tu iglesia. Y gracias, Espíritu Santo, por tu intervención en todo momento. Muchas gracias, mi Señor. Aleluya. Qué lindo es el Señor. Por favor, tome su asiento unos minutitos. Ya nos vamos a ir porque mañana tenemos que levantarnos tempranito. Bueno, no mañana, al ratito, ¿verdad? Nosotros somos la iglesia que duerme poquito porque oramos y predicamos y hay que estar en la radio, en la televisión compartiendo que solo en Jesucristo hay salvación y vida eterna. Los acontecimientos que están sucediendo en estos días es impresionante. Es impresionante, de verdad. Y aún con todo eso, mucha gente quiere vivir la vida como si no fuera a pasar nada. Pero la realidad es que todo se está preparando para que de la noche a la mañana, en un abrir y cerrar de ojos, en un instante, aparezca nuestro bendito Señor y Salvador Jesucristo. Y esa es la realidad. Esa es la realidad que se quiere ocultar y la realidad que el mundo no quiere aceptar y que la sociedad no quiere aceptar y que mucha iglesia también no quieren aceptar. Porque de alguna manera seguimos en la vida como si no fuera a pasar nada. Seguimos planificando como si no fuera a pasar nada. Seguimos, ahora está bien, o sea, siga planificando, pero que se note que de alguna manera está usted intensificando su búsqueda, su acercamiento, su relación, se está enriqueciendo con el Señor a través de la oración, de la palabra, o sea, que hay ese entusiasmo, pues, porque a medida que vamos acercándonos a ese glorioso día, debiéramos de la iglesia, debiera de estar preparada más. Acuérdese lo que Jesucristo habló acerca de las vírgenes, ¿no? De la palabra de las vírgenes en el capítulo 25 de San Mateo. Entonces, esto es, imagínese usted, la semana pasada estuvimos, ¿o qué fue? ¿Antepasada? ¿Cuándo? Sí, no, pasada, ¿verdad? Que celebramos la quinceañera de Génesis. Y estoy seguro, a lo mejor me equivoco, pero estoy seguro que por lo menos unos 2-3 días antes, o a lo mejor hasta antes, ella estaba súper emocionada de que iba a celebrar su quinceañera. ¿No se acuerda usted, los que se casaron en algún momento, no se acuerda usted el momento así como que, ay, ya se le hacía, ¿cómo se dice? ¿Cómo se dice? Así pues, ya. Y bueno. Llegó el momento, ¿no? Cuando usted se casó y qué lindo momento. Pero previo a ese momento de la emoción, la sensación de lo que va a pasar, de la experiencia, ¿no? Bueno, nosotros debiéramos de estar así, como iglesia de Jesucristo, debiéramos de estar con esa expectativa, más y más y más, Jesucristo viene. Mire, si usted le da una vueltecita a las noticias, se va a usted dar cuenta de todo lo que está sucediendo. Es algo anormal, algo que es fuera totalmente de lo cotidiano. Hay algo que nos está gritando el apóstol Pablo, el apóstol Pedro y el mismo Señor Jesucristo. Porque en el capítulo 24 de San Mateo, el apóstol, el Señor Jesucristo, el apóstol Pablo también habla, el apóstol Pedro, en la segunda carta del apóstol Pedro, capítulo 3, hablan de todo esto acerca de los de la tierra, acerca de los dolores, la tierra gime como con dolores de parto. O sea, todo está anunciando. Cristo viene. Y más vale que estemos listos y preparados. Con la ayuda del Señor, el día lunes en la noche, a las 12 de la noche, si el Señor no viene antes, a las 12 de la noche vamos a estar un grupo de pastores en la ciudad de Monterrey y vamos a hacer una oración, por lo menos yo creo de una hora, a ver si nos podemos quedar ahí unas 2 horas. En la ciudad de Monterrey, bendiciendo los aires en el nombre de Jesucristo, bendiciendo. Y vamos a darle gracias al Señor porque vamos a entrar a Radio Vida, es Radio Vida 1480 AM, ahí en Monterrey, Nuevo León. Y yo, a mí me emociono porque yo ando haciendo tratos como si fuera yo el hombre más rico de la tierra, ¿no? Vamos para adelante a ver cómo lo hacemos. Pero sí estoy esperando que Dios haga un milagro, la verdad, económico, porque es mucho el dinero que hay que pagar. Pero lo vamos a tener de alguna manera, se tiene que tener ese dinero para poder predicar que Jesucristo es el único Salvador. Entonces alguien tiene que tomar la iniciativa, alguien tiene que poner la firma, alguien tiene que decir que sí, y pues ese fui yo. Así que el día lunes vamos a entrarle, que Dios tenga misericordia de mí, que Dios me ayude, que todo lo que estamos haciendo sea para gloria de su santo nombre y que Dios nos respalde en todas las áreas, especialmente en esa área que tanto se necesita en el área económica, que el Señor nos respalde. Amén. Póngase de pie, por favor, si es tan amable. Gracias al Señor. Se levanta tempranito. Mañana quiero compartirle una palabra que el Señor ha puesto en mi corazón, en mi boca, y que sé que va a edificar su vida grandemente. Todos nos levantamos tempranito. Qué bueno que llegó mi hermano Pedrito, mi hermana Noemí, mi hermana Elizabeth, mi hermana Génesis, que me van a ayudar aquí mañana a tocar, ¿okay? Aquí con la música. Pues ya que están aquí, ¿no? Vamos a aprovechar. Y todos los demás, todos van a cantar, ¿ok? Se levantan tempranito, nos venimos a cantarle al Rey Eterno. Vamos a darle mañanitas al Salvador, ¿amén? ¿Ok? Vamos a darle gloria a nuestro Dios. Vamos a ofrendar en esta hora. Invitamos a nuestros hermanos que están a través de la radio, de la televisión, en cualquier lugar. Mire, le voy a decir esto. No, quítame todavía quítame eso, gracias, mijo. Mire, esta mañana, mientras yo estaba compartiendo la palabra del Señor, bueno, más bien desde antes, desde que estaba yo en mi devocional, y le estaba llorando al Señor: Señor, ¿cómo le vamos a hacer? Es más, yo le decía: Señor, ¿cómo le vas a hacer? Porque es tu obra. Señor, es tu obra. Yo no creo que fui yo. Tú me metiste en esto. Entonces empecé a decir: Señor, ¿qué hago? ¿Qué hago? ¿A quién le pido? ¿A quién? ¿Qué puerta toco? Estoy. Entonces empezó a aparecer la cifra de $1,000. Digo, pero es mucho, Señor. Va a estar difícil que la gente, que haya personas que me den ofrenda de $1,000. Yo mismo, o sea, de alguna forma negativa. Pero el Espíritu Santo, así como tocando mi corazón. No, hay hombres y mujeres que no aceptan, esto fue lo que puso el Señor en mi corazón. Hay hombres y mujeres que no aceptan ser parte de esto porque el desafío que les estás poniendo es muy poco. Ellos están en otro nivel. Ellos están en otro nivel. Señor, ¿es mi mente o eres tú? Bueno, pues como quiera. No quiero decir que tengo la certeza de que fue Dios, pero era tan real. Así que en la mañana lo puse ahí en la radio y sabe que me habló una persona, una hermana que siempre nos ayuda. Y gracias, dice: Pastor, yo le voy a dar $1,000. Mañana, por favor, pase usted por la casa, yo le quiero dar esos $1,000. Ah, muchas gracias. Después me habla otra hermana. Me dice: Pastor, voy a mandar $500. Después me habla otra hermana y me dice: le mando $500, y los mando de una vez. Pero luego me habla una hermanita y me dice que tenía una ofrenda ya de hace unos días y que me la iba a dar, pero una ancianita. Bueno, perdón, no tan anciana, pero una hermana de edad, perdón. Entonces íbamos a comer con la hermana María Félix. Y le digo a Chencho, le digo: vamos a pasar, aquí hay una hermanita que me quiere dar una ofrenda y está por aquí cerquita. Ah, pues vamos. Ya llegamos, me puso dos sobres en las manos y ya, pues vámonos. Y nos fuimos a desayunar, yo me metí los sobres.

Señor, entonces ya solamente me faltan 9 personas que den una ofrenda de $1,000 para que el día lunes en la mañana a las 9 de la mañana, que es cuando tengo que llevar el cheque, ya para que puedan todo, empiecen a mover todos los equipos para que a las 12 de la noche podamos entrar a los aires de Monterrey, Nuevo León, cubriendo 23 municipios, más de 8 millones de personas. Monterrey, Nuevo León, Guadalupe, Nuevo León, Juárez, Nuevo León, todo, San Pedro Garza García y muchos, muchos lugares, es todo prácticamente. Y yo quiero de todo mi corazón, quiero agradecer de antemano a las personas que nos han ayudado, a la gente que nos ha ayudado. Y que acepte este desafío, que a veces yo sé que es un desafío grande, pero si usted ahí en la noche, en la quietud de la noche, el Espíritu Santo empieza a tratar con usted, por favor, ayúdenos en el nombre de Jesucristo para poder pagar lo anterior. Ya ve que hicimos lo de la torre, perdón, lo de la torre, lo del Jeep. El Jeep no lo dejaron, la hermana que se lo ganó dice que le dé yo $2,000. Entonces, pues el Jeep vale unos $4,000, por ahí $5,000. Y bueno, pero ahí está el Jeep. No sé si a última hora a lo mejor lo tenemos que vender, pues que se venda. Nos donaron una camioneta, una Yukon GMC. Ahí está. Y le faltan algunas cositas nada más, pero está en buenas. Entonces, hay que hacer lo que sea con tal de que la gente escuche del Evangelio de Jesucristo y que no se vaya al infierno. Amén. Muy bien, vamos a ofrendar en el nombre de Jesucristo. Los hermanos que están a través de la radio y de la televisión, ofrende el teléfono 713-374-5027 si está usted del lado americano. Y del lado mexicano, si está usted en México, usted puede enviar su ofrenda utilizando, bueno, me manda usted un WhatsApp al 22-22-99-99-76. 22-22-99-99-76. Y me faltan 9 personas que me ayuden con una ofrenda de $1,000 para entrar a Monterrey en el santo nombre de Jesucristo. Padre, glorifícate, glorifícate, Señor, en cada vida, glorifícate, Padre Celestial, en el santo nombre de Jesucristo. Es tiempo de siembra y gracias, mi Dios. Te ruego que no pase este año cuando aquellos que darán su ofrenda, esa ofrenda especial, que no termine este año cuando ellos puedan ver tu mano bendita en lo más, en lo que nadie pensó que fuera a suceder, en lo más imposible que, Señor, que pueda pensar el pensamiento. Padre Celestial, glorifícate, mi Dios, que esas 9 personas que hacen falta vengan conmigo y que me digan: Pastor, yo quiero ser de esas 12 personas que van a hacer que se abra la señal de Radio Vida en Monterrey, Nuevo León. Y ahora, Padre mío, bendice a mis hermanos que traen su ofrenda, su diezmo, bendícelos en gran manera, pon en su corazón paz al poder contribuir con tu obra bendita para que haya alimento en la casa, alimento espiritual que está llevando a través de los aires de Radio Vida y de Vida TV. Padre bueno, en el nombre de Jesucristo, muchas gracias, Señor. Amén, amén y amén. Gloria al Rey Eterno. Cantamos, vamos escalando peldaños y entonces pasamos aquí.

peldaños, vamos llevando la cruz. Sigamos el camino angosto, con Cristo es mucho mejor. Aleluya, vamos a ser despedidos. Padre, gracias en el nombre de Jesucristo. Llévanos con bien a casa, cuídanos, guárdanos, protégenos y despiértanos, Padre Celestial, tempranito para que vengamos para acá, Señor. Si es necesario, manda un ángel para que le toque las costillas a mis hermanos, como un día lo mandaste a despertarme a mí. Gracias, Padre. Señor, y si no, que les envíes, Señor, un balde de agua, algo así, pero que se despierten. Gracias, Padre. Bendícelos en el nombre de Jesucristo. Amén. Dios les bendiga. Nos vemos tempranito, ¿ok? Dios les bendiga. Gracias. Gracias. Gracias. Gloria al Rey. Gloria al Rey.

Si usted siente que le cae agua, fue un ángel, fue un ángel. O el niño que durmió con usted. Dios le bendiga. Gracias. Gloria al Rey, gloria al Rey. Aleluya. Maravilloso Rey, maravilloso Dios. Tuya es la gloria y la honra, Padre. Te adoramos en el nombre de Jesucristo. Maravilloso Rey, maravilloso Rey, maravilloso Dios. Gloria al Eterno. Gracias, Señor. Gracias, gracias, gracias. Gracias, gracias. Gracias, gracias, gracias. Gracias, Señor. Gracias. Aleluya. Amén.

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3: Dios mío, al acercarme al trono de tu gracia, lo hago confiadamente. ¿Por qué lo hago? En el nombre del Señor Jesucristo. Hace un tiempo atrás aprendí que en ningún otro hay salvación. ¿Por qué? No hay otro nombre bajo el cielo dado a los hombres en quien podamos ser salvos. Solo en el nombre de Jesucristo. Padre, perdóname por todos los años de ignorancia. Sin darme cuenta, blasfemé contra ti. Perdóname por haberte dado la espalda. Perdóname por tantas veces que me arrodillé ante las cosas y obras hechas por las manos de los hombres. Ahora sé que tú eres un Dios vivo, que tienes todo el poder.

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0: Amén, amén. Dios les bendiga, amados hermanos. Dios les bendiga a toda la audiencia, radioescuchas, televidentes, donde quiera que nos estén sintonizando en esta hermosa noche. Les saludamos desde cabina 1480 aquí en Houston, Texas, para todos los estados, para todos los pueblos. Que Dios les bendiga, para todas las ciudades, para todo, hasta el rincón más lejano donde llegue la señal de Radio Vida. Que Dios les bendiga en esta maravillosa noche. Este es su programa de Anochecer con Cristo. Y como siempre, le invitamos para que juntos le demos la gloria, la honra, la exaltación, la adoración al Rey de Reyes y Señor de Señores, al único Dios verdadero, al que vive y reina por los siglos de los siglos, a nuestro amado Señor Jesucristo, al Padre, al Rey de Reyes y Señor de Señores, a nuestro Padre Celestial. Nuestra hermana Lucita está batallando para tomarse su té porque lo echó entero con todo y semilla, con todo y parte del árbol, y ahora batalla para todo. Amén, amén, estamos en su programa de Anochecer con Cristo. Dios les bendiga a todos, saludando a la audiencia bonita de Radio Vida. Ya está aquí, señoras y señores, nada más y nada menos desde El Salvador, en exclusiva, hoy, en Anochecer con Cristo, nuestra hermana Lucita.
1: Amén, que el Señor les bendiga. Mandamos un saludo a todos nuestros hermanos y hermanas, ¿verdad?, que nos sintonizan, que por medio de la radio, por medio de la televisión, a nuestra pastora, ¿verdad?, a donde quiera que esté, les saludamos a todos aquellos hermanos que siempre están esperando, ¿verdad?, el programa Anochecer con Cristo. Es un gusto poder estar con ustedes, ¿verdad?, poder estar aquí con nuestro hermano Inocencio, pues ya me dijo que este es mi programa, ya. Pero aquí estamos, que debo ser, hermanos, que debo ser responsable.
0: Es que hace muchos viernes atrás yo me encontré a la hermana Lucita un viernes aquí en el lobby y me dijo, hermano, dijo, venga a acompañarme al programa. Dice, estoy haciendo un programa con mi hermana y con la hermana no sé quién. Dice, pero venga, dice, para que nos acompañen. Bueno, yo dije, ok, hermana, la voy a acompañar. Me fui, me senté en aquella silla con la hermana Vero. Y la hermana Lucita dijo, este es el programa de... Al paso de los días, no sé qué pasó.
1: Se nos fueron desertando.
0: Pero este es el programa de la malosita, ¿eh? Ella es la directora. Hoy traigo muchas quejas. Traigo muchas quejas. Manda Lucita, desordenada. Dice que ni una vez le aviso que no va a estar el sábado. Digo, el viernes. Y luego hoy, ¿cómo está aquí Pastor Julián? Y no está mi pastora, y no está la mamá de la pastora.
1: Aquí estamos con hambre.
0: El Pastor Julián, a la hora del abogado, se fue a comer, a tomar jugos naturales, jugos de fruta. Y regresó y me dijo, fui a comer jugos de fruta y fui a comer tostadas y no sé qué, tostadas de ceviche con carne y frijolitos y no sé qué más. Y dijo, y no te traje. Entonces, pues... Es algo que no sé, tal vez fue guiado por alguien, no sé por quién, pero
1: no le trajo.
0: No me trajo nada, así es que, bueno, seguimos adelante. Este es su programa de Nuestro Ser con Cristo, el número en cabina 281-781-7930. Necesitaba desahogarme y ya.
1: Ya aparece el buzón de las quejas,
0: hermano. Es como aquel que llama a la radio, ¿no? Dice, tengo una queja, dice, ¿puedo quejarme? Dice, sí. ¡Ah! Ya me quejé, ya le cuelgas.
1: Este hermano Chicho viene con hambre.
0: Amén. Hermana Guille Rosas, bendiciones, buenas noches, amén. Dice, bendiciones, hermana Lucita. Hermana Alondra no me saludó a mí. Saludó nada más a la hermana Lucita. ¿Qué está pasando? Por favor, hermano.
1: ¿Qué está pasando?
0: Voy a bloquear sus mensajes ahorita. Nuestro hermano Edilberto Sebuno, buenas noches, hermanos, que Dios les bendiga. David Arispe, bendiciones, hermanos, saludos desde Puebla, México. Amén, amén. Dios les bendiga a todos los hermanos en Puebla.
1: Amén.
0: Amén.
1: Invitamos, ¿verdad?, a toda la audiencia de Radio Vida que tiene, si tiene una petición, una necesidad, o si tiene un testimonio, ¿verdad?, si quiere dar gracias a Dios y hablar, ¿verdad?, por teléfono, llamarnos al 281-781-7930, ¿verdad? Si usted ha recibido un milagro de parte del Señor, ¿verdad?, no se quede callado, sino que dele gracias al Señor. Y si usted tiene una necesidad, también nos puede llamar siempre al mismo teléfono, 281-781-7930. Vamos a darle gracias al Señor, Padre bendito. Te damos gracias en esta hora por este momento que tú nos das, Señor, de poder estar aquí en este programa, Señor, de Anochecer con Cristo. Te pedimos que sea tu presencia la que se pueda manifestar, Señor, en esta hora. Que sean tus milagros, que sean tus maravillas, que sea tu palabra, oh bendito Dios, la que se pueda manifestar grandemente. Sé tú tomando control, Padre bendito, en el nombre maravilloso de tu Hijo Jesucristo, Señor. Mira todo lo que está pasando, Señor, en la humanidad. Padre bendito, hay cosas, Señor bendito, que el mismo ser humano está destruyendo, Señor, pero te pido que tengas misericordia, misericordia de tu pueblo, Padre bendito, misericordia, Señor, de tus hijos, Señor, misericordia de aquellos, Señor, que han enfriado su espíritu, Padre bendito, que se han regresado al mundo, Señor, ten misericordia, Padre santo, permite que haya hambre y sed de tu palabra, Señor, que aprendamos a buscarte de todo corazón. Que aprendamos, Señor, a poder escudriñar las Escrituras, a poderlas tomar, Señor, que se queden grabadas en nuestra mente, en nuestro corazón. Permite poner por obra, Señor bendito, aquello que leemos, aquello que estudiamos, aquello que escudriñamos, Señor, que no se quede solamente en una lectura, sino que sea un cambio de vida, Padre bendito, que podamos dar un buen testimonio a todo aquel que está alrededor de nosotros. Limpia nuestra boca, Señor, y permite que podamos ser hijos, hijas agradables a ti, Señor. Toma control de toda petición, Padre bendito, en esta hora. Trae, Señor, sanidad a los cuerpos. Haz milagros y maravillas, Padre bendito, porque para ti no hay nada imposible, Señor. Pon fe en mis hermanos, en mis hermanas. Quita toda incredulidad. Quita todo aquello que está estorbando, Padre bendito. Toda negatividad, Señor bendito. Toma control. Yo reprendo toda enfermedad en el nombre poderoso de Jesús, Señor. Espíritu Santo, paséate y encuentra fe, Señor, fe para ser sanado, Señor, fe para, Padre bendito, aún, Señor, aquel que está en el hospital, Señor, hacer milagros y maravillas, Padre bendito, en el nombre maravilloso de tu Hijo Jesucristo. Pongo en tus manos, Señor, los niños, los jóvenes, Padre bendito. Reprendo todo ataque del enemigo, Señor, permite que los jóvenes, Padre bendito, vivan un avivamiento, Señor, que se entreguen a ti, que te busquen, que te sirvan los niños, los ancianos, Padre, los adultos, Señor bendito, en el nombre maravilloso de tu Hijo Jesucristo. Señor, rompe toda cadena, que tu ángel acampe alrededor de nosotros, nos defienda, Señor, nos guarde, nos cuide, Padre bendito. Ten misericordia de aquellos padres, aquellas madres que lloran por sus hijos, Señor, que sus hijos no aparecen. Sé tú obrando, Señor, sé tú haciendo milagros y maravillas, Padre, sé tú rescatándolos, sé tú trayéndolos con bien, Padre bendito. Ten misericordia, habla, Señor, habla a tu pueblo, Padre bendito, habla, Señor, quita, Señor bendito, esa carga que ellos tienen, Señor bendito, y permite que puedan encontrar a sus hijos, sus hijas con bien, Señor. Ten misericordia, Padre bendito, ten piedad, Señor, despierta a la iglesia, Señor. Ayúdanos, Padre, a valorar lo que tenemos, Padre, la libertad que tenemos para adorarte, para bendecirte, Padre bendito, porque muchas veces encontramos pesado, Señor, quizás venir a la iglesia,
2: Pero Señor, llegará momentos donde no podamos congregarnos y entonces, Señor bendito, hasta entonces se lamentarán, Padre Santo. Pero ahora que tenemos la oportunidad de buscarte, Señor bendito, muchas veces, Padre Santo, lo tomamos como algo de menos y no valoramos. Padre bendito, no valoramos, Señor, el privilegio que tenemos, Padre bendito. Ten misericordia de nuestras familias. Permite, oh bendito Dios, que puedan venir, Señor, a tu casa. Que podamos, Señor, buscarte en espíritu, en verdad, Señor, rogar, llorar delante de ti, Padre bendito, suplicar perdón, Señor, perdón por nuestras familias, perdón por nuestra tierra, perdón por este país, perdón, Señor bendito, por nuestros países de orígenes, Señor. Perdón, Señor, porque nos olvidamos de darte la gloria, nos olvidamos de darte la honra, nos olvidamos, Señor, Padre bendito, de que tú eres Jesucristo, el Hijo del Dios Todopoderoso, Señor. Ayúdanos a rendirnos delante de ti. Ayúdanos, Padre bendito, a entender tu palabra, a guardarla, Señor. En el nombre maravilloso de tu Hijo Jesucristo, Señor, te doy en esta hora la gloria, la honra. Permite, Señor, que tu presencia se pueda manifestar, Señor. A la verdad, Señor bendito, tu palabra dice que tú siempre estás dispuesto, que tú siempre, Señor, tienes tus brazos abiertos para aquel que trae una necesidad, para aquel que quizás ha intentado quitarse la vida, Padre bendito. Tú tienes una palabra de amor, de misericordia, porque tú, Padre bendito, nos amaste. Nos amaste, Señor, y te entregaste, Padre bendito, por tus hijos, Señor. Tú nos amas en grande manera, Padre bendito. Aquel que no te ha recibido pueda recibirte, Señor, en esta hora. Pueda abrir su corazón, Señor. Rompe toda cadena, Padre bendito. Toda raíz de amargura sea quitada, Señor. Toda raíz, Padre bendito, de todo aquello malo, Señor, se ha quitado, Padre Santo, en el nombre poderoso, Señor, de Jesucristo. Todo resentimiento, Señor, se ha desarraigado de los corazones, Padre bendito. Permítenos alabarte, bendecirte en espíritu y en verdad, Señor. Permítenos, Padre bendito, ser limpios delante de ti para adorarte, para alabarte, para bendecirte, oh Dios. En el nombre maravilloso de tu Hijo Jesucristo, Señor, te damos a ti la gloria y la honra, Señor. Amén y amén.
0: Gracias, Señor. Gracias, Padre. Gracias, Hijo. Gracias, Espíritu Santo. Gracias por su amor. Gracias por su misericordia, Señor. Gracias por su bondad. Gracias porque usted es bueno, Señor. Gracias por Radio Vida, Señor. Gracias por Ministerios Vida, Señor. Gracias por este momento, Señor, que usted nos permite estar aquí en este día, Señor. Gracias, Padre, por cada uno de mis hermanos, Señor. Gracias por sus vidas, gracias por sus familias, gracias por sus hogares, Señor. Gracias por cada congregación, Señor. Gracias, bendito Dios. Muchas gracias, Señor. En esta noche nos unimos en un mismo sentir, Señor, a glorificar, a exaltar su nombre. Amado Padre Celestial, a exaltar su nombre, Señor, a glorificarle, Señor, porque solamente usted es digno de la alabanza, de la adoración. Usted, Dios Todopoderoso, Creador del cielo, de la tierra, de todo el universo, de todo lo que hay, Señor. Usted nos tomó del polvo, Señor, nos hizo y sopló aliento de vida en nosotros. Y fuimos seres vivientes, Señor, hechos para alabanza de su nombre, Señor, para obedecerle, para hacer su voluntad, Señor. Mas sin embargo, desobedecimos, fuimos en contra de lo que usted puso por estatutos, Señor, por mandamientos. Fuimos en contra completamente, Señor. Dignos de muerte. Padre, pero su amor fue tan grande y es tan grande y sigue siendo tan grande que usted entregó a su Hijo unigénito en la cruz del Calvario, Señor. Por mi culpa, Señor. Por mis rebeliones. Por las rebeliones de mis padres, por las rebeliones de mis hijos, Señor, por las rebeliones de toda mi familia, Padre, por las rebeliones de toda la humanidad. En esta noche, Señor, le suplicamos que toque los corazones, toque las vidas, Señor, redarguya, Señor, su Santo Espíritu en todo nuestro ser, Señor. Ahí de las personas donde estén, Señor, lejos, cerca, donde estén, Padre, que reconozcan, Señor, que entiendan que el Dios Todopoderoso, el Creador de todo el universo, de las estrellas, del sol, de la luna, les ama con un amor verdadero, un amor especial, un amor diferente, no un amor humano, no un amor de hijo, de padre, no un amor de pareja, un amor que sobrepasa todo entendimiento. Ese amor está para usted, recíbalo. Oh, gloria a Cristo Jesús, bendito Rey, tenga misericordia toda la humanidad, Señor. En esta noche le suplicamos que si hubiere alguien que escucha la radio por primera vez, si hubiere alguien que no tiene a Cristo en su corazón, ministre su vida, ministre su corazón. Usted conoce cada necesidad de cada persona, de cada radioescucha, Señor. Sea su Santo Espíritu glorificándose en esta noche, Señor, obrando, Señor, en favor de su pueblo, Señor, obrando en las personas que no le conocen. Oh, bendito Rey, necesitamos de usted, necesitamos de su Santo Espíritu. Espíritu Santo, perdóname. Espíritu Santo, te necesito. Espíritu Santo, toca las vidas, toca nuestras vidas, toca nuestros corazones, guíanos, enséñanos, ministranos, consuélanos, háblanos. Toda la gloria y toda la honra es para usted, Señor. Nos acercamos en el nombre de Jesús. Así también, Señor, a suplicar por misericordia por todo aquel que está en dolor, Señor, en sufrimiento, pasando enfermedad, Padre. En esta noche sea usted sanándole, libertándole, dándole nuevas fuerzas, Señor. En el nombre poderoso de Jesús, toda enfermedad sea echada fuera. Toda opresión del enemigo fuera en el nombre de Jesús. Todo espíritu de oscuridad fuera en el nombre de Jesús. Señor, ministra los corazones, las vidas, Señor. Toda depresión, toda tristeza, toda amargura de corazón en el nombre poderoso de Jesús. Liberte, Señor, liberte en esta noche, Señor. Amado Padre Celestial, en el nombre de Jesús, sea usted, Señor, cubriendo los aires con su presencia, todo donde llegue la señal de Radio Vida, Señor, en el nombre poderoso de Jesús. Esos aires, Señor, se llenan con el nombre de Jesús, la palabra de Cristo Jesús. Toda potestad de la tiniebla, Señor, sea echada fuera en el nombre de Jesús, en el nombre poderoso de Jesucristo, Señor. Oh, bendito Rey, irrumpa en esta noche, irrumpa, Señor, rompa, Señor, toda barrera, Señor, todo lo que se levante, Señor, en el nombre poderoso de Cristo Jesús, Señor, llegue a las vidas, llegue a los corazones, lleve su palabra, Padre, en el nombre maravilloso de Cristo Jesús, se lo pedimos, Padre amado. Solamente usted lo puede hacer, Señor. Solamente usted lo puede hacer, Señor. Nadie más. Bendito Rey. Gracias, Señor. Gracias, Padre. Gracias, Papá. Gracias, Señor. En el nombre de Jesús. Amén y amén. Amén, amén, amados hermanos. Este es su programa de Anochecer con Cristo. Número en cabina 281-781-7930.
1: Amén. Y en la semana pasada, ¿verdad? No pudimos estar porque tuvimos las clases, ¿verdad? Donde aprendimos mucho, mucho aprendimos.
0: Semana pasada la semana pasada.
1: Sí, entonces yo creo que el programa, ¿verdad?, no salió, pero estuvimos aprendiendo bastante. Amén.
0: Amén. Radio Vida, buenas noches, Dios te bendiga. Amén, le pedimos.
3: Saludos de Cherán, Michoacán, México.
0: Hermano Cefas, el apóstol Cefas.
3: Muchas bendiciones.
0: Amén, amén.
3: Qué bueno. Gusto en verte ahí en la radio, mis queridos alumnos.
0: Amén.
3: Ya sé que la academia está bendecida porque...
0: Amén.
1: Porque estábamos bendiga, nosotros.
3: Gusto en verlos y...
0: Escúchanos por el teléfono, porque si nos escuchas por otra plataforma va a tardar, llega la señal un poco lenta.
3: Aquí estoy en el teléfono, sí.
0: Ah, okay, bueno. Nos da gusto escuchar tu voz. Quisieras compartir algo para alentar al público.
3: Bueno, quiero dejarles un texto.
0: Y de favor nos dejas un chiste también, ya que estás aquí, ¿no?
3: ¿Chiste?
0: Sí, un chiste, aparte del texto, petición del hermano Chencho.
3: Bueno, pues el texto es que...
4: quisieras compartir...
3: Que Jehová es bueno, conoce a los que en él confían, ¿verdad? Jehová es bueno, es fortaleza en el día de la angustia, perdón, y conoce a los que confían en él. Nahum 1.7.
1: Amén.
0: Amén.
3: Y chistes, pues no sé. Chistes no me sé muchos, pero.
1: Pero aquí va uno.
3: Puedo dejarles uno, ¿verdad?
0: Con todo tu esfuerzo.
3: El borracho. Quiere de borrachos, de hermanos, de doctores, o de qué quiere, o de hermanas, de hermanos.
0: A ver.
3: Es que había un retiro de varones.
0: Ajá.
3: Escuché esta anécdota del doctor Isaac Canales de La Puente, California, dice que...
0: Autor y todo.
3: Esa anécdota, sí, es un testimonio de unos hermanos que fueron a un retiro de varones, estaba lleno, estaban acampando, y en eso se endemonió un varón, y todos salieron huyendo, hasta el pastor salió corriendo. Nada más se quedó un diácono de esos que llevaban años en la iglesia, y el endemoniado le dice: ¿sabes quién soy, verdad? Y le dice: sí, sabes todo lo que te puedo hacer. Te puedo hacer infeliz, ponerte triste, hacerte sufrir. Y le dijo todo lo que podía hacerle. ¿Y no me tienes miedo? Y el diácono se le quedaba viendo al endemoniado y decía: no te tengo miedo. Y entonces se preocupó el endemoniado y dice: a ver, ¿por qué no me tienes miedo? Y le dice el diácono: llevo 30 años viviendo con tu hermana y quieres que te tenga miedo. Bueno, por eso no le tuvo miedo. Ok, Dios les bendiga. Ya se me salió ese chiste, bye.
1: Ya me imaginaba por dónde iba.
0: ¿Cuánta edificación le recibimos del apóstol?
1: Y tenemos que anunciar, ¿verdad? Que la escuela Lucita comienza o ya fue esta semana.
0: ¿Qué cosa?
1: Las clases en México.
0: Ah, no, se cancelaron.
1: Oh, sí, I'm sorry.
0: Es el apóstol Cefas, necesitaba ir a una conferencia de comedia que tenía allá en...
1: Que tenía que ir a dar cuenta allá en Cherán.
0: En Cherán. Amén, amén.
1: Allá donde dijo que iba a estar bien guapo. Eso sí me acuerdo. Aquí sí, dijo. Este sí es mi mero mole aquí en Cherán.
0: Hermana Lucita.
1: Amén.
0: ¿Cómo de eso? A ver, hermana, de tres puntos de la homilética, a ver.
1: Oh, sí me acuerdo el texto, el título el nombre de la predicación, el texto, y luego, pero me voy a ir a mi cuaderno. Tres puntos, miren, me acuerdo que dijo que los puntos podía ser dos o tres en números romanos.
0: ¿Y cómo se llaman esos?
1: Se dividían. ¿Ah?
0: ¿Cómo se llaman esos?
1: ¿El qué?
0: Los puntos 1, 2 y 3.
1: Pues 1, 2 y 3.
0: No, tienen nombre.
1: Oh, quién sabe. Pero se escribían con números romanos. Y los otros, y a donde se dividían los puntos, se escribían con letras mayúsculas.
0: Deberíamos
1: y donde se dividían los otros con letras mayúsculas, los otros se escribían con en idioma... espérame.
0: Arameo.
1: No, así no dijo.
0: Sí.
1: ¿No dijo arameo?
0: Sí.
1: No dijo arameo.
0: A ese día usted no vino, hermana Lucita.
1: No, pero no dijo arameo.
0: Hermana Lucita, era un...
1: No, de verdad, no es nada, me esté dando. Yo sé que no dijo arameo. No me esté... ni siquiera se lo aprendió y me está dando carreta. No.
0: Amén, amén, amados hermanos. En Puebla les hacemos el recordatorio que a partir de este domingo 30 de agosto los cultos en Puebla cambian de horario a las 8:45 de la mañana en Plaza Américas, a las 12 del mediodía en el Centro de Convenciones de Radio Vida y a las 5 de la tarde en Yehualtepec. La hermana Lucita anda con todo, trae sus notas, trae todo. Dice que sí. Viene con el hacha bien filosa. Ajá. Que porque el hermano Cefas la instruyó. Dice que ella, cuando ella le digan algo, va a decir: yo aprendí a los pies del apóstol Cefas.
1: Sí, de allá de Cherán.
0: De puro Cherán.
1: De puro Cherán.
0: Amén, amén. Radio Vida, buenas noches. Dios le bendiga.
5: ¿Aló?
0: Sí, Dios le bendiga.
5: Hermano Hino, ¿cómo está?
0: Hermana Lucita.
5: Luz. ¿Aló?
0: Sí, hermana sí, Lucita, Dios le bendiga.
5: Hermana. ¿Cómo está, hermana Lucita? Es un gusto de escucharlos.
1: Amén.
5: Quería nada más saludarles en esta noche y pues yo no sé si les puedo contar un chiste. discúlpeme, que es para oraciones, pero... es un chiste, se puede decir cristiano, no es nada malo.
1: Bye.
0: Vaya pues, contar? Hermana, como quiere la regañada, ya la tenemos segura.
5: ay, por mi culpa. Bueno, es una familia cristiana que tiene un lorito que habla. Y el lorito sabe versículos de la Biblia, ¿verdad?
0: Amén.
5: Pero cuando un día viajaron, lo dejaron cuidando con una familia... Y como el lorito andaba siempre predicando y con los versículos, ellos dijeron, vamos a meter a la refrigeradora, a ver si así se le quita, ¿no? De estar hablando tanto de la Biblia. Y luego cuando después lo sacaron, el pobre lorito se paraba y todo mareado de frío, decía... Todo lo puedo en Cristo que me fortalece. Todo lo puedo en Cristo que me fortalece. Ese es el chiste. ¿Qué seguía predicando.
0: Ese Benito sí sabía, ¿no?
5: Ni siquiera así congelado decía, todo lo puedo en Cristo que me fortalece.
1: Ese Lorito, ese sí era cristiano.
0: Ese sí era cristiano, de verdad. Ese Lorito sí era cristiano, sí, hermanucita.
1: A pesar del frío, todavía predicaba. Ya
5: lo... Sí, estaba muriendo ya, pero pobrecito decía que todo lo podía en Cristo que me fortalece. Y es así, ¿verdad?
0: Sí, ¿no?
5: Todo lo podemos.
1: Todo lo podemos, hermana.
5: Para Él no hay nada imposible.
0: Amén.
5: Gracias, hermana. Muchas gracias, hermana, por escucharme. Y me gusta mucho este programa. Todos los programas que puedo, los escucho. Gracias por acompañarnos. Muy temprano el pastor y ustedes también.
0: Amén. Dios le bendiga, hermana.
5: Igualmente, hermana. Amén. Gracias.
1: Son números arábigos.
0: ¿Qué le dije?
1: No sé, no me acuerdo ya.
0: Le dije, hermana, son números arábicos.
1: No, así no me dijo.
0: Sí, hermana Lucita.
1: Le voy a
0: necesita tomar más café. Necesita tomar más café.
1: Así me dijo. No, no me digo así.
0: Padre santo, perdónala porque no sabe lo que dice.
1: Todo lo puede en Cristo.
0: Fíjese que qué buena reflexión del Lorito, ¿eh?
1: Ajá. No son como otros.
0: ¿De Cherán o de dónde?
1: No, ¿qué pasó? ¿Y para cuándo se reprogramó la escuela?
0: Para después del grito.
1: Ah, ¿del grito de independencia?
0: Sí.
1: ¿Y cuándo es el grito de independencia?
0: Es que como los hermanos, cuando viene el grito de independencia en México, agarran así como poder, así como que todos quieren conquistar el mundo para Cristo. Entonces por eso lo dejaron para después del grito, pero hicieron el grito y luego la clase y un avivamiento seguro.
1: Amén.
0: Eso fue un propósito grande, ¿eh?
1: ¿Y alguna actividad que se va a hacer esta semana para
0: El cambio de los horarios, que ya lo dije, a las 8:45 de la mañana en Plaza Américas, a las 12 del mediodía en el Centro de Convenciones y a las 5 en Yehualtepec. Esto es a partir de este domingo 30 de agosto.
1: Ok, van a haber tres servicios hoy en México.
0: En Puebla.
1: En Puebla, ya. Ajá. Uno a las 8:30.
0: 8:45 de la mañana.
1: 8:45 de la
0: con
1: mañana.
0: Con nosotros.
1: ¿Ah?
0: Con nosotros. Porque ellos van una hora atrasados.
1: Amén. Y luego en el Centro de Convenciones.
0: A las 12 del mediodía.
1: Amén. Y en Plaza de las Américas.
0: A las 5.
1: Amén. Así que ahí están los horarios, ¿verdad? Para los servicios que van a ser programados para este domingo. No se quede, busque del Señor. Mire que necesitamos tanto buscar del Señor los tiempos que vivimos, ¿verdad? Cada día, hermano. Yo creo que nosotros lo repetimos, ¿verdad? Cada día los tiempos van siendo bastante difíciles, ¿verdad? Y necesitamos buscar del Señor, necesitamos estar preparados, necesitamos saber la palabra de Dios, porque si nosotros no estudiamos, si nosotros no escudriñamos la palabra de Dios, por cualquiera va a venir, ¿verdad? Y va a poder engañarnos, pero nosotros necesitamos estar firmes. Te mando y no a ver en qué anda.
0: Es que las hermanas están ahí atentas a lo que estamos hablando. Dicen que correctamente yo dije los números, así que mencioné.
1: ¿O sí dijo?
0: Sí, eso es lo que están diciendo ellas, se están corrigiendo.
1: Bueno, ay, disculpe.
0: Ajá,
1: me equivoqué.
0: Sí, hermana, acepto su disculpa porque mi corazón está lleno de amor y te...
1: Pero usted no dijo así.
0: Pero las hermanas le están diciendo, hermano. ¿Quiere contender con las hermanas de las redes sociales?
1: No.
0: Las hermanas de las redes sociales son tremendas.
1: Ya ve, dijo arameo usted.
0: Hermana Lucita.
1: Ya ve, es que no dijo arábico.
0: Hermana Lucita, por favor. ¿Qué van a decir las hermanas?
1: ¿Que no estudió?
0: Bueno, pero yo estuve... Mire, usted ni se acordaba ni cómo eran los números.
1: Sí, pero así no era. Cuando me lo mencionara bien, me iba a acordar.
0: No.
1: Uh-huh.
0: No.
1: A mí me gusta escribir, aunque parece que tengo un texto, porque escribiendo se me graban más las cosas. Me llama la atención, ¿verdad? Quizás algo que está diciendo el predicador, fíjese que es tan importante lo que él enseñó, el hermano, ¿verdad? Dice que a veces de una predicación, de una palabra, uno puede agarrar una predicación, y yo siempre, cuando están los hermanos predicando, siempre tengo el cuaderno, tengo el lapicero, no siempre estoy apuntando todo lo que están predicando, lo estoy

0: Ahorita, mire, para corregir. Dios te bendiga, hermano Isaías Costa. Gracias por atacarme. Amén.
1: Sí, es que no dijo cómo me quiere decir a mí.
0: Cómo me quiere engañar cuando...
1: Yo me acuerdo, el hermano, ya lo voy a acusar con el hermano.
0: Bueno, vamos a ir a identificar y seguimos adelante. Vamos a estar meditando en la palabra de Dios. Recuerde que mañana lo esperamos a las 4:45 de la mañana a la oración. No vaya a faltar, por favor, mañana a las 4:45 de la mañana. Aquí va a estar nuestro pastor predicando. Amén. Identificamos y seguimos adelante.
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0: Amén, amén, amén. Gloria al Rey de Reyes y Señor de Señores. Gloria a Cristo Jesús, el único Dios verdadero, el que vive y reina por los siglos de los siglos. En esta hermosa noche, como siempre, damos la gloria, la honra, la adoración y la exaltación a nuestro amado Dios, a nuestro Padre Celestial. Esto y todas las noches, amén, y todas las mañanas. Amén. Breeder, ya está, hay más audiencia en las redes sociales, así es que voy a poner nuevamente mi queja. Hoy, estando yo en el programa del abogado, como no está mi pastora y ni la mamá de la pastora, yo tenía mucha hambre y mi amado pastor se fue a comer. Se fue a comer tostadas de ceviche, se fue a comer frutas, se fue a tomar jugos de frutas.
1: Hasta un tiburón
0: se comió, regresó y me dijo, fui a comer tostadas de ceviche, fui a comer no sé qué más y tortas y fui a comer jugos naturales y comí frutas y no te traje. Eso fue lo que dijo mi amado pastor.
1: Y usted lo está diciendo para que escuche no, yo, la pastora. Yo nomás lo digo, y no, la mamá de la pastora cuando venga.
0: Para que quede grabado, sí, aquí en las redes sociales.
1: De aquí hasta donde estén.
0: De aquí hasta donde llegue la señal de Radio Vida. Amén.
1: Amén.
0: Amén, amén. Hermana Lucita, ¿quiere leer los comentarios?
1: Que aquí lo mandaron a pastorear las ovejas. Dice hermana Misael, quedamos, ¿verdad?
0: Hermana Guille me pedía perdón porque dije que no me saludó y ya me saludó. Amén. Hermana, Dios le bendiga.
1: Después está
0: Alondra Meyer, perdón.

0: La hermana Alondra Meyer dice: buenas noches, hermano y hermana Lucita, saludos. Carmen Herrera, bendiciones. Dios les bendiga grandemente a la familia en Amén. Cristo.
1: Guadalupe Pérez dijo números arameos, hermano.
0: Eso no lo íbamos a leer.
1: Amén. Bendiciones, hermana y hermano. Bonito dúo dinámico, Misael. Buenas.
0: Bueno.
1: Guadalupe Pérez dice: hermano Inocencio, el pastor dice que los mentirosos van al infierno.
0: Hermana Guadalupe, con todo el respeto, una corrección: los mentirosos que no son perdonados, que no han pedido perdón,
1: rapidito se arrepiente.
0: Me arrepiento de haber echado mentiras. Amén.
1: Hermano Seferino Mora, nuestro pastor, ¿verdad?, que nos estuvo dando la clase, dice: bendiciones, amados hermanos. Dice: a ver qué día me invitan a su programa. Aquí estamos, hermano. Dice hermana Guille: bellísima. Con todo.
0: ni tanto, tampoco, luego se la cree.
1: Y eso que no me peine. Dice hermano Harley Torres, dice: bendecida noche.
0: Hermana Guille, necesita ir a checarse la vista, por favor.
1: No, que ya en la tele ya le hacen ahí el favorcito.
0: Sí, ya cambia todo, ¿verdad? Amén. Hermana Lucita, ¿qué vamos a meditar hoy?
1: Vamos a meditar en el libro de Job, capítulo número 30.
0: Job 30.
1: Amén.
0: Amén, vamos a poner el
1: cántico.
0: El intro de Job. Amén.
1: Amén.

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1: Imagínate a Job recuperándose todo lo que pasó y bailándose esta, ¿no?
2: Ese canto parece que fuera a las 9 de la mañana.
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2: Usted está despertando aquellos que ya están durmiendo.
1: Es que si no les pongo esto, se me duermen, hermana, se me duermen. Ya los conozco. Sí,
2: vaya. Vamos a meditar en Job capítulo número 30. Vamos a comenzar. Dice, pero ahora, dice Job, lamenta su desdicha actual, pero ahora se ríen de mí los más jóvenes que yo, a cuyos padres yo
1: desdeñara.
2: A cuyos padres yo desdeñara poner con los perros. Desdeñara poner con los perros. Poner con los perros de mi ganado.
1: Vamos a ir, podemos ir a Google y preguntarle qué significa desdeñar.
2: Desdeñar, sí, no hay otra palabra más fácil para decir desdeñar. Pero ahora se ríen de mí los más jóvenes que yo, a cuyos padres yo desdeñara poner con los perros de mi ganado. En lo mejor, miren, en el lenguaje actual, no, okay. En la...
1: Nueva traducción.
2: Sí.
1: No, ahorita que le cabemos.
2: La que me gusta, ¿cuál es? No.
1: La de siervo Job, ¿no? Dice el versículo 2, ¿y de qué me serviría ni aun la fuerza de sus manos? No tienen fuerza alguna.
2: Por causa de la pobreza y del hambre andaban solos, huían a la soledad, al lugar tenebroso, asolado y desierto.
1: Recogían malvas entre los arbustos y raíces de enebro para calentarse.
2: Eran arrojados de entre las gentes y todos le daban grita como tras el ladrón. Y todos le daban, o sea, todos le gritaban como tras el ladrón. Es que está un poco raro.
1: Habitaban en las barrancas de los arroyos y en las cavernas de la tierra y en las rocas.
2: Bramaban entre las matas y se reunía debajo de los espinos.
1: Hijos débiles y hombres sin nombre, más bajos que la misma tierra.
2: Y ahora yo soy objeto de su burla y les sirvo de refrán.
1: Me abominan, se alejan de mí y aún de mi rostro no detuvieron su saliva. Lo escupieron.
2: Es que se escucha un poco enojado aquí.
1: Dice, no, estoy tranquilo, ya se me pasó.
2: Sí, ya dijo.
1: Ya me desahogué.
2: Porque Dios desató su cuerda y me afligió, por eso se desenfrenaron delante de mi rostro.
1: A la mano derecha se levantó el populacho. Ajá. No, tienen muchas palabras que tienen.
2: El populacho, la gente más pobre de los pobres. Ya ni es pobre.
1: Ah, la chusma.
2: Sí, así.
1: Ah, mi mano derecha se levantó la chusma. Ajá. Empujaron mis pies y prepararon contra mí caminos de perdición.
2: Mi senda desbarataron, se aprovecharon de mi quebrantamiento, y contra ellos no hubo ayudador.
1: Vinieron como por dicho ancho, se revolvieron sobre mi calamidad.
2: Se han revuelto turbaciones sobre mí, combatieron como viento mi honor y mi prosperidad pasó como nube.
1: Y ahora mi alma está derramada en mí, días de aflicción se apoderaron de mí.
2: La noche taladra mis huesos y los dolores que me roen no reposan.
1: La violencia deforma mi vestidura, me ceñí como el cuello de mi túnica.
2: Él me derribó en el lodo, y soy semejante al polvo y a la ceniza.
1: Clamo a ti y no me oyes, me presento y no me atiendes.
2: Te has vuelto cruel para mí, con el poder de tu mano me persigues.
1: Me alzaste sobre el viento, me hiciste cabalgar en él y disolviste mi sustancia.
2: Esto parece, hermano, como cuando la mujer le dice al hombre, me prometiste la luna, me prometiste las estrellas, me prometiste... Bueno, mi esposo me prometió a mí que...
1: Hermana, yo...
2: Me dijo, nunca, nunca me voy a dormir yo antes que tú, siempre voy a cuidar tu sueño. Dijo, y todos los días se duerme antes que mí.
1: Hermana Lucita, no puede decir que está... Ahora que lo mire, va a ver, le va a preguntar si es eso, ¿verdad?
2: Pregúntele.
1: A la hermana Lucita que... dijo a toda la audiencia de Radio Vida. Tomó media hora para dar su explicación.
2: Dice, porque yo... Oh, no, ya me, ya estuvo, ¿verdad? Me... ¿Qué? Me pone tus manos. Me alzaste sobre el viento y me hiciste cabalgar en él y disolviste mi sustancia.
1: Yo leí ese. Porque yo sé que me... Oh, ok.
2: Porque yo sé que me conduces a la muerte y a la casa determinada a todo viviente.
1: Mas él no extenderá la mano contra el sepulcro. ¿Clamarán los sepulcros cuando él los quebrantare?
2: No lloré yo al afligido, y mi alma no se entristeció sobre el menesteroso.
1: Cuando esperaba yo el bien, entonces vino el mal, y cuando esperaba luz, vino la oscuridad.
2: Mis entrañas se agitan y no reposan, días de aflicción me han sobrecogido.
1: Ando ennegrecido y no por el sol. Me he levantado en la congregación y clamado.
2: Amén.
1: Vamos a tomar una llamadita por aquí. Radio Vida. Radio Vida, buenas noches. Dios le bendiga.
0: Buenas noches, hermana Tencio.
1: Dios le bendiga, hermano. ¿Cómo está?
0: Bien, aquí. Ya escuchándola.
1: ¿Relajado?
0: Sí, aquí estamos escuchando la cosa. La condición del programa.
1: Amén. ¿Y dónde dejó las chivas?
0: Tengo los vestidores.
1: Ah, ok. Está bien, hermano. Pues gusto en saludarle. ¿Tiene alguna petición?
0: No, nada más.
1: Para contar su chiste también.
0: Porque es igual.
1: Amén, hermano. Amén, amén. No, pues, gloria a Dios. Gusto en saludarle, hermano.
0: Sí, ya sé, yo soy el ingeniero, técnico y partero de las chivas.
1: Amén, amén. Dios te bendiga, hermano. Gracias por su saludo. Amén.
0: Claro que sí, Dios te bendiga y estamos en contacto.
1: Amén, amén. Dios te bendiga. Buenas noches.
0: Buenas noches, hermano.
1: Amén, amén.
2: Amén. Dice, ¿a dónde íbamos?
1: Ando ennegrecido y no por el sol. Me he levantado en la congregación y clamado.
2: He venido a ser hermano de chacales y compañero de avestruces.
1: Mi piel se ha ennegrecido y se me cae, y mis huesos arden de calor.
2: Se ha cambiado mi arpa en luto y mi flauta en voz de lamentadores. Amén.
1: Amén.
2: Nuestro hermano Seferino dice, Job, los desprecios ni siquiera los consideraba para estar ayudando con sus perros porque eran miserables. El primer versículo dice, pero ahora se ríen de mí los más jóvenes que yo, a cuyos padres yo desdeñara poner con los perros de mi ganado. O sea, tanto era, ¿verdad?
1: Si no eran dignos.
2: Ni siquiera...
1: Así para... dice la nueva traducción viviente. Sin embargo, ahora, los que son más jóvenes que yo se burlan de mí. Jóvenes cuyos padres no son dignos de correr con mis perros ovejeros.
2: Amén. Entonces aquí dice, Job lamenta su desdicha actual. Este capítulo está un poco diferente, ¿verdad?, de los que hemos estado leyendo, como si una parte, ¿verdad?, lo escribiera otro autor. Es quizás, ¿verdad?, lo enojado que estaba a Job, así como a Mano Chicho, que le ha estado quejando. Aquí estaba Job.
1: ¿Cuál es mi queja, hermana?
2: Sí, ¿cuál es su queja? Que lo dejaron sin comer y no le dejaron guardado para lunes, martes, miércoles y jueves.
1: Y que extraño a la mamá de la pastora, sí. Y extraño
2: y
1: a la pastora.
2: Y hasta el hermano Ulises no llegó a tiempo.
1: ¡Ay, peor tantito! Necesito quejar del hermano Ulises también.
2: Así que qué bueno que me recordó. Todos se pusieron de acuerdo hoy. Pero fíjese, hermano, que es comprensible, ¿verdad? El enojo, la frustración, ¿verdad?, que Job tenía, ¿verdad? Porque esa palabra, frustración, ¿verdad?, cuando una persona está frustrada, está agotada, está cansada.
1: Que no le trajeron de comer.
2: Y bueno, pero cuando una persona está de verdad frustrada, sabe que en el momento que tiene la frustración puede llegar algo bueno para él en ese momento o para ella, pero tanto es la frustración, tanto es lo que siente en ese momento, que no mira lo bueno que está pasando, sino que se concentra, ¿verdad? Una persona frustrada se concentra solamente en lo malo a su alrededor, en lo malo, ¿verdad?, que le va y comienza a traer a recuerdos, ¿verdad?, solamente cosas malas. No, en ese momento quizás una persona se ciega completamente a ver las cosas buenas que tiene una persona, sino que solamente, ¿verdad?, por la misma frustración, por la misma negatividad, por el mismo enojo, el mismo agravio, ¿verdad?, que está pasando, se considera así. Y consideremos, ¿verdad?, que joven aquel tiempo, hermano, era el millonario, ¿verdad?, más que había, ¿verdad?, en ese momento, ¿verdad? Job, hermano, era un hombre que tenía terrenos, tenía animales, tenía siervos, su hija, sus hijos, los más hermosos, ¿verdad?, que habían. O sea, era un hombre que lo tenía todo, ¿verdad? Tenía todo y pues al verse, ¿verdad?, en esta situación, que cada día, hermano, iba pasando, ¿verdad? No es el mismo día, sino que cada día iba pasando y los dolores que estaba teniendo, ¿verdad?, se estaban acentuando más en él, ¿verdad? Cada día, hermano, era una lucha más terrible, fíjese, porque él dice, ¿verdad?, varias veces, aquí dice como tres veces, que se ennegreció su piel, ¿verdad?, su piel se descascaraba, su piel, pues, de tanto estar, ¿verdad?, afuera. Él solamente estaba abajo, ¿verdad?, de un arbolito, llovía, hacía sol, ¿verdad?, lo que fuera, y él seguía afuera, hermano. Yo no sé si sus amigos, ¿verdad?, cuando venía el tiempo malo, se iban y se entraban a la casa, y cuando ya estaba otra vez bonito, pues se salían con él, no sé, ¿verdad?, pero Job, él vio y él veía, ¿verdad?, toda la persona que él había ayudado, las personas, ¿verdad?, que, hermano, mientras él les daba, aquellas personas, ¿verdad?, mostraban una cara diferente, ¿verdad?, una cara que, así como cuando usted invita, sale a comer, ¿verdad?, y usted le dice a sus amigos, pidan todo lo que quieran, ¿verdad?, y mientras usted les está dando, sus amigos piden, hermano, hasta lo que no se quieren comer, hasta para llevar, hasta para, porque usted está siendo en ese momento una persona agradable para ellos, y ellos van a hablar bien de usted, ¿verdad? Decir, no, que mi amigo sí me llegó a comer, ¿verdad? Mi amigo me dio de todo, pedí hasta para llevar. Y
1: ¿está tirando indirectas a alguien que no me trajo de comer?
2: No.
1: ¿Segura?
2: No, sí, es que me acordé de una vez que había invitado a varias personas ahí en El Salvador.
1: Oh, quieren poner su queja, está aprovechando. Está aprovechando el momento para quejarse.
2: Veníamos después de la iglesia y me dijo, mira, hay bastantes personas que han venido a la iglesia hoy de la colonia, ¿verdad? El lugar donde, Y entonces, invítalos a comer, pues pasamos a comer pizza. Y yo les dije, ¿verdad? Bueno, podían comer lo que quisieran, podían, pero comenzaron, hermano, a pedir y a pedir. ¿Y puedo pedir un jugo especial con esta fruta? Sí, yo pensé que solo uno. Y donde vieron que uno comenzó a pedir, hermano, los otros comenzaron. Ya decía yo, a ver si me va a alcanzar lo que ando. Pero
1: saludos para los... ¿A qué congregación era?
2: No. Y entonces, hermano, pero cuando salimos de ahí, ellos no dicen, ¿verdad? No, qué buena, ¿verdad? A mí, qué buena vecina, qué bueno esto. Pero cuando usted muestra, cuando usted ya no tiene, ¿verdad? Para darle, cuando usted ya no tiene, ¿verdad? Quizás trabajo, porque, ¿y cómo iba a tener trabajo, hermano? Si la misma persona, ¿verdad? Los mismos sirvientes vinieron y le dijeron, has perdido todo, ¿verdad? Tus animales se fueron, tus animales vinieron, los agarraron, los secuestraron, se los llevaron. Y ya ni siquiera él tenía para dar trabajo. Bueno, de ver aquel hombre hacendado, aquel hombre millonario, aquel hombre rico, hermano, limpio, ¿verdad? Sus túnicas, sus sirvientes, lavándole los pies, y ahora verse él, hermano, ya tenía varios días ahí abajo de un árbol. Un día, hermano, uno lo puede aguantar, vamos a decir, un día usted está enfermo, fíjese que viene el segundo día y viene una persona y le puede decir, ¿verdad?, que usted se siente enfermo, le digo, no tengas duda, mira, el Señor te va a sanar, el Señor te va a libertar, y oran por usted. El tercer día pueden venir y orar por usted, pero ya, hermano, ya varios días, ya la gente se va alejando, ya nadie lo visita, ya nadie está con usted, ¿verdad? Ahí se la tiene que ver, y si usted mira cómo le hace, bueno, ahí es donde comienza usted, hermano, a pensar, ¿verdad? Job ya llevaba varios días bajo ese árbol, espero
1: que el árbol... Yo estoy pensando como ya como para el miércoles, por ahí. Va a estar difícil. Imagínense, lleva la pastora apenas 2 días que se fue, la mamá de la pastora 1 semana y ya estoy sufriendo. Imagínense, todavía me falta toda 1 semana.
2: Imagínense.
1: No. No, este pasaje, hermana, como usted dice, sí es un poco diferente, ¿verdad? Expresando Job. Expresando nuevamente Job, o recordando tal vez la vida que tenía, así como muchas veces cuando estamos pasando un proceso, cuando estamos pasando una situación, recordamos cuando teníamos salud, cuando teníamos alegría, cuando íbamos a tal lugar. Tal vez como usted acaba de mencionar, a comer, ¿no? Recordamos, porque tal vez en algún momento de su vida usted pasó una situación, ¿verdad?, de escasez, tal vez no tenía que comer, y tal vez no, pero tal vez sí usted se acordó, me acuerdo cuando les dije a todos aquellos.
2: Dice mi esposo que está mirando, hoy se le ocurrió.
1: Nunca la mira, nunca la escucha.
2: Saludos.
1: Dígale, mañana te voy a cocinar tu comida favorita. Dígale, hermana Lucita, a ver. Hermana Lucita, ve cómo es. Dígale, mañana. No. Hermana Lucita, vamos a parar todo el programa hasta que usted le prometa a su esposo que mañana le va a cocinar su comida
2: favorita. No, tiene que prometer.
1: No le prometa, nada más dígale. A ver, hermana Lucita. Mañana
2: te voy a preparar
1: tu comida favorita.
2: No, tampoco.
1: Ay, hermana Lucita, nuevamente. A ver.
2: No sé cuál es la comida favorita.
1: Bueno, que le mande un mensaje y que le diga qué quiere que le prepare mañana.
2: Nah, mucho.
1: Amén. Miren, Job estaba en esta situación. Como muchas veces estamos, ¿verdad?, recordando el pasado, recordando lo que fue. como tal vez usted pudo haber pasado por una situación y recordado, pudo haberse acordado de cuando usted le compró pizza a todos, ¿verdad? Y todos pedían sus jugos y haber tenido esa, ese recuerdo y decir, me acuerdo cuando les compré a todos. Y ahora ellos andan allá y yo estoy aquí. Y todos pasamos por esa situación. Todos podemos pasar en esa situación, recordar las situaciones buenas que vivimos, las situaciones de abundancia, los momentos de abundancia, momentos de felicidad, de cuando estábamos con ciertas personas o cuando estábamos en ciertos lugares, cuando habitábamos o asistíamos a ciertas, a ciertos lugares o a ciertos eventos, ¿verdad? Y tal vez ahorita usted esté pasando por una situación así, está recordando, me acuerdo cuando andaba ya brincando también, me acuerdo cuando andaba ya, me acuerdo cuando tenía esto y ahora estoy aquí. Pero lo hermoso de todo el pasaje de Job es que podemos ver a un Dios redentor.
2: Estoy tratando de entender.
1: Yo también. Que nos hable y nos explique, ¿no?
2: Hot dog. Oh, es hot dog.
1: Hot dog.
2: Es hot dog. Eso quiso poner.
1: Tiene algunos chistes que son muy buenos, ¿eh? Amén, amén. Entonces, en toda la Biblia, ¿verdad? Pero especialmente en el libro de Job, podemos ver a un Dios de oportunidades, a un Dios de segunda, a un Dios que en todo momento, en todas las situaciones, Dios está ahí contigo. Pero no solo eso, sino que es un Dios redentor, un Dios restaurador, un Dios de vida, un Dios de amor. Es un Dios perfecto y un Dios, como dice su palabra, un Dios que quiere el bien para nosotros, que tiene pensamientos de bien para nosotros, no tiene pensamientos de mal. En todo este capítulo de lo que hemos leído, en ningún momento Dios tenía un pensamiento de mal para Job. Todo esto fue el enemigo que vino ahí a acusar a Job, contender con Dios, ¿verdad? Pero a argumentar con Dios las razones por qué Job servía a Dios. Job está meditando, ¿verdad? ¿Cómo lo están tratando ahora?
2: Eso de meditando, no estaba meditando.
1: Bueno, estaba expresando, así como yo no medité a lo que mi amado pastor hizo hoy en este día, ¿verdad?
2: A lo
1: que
2: mejor dijo, estas tostadas tienen mucha grasa. ¿Y cómo es posible que se la vaya mejor? Yo me como esta grasa, pero que no le hagan daño a las venas de mi hermano Hino. Mire, dice...
1: Hermana Lucita.
2: Ajá.
1: Cuando viene su esposo el domingo, a ver.
2: Ya sabe cómo soy. Dice, llore el que no oró fue. Se me lo mandó la pastora. Pero mire, hermano, es que, ¿cómo? O sea, de verdad estaba molesto Job. Y cualquiera, ¿verdad? No vamos a poner, uy, no, yo nunca. Pero fíjese que...
1: Esto que viene va a estar bueno, ¿eh? Miren lo que dice ahí. ¿Por qué no se murió la esposa de Job?
2: Porque hierba mala nunca. Bueno, es que la esposa de Job ya no sabemos.
1: Yo sé por qué, hermana Lucita, porque... Parte del castigo que el enemigo pidió contra Job es que le dejaran la esposa viva. Porque dice que le pidió que lo atormentara. Entonces dijo, no, pues le quitamos la esposa. Es como quitarle una carga de encima. Entonces la dejaron ahí. Sí.
2: Ahí que quede con él, para que aprenda.
1: Hermana Lucita, ríase.
2: No, es que la mujer pobrecita.
1: No. Pobrecita, ¿cómo maltrató a pobre de Job?
2: Pero es que nadie estaba en los zapatos de la señora. Mire.
1: Hermana Lucita.
2: Ella también había perdido sus hijos y ella no era cristiana. Y Job no le había predicado.
1: Ah, Job era cristiano.
2: Pues me imagino. Pues hablaba con Dios y le daba gracias a Dios y oraba y ponía a su familia. Fíjese que dice la Biblia que Job todos los días traía ofrenda por si sus hijos hubieran. ¿Y por qué no dedicaba también por la esposa? ¿Ah? Que estaba esperando que muriera, que no. Dice, por sus hijos. Y él tenía que ser el representante digno de su esposa. A tratarla como vaso frágil. La señora pues andaba un poco arisca.
1: No, mano, es que no era vaso frágil. Ahí podemos ver en la escritura que era un jarro de esos robustos. Esas palabras son los, esas palabras no salen ni en vaso frágil, hermana Lucita.
2: Ya estaba enojada.
1: Por eso, pero un
2: vaso... mire cómo se expresa aquí. Dice, ¿cómo se expresa de las personas? En el versículo 6 dice, habitaban en las barrancas de los arroyos, en las cavernas de la tierra y en las rocas, bramaban entre las matas y se reunían debajo de los espinos, hijos de viles y hombres sin nombre, más bajo que la misma tierra. Mire cómo lo estaba considerando. Oh, no, lo que pasa es que se lo dicen palabras bonitas, pero dice... hijos de viles y hombres sin nombre, más bajos que la misma tierra. Fíjate, está bonito, insultaba a Job. Ya nosotros deberíamos de aprender. No, que mire, con elegancia. Dice, y ahora yo soy objeto de su burla y le sirvo de refrán. Fíjese, o sea, en el pueblo donde vivía Job, todo lo tenían por refrán. Mira, si tú andas así, si tú haces esto, vas a terminar como Job. Mira, Job se creía, ¿verdad?, que él era el niño bonito de su papá. Y mira cómo está. Job, que se creía tanto. Y mira, ahora con un palo se rasca. Ahora no es nada. Nosotros somos mejor que él. Nosotros estamos... Y aunque, hermano, estaban pobres, dice, hijo de viles, que me imagino que en su tiempo, ¿verdad?, Job les daba trabajo, los encontraba en las calles, porque muchas veces la palabra de Dios dice que a veces el que tenía trabajo salía a las plazas, vamos a decir, de la ciudad, cuando había mucho trabajo, y les daba, ¿verdad?, para que trabajaran. Aquellas personas, hermano, que un día les dio... Fíjense, en ese momento que les estaba dando eran agradecidos. Pero cuando ya no tenía para darle. Y el ser humano, lamentablemente, muchas veces es así. Muchas veces, hermano, cuando tiene, ¿verdad? ¿Cuántos amigos no tienen las personas, ¿verdad? Cuando una persona les está dando. Pero cuando ya se le termina, hermanos, se alejan. Se quedan, hermanos, sin nada. Y la misma persona que lo alababa, la misma persona, hasta en mal lo pone. Fíjese, aquella persona que le ayudaba, aquella persona que está... Después dice que aún no solamente hablaban de Job, sino que de refrán. O sea, todo el pueblo ya lo sabía. Nadie se dignaba a decir, híjole, yo me estaba muriendo. Yo no tenía trabajo, nadie me daba trabajo. Sin embargo, cuando Job me encontró, me dio trabajo en su hacienda y yo pude comer, salí adelante con mis hijos. No se acordaban. Job lamentaba, hermano, solo esos tres pelones que llegaron a mirar con él, a sus amigos.
1: ¿Y estar con él? Que estaban pelones.
2: No, pues que de tanta lluvia. Mire. Y todos los amigos que tenía, ¿usted cree que Job tenía solamente tres conocidos?
1: Hermana Lucita, fíjese que esta situación nos enseña algo muy importante. A confiar en Dios y no a confiar en la gente. A confiar. Porque Usted, y la Biblia lo dice, ¿verdad? Que de qué de bueno tiene que le demos a alguien de quien esperamos algo. ¿Qué de bueno tiene ayudar al que sabemos que mañana nos puede ayudar?
2: Yo que... pero a usted no nunca le traigo nada porque... Y el pastor ha de decir igual, ¿para qué le llevo de comida? Usted se está quemando solito.
1: Wow, hermana Lucita.
2: Ya defendí a mi pastor. Ya. No me voy a regañar mañana.
1: Amén, amén. Bueno, yo el domingo me las voy a arreglar. El domingo viene el hermano para acá. Amén. Es una enseñanza bastante interesante, ¿no? Porque Job se queja de toda la gente, fíjese, de toda la gente que estuvo a su alrededor, de toda la gente que él conoció, que miró, que de alguna manera miró desde arriba, ¿no? Los miró hacia abajo. Los miró hacia abajo y él así que les dio, ¿verdad? De su abundancia les brindó. Y ahora en la situación que está en una situación tan deplorable que las personas que él miró de abajo, perdón, que las personas que él miró de arriba, ahora él las mira de abajo. Uh-huh. Esa es su situación. Esa es una situación muy triste de Job, pero a usted que en esta noche nos... Bueno, son muchas cosas que podemos aprender. Muchas veces Job, esperemos, y bueno, la Biblia dice que era un hombre recto, pero imagínese que fuera sido un hombre orgulloso, un hombre altanero, un hombre que se creía, ¿verdad? Con ese poder que tenía o esa abundancia que tenía. A todos nos puede, o sea, a todos nos puede pasar esta situación de Job. Nadie está ¿verdad? Excluido de todo esto. Pero es importante, número uno, no confiar o no poner nuestra esperanza en las personas.
2: Amén.
1: Sino poner nuestra mirada y nuestra esperanza en Dios. Pobre Job, ni la esposa lo esperó. Amén. Vamos a tomar un tema. Guitarra de vida, buenas noches, Dios le bendiga. Amén, amén, Dios le bendiga, muy buenas noches.
4: Buenas noches, mi hermano.
1: Buenas noches, hermano, gusto de saludarle, ¿cómo está?
4: Aquí escuchándolos, estoy agradecido con Dios.
1: Gloria a Dios.
4: Voy a dar el testimonio, hermano. Mire, ayer les hablé, no, el martes les hablé. Señor, le digo, Padre, dame 3 días de trabajo, Señor, porque tengo que pagar la renta, tengo que comprar comida y comprarme medicinas. Amén. Y bendito Dios, me dio 4 días.
2: Gloria a Dios.
4: ¿Cómo no voy a estar agradecido con Dios yo? Entonces, digo yo, este testimonio lo voy a dar para la honra y gloria a Dios.
1: Gloria a Dios.
4: Y me siento alegre. No hay yo cómo pagarle a mi Dios yo. Me siento un nudo en mi garganta al decir, my gente, ¿cómo somos tan crueles nosotros? Pero nosotros hemos puesto la mirada en Cristo Jesús.
2: Amén. Amén.
4: Que él todo, él es el pastor de pastores, abogados, doctores, no hay como él.
2: Amén.
4: Así es que por eso yo estoy agradecido con Dios y doy la honra y la gloria por eso.
2: Amén.
1: Amén, gloria a Dios.
4: Entonces, yo quiero bendecir primero a ustedes por la emisora, porque eso es una gran ayuda para uno, hermanos. Entonces digo yo que hay que darle la honra y gloria a Dios, porque Dios está a la vuelta de la esquina.
1: Amén, amén.
4: Dios pronto viene a levantarlos con su santo poder, y tuvemos fe como un grano de mostaza, vamos para arriba. En el nombre de Cristo Jesús, Señor, quiero una oracioncita y darle como gracias a mi Dios Todopoderoso.
1: Amén.
2: Amén. Señor Jesús, te damos gracias, Padre bendito, en esta hora, por la vida de nuestro hermano, Padre bendito, que está en línea, Señor, dándote la gloria, dándote la honra, solamente a ti, Padre, reconociendo, Padre bendito, que él puso la petición delante de ti con todo su corazón. En esta hora, Señor, se siente agradecido por esa respuesta oportuna, por esa respuesta, Señor, que tú has tenido. Tu palabra, Padre bendito, dice que tú no has visto, no dejas a un justo desamparado, ni a su simiente que mendigue pan, Padre bendito. Te damos la gloria, te damos la honra, porque sabemos, Señor, que tú vives, que tú escuchas, que tú respondes, Señor bendito. Te damos a ti la gloria, la honra, la majestad, Padre bendito. Te agradecemos, Señor, por la respuesta que tú le has dado a mi hermano, y desde ya, Señor, nosotros ponemos sus peticiones, su vida, su necesidad, la de su familia, Padre bendito. Sé tú abriendo puertas, Señor, en todo momento. Sé tú bendiciéndole en grande manera, en todo momento, en cada necesidad, Padre bendito, que él pueda ser conducido siempre, Señor, por tu presencia, por tu voluntad. Señor, te damos gracias, Padre bendito, por la vida, por el gozo que tú has puesto en mi hermano, porque tú has puesto, Padre bendito, esa bendición en su vida que él ha visto, que él ha recibido, Señor, con todo agradecimiento, sabiendo que viene de parte tuya, Padre Santo. En el nombre maravilloso de tu Hijo Jesucristo, Señor, te damos en esta hora la gloria y la honra, Padre bendito. Gracias por la vida de nuestro hermano, Señor, en el nombre poderoso de Jesucristo, Padre bendito. Amén, Señor, y amén.
4: Muchas amén. Gracias, mis hermanos. Que Dios me los bendiga donde quiera que anden. Y un vallado de ángeles me los cubra. Que lleguen a sus hogares en bien, Señor Jesús.
1: Amén, gracias, amén, hermano. Dios le bendiga, amén.
4: Aleluya, hermano José, que siempre los ayudo con todo ahí en el nombre de tu Hijo, Padre amado. Señor.
1: Amén, amén. Dios le bendiga, hermano José.
4: Amén, hermano.
1: Amén.
4: Bendiciones.
1: Amén. Amén, amén. Así es, pues sí. Las personas, ¿verdad? La humanidad, todos nosotros tenemos una naturaleza pecaminosa, ¿verdad? Necesitamos el perdón de Dios, necesitamos de Cristo Jesús. Y aquí lo podemos ver en este libro, ¿verdad? En este pasaje, en este capítulo. De unas personas, ¿verdad? Que de alguna manera podemos decir eran malagradecidos, ¿no? Que en algún momento esa persona le tendió la mano, le ayudó, le brindó ayuda económica o lo que usted quiera, ¿verdad? Un contrabajo. Y en el momento que esa persona ya no tuvo, ¿verdad? No estuvo allí. En lugar de recordar aquel día que me echaron la mano, de decir, Job me ayudó, Job bendijo a mi familia, Job me dio trabajo, Job me hizo este favor.
2: Y fíjese, hermano, que aún en Israel, ¿verdad? Siempre ha existido, me imagino que hasta el día de hoy, que cuando ellos sembraban, ¿verdad? Las cosechas, ellos agarraban, pero siempre lo que caía, ¿verdad? No lo recogían, ¿verdad?
1: Dejaban adrede.
2: Ajá. Decía que eso es para aquel que viene, ¿verdad? Quizás de otro lado, para la viuda,
1: el huérfano,
2: y para el que viene de otra parte, que tuvieran que comer. O sea, el Señor proveía, ¿verdad? Aún para eso. ¿Cuántos campos, ¿verdad? De cosecha ha de haber tenido Job, ¿verdad? ¿Cuántos hermanos? ¿Cuánta persona, ¿verdad? Aún que personas quizás que en aquel tiempo, ¿verdad? La viuda, ¿verdad? Podía venir, hermano, y recoger, ¿verdad? Eso que se quedaba. Y aún ellos, hermano, porque pues de aquí, ¿verdad? Habla del refrán. Y la palabra de Dios dice, fíate de Jehová, pues, de todo tu corazón. O sea, hermano, que nosotros la mirada tenemos que tenerla siempre en el Señor. Y no en el hombre. Fíjese que esto nos enseña la palabra del Señor, ¿verdad? Que debemos de amar al Señor, dice, con todo nuestro corazón, nuestra alma, nuestra mente. Hermano, tenemos que agarrarnos del Señor, tenemos que saber, hermano, que Él es el único que nunca nos va a fallar. O sea, cualquier persona, hermano, puede fallar, aún hablar mal de usted, aunque usted quizás solo ha deseado bien, de verdad, para esa persona, y ha tratado por todos los medios quizás que esa persona pueda ser bendecida a través de su vida, ¿verdad? ¿Cuántas veces, hermano, uno pues hasta lleva personas, ¿verdad? Necesitan trabajo y va y da una palabra, ¿verdad? Para que los empleen, ¿verdad? Y luego ellos hablan mal de uno. Se da mucho, ¿verdad?
1: ¿Quiere poner otra queja?
2: Sí, yo tengo una queja.
1: No, ya no. Ya es muy tarde para estar quejándose ahorita.
2: Pero fíjese, hermano, que a veces hasta eso, ¿verdad? Pero Dios, cuando nosotros nos agarramos del Señor, hermano, el Señor cambia todo, ¿verdad? Cuando nosotros sabemos esperar en el Señor, en el tiempo, hermano, de más sufrimiento, es que se conoce de verdad cómo estamos, lo que somos, lo que de verdad, hermano, somos, porque cuando nos va bien, ¿verdad? Pues andamos contentos, ¿verdad? Cuando, hermano, nos... tenemos dinero, tenemos para pasear, todo es alegría, ¿verdad? Pero en los momentos, hermano, donde estamos pasando quizás un problema, una tribulación, es que realmente mostramos lo que de verdad llevamos en nuestro corazón, ¿verdad? Aquí habla la persona, ¿verdad? Dice que aún es ellos mismos, ¿verdad? Hacían refrán, ¿verdad? De Job, dice... me abominan, dice, se alejan de mí y aún de mi rostro no detuvieron su saliva. Fíjese, hermano, dice, me abominan, o sea, me odian, me desprecian. Se alejan de mí y según aquí, según lo que la Biblia dice, y aún de mi rostro no detuvieron su saliva. O sea, me escupieron, les di asco. Al verme llagado, ¿verdad? Como un perro, como un animal. O sea, no solamente me despreciaron, no solamente se rieron de mí, hermano, porque si los niños, imagínense que los niños, hermano, pasaron por ahí, por donde estaba y lo vieron. Los niños, hermano, a veces hacen cosas, ¿verdad? Y qué tal que lo agarraban a pedradas como un animal, ¿verdad? Al verlo ahí, Y él dice, aún, dice, o sea, no detuvieron su saliva, o sea, todavía me escupieron. O sea, qué degradante ha de haber sido, ¿verdad?, esa escena. A veces, o sea, lo que Job estaba sacando de su corazón, ¿verdad?, esas heridas que le estaban lastimando, ¿verdad? Él en ese momento, él estaba sacando esto con sus amigos, no con las personas, pero... a diario quizás pasaba la gente por ahí, hermano, para burlarse de él, para escupirle, para tirarle palos, tirarle basura. Quizás venían, ¿verdad?, y decían, y no te has muerto, ya te deberías de morir, ¿verdad?, porque el hedor de tus llagas pues llega a mi casa, ¿verdad? El hedor de lo que tú tienes, ¿verdad? Tú eres un foco de infección, ¿verdad? Los animales vienen aquí, te pican, ¿verdad? Y van y a nuestras casas esos mismos animales y nos contaminan. O sea, hermano, lo estaban mirando de una manera tremenda, ¿verdad? Y las leyes pues de antes eran diferentes, hermano. Aún se habla, ¿verdad?, que aquellos que tenían lepra pues eran enviados, hermano, afuera, ¿verdad?, de las ciudades, ni siquiera podían venir cerca, ¿verdad? Se les ponía una campanita para que ellos anunciaran, hermano. Imagínense que aquella persona que estaba leproso tenía, cuando se acercaba al pueblo, que quizás no le habían llevado comida, porque a veces les tiraban comida. Ellos tenían que venir y decir, soy leproso, ¿verdad? Y la campanita, hermano, ahí, qué tremendo, porque Job, mira, ni siquiera se había ido a otro lugar, sino que él estaba bajo un árbol ahí, hermano, llagado, con pus, lloviendo, con sol, ¿verdad? Con sus ropas, pues viejas, podridas ya, y rascándose, ¿verdad? O sea, la persona lo miraba como un animal. Y por eso hacía el refrán de él, hermano. O sea, había llegado a algo que dice que ni siquiera lo querían ver. Tan feo, tan tremendo era, o sea, mirar, hermano. A veces nosotros hemos mirado a personas y nos hemos
1: sorprendido.
2: Fíjese, a veces, le voy a decir, una vez en mi casa tuvieron un accidente. Yo venía de la iglesia, ¿verdad? Y tuvieron un accidente tremendo. Chocaron, ¿verdad? Y salieron volando. Mi hermana menor salió volando, mi prima, mi hermana, pues se rompieron, ¿verdad? El parabrisas, se habían estrellado. Y cuando me dijeron, mira, es tu familia. Y cuando yo me bajé, me dijeron, la gente que pasaba al ver lo malo que estaban, se los llevaron para hospitales, pero no sabemos a qué hospital se lo han llevado. Entonces yo fui para la casa y les dije a los vecinos que me ayudaran a buscar a los diferentes hospitales que estaban más cerca y que habláramos para un solo lugar. En ese tiempo pues no habían celulares, ¿verdad? Y cuando llegamos al hospital, yo fui al hospital donde estaban y el doctor me dijo, me explicó, ¿verdad?, la situación. Me dijo, pues a uno le hemos cosido la lengua porque la tenía reventada. Tu hermana menor, pues ella solamente está muy golpeada, ¿verdad?, pero no tiene huesos quebrados, pero necesitan descansar. Tu prima, me dijo, es la que está más mal, me dijo, y necesitamos que tú le vayas a dar aliento, me dijo, porque, o sea, no está en una situación peligrosa, pero está, es la que más ha sufrido golpes, le han cosido, me dijo, hermano. Y me metieron, ¿verdad?, al cuarto, y cuando yo la vi, hermano, se veía tan fea que yo me desmayé.
1: Y se levantó la prima a ayudarla.
2: Y cuando me desperté, yo estaba en otro cuarto, y me dijo el doctor, ay, hija, me dijo, te mandé a que le dieras aliento, no que la terminaras de decepcionar. Yo le dije que está tan fea, que parece un monstruo. Pero ya de ahí me metieron otra vez al cuarto, ya habían hablado conmigo, ya hasta me habían preparado. Imagínese, hermano, que fue una cosa así y me causó, ¿verdad? En ese momento me causó un impacto tan grande que me desmayé. Imagínese ahora ver a joven en esta situación amarrado.
1: ¿Cómo no está amarrado?
2: Pues yo me imagino que lo han de ver amarrado.
1: Pobre hijo, pues esté poniéndole más maldición y... Amén. Amados hermanos, amigos, radioescuchas, televidentes, esto no es algo nuevo, no es algo sorprendente. Usted sabe que no debe de confiar del ser humano, sino poner su mirada, su fe y su esperanza en Dios. Los humanos tenemos que amarnos los unos a los otros, tenemos que cuidarnos, querernos, todo eso, ¿verdad? Pero lastimosamente el ser humano, la naturaleza es pecaminosa, es mala, deseos malos, corazones malos, mentes malas. Estamos en un proceso de renovación, de cambio. Así es que tenga cuidado. Pero esto no es nada nuevo. Le pasó a Job, ¿y sabe a quién le pasó también? A nuestro amado Señor y Salvador Jesucristo. Uno de sus discípulos, ¿verdad? Juró, y cuando lo miró, mire, cuando miraron a Jesucristo haciendo milagros, levantando a los muertos y reprendiendo a los demonios, oh Señor, te vamos a seguir, te vamos a apoyar, te vamos a echar porras todos los días, no importa pase lo que pase, hasta la muerte te vamos a seguir. Porque esperaban que Jesús, ¿verdad?, hiciera descender fuego del cielo. Si a cualquier complicación que tuvieran, pues Jesús hace descender fuego del cielo y arreglamos todo aquí con la espada. Y de volada se acaba, vienen 10 ángeles, unos 2 arcángeles y aquí arreglamos todo, ¿verdad?, rápido, solucionamos todo. Bueno, cuando vieron la realidad a lo que venía Jesús, a lo que venía nuestro amado Señor y Salvador Jesucristo, el gran discípulo Pedro, el que dijo hasta la muerte te voy a seguir, yo no te voy a fallar, le hicieron las mismas promesas que le hicieron a la hermana Lucita, pero a la mera hora él lo negó. Esa negación está en la Biblia porque es algo, en esa negación va bastante, ¿sabe? Va traición, va abandono, va una negación de un padre, ¿verdad? Es como si usted negara a su propio padre. Tal vez Pedro no lo miraba aún de esta manera, pero eso es de verdad, negar, o sea, que usted niegue, este no es mi padre, este no, es un abandono, es una negación, va una traición ahí, va tantas cosas, y se lo hicieron a nuestro amado Señor y Salvador Jesucristo, y no es algo de que espantarnos, no es algo de que decir, uy, el Pedro y el todo eso, no. Para que entendamos que el único que nunca nos va a fallar es Dios. El único que nunca lo va a abandonar es Dios. Aunque mi padre y mi madre me dejaren, con todo Jehová me recogerá.
2: Amén.
1: Pase lo que pase, en la situación que esté, Dios siempre va a estar allí. Dios siempre le va a dar una oportunidad más. Dios siempre le va a redimir, le va a restaurar, le va a ayudar, le va a sacar adelante. Así es que si usted no tiene a Cristo en su corazón, si usted no ha recibido a Cristo en su corazón, si usted no le ha pedido perdón al Padre, hoy es una buena noche para que usted comience a depender o a confiar completamente en Dios. Ame a sus seres queridos, ame a sus hijos, ame a su esposa, ame aún a su suegra, ame a toda su familia, a todos sus seres queridos. Hermana Lucita, ¿por qué se ríe?
2: No.
1: Ah, ok.
2: Yo amo a mi suegra.
1: ¿Segura?
2: Sí.
1: ¿Se acuerda lo que dijo la hermana? Que los mentirosos no van a ir.
2: No, pero yo sí.
1: Ah, ok, bueno.
2: La señora me defiende. Dice que soy muy buena.
1: Hermanos, amen a sus vecinos, amen. Amémonos, como dice aquel canto, amémonos los unos a los otros, pero siempre usted haga el bien, yo me toca hacer el bien a mí, a todos nos toca hacer el bien, pero siempre ponga su mirada, su fe y su esperanza en Dios, porque Él es el único que no va a fallar. Amén.
2: Amén.
1: Así es que si usted no tiene a Cristo en su corazón en esta noche, vamos a hacer la oración de fe para que acepte a Cristo en su corazón. Padre, en esta noche reconozco que soy pecador, reconozco que te he fallado, Señor, pero hoy te pido perdón por todos los pecados que he cometido, Señor. Amado Padre Celestial, en esta noche yo acepto a Jesucristo como mi único y suficiente Salvador, Señor. En esta noche, Señor, yo invito a Jesucristo.

0: Amén y amén.
1: Amén, que el Señor les bendiga.
0: Amén, amén. Muy buenas noches, amados hermanos. Hasta la próxima.
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6: Son las 11 con un minuto.
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1: Radio Vida, Dios les bendiga en esta hermosa tarde a todos, donde quiera que nos estén sintonizando, donde quiera que nos estén, donde quiera que esté su programación de La Hora con los abogados Reyes y Blum. Sean todos bienvenidos en esta hermosa tarde. 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Así es que le invitamos para que nos llame, para que participe en su programa de La Hora con los abogados Reyes y Blum. Abogado, muy buenas tardes, ¿cómo está el día de hoy?
2: Buenas tardes, bien, aquí pues el solazo, ¿verdad? El calor parece que no se va a apaciguar hasta el mes que entra, ¿verdad? De que ojalá que ya pronto, ¿verdad?, comience a temperatura bajar un poco, ¿verdad?
1: Sí, está bastante caliente, pero pues sí, está bastante difícil ahorita el clima, pero pues a la audiencia, ¿verdad?, como siempre, invitándole para que participe en su programa de La Hora con los abogados Reyes y Blum. A toda la audiencia, ¿verdad?, las radioescuchas, televidentes, como siempre, invitándole para que comparta por ahí los enlaces, los horarios y todas las páginas de los abogados Reyes y Blum. 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Y pues un programa de mucha información, de mucho contenido, para nosotros poder aprender, para nosotros poder estar bien informados de todo lo que está pasando con el tema de inmigración, el tema que pues como siempre, ¿verdad?, es de mucha importancia. que afecta a la comunidad, afecta a nuestros amigos, seres queridos, y hay que estar bien informados de todo lo que está pasando, de todo lo que puede pasar con ahorita todo lo que está pasando, esas noticias, ¿verdad? Ahí de lo que va a pasar, lo que estamos esperando con el TPS y todo esto, pues a toda la audiencia, como siempre, invitándole, comparta los números de teléfono, la número de cabina, todo lo que usted pueda por ahí con sus familiares, con sus amigos, con sus seres queridos, con las personas que usted sabe, que usted conoce, que pueden necesitar de esta valiosa información. Y hablando de información, abogado Juan Reyes, pues como cada tarde, ¿verdad?, que lo tenemos aquí, la audiencia siempre, pues yo creo que siempre están a la espera de esas preguntas, de esa respuesta que los abogados tienen para nosotros. ¿Alguna novedad, algo que interese a la comunidad en esta tarde, abogado, para compartir con su público?
2: Bueno, aquí, pues claro, quizás sea una repetición, pero aquí, pues ya la semana pasada, ¿verdad?, determinaron que personas que entran acá con una visa, ¿verdad?, y se quedan acá y para conseguir sus permisos de trabajo hacen aplicaciones de asilo, ahora pues se les va a revocar esa visa, ¿ok? Pero creo que pues afecta poco, porque la persona que ya venía con esa intención de aplicar para el asilo, pues no le importa si se le vence su visa o no. So, aquí, pero sí es un esfuerzo para pues eliminar las personas de que piden asilo aquí, pues claro, haciendo ello, entonces ya llega el... Entonces, esta visa que conseguiste tú era para venir a visitar o a pedir asilo, ¿verdad? Que ahí se comprometen un poco, ¿verdad?, con eso.
1: Claro, pero que sí, abogado.
2: Pero, pues, digo yo, a lo largo, pues, toda persona que viene acá y viene con una visa, pues ya no tiene intención de regresar, ¿verdad? Ajá. So, van a pedir asilo, pues, a lo mínimo para conseguir permiso de trabajo, ¿no?
1: Sí, okay, abogado.
2: Entonces, que sea real el reclame es otra, ¿verdad? Pero aquí sí, todavía, pues sí, quiero un permiso de trabajo y ahí un notario se los vende a $100, pero no saben que están haciendo una aplicación de asilo, la cual los va a comprometer en el futuro. So, que tengan mucho cuidado. Yeah. Bueno, bonito y barato le va a salir caro a lo largo.
1: Sí, sí, claro que sí. Pues sí, como siempre, invitándole a la audiencia, ¿verdad?, para que estemos al pendiente con todo ese tema de los fraudes, de todo lo que está pasando por ahí, ¿verdad, abogado? Entonces, las personas que trataron, ¿verdad?, de entrar, o que venían tratando de entrar y fueron rechazadas, ahora pues tratan de pedir ese asilo, ¿verdad? Todo eso poco a poco se va terminando, ¿verdad, abogado? Por las
2: pues, sí, claro, si dejamos esta administración que disuelva, ¿verdad?, el programa de asilo, o qué, pero el derecho a refugiado, el derecho a asilado, viene de una ley mundial, no nomás de los Estados Unidos. Aquí lo único que pueden hacer es limitar ese acceso, en vez de dejar entrar digamos 200,000 asilados por año, que sea, pues ahora nomás quieren que entren 2,000, rebajarlo, ¿entiendes?
1: Sí, sí, sí.
2: En la cual yo no le da a la mayoría, no le da la oportunidad de hacer eso. Aquí la visa, claro, pues le facilita al individuo que llegue acá por avión, ¿verdad? En vez de por la selva. En vez de venir sufriendo en el camino, pues se montan en un avión, llegan aquí al internacional como visitante y luego ya de rato hacen asilo, ¿ok? Y bien, como se pueda llegar acá, ¿verdad? Y claro, teniendo una visa, pero mucha de la raza pues no se le presta una visa de turista para que venga acá. Son más la gente que viene cómodamente acá, ¿verdad?
1: Sí.
2: Pues claro. Pero como se pueda, ¿verdad? Claro. Ajá. Pero sí, que estén conscientes de que esas preguntas se le van a hacer cuando vayan a la entrevista.
1: Claro que sí. Vamos a tomar una llamadita por aquí. Abogado Radio Vida, buenas tardes. Adelante con su pregunta, por favor.
3: Aló, buenas tardes, abogado. Fíjese que el día de hoy recibí una llamada respecto a mi niño que entró a la frontera en el 2023. Él todavía no tiene corte, pero hoy recibí una llamada de inmigración que dice que van a realizar una visita domiciliaria el día de mañana para ver que el niño esté estudiando, que esté bien y que para actualizar datos. No sé si esto me vaya a perjudicar a mí como madre.
2: No. Esta agencia es una agencia de trabajadores sociales, que aquí se entiende en el bienestar de los niños.
3: Que sí, no es una trabajadora social, porque el que va a venir es un teniente, me dijo.
2: Ah, ¿teniente de qué?
3: De inmigración. Dijo que ellos trabajaban directo con inmigración y que él era un teniente. Porque yo le dije que por qué no, si era por eso, por qué no llegaba una trabajadora social. Y dijo que ellos están llevando esos tipos de casos solo para verificar cómo están los niños, si están estudiando.
2: Okay. Pues aquí le aconsejo que ustedes no estén allí cuando llegue el teniente, porque es capaz que se lleva a todos.
3: Pues solamente dijo que teníamos que estar presentes. ¿Cómo dice?
2: ¿Usted tiene papeles?
3: Yo no.
2: ¿Cuál es su estatus aquí? Okay. So, aquí, yo no tengo... ahorita como... yo no le tengo confianza a ese teniente, llamado teniente. Debería de ser los trabajadores sociales que se entienden de ello.
3: Sí, eso mismo.
2: Sea un oficial de ICE o de inmigración, ya tiene mal. Ya huele mal, la cosa.
3: Sí, fíjese, y me pidió todos los datos y la dirección y que llega mañana. No sé si usted le han consultado otro tipo de casos así igual que el mío.
2: No, algo así como usted, no, porque como sé, se ha acostumbrado que son el aspecto social y aquí esos trabajadores, esas identidades sociales que cuidan por los niños... serán contratados por inmigración, pero inmigración no es envuelta en ello.
3: Okay, sí, porque eso me dijo que él era un teniente, de ahí.
2: Sí. ¿Y de dónde viene ese email?
3: No, me llamaron personalmente, me llamaron a mi número de teléfono.
2: Okay.
3: Como yo lo recibí a mi niño que cruzó solo en la frontera y me llamaron para decirme que lo iban a ver mañana, pero yo lo que le decía al que va a venir, al teniente, que por qué después de 3 años andan haciendo eso, y me dijo, es que hasta ahora entró en la lista su hijo.
2: Correcto. Okay, ahora, ¿el niño qué edad tiene?
3: 13 años.
2: 13, okay. ¿El niño ha hecho aplicaciones para asilo o para permiso de trabajo?
3: No, todavía no, porque él no le aparecía corte, todavía no tiene corte asignada.
2: Ok. Pues pueda.
3: ¿Cómo dice?
2: Sí, últimamente la administración ha hecho un procedimiento donde les dice a los oficiales de la unidad donde está él, el UAC, que niños no acompañados, les ha dado instrucciones que se deshagan de todo esa categoría, que todos los que son miembros de esa categoría, que son niños menos de 18 años, que hayan llegado acá solos, sin los padres.
3: Que los agarren.
2: Que apresuren el procedimiento, que pueda ser de que aquí lo van a poner a usted, a los niños, que a lo mínimo pidan un remedio, que sea asilo o qué. Pero sí, puede ser que están limpiando ahí sus archivos, que sea. Pero sí, no le podría decir que usted no vaya a estar en peligro, porque sí puede.
1: Puede, okay.
3: Aquí, okay, muchas gracias, abogado.
2: El propósito es para hablar con el niño o qué, pero sí, hemos visto casos donde aquí recogen toda la familia.
3: Sí, eso me ponía yo en duda, que por qué no es una trabajadora o un trabajador social, no que un teniente.
2: Correcto, sí, pero ya creo que ese es un proceso donde quieren o póngale acción o se me queda dormida, ¿verdad? Porque ellos normalmente esperan de que al niño haya aplicado para el asilo para conseguirle el número social y beneficios y que sea aquí, y no lo han hecho. En términos, usted no tiene que esperarse que le llame el juez, ¿verdad? Y aquí pues a mucha familia les apura, porque si va el niño al doctor, al hospital, ¿o qué? El hospital le va a pedir un número social. Y a mucha familia eso es lo que les apura, ¿verdad? De tener esos documentos para una emergencia médica o que sea, ¿verdad? ¿Qué le diría? Sí, hay cierto grado de riesgo ahí.
1: Claro que sí, si se escucha bueno. Bueno, pues muchas gracias por su llamada. Que Dios le bendiga.
3: Gracias, bendiciones.
1: Bendiciones. Claro que sí, pues sí, está difícil, ¿verdad, abogado? Y la audiencia, como siempre, invitándole para que nos llame. 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Y sí, se escucha muy, muy sospechoso, abogado. ¿Usted cuál se...? Bueno, sonó el teléfono ahorita.
2: A lo mejor es alguien desconocido que le está llamando, ¿o qué?
1: A lo mejor puede que sí. Radio Vida, vale, buenas tardes. Adelante con su pregunta, por favor.
4: Sí, buenas tardes. Una pregunta para el abogado.
1: Adelante.
4: Quiero tratar de poder ayudar a mi esposo a ajustar su estatus. Soy residente, tengo un hijo mayor de 21 años, pero mi esposo no tiene una entrada legal. Estábamos con TPS. ¿Cuál sería la mejor opción para poder ayudarlo? Y si es posible que sí se pueda hacer, ¿él calificaría para un permiso de trabajo?
2: Bueno, ¿dice usted que él está o estaba bajo TPS?
4: Sí, bajo TPS, estábamos.
2: ¿Todavía lo está o cuándo se terminó el TPS él?
4: Y ya se venció, fue para los hondureños, se venció en julio de 2025, me parece.
2: Bien. Okay, durante el tiempo que él estuvo en TPS, ¿él viajó?
4: No.
2: ¿Salió afuera del país y regresa?
4: No.
2: Okay.
4: No.
2: All right. Okay. ¿Él cuando primeramente entró a este país, antes de haber aplicado para el TPS, tenía algo que ver con inmigración? ¿Lo detuvieron?
4: No, nunca fue detenido.
2: ¿No lo detuvieron? Okay. So, la primera vez que inmigración se dio cuenta de él fue cuando aplicó para el TPS, ¿correcto?
4: Correcto.
2: Okay. Ahora, si él no ejerció ese viaje breve a salir del país y regresar legal, aquí el hijastro o el hijo le podría haber ayudado, ¿verdad? Suponiendo que califica bajo eso, pero no, nunca lo hizo, o ahora queda la opción B que le llamamos, es de arreglar por medio del consulado. Él va a tener que pedir un perdón antes de salir allá. Ya acabando ese trámite, él va a ir allá unos 10, 15 días a la entrevista, examen médico, huellas y fotos, y regresar como residente. Es un proceso largo, pero sí se puede. Ya no se llama ajuste de estatus. Ajuste de estatus es la persona quien tiene el derecho a arreglar aquí. Él arreglaría por el consulado americano.
4: Okay. Dura ese proceso, ¿él no califica o no es elegible para un permiso de trabajo?
2: No, porque él no tiene derecho de arreglar aquí. Ajuste de estado Sí, tiene derecho a arreglar aquí, si califica para ello, y tiene permiso de trabajo, tiene permiso de viajar y todo ello. Pero porque él no puede hacer ajuste de estado, entonces va a tener que ir a arreglar allá.
4: Afuera, a la embajada del país de uno, ¿verdad? A la embajada americana.
2: Correcto. Sí. Okay. ¿De dónde es él?
4: Honduras.
2: De Honduras, no, Tegucigalpa, sí. Pero sí, nomás va a ir allá algunos 10, 15 días.
4: Okay. Muchas gracias. Nomás quería esa pregunta y pues como estamos con toda la situación que está sucediendo, ¿verdad? Hoy en día, pues igual las personas entran en temor de que pues, vayan y no los dejen entrar nuevamente, sino que les nieguen la residencia. ¿Será que también eso sea posible, abogado?
2: No, porque si él sale ya perdonado, entonces ya nomás va a ir a su cita con confianza.
1: Hay que pedir ese perdón, ¿verdad, abogado?
4: Okay. Entonces el primer paso es someter todo lo que es la aplicación y durante ese tiempo se lleva
2: se
4: más
2: cuide.
4: O menos cuánto tiempo. Ajá, sí. ¿Y cuánto tiempo tomaría?
2: En combinación el perdón... la aplicación de la residencia y la visa de residencia y el perdón, yo diría fácil de 4 a 5 años que a él le llamarían a Tegucigalpa.
4: Okay.
2: So, a ese tiempo pues, nomás que se cuide de la migra.
4: Sí. Está bien, pues muchas gracias, abogado.
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4: Sí, es lo que le dice el abogado. 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
4: Okay.
1: Ándele, hágase cita. Gracias a usted por llamarnos.
4: Bendiciones.
1: 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Y vamos con otra llamadita, abogado, para irle. Radio Vida, buenas tardes. Adelante con su pregunta, por favor.
5: Sí, buenas tardes. Yo le quería preguntar al abogado que si después de que se termine el TPS, que es la opción que nos queda para ¿cómo se dice?
2: Uh-huh.
5: Para ver cómo se puede arreglar.
2: Para quedarse aquí, ¿eh?
5: Yo no sé cómo, yo por eso no quiero saber qué eso puedo hacer. ¿Sí?
2: Bueno, ¿usted ha hecho viaje?
5: No.
2: Nunca, okay.
5: No.
2: Okay. ¿Y no tiene familia aquí? Bueno, más de hijos, no, su esposo no tiene residencia, sus padres.
5: Pues sí, pero como yo todavía no me he casado, pero mi esposo es ciudadano.
2: ¿Y
5: cree usted que le pudiera
2: arreglar? ¿Y qué tantos años tiene casada con él?
5: No me he casado, me quiero casar, pero yo no sé si se puede arreglar.
2: Anda de novia todavía, ¿eh?
5: De novia.
2: Ándele, sí. Bueno, aquí, claro, aquí lo más importante de un miembro de TPS es qué antecedentes tienen con inmigración antes de haber aplicado para el TPS. ¿La detuvo inmigración en la frontera?
5: No.
2: No, aunque okay. ¿Está segura? ¿No le saludaron ahí en la frontera y le dicen que te vaya bien a Houston? ¿Nada de eso?
5: No. Entré con visa, gracias a Dios.
2: Ah, mucho mejor. Ahora, el que se va a casar con usted, su novio, ¿es ciudadano?
5: Sí.
2: Ah, okay, pues luego le arregla. si no tiene algo que le impida, ¿verdad? Digamos, récord penal, no tiene nada con inmigración anterior, más que el TPS. Ya, yeah, es un caso excelente. Pues luego me invitan los chicharrones, ¿eh?
5: Ok, muy bien.
2: Pero él le puede arreglar por ajuste de estado aproximadamente algunos 15 meses a lo más.
1: Wow, okay. Rápido.
5: Y no importa que ya se haya vencido el TPS.
2: No, porque eso no tiene nada que ver con la entrada legal que usted hizo hace años, con una visa.
5: Con una visa, sí. Y entonces, como la visa, mi pasaporte se perdió, yo voy a ir con usted para que me ayude a volverlo a activar el... ¿Cómo se dice?
2: Aquí lo que se buscaría es, si tiene algo de indicación de su visa anterior... a numeraciones, algo así, entonces lo utilizamos para buscar el récord de entrada de usted en aquel tiempo.
5: Sí, okay, entonces si no tengo eso, ¿qué haría?
2: Pues sí, todavía se busca con lo que tengamos, duraría un poco más. Duraría un poco más que tener algo más. No.
5: Sí.
2: A ver, ¿qué me pregunta? ¿Por qué? Lo que haya de indicación de su pasaporte, la numeración, el que usó en aquella vez, o que tenga algo, que nos ayude a nosotros enfocarnos y darles información a inmigración, que específicamente necesitamos récord de ello, ¿verdad? Nos ayuda mucho para apresurar la situación.
5: Ok, muy bien. Entonces, muchas gracias, oye, por ese me da aliento de vida. Gracias.
1: Gracias a usted por llamarnos. Dios la bendiga. Vamos.
5: Gracias, igualmente.
1: Ándele pues. Bye bye. 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Y vamos a tomar otra llamadita por aquí. Radio Vida, buenas tardes. Adelante con su pregunta, por favor.
6: Sí, quería hacer una pregunta al abogado. Estaba escuchando precisamente en el radio que, por ejemplo, yo estoy en proceso de hacerme ciudadano y que están, ¿qué tan cierto es que van a empezar a venir los oficiales a la casa a checar los vecinos y todo eso? O sea, a preguntar.
2: No lo creo. No lo creo.
6: No, porque estaban diciendo que era como para asustar también a la gente para que ya no aplique y todo. Lo que pasa es que yo tengo algo particular. No es que esté yo peleado con mis vecinos ni nada, pero son puros morenitos. Yo vivo en un área de morenitos y usted sabe como que los latinos no nos llevamos mucho, hombre. O sea, igual mi inglés no es muy perfecto, ¿verdad? De hecho, estoy batallando un poco para porque voy a hacer mi examen, ¿verdad? Entonces, sí me preocupa un poco de que vayan a venir y les vayan a preguntar y como no los conozco me vayan a poner el mal, como quien dice.
2: No. Sí, sí he hablado de ello y qué, ¿verdad? Pero nada, no, de andar averiguando lo que mal van a averiguar su residencia, qué ha hecho usted. Ahí le buscan algo para pelear su residencia y no necesariamente la ciudadanía, ¿verdad? Pero no se apure de ello aquí. Llegar al vecindario a pedir referencias o qué. No, solamente que usted tenga historia, una historia penal, ¿verdad? O que sea, pero no, sí. De otra manera
6: No tengo nada de eso. Lo único es que me estaban diciendo ahí mismo en el radio, porque había comentarios, que si uno hace algunas cartas, por ejemplo, de mi mayordomo, de por ejemplo de mi pastor, que yo voy a la iglesia, ¿verdad? ¿Ayudaría eso, abogado?
2: Normalmente yo eso le aconsejo a las personas que tienen récord penal, tienen récord penal que no necesariamente los descalifica, pero la ciudadanía, esa sección, ahí escarba desde que vino este país, ¿okay? Y aquí normalmente si tienen una serie de haber cometido delitos, aunque sean
7: que no descalifican o qué, pero ellos tienen la opción de, porque tiene esa tendencia, que puedan juzgarlo como no tener buena carácter moral. ¿Entiendes? Eso es lo que le digo a los borrachitos, ¿no? Tienen un DWI allá en el 2019 y otro en el 21 y qué sea, ¿verdad? Esas ofensas no lo descalifica uno de la ciudadanía o de la residencia, pero ellos pueden clasificarlo a usted como borrachito, alcohólico, sí, sí. En la cual ya entra el falta de carácter moral y ahí es más amplio el criterio de ellos.
6: Pero por ejemplo, en mi caso, gracias a Dios, yo no he tenido problemas ni con migración, ni con policía, no tengo citas, bueno, citas nada más de una, de un ticket.
7: Que no le veo el por qué tengan que ir al vecindario de usted.
6: Ah, bueno, eso era mi pregunta, sí, porque sí me quedé un poco preocupado por lo mismo, que yo no conozco mucha gente aquí, tengo 3 años apenas que me cambié aquí, y la mera verdad, sí, saludo, así como de que levanta la mano uno, pero como de platicar, como para que hablen de mí, ¿verdad? Eso. Entonces, sí, digo, no, pues está. No, claro que no, nada, ni para bien ni para mal, nomás, como le digo, nomás lo saludo y nada más, pues le digo, mi inglés no es perfecto, ¿verdad? Entonces, no son problemas de... Bueno, muchas gracias
1: por su respuesta, abogado. Necesita invitarles una bebida a los vecinos por ahí, un
6: cecito. Sí, un pollito asado, ya ves que le gustan mucho los pollitos, los
1: fried chicken, ¿no?
6: Ya. Gracias por su respuesta.
1: Dios te bendiga. Claro que sí, seguimos adelante. 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Esto de la dama que llamó acerca del agente social y del teniente, todo esto, se escucha muy sospechoso, abogado. ¿Cuál sería su recomendación para una persona que está pasando que le llamen de esa manera, ¿no? ¿O es normal que les llamen las personas de inmigración? Yo pensé que solo mandaban cartas.
7: No, ya están acostumbrando... correo y llamadas o qué, pero pues cuídense porque está medio sospechoso que haya sido un teniente. Será un oficial, pero ya teniente, pues se va a salir de la oficina a hacer esto mismo, pues está medio sospechosa la situación porque no acostumbran.
1: Sí. ¿Cuál sería una recomendación para esa persona? No abrir la puerta, o ¿cuál sería la recomendación? ¿O en realidad no hay una recomendación?
7: Bueno, si llegan a la puerta, que pidan identificación sin abrir la puerta.
1: Ok.
7: Pidan identificación, le tomen fotos, traten de conservar el incidente o qué, por medio de celular, ¿no? La cámara, ¿o qué? pero sí, no voy a hacer un chantaje ahí.
1: Sí, sí, claro que sí. Bueno, abogado, pues sí, es importante estar bien informados, bien alertas con todo lo que está pasando con este tema de inmigración, con todo lo que está pasando por ahí con todos estos diferentes casos, ¿verdad? Importante llamar, importante preguntar, porque pues sí, hay muchas personas que se dejan llevar por ahí con noticias amarillistas, noticias malas, noticias de que muchas veces no tienen nada que ver con lo que está pasando, pero lo usan para infundir temor en la comunidad, ¿verdad? 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Haga sus preguntas, pregunte si es verdad, si no es verdad, si usted ya se le hace sospechoso, ¿verdad? Pues ya de una vez tenga cuidado con todo eso, con todo lo que está pasando. 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Nuevamente, tenga mucho cuidado con todo lo que está pasando por allí. Así es que vamos a tomar otra llamadita en esta tarde. Radio Vida, buenas tardes. Adelante con su pregunta, por favor.
8: Buenas tardes, hermano. Dios le bendiga.
1: Dios le bendiga. Adelante.
8: Hermano Asensio.
1: Amén, amén. Adelante con su pregunta.
8: Oiga, hermano, ahorita que estoy escuchando al abogado, le quería preguntar. Yo ya tengo ya que 15 años de estar aquí en México, de que me vine de Estados Unidos. Y pensando en eso, yo sí me agarré inmigración en el 2005. ¿Qué problemas hay si uno intenta arreglar una visa para ir para allá, para Estados Unidos otra vez?
7: ¿Una visa de turismo?
1: ¿Nos puede escuchar por el teléfono, por favor? Hermano, ¿nos puede escuchar por el teléfono? La pregunta de el abogado es que si usted está buscando una visa de turismo.
8: Bueno, es que yo tengo ya 75 años y una visa de turismo, ¿cómo se llama ya para lo de la tercera edad?
7: Bueno, posiblemente le vayan a pedir que someta un perdón sobre la deportación. Creo que ya tiene suficiente años allá para que le otorguen el perdón. Y entonces ya es elegible para la visa de turismo.
8: O sea que está yo algo bueno, porque bien que ya pasando 10 años que ya puede uno y
7: pues, sí, pero no, pero ya a los 10 años sí lo es, pero pueda que le pidan un perdón sobre ello. La deportación ahí está en récord, ¿okay?
8: Y esa sí ahí permanente, pues hasta que me acuerde. Sí. Y para este caso, ¿qué es el perdón?
7: Bueno, el perdón es nomás de someterlo y si ya cumplió ya más de 10 años, que es el castigo que le dieron, bien, ya, si no es por otras razones, pero ahí eso de la deportación no le afectaría, porque ya tiene el tiempo. Pero como le digo, pueda que le pidan someter un perdón que le adjunte evidencia que usted ha estado allá más de 10 años y entonces ya no lo toman en contra de usted cuando aplica con la visa. Pero infórmese.
8: Ah, okay.
7: Porque puede de que nomás le pidan que usted compruebe que haya estado a lo menos 10 años y todo, y nomás.
8: ¿Que pidan algún comprobante, algún recibo?
7: De año, de mes a mes que usted ha estado allá 10 años.
8: Ajá.
7: Por 10 años le van a pedir evidencia que usted ha vivido allá 10 años.
8: ¿Viviendo en Estados Unidos?
1: No, en México.
7: ¿En México?
8: Porque yo me vine en el 2014.
1: Sí, pero necesita evidencia, es lo que está diciendo.
7: Necesita evidencia de ello.
8: Ah, o sea que entonces necesita un comprobante de que yo ya estuve en ese tiempo acá, ¿no?
7: Correcto, él no trató de meterse o estar viviendo acá y luego nos dice que está viviendo allá.
8: Ah, no.
7: Por eso le digo que usted va a tener que preparar esa evidencia para convencerlos a ellos que no ha hecho nada.
1: Claro.
8: Ah,
1: ok. Ándele, pues, ¿alguna otra preguntita por ahí?
8: No, hermano,
7: pues, y como le digo, ya viendo ellos, quizás no le pidan esa evidencia. Por eso le digo, infórmese con el cónsul allá para ver qué le van a requerir para esa visa y ahí pueda que le pidan ello. Porque si la deportación afecta, ¿verdad? ¿Qué tanta comprobancia necesita someter para establecer que ha permanecido allá a los 10 años? Quizás nada, nomás le toman su palabra. Pero, viéndolo en lo peor, pueda que le pidan eso. ¿Ok?
8: Ok. Gracias, abogado.
1: Muchas gracias por llamarnos. Dios le bendiga.
8: Dios le bendiga, hermano.
1: Amén, amén.
8: Gracias.
1: Amén, amén. Claro que sí, seguimos adelante. 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Así es que seguimos adelante. 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Abogado, este varón que nos llamó mencionó una visa para los de la tercera edad. ¿Existe alguna visa de ese tema o solo es algo que escuchó por ahí?
7: Bueno, entre más edad tienen, mejor la oportunidad de venir acá a visitar, porque los jóvenes vienen acá y se ponen a trabajar, no a visitar. So aquí él tiene la ventaja porque puede decir, no voy a trabajar allá, ¿quién me va a ocupar allá a la edad de tercera?
1: Ah, ok, sí, tiene mucho sentido, sí, claro que sí. Sí, porque un joven quiere venir a ganar dólares, ¿no? A echarle ganas, sí.
7: Que pasa el invitador, ¿verdad? Que lo invita acá, tenga que poner una fianza o qué para cubrirlo si el señor se nos enferma acá o qué, de asegurar que va a ser atendido privadamente, no por los beneficios sociales acá del estado.
1: Okay, abogado, no, pues está muy bien toda esa información, ¿verdad? Toda la audiencia que está por allá escuchándonos en México, ¿verdad? De las repetidoras por allá en Puebla, en Durango también. Pues si tiene alguna pregunta, tal vez usted tiene alguna pregunta acerca de cómo venirse de allá para acá, ya que está allá, pues también le invitamos para que nos llame en esta tarde. 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Y siempre le invitamos. 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Vamos con la siguiente llamadita por aquí en esta tarde. Radio Vida, buenas tardes. Adelante con su pregunta, por favor.
9: Sí, yo tengo una pregunta de que yo soy ciudadano, me hice ciudadano americano, y cuando estuve joven, tuve un DWI y cumplí con todo, pero antes, acuérdense que cuando yo era joven y bello, todo apuntaban en una libreta al oficial de probation, y como a los 3 meses me dijo, te has portado muy bien, ya te puedes ir, ya no tienes que venir, pero el caso nomás quedó así, nunca lo cerró, y cuando voy a sacar una carta de policía, dice allí que el caso ese nunca se cerró. ¿Qué es lo que yo debo de hacer? ¿Puedo viajar a México o no?
7: Bueno, en ese caso, si nunca se cumplió con el probation, ¿verdad? O a lo menos el juez tiene que firmar una orden donde se le termina el probation. El oficial nomás puede recomendarle al juez que se le acabe su probation tempranamente, ¿verdad? Preliminario, ¿Ok? Pero él debería haber sometido esos papeles, esa recomendación al juez. El juez firmado, entonces ya aparece todo. Pero aquí, pues, sí, porque cuídese, no vaya a haber una orden de arresto porque nunca cumplió con el probation.
9: Pero ya mandé una carta antes de yo arreglar los papeles, la residencia. Mandé una carta para pedir perdón y se sí se hizo, me perdonaron y arreglé los papeles y después de los 5 años arreglé la ciudadanía.
7: Entonces no hay nada pendiente contra usted. Que le hayan perdonado el DWI quiere decir que y terminó todo, incluyendo el probation.
9: Porque cada que voy a pedir una carta ahí de recomendación, me sale que no terminé, no se cerró el probation. Eso dice en la carta, pero ya le dije que yo mandé una carta para el perdón y se me dio el perdón y arreglé los papeles y lo arreglé a la ciudadanía y todo eso, pero yo temo que como han cambiado las leyes demasiado, que me vayan a decir, ¿dónde vas? Para, espérate aquí.
7: Pues sí, pueda que sea eso, ¿verdad? Porque ahora andan trasculcando todo el pasado de la persona, aunque se haga ciudadana, ¿verdad? Yo diría la precaución aquí sería de que oficialmente el juez firme esa orden de terminar el probation y entonces ya nomás queda la convicción que no le afecta en nada.
9: ¿Y qué debería yo hacer para eso?
7: Pues aquí un criminalista puede hacer cierta petición al juez que le dio la sentencia de probation a ese juez que firme esa terminación retroactiva.
9: No, ¿y un criminalista es un abogado o qué?
7: Es un abogado que trabaja en las cortes penales.
9: Las cortes. ¿Dónde se consiguen esos?
1: ¿Usted puede recomendar un abogado?
7: Sí. Puedo.
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9: Sí.
1: Tengo el de la
9: difusora solamente.
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1: Ese es el número. Usted llama ahí, dice que habló a la radio y que habló con el abogado Juan Reyes y que necesita información del abogado criminalista y ellos le darán más información.
9: Y también tengo otra pregunta ahí cerca de eso, así como de mi esposa, que la... ese caso estuvo medio raro porque andaban arrestando a un muchacho mío y el muchacho mío le dijo, ven, dame mi teléfono porque me van a llevar. Y esta fue y ahí la acusaron de... ¿cómo? De que estaba envuelta en el tráfico de drogas y ya fue un lío eso y por fin salió y agarró provecho, cumplió con todo, pero también tiene ir a México porque no le vayan a salir eso. Y la acusaron de pegarle a un policía porque en la cara, y no era cierto, yo estaba viendo aquí por la ventana, nomás la agarró y le apachurró el brazo el policía y le quitó la mano, fue todo, pero él la acusó allá en el caso, que le pegó en la cara al oficial. Y entonces, ella sí cumplió con todo el provecho y el servicio que se hace aquí en la ciudad.
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1: Son las 12 en punto.
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0: ¿Qué tal? Bendiciones. 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
1: Hemos escuchado a muchas personas que frente al juez dicen: siento mucho haber dañado a esta otra persona. En realidad lo que sienten es que los agarraron en el pecado, en la maldad. Imagínate que te agarran con las manos en la masa. Estás manchado, has hecho daño a otras personas, has pecado tus maldades, y ninguno de nosotros está exento de pecado o de maldades. Ahora te agarran y te van a enviar a la silla eléctrica por lo que has hecho. No estás arrepentido por lo que hiciste, sino estás arrepentido porque te agarraron. Pero bueno, estás ahí, pero el juez te dice: no te preocupes, yo no te voy a condenar. Exactamente eso fue lo que Jesús hizo cuando los fariseos, los religiosos de aquella época, le trajeron a una mujer que habían capturado en adulterio y le pedían a Cristo que les autorizara para apedrearla, para matarla de acuerdo a la ley ritual que lo gobernaba en ese momento. El perdón es un regalo que vino del cielo y vino con Cristo Jesús. Él le dijo: yo tampoco te condeno a aquella mujer. Él le dijo también a aquel ladrón en la cruz: hoy estarás conmigo en el paraíso. Él es la esencia del perdón, y cuando recibimos ese perdón, Él también nos da autoridad para que nosotros perdonemos. Pero cuando nosotros decidimos no perdonar, es como llevar una gran piedra en los hombros, cargándola permanentemente. Ninguna de las cosas que hagamos en la vida se nos hace fácil. Mi amigo, el perdón está disponible hoy para ti. No permitas que el abuso del pasado, el maltrato que se te hizo, envenene tu alma y no te deje funcionar y ver el futuro con alegría. El perdón está disponible para ti hoy.

0: 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Bienvenido al encuentro de hoy. Yo soy tu amigo Ernesto Pinto. Y como siempre te animo a que me escribas. Ve a nuestra página www.encuentro.ca. Así es, ve al internet y desde ahí puedes escribirme o comentarme este programa u otros programas. www.encuentro.ca. Ahí vas a encontrar este programa y muchos de los programas que has escuchado en esta radioemisora están ahí en nuestro portal de internet. Espero pues que nos escuches ahí y que también me envíes una nota animándome a seguir adelante. Hoy escucharemos parte de una conferencia que dimos sobre el perdón, así que espero que traiga luz y esperanza para ti. Adelante.
1: Mientras estaba ministrando el tema del perdón, una mujer se puso de pie y me dijo: yo no puedo perdonar. Yo hubiera sabido que iban a hablar de eso, no hubiera venido. Sin embargo, se quedó aquella señora y logramos ministrar el perdón en su corazón. Muchas personas piensan que el perdón es algo intelectual, algo que debo sentir para llegar a la conclusión de perdonar. El no perdonar, por el contrario, es como un costal, un saco, no sé cómo le llamarán ustedes, una bolsa enorme de piedras que llevamos cargando. Solamente nosotros nos estamos haciendo daño. Como la figura aquella de aquel misionero que cuenta que quiso darle un descanso a aquel hombre que llevaba una carga de leña y le dijo, le paró el auto y le dijo: súbase a la parte de atrás del auto. El campesino se subió, pero todavía con la carga de leña en el lomo. Y así vamos por el camino. Ahora, el gran tema del perdón en la escritura tiene que ver que si nosotros no entendemos el que nosotros somos o hemos recibido la autoridad para perdonar, ninguna de las otras áreas en nuestra vida va a funcionar. Muchas veces nosotros repetimos: soy hijo de Dios, soy amigo de Cristo, he sido perdonado, estoy seguro en Cristo Jesús, he sido redimido, soy santo. Y por supuesto que todas esas declaraciones las encontramos en la Escritura, en el Nuevo Testamento. En Cristo hemos sido perdonados. Pero muchas veces nos quedamos solamente con la confesión y no con la vida de esa confesión. La confesión, para que sea confesión, tiene que tener vida, tiene que tener revelación, la revelación del Espíritu. Estoy seguro que muchas veces pensamos que porque nos reconocemos hijos de Dios, no vamos a tener luchas, no vamos a tener pruebas. Ya los que me antecedieron hablaron de las pruebas y las luchas que algunas familias atravesaron esta semana. Y si alguno de los que está aquí nunca ha tenido luchas o pruebas, o es un ángel del cielo, ¿verdad?, que está escondido entre nosotros, o no me está diciendo la verdad. Por el contrario, la gente me viene a decir: no quisiera seguir porque tengo tantos problemas, tantas luchas. Pensé que cuando me hiciera cristiano las cosas iban a cambiar, todo iba a ser color de rosa. Algunos tienen a Dios como un Dios de emergencia, un Dios ambulancia. No, nuestro Dios no es para cuando solo tenemos emergencias. Nuestro Dios reina todos los días, está sentado en el trono todos los días para que nosotros nos acerquemos a Él con un corazón agradecido. Jesucristo dijo: en el mundo tendréis aflicción. Él no ignora la realidad de que la vida es difícil, de que hay luchas, de que hay pruebas. Pero en medio de todas esas luchas, esas pruebas, ese gran costal de no perdonarse nos lo hace más difícil y no nos permite caminar en la bendición y en la prosperidad de Dios que todos los días proclamamos en este santuario. La segunda palabra que Cristo dijo: en el mundo tendréis aflicción, pero confía, yo he vencido. Dígale a su vecino: confiad, Cristo Jesús ha vencido. Él es el Rey. ¿Y sabe cómo lo venció? En la cruz del Calvario, perdonando sus pecados. Y la palabra dice, clavando, según Gálatas, ahí todos los decretos que habían contra nosotros, y los exhibió públicamente a los enemigos suyos. En el mundo tendréis aflicción, pero confiad, yo he vencido, dice el Señor. Eso debería ser suficiente. Por ahí repetimos, somos más que no sé si entiende bien la figura de somos más que vencedores. Déjenme explicarse un momento. Como acá los boxeadores, ¿verdad?, ganan mucho dinero acá. Entonces ese peleador famoso, el que está de moda hoy en día, no sé cuál es, porque no veo el boxeo. Pero imagínese usted todo lo que le pagan porque vaya a aguantar tanto golpe ahí. Y termina todo morateado, ¿no? Todo enrojecido, todo hinchado, todo golpeado. Pero ganó la batalla. Entonces le dan un cheque enorme de tantos millones de dólares, ¿no? Porque es el vencedor, aunque está todo morateado, es el vencedor y tiene el cheque en la mano. Y agarra el cheque y se lo va a dar a la señora para que vaya a comprar, ¿no? Ella es más que vencedora porque no recibió ningún golpe y recibió todo el beneficio. Así somos nosotros en Cristo Jesús. Molido fue por nuestras heridas, por nuestros pecados. Hemos sido redimidos, hemos sido, y nos pasó el cheque completo para que nosotros lo disfrutáramos. Ahora no lo podemos cambiar muchas veces porque no tenemos la inteligencia espiritual, decíamos anoche un poquitito. La palabra nos recuerda una y otra vez que tenemos que venir a Él cuando estemos cansados, cargados. Mateo 11:28, por ahí lo tienen ustedes, ¿verdad? Vengan a mí los que están cansados y cargados, que yo les voy a... que yo les voy a hacer... Él es especialista en hacernos descansar. ¿Cuántos han sentido esa experiencia maravillosa de descanso en Cristo Jesús? Cierra tus ojos por un momento. Y si tú no has sentido esa descarga del Espíritu, esta es tu oportunidad para decirle: Señor, yo necesito esa paz que sobrepasa todo entendimiento. Ese gozo, como dice la Escritura, o de acuerdo a la Escritura, o de acuerdo a la revelación de la palabra, es la que necesito en mi espíritu. Bueno, pero tú estarás diciendo: pero si yo conozco a Cristo en mi corazón, tienes tus ojos cerrados y te das cuenta, todavía estás con esa carga de leña en el hombro, porque tu ego es mucho más grande que lo que Él pagó en la cruz del Calvario. Sigues cargando con ese dolor que no te deja funcionar, y empieza a pedirle al Señor: Señor, descárgame totalmente en este momento. Que ese sacrificio que Él hizo en la cruz del Calvario sea real en este momento, ahí en ese dolor que tú estás atravesando. Es un buen momento para analizarte y confrontarte con la palabra. Dile: Señor, necesito el toque de tu Espíritu hoy. Y aquí te van algunos principios. El principio del amor, el que Cristo te mostró en la cruz del Calvario. De tal manera nos amó que entregó a su Hijo. No que nosotros le hubiésemos amado primero, dice la palabra, sino que Él nos mostró su amor. El principio del amor, el amar a las otras personas, el perdonar a las otras personas.

Mi amigo, como he insistido, el perdón está disponible ahí para ti y para mí. Cristo Jesús dijo: yo no he venido por los justos, yo he venido por los que están enfermos, yo soy el médico. Él fue el que trajo del cielo el perdón y lo otorga para ti hoy. Y es tan sencillo que la Escritura dice que si lo aceptamos en nuestra mente, en nuestro corazón, y lo confesamos con nuestra boca, somos completamente salvos. Y yo he decidido confiar en la Escritura Sagrada. Y te animo a que lo hagas hoy tú también. Dile: Señor Jesucristo, ven a mi corazón, perdóname, límpiame y ayúdame a perdonar. Ya no quiero seguir con esta carga en mis hombros. Quiero liberarme y quiero ser completamente libre de acuerdo a tu palabra. Gracias, Cristo Jesús, por morir por mí en la cruz del Calvario. Amén.

0: gracias por haber sido parte del encuentro de hoy. 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Soy tu amigo Ernesto Pinto, recordándote que Dios te ama y yo también.
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3: Es la una en punto.
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tardes, muy buenas tardes, hermosa audiencia de Radio Vida. Qué alegría poderles saludar a todos ustedes en esta tarde maravillosa. Bienvenidos sean todos ustedes al programa más alegre de todas las tardes, su programa de remembranzas. Para todos ustedes, mi nombre es Maritza Alfaro y me da muchísimo gusto poderles acompañar en este espacio, poderles complacer con los clásicos favoritos que a usted le encanta escuchar, estos clásicos con los que le acompañamos en camino a su casita, en camino hacia su trabajo, a usted que se encuentra haciendo el aseo en su casa, a usted que se encuentra quizás ya preparando la cena, en lo que usted se encuentre, en donde quiera que se encuentre, le mandamos un cariñoso saludo y le damos la más cordial bienvenida a su programa de remembranzas. Un saludo bien especial a usted que nos ve a través de las diferentes plataformas, a través de los diferentes canales aquí en la ciudad de Houston, en la República Mexicana, a través de Canal 6.5. También a todos ustedes, muy buenas tardes, bienvenidos al programa más alegre de las tardes, su programa de remembranzas. Un cariñoso saludo también para todo nuestro querido público de las prisiones, a nuestro querido público que nos escuchan a través de las diferentes emisoras, a través de Facebook, a través de todas las diferentes plataformas, como lo es nuestra aplicación, nuestro canal también en Puebla, nuestros canales aquí en Houston, nuestra aplicación Arca 7, Facebook. A todos ustedes, muy buenas tardes y bienvenidos en esta hora preciosa al programa más alegre de todas las tardes. Así que le vamos a acompañar deleitándolo con los cantos que a usted le gustan escuchar y por supuesto lo único que necesita usted es marcar al 281-781-7930 para que le podamos complacer con su clásico favorito aquí en esta tarde maravillosa. Un saludo muy muy especial para usted que nos acompaña en esta tarde preciosa, a usted que viene conduciendo, a usted que ya está en casita, a usted que le tocó descanso en esta tarde, le mandamos un cariñoso saludo en esta tarde maravillosa. Gracias por acompañarnos en este día lindo. A los que nos escuchan en las prisiones también, les mandamos un saludo muy cariñoso y les damos la más cordial bienvenida a su programa de remembranzas. Un saludo bien especial a todas las iglesias de Ministerios Vida en Puebla, en Izúcar de Matamoros. Hoy tenemos servicio a las 6 de la tarde, así que no se lo pierdan. Por ahí está en camino ya nuestro pastor, el pastor Julián Herrera, para poder ministrar la poderosa palabra del Señor. Un saludo bien especial a las hermanas que la alabanza, por ahí a mi hermana Elizabeth y a la jovencita que la acompaña, la hija de mi hermana Yari. Un saludo bien especial a todos los hermanos que ya están por ahí para recibir a los invitados, a mi suegrita, a mi hermana Jessy, un saludo bien especial a mi hermano Eloy, a mi hermano Moisés, a mi hermana también, a mi hermano Everardo y a su esposita también, a mi hermana Silvia. Les mandamos un cariñoso saludo en esta tarde maravillosa y a todos los hermanos también en Puebla, también les invitamos para que se preparen para mañana el servicio ahí en Puebla. Un saludo bien especial a todos los hermanos, mañana a las 5 de la tarde el servicio, a las 6, por cierto, a las 6, no, a las 5, a las 5 es en Puebla, en la ahora en Plaza América, en Chachapa, el viernes a las 6. Así que a todos ustedes les mandamos un cariñoso saludo en esta tarde maravillosa. El número para que usted me llame y me pueda pedir usted el clásico que desee escuchar y que con mucho gusto le vamos a complacer es el 281-781-7930. Quiero mandar un saludo bien especial a todos los estudiantes de la Academia de Ministerios Vida, a todo ese equipo maravilloso que se está preparándose para poder, como dijo Pablo, aconsejando al hermano Timoteo a su hijo en la fe, que procurara. Le dijo Pablo, procura presentarte delante de Dios como siervo aprobado. Procura, o sea, tú tienes que hacer lo que está en tus posibilidades. Procura presentarte delante de Dios, le dijo Pablo a Timoteo, procura presentarte ante Dios como un siervo aprobado. Cuando usted y yo cursamos la escuela, teníamos que estudiar, tuvimos que estudiar, prestar atención y después de las clases estudiar, prepararnos, entonces viene el examen y después vienen los exámenes finales. Entonces hay que pasar el examen, hay que aprobar el examen, de lo contrario reprueba no solamente el examen, podría reprobar todo el año. Entonces Pablo le dijo, procura con diligencia presentarte a Dios aprobado como obrero que no tiene
de qué avergonzarse, que usa bien la palabra de verdad, más evita, le dijo, las profanas y vanas palabrerías, porque muchas veces es cierto. Es más, cuando está usted en la academia va a escuchar al maestro que dice que el que predica 25 minutos sabe exactamente lo que dice. El que predica media hora ya más o menos ya anda perdiendo el hilito, ¿no? El que predica más de media hora dice ya ni sabe lo que dice. Bueno, son unas bromas nada más, ¿no? Pero muchas veces no hay realmente conocimiento, mucha preparación, sino mucha palabra y mucha palabrería. Y en la multitud de palabras, pues a veces se cometen errores, ¿no? Entonces hay que prepararnos para poder presentar bien la palabra, como aconsejó el hermano Pablo a su hijo Timoteo en la fe. Es importante. Es un esfuerzo que se hace, sí. Cuando él le dijo procura, es, en otras palabras, haz un esfuerzo. Dedícate. Implica poner empeño diario. Implica sacrificio también, claro que sí. Por eso digo, felicito a los estudiantes, porque algunos vienen directamente de sus trabajos para poder presentarse en la academia. Algunos salen y prácticamente no tuvieron ni tiempo de ir a su casa y cambiarse. Así se vinieron. Felicidades para ustedes. Y déjeme decirle que después de terminar la academia, usted lo que más va a querer es salirse a compartir, a predicar la palabra del Señor. Así que les esperamos hoy a las 7 en punto comienza la clase y le invitamos para que usted no se lo pierda. Estamos ubicados en el 2902 de la Milroy Lane, aquí en la ciudad de Houston. 2902 Milroy Lane en la ciudad de Houston, Texas. Así que todos están cordialmente invitados. Hoy tenemos servicio también, una noche de clamor a las 7:30 de la tarde. Todos están cordialmente invitados. Así que el apóstol Pablo aconseja a Timoteo y nos aconseja a usted y a mí a esforzarnos, a dedicarnos, a poner empeño en esto de lo que es la preparación, en eso de lo que es de presentarse a Dios aprobado, ser un trabajador fiel. O sea, lo compara aquel creyente con un obrero que cumple bien con su labor. Recuerde que un día vamos a entregar cuentas. El capítulo 2 del Evangelio de Lucas, el capítulo 9, perdón, habla de cuando Jesús llamó a los discípulos, estuvo con ellos, los preparó, los capacitó y después los envió. Y dice que fueron y trabajaron y regresaron y vinieron a entregar cuentas al maestro. Un día usted y yo también vamos a entregar cuentas. Vamos a entregar cuentas de lo que hicimos en su labor, en la obra del Señor. Hay que manejar la palabra como es, no manipular la palabra. Hay que compartir la palabra como es, o sea, el manejo correcto de la verdad de la palabra. Cuando Pablo le dijo a Timoteo, procura presentarte aprobado, significa conocer la palabra, respetar la palabra y explicarla también sin errores, el mensaje de la palabra del Señor. Así que hay que estudiar y debe de ser un estudio constante. Para eso hay que leer, aprender, para eso están los maestros. La palabra del Señor dice que Él mismo fue quien constituyó a unos maestros, a otros pastores, a otros apóstoles, profetas. Fue el Señor quien los envió, quien los capacitó, quien los les asignó esa tarea. Así que hay que leer, hay que aprender, hay que estudiar las Sagradas Escrituras y poner atención y sobre todo aplicarla. Hay que también ser luz en medio de las tinieblas, que nosotros podamos no solamente predicar cuando hablamos predicando, sino con nuestro estilo de vida, que también podamos predicar, ¿sí? Entonces, Pablo le aconseja eso a Timoteo, y le dice que evite aquellas, en este caso, ¿verdad? Cuando le dice, evita las vanas palabrerías. Evita profanas y vanas palabrerías, porque conducirán más y más a la impiedad. Y su palabra no es para discutir, no es para contención, no es para discutir, no es para a ver quién gana, ¿no? No es para discusiones necias que no edifican ni ayudan a los demás, sino por el contrario, la palabra es para edificarnos unos a otros. Así que en esta hermosa tarde, mi querido radio oyente, que Dios le bendiga grandemente. Gracias por acompañarnos en este día lindo, en este día hermoso que el Señor creó para
para que nos alegremos y nos regocijemos en él. Y bueno, ayer no pude acompañarles en el programa de Remembranzas. Ayer estuve afuera de la ciudad. Bueno, ayer estuve en Puebla, le cuento. Ayer estuve en Puebla. Me fui el lunes por la noche y regresé ayer por la noche. Así que fue un viaje relámpago. Y agradezco mucho a todos ustedes por sus oraciones, por estar siempre pendiente, ¿no? Cuando no nos escuchan en la radio, ¿qué fue lo que pasó? ¿Por qué no estuvo en la radio? Bueno, estoy en un cuidado médico en México. Estoy en muy buenas manos, después de las manos de mi señor, en manos de una muy buena doctora, gracias al Señor. Y bueno, me va a tocar hacer algunos viajes así, muy de repente, de ir y venir, para poder estar siempre en la programación de Radio Vida. Pero gracias a todos ustedes por sus oraciones. En esta linda tarde, bienvenidos sean todos ustedes. Gracias, hermosa audiencia, por ser parte de este ministerio. Comenzamos en esta tarde bonita con estos lindos clásicos para complacerles a todos ustedes. Les recordamos el número en cabina, 281-781-7930. Un saludo a mi hermano Inocencio, quien es el que nos cubre en este espacio de remembranzas cuando no estamos. Bueno, ahí creo que tampoco estuvo él, ¿verdad? Pero solamente de que no podamos es que realmente no hay quien cubra el espacio, pero generalmente él es el que siempre está aquí en remembranzas cuando yo no estoy. Así que les agradecemos mucho a todos ustedes. Un saludo bien especial a todos los que son parte del Club de Amigos de Radio Vida, a todos los que también son parte de el grupo de los misioneros, a los que se están uniendo al grupo de misioneros para ayudarnos a continuar predicando la palabra del Señor. Muchas gracias. Que el Señor les bendiga grandemente. Tenemos retos grandes, desafíos grandes todos los días, cosas que todavía no se las hemos compartido, pero cosas grandes que están en proyectos que, si el Señor así lo quiere, será algo maravilloso. Por eso agradecemos mucho de sus oraciones y por eso agradecemos mucho también de su apoyo. Agradecemos mucho a todos ustedes que nos apoyan con sus oraciones. Muchas gracias. Y a todos ustedes que nos apoyan con oraciones, pero que también apoyan este ministerio con sus finanzas. Muchas, muchas gracias. Que el Señor les bendiga mucho. En esta tarde vamos a comenzar con este canto y yo quiero felicitar muy, pero muy en especial a mi hermana Leo, Isidro de Colmenares, que hoy está de mantelitos largos, y a todos los cumpleañeros, a Jerry Rodríguez, que también está cumpliendo años hoy, pero en especial un abrazo grande a mi hermana Leo, que hoy está cumpliendo años. Que no le falte esa sonrisa a mi hermana Leo. Que Dios me la bendiga mucho. Y a toda la familia y a todos los hermanos de la iglesia en Puebla también un saludo muy cariñoso. Yo agradezco porque el jueves pasado estuve también por allá, y gracias a esos, a todos los que se dedicaron para tener esa celebración, un lindo convivio, y por supuesto a nuestra amada iglesia del día domingo, que también que pudimos celebrar. Muchas, muchas gracias. Un abrazo a cada uno de ustedes y a todos los cumpleañeros. Felicitaciones. Que el Señor les bendiga, les conceda muchísimos, muchísimos años más.

Agosto. Felicitaciones, que el Señor les bendiga muchísimo. Mañana es mi cumples, así es, mañana es mi cumpleaños. Mañana el Señor me permite, si el Señor así lo permite, estaré cumpliendo un año más de vida. Mi sobrinita Erika Alfaro también, mi hermana Belayton allí en la prisión también estará cumpliendo años. Mi querido tío hasta la República del Salvador estará cumpliendo años el día 21, mi querido tío Joaquín Salmerón, que Dios me lo bendiga muchísimo. Mi hermana Zoilita Barrera y mi hermana Génesis Tumax también cumplen años el día 22, el día sábado, por cierto, 22, vamos a tener una fiesta hermosa, vamos a celebrar a Génesis, que va a estar cumpliendo sus 15 añitos, así que toda la iglesia de Ministerios Vida, todos, tenemos una invitación especial para el día sábado, a las 4 de la tarde. Vamos a ver a mi hermano Luis Chávez, el hermano Luisito Chávez, cumpleaños el día 25, que Dios le bendiga mucho. A mi hermana Carlita Colmenares, cumpleaños el día 26, un saludo bien especial. A mi hermana Margarita, que cumple años el 27, que Dios me la bendiga muchísimo. A Vilma Soto, nuestra amiga Vilma Soto de los Seguros Médicos, cumple años el día 29. A mi hermano Juan, también el esposo de mi hermana Alondra, que cumple años el día 29. Mi hermano Alde también cumple años el día 30. Felicitaciones a mi hermana Araceli Sáenz, que también cumple años el día 30. Que Dios me la bendiga muchísimo. Muchas felicitaciones. El 31 de agosto. Muchas felicitaciones. Y a ustedes en esta linda tarde, bienvenidos a su programa de Remembranzas. 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En esta bonita tarde, bienvenidos sean todos ustedes, los que están conduciendo. Que Dios me los bendiga. Los que están en casita, que tengan una feliz y hermosa tarde. Y a usted que está ahí en la tele, a usted que está en el auto, súbale volumen a su radio y disfrute de los clásicos del ayer aquí en su programa de Remembranzas. El número en cabina, 281-781-7930. 281-781-7930.

miedo, nuestro hermano Paulino Bernal, quien ya está con el Señor, quien nos bendijo tanto con esa música preciosa. En esta tarde yo quiero dedicarles este canto lindo, Divino Compañero. En donde quiera que usted se encuentre, que disfrute de la compañía de ese Divino Compañero. Nuestro bendito y amante Salvador Jesucristo le acompaña en esta preciosa tarde.

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Y en esta tarde preciosa estamos contentos, agradecidos con el Señor por este tiempo maravilloso. A todos ustedes, gracias por estar con nosotros aquí en su programa de remembranza. Saludándoles a todos ustedes y acompañándoles en esta tarde hermosa. Disfrute usted de estos hermosos clásicos y este tema con el Mariachi Betania, mi primer.

0: histórica noche o histórica mañana o mediodía, qué sé yo, a la hora que usted recibió a Jesucristo. Nos vamos a la siguiente o a la línea telefónica. Radio Vida, Dios le bendiga.
1: Buenas tardes, hermanita.
0: Buenas tardes. Dios me la bendiga. ¿Con quién tengo el gusto?
1: Con su hermana Carmen.
0: Mi hermana Carmencita Mata, ¿cómo está usted? Qué gusto escucharle. Dios me la bendiga mucho.
1: Sí, hermanita, es que he estado bien malita de los ojos y no podía...
0: ¡Ah! ¡Qué gusto me da escucharla! Que Dios me la bendiga mucho y la sane de sus ojitos.
1: Quería felicitarla por su cumpleaños mañana.
0: Mañana es mi cumpleaños, así es. Muchas gracias, agradezco mucho ese cariño y sus felicitaciones. Muchas gracias. Muchísimas gracias. Muchas gracias. Agradezco mucho.
1: Gran tristeza de Dios.
0: Muchas gracias. Agradezco mucho, mucho.
1: Yo también quería agradecerle porque me felicitó casi varios días.
0: En su cumpleaños, ¿verdad? Claro, y claro, los felicitamos.
1: Y así gracias, hermanita. Que Dios
0: muchas gracias. A usted, muchísimas gracias. Dios me la bendiga muchísimo, mi hermana Carmencita. Y dígame qué clásico le gustaría escuchar a usted.
1: Quería que para usted quisiera escuchar el cumpleaños el feliz cumpleaños de la hermana Nena Leal.
0: Bueno, vamos a ponerle ese canto con mucho gusto. Con mucho gusto.
1: Que pase muy buen feliz día.
0: Muchas gracias. Muchas gracias. Gracias, gracias. Que Dios me la bendiga muchísimo, mi hermana Carmencita. Feliz tarde para usted. Un abrazo grande. Dios me la bendiga. Amén, amén. Bendiciones. Amén, amén. Igualmente, un abrazo grande con mucho cariño, mi amada. Dios me la bendiga mucho. Qué lindo, muchas gracias. Gracias por ese cariño, por ese amor tan grande. El amor de Cristo es el que nos une ahora, gracias a que Jesús nos compró en la cruz del Calvario. Y ahora el mundo nos conoce porque nos amamos. Ahora somos hijos del mismo Padre por la sangre bendita que

0: los hombres no es igual que Dios.
1: Y ahí quedó ese hermoso tema de este hermoso grupo Betania, Mi Primer Amor. Para todos ustedes, muchas gracias y muchas bendiciones. A todos los que están en las redes sociales, les mandamos un gran saludo. Gracias por ser parte de este programa. Gracias por acompañarme. Gracias por dejarnos entrar a sus hogares. Que el Señor les bendiga grande y poderosamente. Muchísimas, muchísimas bendiciones, hermosa audiencia, todo este hermoso público, muchas gracias. Saludando a mi hermana Lilian Osorio, a mi hermana Guille Rosas, a mi hermana Guille dice, bendiciones, buenas tardes, pastora, que Dios me la bendiga muchísimo. Mi hermana Lilian Osorio dice, bendiciones, mi amada pastora Maritza, saludes a todas las personas que escuchan y ven a Ministerios Vida, si me puede complacer con la alabanza, qué bueno es el Señor, de Alex Rodríguez, con mucho gusto, qué bueno es el Señor y que vaya que el Señor ha sido bueno, qué bueno es el Señor. Y en esta tarde pues vamos a escucharlo con el hermano Alex Rodríguez, qué bueno es el Señor que me ha dado la vida, Él ha sido más que bueno. Así que en esta tarde preciosa nos vamos a escuchar este canto para complacer a mi hermana Lilian Osorio, que nos ha pedido este canto lindo para complacerle en esta tarde. Y dice que el Señor, el canto de qué bueno es el Señor con Alex Rodríguez, muchas gracias, bendiciones. A Misael Buenos dice, buenas tardes, pastora, bendiciones, saludos desde Tlaxcalita la Bella. Óigame, nunca había escuchado de este lugar, Tlaxcalita la Bella. A mi hermana Noemí Sánchez dice, felicidades, pastora, muchas gracias, que Dios me la bendiga muchísimo. A Pilar Rangel Áviles dice, feliz día, pastora, Dios le bendiga grandemente. Saludos de la hermana Juanita y de la familia, aquí en sintonía con tan bendecido programa, dice, si nos puede complacer a incluir el canto de Manuel Bonilla de las 100 ovejas, Dios me la bendiga mucho. Dios le bendiga, pastora, dice mi hermana Angélica. A todos ustedes un gran saludo, gracias por

¡Qué bueno es el Señor! El tema que nos interpretó nuestro hermano Alex Rodríguez. Un saludo bien especial para todos ustedes. Gracias, gracias por acompañarnos en este tiempo de remembranzas, recordando los clásicos del ayer. Número en cabina 281-781-7930. Y vamos con este lindo tema y los cantares de mi hermana Nena Leal, las mañanitas a petición de mi hermana Carmencita Mata. Gracias, bendiciones para todos ustedes.

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3: Son las 2 en punto.
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0: Estoy cansado de trabajar y de ver a la misma gente camino a mi trabajo todos los días. Llego a la casa y mi esposa sirve lo mismo del almuerzo para la cena. Voy a entrar al baño y mi hija de apenas 1 año y medio no me deja porque quiere jugar conmigo. No entiende que estoy cansado. Mi padre también me molesta algunas veces. Y entre clientes, esposa, hija, padre, me vuelven loco. Quiero paz. Lo único bueno es el sueño. Al cerrar mis ojos, siento un gran alivio de olvidarme de todo y de todos.
1: Hola, vengo por ti.
0: ¿Quién eres tú? ¿Cómo entraste?
1: Me manda Dios por ti. Escuchó tus quejas y tienes razón. Es hora de descansar.
0: Eso no es posible. Para eso tendría que estar muerto.
1: Así es. Lo estás. Ya no tendrás que preocuparte por ver a la misma gente de siempre. Ni tendrás que aguantar a tu esposa con sus guisos. Ni a tu pequeña hija que te molesta. Ni escucharás los consejos de tu padre.
0: Pero, ¿qué va a pasar con todo? ¿Con mi trabajo?
1: No te preocupes. En tu empresa ya contrataron a otra persona para ocupar tu puesto. Y por cierto, está muy feliz porque no tenía trabajo.
0: ¿Y mi esposa? ¿Y mi bebé?
1: A tu esposa le fue dado un buen hombre que la quiere. La respeta y admira por sus cualidades. Y acepta con gusto todos sus guisos sin reclamar nada. Además, se preocupa por tu hija y la quiere como si fuera suya. Y por muy cansado que siempre llegue del trabajo, le dedica tiempo para jugar y son muy felices.
0: No, no puedo estar muerto.
1: Lo siento. La decisión ya fue tomada.
0: Pero, ¿eso significa que jamás volveré a besar la mejillita de mi bebé, ni a decirle te amo a mi esposa, ni darle un abrazo a mi padre? ¡No! ¡No quiero morir! ¡Quiero vivir, envejecer junto a mi esposa! ¡No quiero morir todavía!
1: Pero es lo que querías. Descansar. Ahora ya tienes tu descanso eterno. Duerme para siempre.
0: ¡No! ¡No quiero! ¡No quiero! ¡No quiero! ¡Por favor, Dios!
2: ¿Qué te pasa, amor? ¿Tienes una pesadilla?
0: Dijo mi esposa despertándome. ¡No! No fue una pesadilla. Fue otra oportunidad para disfrutar de ti, de mi bebé, de mi familia, de todo lo que Dios creó. ¿Sabes? Estando muerto, ya nada puedes hacer. Y estando vivo, puedes disfrutarlo todo. ¡Qué bello es vivir! Aprende a recibir las cosas lindas y maravillosas que el Señor nos brinda día a día. El sol, el canto de los pájaros, la familia, tu cónyuge, tus hijos, tus amigos y sobre todo, a amar a Dios por sobre todas las cosas y a amar a tu prójimo como a ti.
3: ¿Sabes qué? Solamente te llamé para decirte que he tomado una decisión. Me voy de la casa. Adiós.

estaba en el Espíritu en el día del Señor, y oí detrás de mí una gran voz como de trompeta que decía: Yo soy el Alfa y la Omega, el primero y el último. Escribe en un libro lo que ves y envíalo a las siete iglesias. Y me volví para ver la voz que hablaba conmigo, y vuelto vi siete candeleros de oro

cuando le vi, caí como muerto a sus pies. Y él puso su diestra sobre mí, diciéndome: no temas, yo soy el primero y el último, el que vivo y estuve muerto. Mas he aquí que vivo por los siglos de los siglos y tengo las llaves de la muerte y del Hades.

había una gran multitud, la cual nadie podía contar. De todas naciones, tribus, pueblos y lenguas, delante del trono y en la presencia del Cordero, vestidos de ropas blancas y con palmas en las manos.

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3: Son las 3 en punto.
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Había una vez un chico que nació enfermo, una enfermedad que no tenía cura. Y aunque contaba con 17 años de edad, podría morir en cualquier momento. Fue por ello que siempre vivió enclaustrado en su casa bajo el pródigo cuidado de su madre. Un buen día, harto por el encierro prolongado, decidió salir solo, al menos por una vez. Fue así que le pidió permiso a su madre y ella aceptó. Caminando por su cuadra, se entretuvo mirando muchas tiendas. De pronto, al pasar por una de música y ver hacia el aparador, notó la presencia de una niña, muy tierna, de su edad. Fue amor a primera vista. Abrió la puerta y entró sin mirar nada que no fuera ella. Acercándose poco a poco, llegó hasta el mostrador donde se encontraba la bella niña. Esta lo miró y le dijo sonriente: ¿Te puedo ayudar en algo? ¡Qué dulce voz! Le provocó una tierna sensación mientras pensaba en que acababa de ver la sonrisa más hermosa de toda su vida. Sintió deseos de darle un beso en ese mismo instante, pero la timidez lo bloqueó. Tartamudeando, atinó a responder: Sí, me gustaría comprar un CD. Y sin pensarlo dos veces, tomó el primero que vio y le dio el dinero. ¿Quieres que te lo envuelva? Preguntó la niña sonriendo de nuevo. Él respondió que sí, moviendo la cabeza, por lo que ella fue al almacén y regresó con el paquete envuelto para entregárselo. Él lo tomó y salió de la tienda. Se fue a su casa y desde ese día en adelante visitó el lugar todos los días para comprar un CD. Siempre se los envolvía a la sonriente niña para luego llevárselos a su casa y meterlos a su closet. Él era muy tímido para hablarle más de lo necesario, y menos aún para invitarla a salir. Y aunque algunas veces se esforzaba y trataba de hacerlo, no podía. Su mamá se enteró de esto e intentó animarlo para que fuera más decidido. Así que al siguiente día, armado de coraje, se dirigió a la tienda. Como todos los días, compró otra vez un CD. Y como siempre, ella fue atrás para envolverlo y regresar con el paquete. Él tomó el CD y mientras ella no estaba viendo, rápidamente dejó su teléfono en el mostrador y salió corriendo de la tienda. El teléfono sonó. Su mamá contestó. Bueno, era la niña. Preguntó por su hijo. Y la madre, desconsolada, comenzó a llorar mientras decía: ¿Qué? ¿No sabes? Murió ayer. Hubo un silencio prolongado, excepto por los lamentos de su madre. Más tarde, la mamá entró en el cuarto de su hijo para recordarlo. Decidió empezar por ver su ropa, así que abrió el closet y, para su sorpresa, se topó con montones de CDs envueltos. Ni uno estaba abierto. Le causó curiosidad ver tantos y no se resistió. Tomó uno y se sentó sobre la cama para verlo. Al hacer esto, un pequeño pedazo de papel salió de la cajita plástica. La mamá lo recogió para leerlo y decía: Hola, estás súper guapo. ¿Quieres salir conmigo? Te quiero mucho, Sofía. De tanta emoción, la madre abrió otro, y otro, y otro, y de cada uno de ellos caía un papelito. Todos decían lo mismo. Así es la vida. No esperes demasiado para decirle a ese alguien especial lo que sientes. Díselo hoy. Mañana puede ser demasiado tarde. Pide perdón hoy. Da esa palabra de ánimo hoy. Ofrece ese abrazo o ese beso a esa persona especial para ti hoy mismo. Mañana podría ser muy tarde.

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5: Son las 4 en punto.
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1: Claro, un hombre nuevo soy, pero mi señor cambió mi tristeza en baile, me llenó de su alegría.
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4: Dios mío, al acercarme al trono de tu gracia, lo hago confiadamente. ¿Por qué lo hago? En el nombre del Señor Jesucristo. Hace un tiempo atrás aprendí que en ningún otro hay salvación. ¿Por qué? No hay otro nombre bajo el cielo dado a los hombres en quien podamos ser salvos. Solo en el nombre de Jesucristo. Padre, perdóname por todos los años de ignorancia. Sin darme cuenta, blasfemé contra ti. Perdóname por haberte dado la espalda. Perdóname por tantas veces que me arrodillé ante las cosas y obras hechas por las manos de los hombres. Ahora sé que tú eres un Dios vivo, que tienes todo el

Aleluya. ¿Sabe una cosa? Hay palmeras en el desierto que la misma dimensión que tienen sus raíces, es decir, la misma dimensión que tienen de la superficie hacia su copa, así es la dimensión del tamaño de sus raíces. Y lo que pretenden esas palmeras es lograr adherirse a las rocas. Cuentan los estudiosos que cuando un árbol de estos logra incrustarse en las rocas, llega a hacerse uno con la roca. Cuando vienen tempestades, cuando vienen situaciones difíciles, el árbol no cae, no se marchita por el calor, se alimenta de los minerales que absorbe de esta roca. Cualquiera que ve ese árbol arquearse ante las tempestades violentas diría: bueno, ya se acabó ese árbol. Pero lo que ignoran es que tiene sus raíces incrustadas en la roca. Una vez pasada la tempestad, vuelve erguida la palmera. ¿Sabe que la palabra nos compara a árboles? Plantíos de Jehová. La Biblia dice que si nosotros meditamos en su palabra, practicamos su palabra, seremos semejantes a árboles plantados, en este caso junto a arroyos de aguas vivas, que dará su fruto a su tiempo, que su hoja no cae y que todo lo que emprenda prosperará. Qué curioso. ¿Sabe entonces por qué razón tiene éxito la palmera del desierto y el árbol junto al río? Tiene éxito porque cada tormenta lo que hace es permitir que su espíritu

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1: Hace algún tiempo, un hombre castigó a su hijita de 5 años de edad por desperdiciar un rollo de papel dorado, que era muy costoso, envolviendo algo que para él era una insignificancia. El dinero estaba escaso por esos días y no era prudente que la niña hiciera ese desperdicio decorando una simple cajita. Sin embargo, a la mañana siguiente, la bebita le llevó la caja de regalo a su padre y le dijo: «Esto es para ti, papito». En ese momento, el padre se sintió avergonzado por su exagerada reacción del día anterior. Pero su enojo salió de nuevo a flote cuando se encontró con que la caja estaba vacía. Y esta vez le habló a su hija de una manera más recia. «¿No sabes, jovencita, que cuando das un regalo a alguien, se supone que debe haber algo dentro del paquete?» La niñita lo miró con lágrimas en sus ojos y le dijo: «Oh, papito, no está vacía. Le puse besitos hasta que se llenó». El padre estaba deshecho. Cayó de rodillas y abrazó a su pequeña hija y le rogó que lo perdonara por su enojo innecesario. Muchos años después de este hecho, cuando la niña ya se había convertido en toda una profesional y vivía en otro país con su esposo e hijos, el padre seguía conservando la caja dorada junto a su cama. Y cuando se sentía solo, desanimado o enfrentando problemas difíciles, abría la caja, tomaba un beso imaginario y recordaba el amor que su niña había puesto ahí. Hay regalos que, sin alcanzar un alto precio en el mercado, se convierten para nosotros en regalos para toda la vida y que nos marcan profundamente. Es por eso que, aún sin dinero, podemos repartir entre nuestros seres queridos, familiares y amigos hermosos presentes tales como una oración, una palabra de aliento, una notita en una servilleta, un abrazo, una sonrisa.

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1: Bueno, ya con esto concluimos el tema y despedimos nuestro programa. Y ya está llegando con ustedes el locutor que levanta el ánimo de la radio. Con ustedes... Bueno, pues ahí se los dejo. Adelante, hermano.
2: ¿Qué tal, amigos? ¿Cómo se le están pasando en esta hora del día? Saludamos a toda la gente linda que cada día nos sintoniza en esto que es la hora de la alegría. Las líneas telefónicas están abiertas para que nos diga por qué está contento o contenta y por qué se siente feliz. Llámenos a las líneas de Dios.

Bueno, tenemos la primera llamada telefónica de una persona feliz. Vamos a contestar por aquí. ¿Qué tal? ¿Cómo está? ¿Con quién tengo el gusto? ¿Cuál es su nombre?

0: hay muchos motivos para vivir. Si me permites, tal vez pueda ayudarte.
1: ¡Ya nadie me puede ayudar!
0: Escúchame, al fin que nada pierdes. Dios no se alejó de ti, tú te alejaste de Él. Dios siempre ha estado con sus brazos abiertos esperándote. Hoy, cuando todos te han fallado, Dios te sigue diciendo, yo te amo. Pero cuando hay pecado en nuestra vida, Dios no se puede acercar porque Él es santo. Su santidad no permite el pecado. Es Satanás el causante de todos los males. No le eches la culpa a Dios. Jesucristo dijo, el ladrón no viene sino para hurtar, matar y destruir. Pero lo bonito es que Jesús mismo dijo, yo he venido para que tengan vida y para que la tengan en abundancia. Porque la paga del pecado es muerte, pero el regalo de Dios es vida eterna en Jesucristo, nuestro Señor. Si has probado todo y todo te ha fallado, ¿por qué no pruebas hoy a Jesús? Dale una oportunidad a Dios de rehacer tu vida. Si lo dejas entrar a tu corazón, yo te aseguro que nunca jamás serás la misma. ¿Quieres orar conmigo para recibir en tu corazón a Jesús?
1: Creo que es lo que necesito.
0: Repite conmigo. Señor Jesús.
1: Señor Jesús.
0: Te ruego. Entres a mi corazón.
1: Ayúdame a vivir.
0: Una vida que te agrade. Creo en ti.
1: Te acepto.

0: Hubo una vez en la historia del mundo un día terrible en que el odio, que es el rey de los malos sentimientos, los defectos y las malas virtudes, convocó a una reunión urgente con todos ellos. Todos los sentimientos negros del mundo y los deseos más perversos del corazón humano llegaron a esta reunión con curiosidad de saber cuál era el propósito. Cuando estuvieron todos, habló el odio y dijo: «Los he reunido aquí a todos porque deseo con todas mis fuerzas matar a alguien». Los asistentes no se extrañaron mucho, pues era el odio el que estaba hablando, y él siempre quiere matar a alguien. Sin embargo, todos se preguntaban entre sí: ¿quién sería tan difícil de matar para que el odio los necesitara a todos? «Quiero que maten al amor», dijo. Muchos sonrieron malévolamente, pues más de uno le tenía ganas. El primer voluntario fue el mal carácter, quien dijo: «Yo iré, y les aseguro que en un año el amor habrá muerto. Provocaré tal discordia y rabia que no lo soportará». Al cabo de un año se reunieron otra vez, y al escuchar el reporte del mal carácter quedaron muy decepcionados. «Lo siento, lo intenté todo, pero cada vez que sembraba una discordia, el amor la superaba y salía adelante». Fue cuando muy diligente se ofreció la ambición, que haciendo alarde de su poder dijo: «En vista de que el mal carácter fracasó, iré yo. Desviaré la atención del amor hacia el deseo por la riqueza y por el poder. Eso nunca lo ignorará». Y empezó la ambición el ataque hacia su víctima, quien efectivamente cayó herida, pero después de luchar por salir adelante, renunció a todo deseo desbordado de poder y triunfó de nuevo. Furioso el odio por el fracaso de la ambición, envió a los celos, quienes burlones y perversos inventaban toda clase de artimañas, situaciones para despistar al amor y lastimarlo con dudas y sospechas infundadas. Pero el amor confundido lloró y pensó que no quería morir, y con valentía y fortaleza se impuso sobre ellos y los venció. Año tras año, el odio siguió en su lucha, enviando a sus más hirientes compañeros. Envió a la frialdad, al egoísmo, a la indiferencia, la pobreza, la enfermedad y a muchos otros que fracasaron siempre. Porque cuando el amor se sentía desfallecer, tomaba de nuevo fuerza y todo lo superaba. El odio, convencido de que el amor era invencible, les dijo a los demás: «Nada que hacer. El amor ha soportado todo. Llevamos muchos años insistiendo y no lo logramos». De pronto, de un rincón del salón, se levantó un sentimiento poco conocido y que vestía todo de negro, con un sombrero gigante que caía sobre su rostro y no lo dejaba ver. Su aspecto era fúnebre, como el de la muerte. «Yo mataré al amor», dijo con seguridad. Todos se preguntaron: ¿quién era ese que pretendía hacer solo lo que ninguno había podido? El odio dijo: «Ve y hazlo». Tan solo había pasado algún tiempo cuando el odio volvió a llamar a todos los malos sentimientos para comunicarles, después de mucho esperar, que por fin el amor había muerto. Todos estaban felices, pero sorprendidos. Entonces, el sentimiento del sombrero negro habló: «Ahí les entrego al amor, totalmente muerto y destrozado». Y sin decir más, se marchó. «Espera», dijo el odio. «En tan poco tiempo lo eliminaste por completo. Lo desesperaste y no hizo el menor esfuerzo para vivir. ¿Quién eres? El sentimiento levantó por primera vez su horrible rostro y dijo:
1: ¡Ay, por Dios! ¿Pero qué?
0: Soy la rutina.
2: Dios le ha dado a los seres humanos el maravilloso don de poder comunicarse con palabras.
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6: Son las 5 en punto.
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¿Qué tal? Bendiciones. 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

El profesor ateo retó a sus alumnos con esta pregunta: ¿Dios hizo todo lo que existe? Un estudiante contestó valiente: Sí, lo hizo. ¿Dios hizo todo, caballero? Sí, señor, respondió el joven. El profesor contestó: Si Dios hizo todo, entonces Dios hizo al mal, pues el mal existe. Y bajo el precepto de que nuestras obras son un reflejo de nosotros mismos, entonces Dios es malo. El estudiante se quedó callado ante tal respuesta y el profesor, feliz, se jactaba de haber probado una vez más que la fe era un mito. Otro estudiante levantó su mano y dijo: ¿Puedo hacer una pregunta, profesor? Por supuesto, respondió este. El joven se puso de pie y preguntó: Profesor, ¿existe el frío? ¿Qué pregunta es esa? Por supuesto que existe. ¿Acaso usted no ha tenido frío? El muchacho respondió: De hecho, señor, el frío no existe. Según las leyes de la física, lo que consideramos frío en realidad es ausencia de calor. Todo cuerpo u objeto es susceptible de estudio cuando tiene o transmite energía. El calor es lo que hace que dicho cuerpo tenga o transmita energía. El cero absoluto es la ausencia total y absoluta de ese calor. Todos los cuerpos se vuelven inertes, incapaces de reaccionar. Pero el frío no existe. Hemos creado ese término para describir cómo nos sentimos si no tenemos calor. ¿Y existe la oscuridad?, continuó el estudiante. El profesor respondió: Por supuesto. El estudiante agregó: Nuevamente se equivoca, señor. La oscuridad tampoco existe. La oscuridad es en realidad ausencia de luz. La luz se puede estudiar, la oscuridad no. Incluso existe el prisma de Nichols para descomponer la luz blanca en los varios colores de los cuales está compuesta con sus diferentes longitudes de onda. La oscuridad no existe. Un simple rayo de luz rasga las tinieblas e ilumina la superficie donde termina el haz de luz. ¿Cómo puede saber cuán oscuro está un espacio determinado? Con base en la cantidad de luz presente en ese espacio. ¿No es así? Oscuridad es un término que el hombre ha desarrollado para describir lo que sucede cuando no hay luz presente. Finalmente, el joven preguntó al profesor: Señor, ¿existe el mal? El profesor respondió: Por supuesto que existe. Como lo mencioné al principio, vemos violaciones, crímenes, violencia en todo el mundo. Esas cosas son del mal. El estudiante respondió: El mal no existe, señor, o al menos no existe por sí mismo. El mal es simplemente la ausencia de Dios. Es, al igual que en los casos anteriores, un término que el hombre ha creado para describir esa ausencia de Dios. Dios no creó al mal. No es como la fe o el amor, que existen como el calor y la luz. El mal es el resultado de que la humanidad no tenga a Dios presente en sus corazones. Es como resulta el frío cuando no hay calor, o la oscuridad cuando no hay luz.

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Un hacedor de lápices tomó un lápiz justo antes de meterlo en su caja y le dio unos consejos. Hay 5 cosas que debes saber antes de que seas enviado al mundo. Siempre recuérdalas y serás el mejor lápiz del mundo. Las 5 cosas son las siguientes. Primero, siempre harás cosas grandiosas, pero solo si te dejas sostener en la mano de alguien más. Segundo, experimentarás el dolor en algunas ocasiones cuando te saquen punta, pero será necesario para que seas cada vez un mejor lápiz. Tercero, tendrás errores, pero llevas un borrador para corregirlos todos. Cuarto, la parte más importante de ti es la que llevas dentro. Y, en quinto lugar, en cualquier superficie que seas usado, tendrás que dejar tu marca. No importan las circunstancias o las condiciones, deberás continuar escribiendo. El lápiz entró en su caja prometiendo recordar estas 5 cosas y con un propósito firme en su corazón de ser útil. Ahora podríamos ponernos nosotros en el lugar del lápiz y recordar estas 5 cosas para ser cada día una mejor persona. Primero, siempre harás cosas grandiosas, pero solo si te dejas sostener de la mano de Dios. Segundo, experimentarás dolor en algunas ocasiones de luchas y tribulaciones, pero será necesario para que seas más fuerte y valiente. Tercero, tendrás errores, pero igualmente tendrás la humildad para corregirlos todos, pedir perdón y crecer por medio de ellos. Cuarto, la parte más importante de ti es la que llevas dentro, tu corazón. Cuídalo, porque de él mana la vida. Y en quinto lugar, en cualquier superficie que camines, tendrás que dejar tu marca. No importa las circunstancias o las condiciones, deberás continuar sirviendo a Dios y a tus semejantes en cada momento. Fue realizada una competencia de remos entre un equipo latinoamericano y un equipo japonés. Comenzó la competencia, pero el resultado no es favorable para el equipo latinoamericano, llegando una hora más tarde con relación a los japoneses. Se hacen algunas reuniones e investigaciones para descubrir las causas de la derrota, y finalmente un comité determinó que el problema estaba en la manera como habían quedado conformados los equipos. Japón tenía un jefe de equipo y 10 remadores. El equipo latinoamericano, 10 jefes de equipo y un remador. Descubierto el gran error, el equipo latinoamericano hace cambios para la próxima competencia. Sin embargo, pierde la carrera otra vez, ahora con 2 horas de diferencia. Otra vez fueron convocadas reuniones y viajes para estudiar las causas. Y este es el resumen. Japón, un jefe de equipo y 10 remadores. El equipo latinoamericano, un jefe de equipo, 3 jefes de departamentos, 6 auxiliares de jefatura y un remador. Una vez más se identifica el error. Se organiza un nuevo equipo. Se consideran todos los factores posibles: reformatear el tamaño, reducción de personal o equipo, marketing, opiniones de economistas, conceptos de modernidad, posmodernidad y globalización. Todo esto fue considerado. Sin embargo, al final de la competencia, el equipo latinoamericano llega con 3 horas de atraso. Este fue el resumen. Japón, un jefe de equipo y 10 remadores. El equipo latinoamericano, un jefe de equipo, 3 jefes departamentales, 2 analistas, 2 controladores, 1 auditor independiente, 1 gerente de calidad.

tanto, id y hacer discípulos a las naciones, bautizándolos en el nombre del Padre y del Hijo y del Espíritu Santo, enseñándoles que guarden todas las cosas que os he mandado. Y he aquí que yo estoy con vosotros todos los días hasta el fin.

¿Qué le parece si nos ponemos de pie y le decimos al Señor: mi vida está llena de ti? Aleluya.

adoramos. Bendito es tu nombre, maravilloso Rey, maravilloso Dios. No hay nadie como tú, Señor. Tú eres digno. Tú eres digno. Tú eres digno. Tú eres digno de todo honor, de toda gloria, de toda honra, de toda alabanza. Te adoramos.

Presencia bendita está en este lugar. Tú estás en este lugar. Antes que nosotros llegáramos, tú ya estabas aquí. Tu presencia bendita, Señor, permítenos adorarte, creyendo, sabiendo que estás en este lugar.

Gloria al Rey eterno, maravilloso nuestro Dios. A Él toda la honra y toda la gloria en esta maravillosa mañana. Qué lindo es el Señor. Por favor, tome su asiento si es tan amable. Buenos días, saludamos a todos nuestros hermanos que se unen con nosotros en Yehualtepec. Dios bendiga a todo ese grupo maravilloso que se despierta tempranito el día sábado y que se van para la iglesia. Y eso es lo que ha provocado que ahora el día domingo, mañana, nuestro hermano Ismael, nuestro copastor, estará predicando en la mañana en la Plaza América, en el culto que ahora será a las 8:45 de la mañana para los hermanos que están en sintonía de Radio Vida y para todos los que nos ven a través de la televisión, en cualquier medio de comunicación o las redes sociales. El día de mañana ya el culto era a las 5 de la tarde, pero ahora se va a pasar a las 8:45 de la mañana, a partir de mañana. El culto del centro de convenciones era a las 9:45 y ahora se pasa a las 12 del día. Entonces van a poder dormir un poquito más, pero no se vaya a confiar porque se va a usted quedar dormido. Mejor se levántese como siempre, nomás se va un poquito. O se va desde antes para que se ponga a orar ahí en el centro de convenciones. Y luego entonces se incorpora, no es que se quita el culto del domingo en la mañana, no, el culto de la mañana continúa en Yehualtepec, ese se mantiene intacto, pero se incorpora el culto de las 5 de la tarde. Así que a quien nos toque, ya sea que le toque a nuestro copastor, o ya sea que le toque a nuestro hermano Josecito, o ya sea que me toque a mí, o cuando les toque ir a alguno de ustedes, pues más vale que se preparen para que tengan que predicar 3 veces el día domingo, ¿no? Así que, y es lindo porque uno se siente útil. Yo no sé, a mí luego me dicen, pastor, qué cansado. No, a veces desvelado. ¿Cansado o no? Desvelado sí. ¿Estresado o no? ¿Acelerado sí? Estresado, ya me di cuenta que no. Acelerado sí. Pero el aceleramiento te causa estrés, no porque dicen que el estrés te quita el sueño. Y a mí, yo tengo sueño todo el tiempo. Mire, así como Elizabeth. Entonces yo creo que sí, pero entonces el día domingo, o sea mañana, ya sabe usted, en la mañanita a las 8:45 de la mañana en Plaza América, a las 12 del día en el Centro de Convenciones de Ministerios Vida en Bosque de San Ángel, Chachapa, y a las 5 de la tarde en Yehualtepec. Y vaya que el hermano Martincito y la hermana Normita se acercaron a mí y me dicen, pastor, mire, por favor, necesitamos que usted nos permita, que queremos tener el culto, queremos que estén más cerca de nosotros, porque pues aquí los hermanos preguntan y porque la pantalla, es solamente la pantalla y no, queremos también que tengamos predicación en vivo aquí, que aquí que vengan a orar por nosotros. Entonces dije, bueno, pues vamos a ver, pónganse a orar y mire, el Señor les contestó porque ahora todos los domingos a las 5 de la tarde vamos a tener el culto en Yehualtepec. Y también tengo que darles un aplauso a los hermanos porque el hermano Martincito se empeñó, le echó todas las ganas para poder trabajar y levantar ese auditorio. Ha sido totalmente el trabajo de ellos. Ahí como nosotros estábamos con lo del auditorio del centro de convenciones, entonces no les pudimos ayudar absolutamente nada. Obviamente a través de la radio siempre anunciando. Algunas personas no toman en cuenta esto. Hace un tiempo atrás había una iglesia a la que yo le daba cobertura, se puede decir. Los hermanos se acercaron a mí y me dijeron que ellos necesitaban cobertura. Yo no doy cobertura a nadie. Yo tengo congregaciones que han nacido por la misma necesidad de los medios de comunicación. Tenemos congregaciones que han nacido de una forma natural, desde abajo. Esa ha sido la única iglesia a la que me pidieron cobertura. Y después
pasaron el tiempo, yo traté de ayudarlos en lo que pude. Él llevaba cosas, traté de ayudarlos. De hecho, teníamos hasta una especie de techo en Izúcar de Matamoros. Y dije, vayan, por favor, quítenlo y pónganlo acá, porque tenían un lugar. Pero bueno, el punto es que en esta iglesia, los hermanos ya estaban, tenían un cuartito chiquititito. Y ahí llegué yo, entonces les empecé a ayudar, está bien, pero me di cuenta que no, cuando yo hacía un evento, solamente llegaba el hermano, su esposa y a veces sus hijitos. Entonces, pero después hubo otro evento en otro lugar y yo vi que invitaron a todos los hermanos. Dije, algo no anda bien aquí. Entonces ya hablé con ellos. Dije, oiga, tal vez no cumplo sus expectativas porque veo que no apoyan los eventos. Nosotros a lo mejor no les damos la cobertura esa que dan otras organizaciones, pero a través de la radio nosotros estamos ahí, dale que dale, y al final de cuentas la radio es aire, o sea, es dinero que se está yendo minuto a minuto. Mucha gente no toma eso en cuenta, pero la radio es aire, y por eso algunos pastores dicen, no, yo qué voy a estar tirando el dinero. No estamos tirando el dinero, porque cada vez que pronunciamos el evangelio glorioso de nuestro amado Señor y Salvador Jesucristo, alguien va a escuchar por ahí, alguien va a atender el mensaje, a alguien se le va a dar revelación que en la sangre bendita de Jesucristo hay perdón de pecados. Entonces, al final de cuentas, yo hablé con los hermanos y dije, miren, ¿sabe qué? Mejor busquen a alguien más que le dé cobertura, porque no creo que cumpla ellos las expectativas. No sé qué es lo que están esperando de mí, pero créame que a través de la radio estoy haciendo todo lo posible para que la iglesia se dé a conocer y que la gente sepa que hay un lugar. Entonces, muchas personas no toman en cuenta eso. Todo el trabajar que uno hace, la inversión que uno hace para mantener las estaciones de radio. Imagine usted ahorita, el pasado mañana, el día lunes, vamos a tener que hacer una inversión y yo estoy tocando puertas. De alguna manera estoy invitando a algunas personas. Ayer yo estaba literalmente estaba llorando delante del Señor. Y dije, Señor, no tengo el dinero y el lunes tengo que dar este dinero para poder comenzar a predicar en la ciudad. Bueno, no solamente en la ciudad, son 23 municipios del estado de Nuevo León, incluyendo la capital, que es Monterrey, Nuevo León, y luego Guadalupe, que también es muy grande, después está Juárez, son 23 municipios. Entonces es muchísimo y hay que ir a predicar. Y me decían los dueños de esta frecuencia radial, es la primera estación de radio cristiana, la primera después de décadas. Es la primer estación de radio cristiana donde vamos a estar predicando el evangelio del Señor 24 horas al día. Y es una estación formal, con toda la legalidad, con toda la legalidad para compartir el evangelio de Jesucristo. Digo, la legalidad que ponen los hombres, ¿verdad? Entonces, ahí estamos el día lunes con la ayuda del Señor en la noche, a las 12 de la noche. Vamos a estar con un grupo de pastores y vamos a estar orando, bendiciendo la ciudad de Monterrey, todos los pueblos. Y a mí me toca, la parte más difícil es la de juntar el dinero, tocar puertas. A veces me ven como mendigo y yo pues digo, pues qué importa que me vean como mendigo, qué importa. Mire, dicen que en una ocasión, les voy a contar esta anécdota, que había una taberna, ¿sí saben lo que es una taberna? No saben ustedes, son bien santos. Hermano Fernando, usted no sabe lo que es una taberna, ¿verdad? No, usted es santo. Una taberna. Entonces había un muchacho ahí y todos se burlaban de él. Todos se burlaban de él. Y entonces estaban dos que se creían muy inteligentes. Dice, mira este bruto. Dice, mira este bruto. Dice, a ver tú, ven para acá, chamaco. Y dígame, señor. A ver. Aquí está, mira, están dos billetes. ¿Cuál quieres? Mira, este es de a $10 y este es de a $1. ¿Cuál quieres? El de a uno, aunque el de a uno está más bonito, míralo. El de a 10, este está feo, ¿verdad? ¿Cuál quieres?
Y el muchacho decía, yo quiero el de uno. Aquí está el de uno. Y entonces se quedaban los dos. Ya ves, te dije, este está menso, este está bruto, mira. En lugar de que elija el de a 10, elige el de a uno. Y entonces el muchacho con el de a uno se iba para allá. Entonces llega para allá, se pide una soda. Y le dice el de la taberna, dice, oye, si tú no estás bruto, pero ¿por qué siempre eliges el de a uno, elige el de a 10? Y dijo el muchacho, el día que elija el día 10 ya no me dan el de uno. Sí me entendió, ¿verdad? Sí me entendió, ¿verdad? Entonces a veces es preferible que uno pase, piensan que uno es tonto, piensan que uno no sabe las cosas. No, yo sí sé lo que estoy haciendo. Yo sí sé, prefiero muchas veces que me vean como indigente, como mendigo, no importa que me digan lo que me digan, mientras la gente nos siga ayudando para predicar el glorioso evangelio de nuestro amado Señor y Salvador Jesucristo, hay que seguirle. El día que estemos delante de nuestro amado Dios, el día que estemos delante de Él, entonces se van a dar cuenta quién tenía la razón. Pero mientras, pues hay que echarle todas las ganas. Amén. Bendito sea el nombre del Señor. Qué lindo es el Señor. Por favor, póngase de pie si es tan amable y déjeme leerle esta porción bíblica que está en San Juan capítulo 9, versículo número 1 en adelante. San Juan capítulo 9, versículo número 1 en adelante. San Juan capítulo 9, versículo número 1 en adelante. Dice la palabra del Señor de la siguiente manera. Al pasar Jesús vio a un hombre ciego de nacimiento y le preguntaron sus discípulos diciendo, Rabí, ¿quién pecó? ¿Este o sus padres para que haya nacido ciego? Respondió Jesús, no es que pecó este ni sus padres, sino para que las obras de Dios se manifiesten en él. Me es necesario hacer las obras del que me envió entre tanto que el día dura. La noche viene cuando nadie puede trabajar. Entre tanto que estoy en el mundo, luz soy del mundo. Dicho esto, escupió en tierra e hizo lodo con la saliva y untó con el lodo los ojos del ciego. Le dijo, ve a lavarte en el estanque de Siloé, que traducido es enviado. Fue entonces y se lavó y regresó viendo. Entonces los vecinos y los que antes le habían visto que era ciego decían, ¿no es este el que se sentaba y mendigaba? Unos decían, él es, y otros, a él se parece. Él decía, yo soy. Y le dijeron, ¿cómo te fueron abiertos los ojos? Respondió él y dijo, aquel hombre que se llama Jesús hizo lodo. Me untó los ojos y me dijo, ve al Siloé y lávate. Y fui y me lavé y recibí la vista. Entonces le dijeron, ¿dónde está él? Él dijo, no sé. Llevaron ante los fariseos al que había sido ciego y era día de reposo cuando Jesús había hecho el lodo y le había abierto los ojos. Volvieron pues a preguntarle también los fariseos cómo había recibido la vista. Él les dijo, me puso lodo sobre los ojos y me lavé y veo. Entonces algunos de los fariseos decían, ese hombre no procede de Dios porque no guarda el día de reposo. Otros decían, ¿cómo puede un hombre pecador hacer estas señales? Y había disensión entre ellos. Padre, en el maravilloso, bendito y santo nombre de Jesucristo, Señor, ministranos tu palabra bendita, háblanos por tu palabra, que tu Espíritu Santo tome esta palabra maravillosa y la acomode en el corazón de todos los oyentes, los que están aquí, los que están en los medios de comunicación,
la radio, la televisión, los que están en México, en todo lugar. Padre bueno, bondadoso y misericordioso, háblanos, te lo pido, en el santo y bendito nombre de Jesucristo. Gracias, Espíritu Santo, por tu palabra bendita. Aleluya. Tome su asiento, por favor, unos minutitos. Qué lindo es el Señor. Dios es bueno, maravilloso, bondadoso, misericordioso. Él es digno de todo honor, de toda gloria, de toda honra. No hay nadie como nuestro Dios. Nadie nos ha amado como Él. Nadie en ninguna parte del universo va a haber quien le ame como Dios, porque la naturaleza de Dios es amor. Por eso Juan el apóstol dice: el que no ama no conoce a Dios, porque Dios es amor. De hecho, nuestra transición de la vieja naturaleza a la nueva naturaleza es sacar de nuestro corazón, erradicar de nuestra vida todo el odio, resentimiento, coraje, todas aquellas cosas. Si una persona no es capaz de renovar su corazón, su mente, porque una cosa es que usted no esté de acuerdo con alguien, una cosa es no estar de acuerdo con alguien y otra cosa es guardar odio o resentimiento en contra de esa persona. O sea que, en otras palabras, no somos masoquistas para andar buscando, a ver, quiero demostrar que no importa lo que me hagan, no importa que me hagan daño, yo sé amar aunque me hagan daño. No se trata que yo ando buscando quien me haga daño para demostrar que el amor de Dios está en mi vida. No, se trata de no guardar rencor, de no guardar resentimiento, aprender a hacer de nuestro corazón un corazón bien blindado, pero por el amor del Señor, para que nuestro corazón no se llene de ningún resentimiento por causa de las malas acciones de aquellos que no nos quieren, porque hay gente que no nos quiere. Hay gente que por más que usted haga algo por ellos, jamás le van a amar, porque en su corazón su naturaleza es maldad. Es más, hay gente que ya está planificando cómo hacerle daño, cómo traicionarle, cómo quitarle, cómo robarle. O sea, porque para ellos esa es su forma de vivir, esa es ya su naturaleza. Entonces, nuestra naturaleza, al transformarnos, o al Espíritu Santo transformar nuestra vida, al cambiar nuestra vida a esta nueva naturaleza, a esta nueva vida, lo primero que tenemos que hacer es blindar nuestro corazón para que ningún resentimiento de los que antes venían y se alojaban en nuestra vida, ningún resentimiento o odio de los que antes venían y se hacían parte de nuestro diario vivir, nada de eso debe de ser parte de nuestro presente. Eso era antes, eso era ayer, eso era hace años atrás, cuando no teníamos a Jesucristo en el corazón. Entonces, la transición a esta nueva vida es: Señor, ayúdame a no guardar resentimiento. Ayúdame, Señor, no estoy de acuerdo con muchas cosas. Yo mismo he manifestado, no estoy de acuerdo con muchas cosas. No estoy de acuerdo con varias actitudes en contra de mi vida. No estoy de acuerdo en varias acciones en contra de mi vida. No estoy de acuerdo en varias injusticias que han cometido en contra de mi vida. No estoy de acuerdo, pero con todo eso no odio, con todo eso no guardo resentimiento, simplemente me aparto. Eso es todo lo que hago. Me aparto, me alejo, para que no me sigan lastimando. Eso es todo. Esta es la nueva naturaleza. Ahora, claro, quien ya se acostumbró a hacer de usted papilla, se va a sentir incómodo, porque es normal. O sea, quien ya se acostumbró, quien ya se acostumbró a ser leña del árbol caído, se va a sentir incómodo. ¿Por qué? Porque dicen por ahí que el valiente permanece hasta que el cobarde quiere. Cuando ya el cobarde dice: no, ya basta, caramba, tranquilos. Entonces, en esta nueva naturaleza uno tiene que tener la capacidad para sí manifestar tu inconformidad, pero no guardar rencor, no guardar resentimiento, no guardar odio. No, esa es la capacidad que solo el Espíritu Santo puede dar a nuestra vida. Por eso este ciego, Jesucristo le tuvo que decir a sus discípulos: a ver, ni nació ciego,
ni nació ciego por sus padres, ni nació ciego por causa del castigo de Dios, sino para que las obras de Dios se manifiesten en él. Porque vea usted la pregunta que hicieron los discípulos, que yo creo que yo mismo la hubiera hecho, ¿no? O es más, yo creo que en algún momento, inconscientemente, uno formula ciertas preguntas de ciertas situaciones que está uno viviendo, o ciertas situaciones que uno está viendo. Al pasar, Jesús vio a un hombre ciego de nacimiento, y le preguntaron sus discípulos diciendo: Rabí, ¿quién pecó, este o sus padres, para que haya nacido ciego? Respondió Jesús: no es que pecó este ni sus padres, sino para que las obras de Dios se manifiesten en él. ¿Y qué culpa tengo yo, Señor? O sea, a ver, ni pecó mi padre, ni pequé yo, ¿y cómo que las obras de Dios se manifiesten en mi vida? O sea, ¿me estás usando? ¿Con dolor me estás usando? ¿Con sufrimiento me estás usando? ¿Me elegiste para vivir? Porque sabrá Dios cuántos años tenía en ese momento este hombre, pero había nacido ciego, ciego de nacimiento. No es que perdió la vista como Bartimeo. Bartimeo perdió la vista, porque la Biblia dice que cuando iba pasando Jesús por Jericó, Bartimeo gritó: Jesús, hijo de David, ten misericordia de mí. Y cuando por fin el Señor se detuvo y viene Bartimeo, la Biblia dice que Jesús le dijo: ¿qué quieres que te haga? Y Bartimeo dijo: que recobre la vista. Si recobra la vista, es porque había tenido la vista. Bartimeo recobró la vista. No, este no. Este tenía ceguera desde que nació. Y le preguntaron a sus discípulos: Rabí, ¿quién pecó, este o sus padres, para que haya nacido ciego? Y la respuesta del Señor a cualquiera le puede llenar el corazón de coraje. La respuesta de Jesús a cualquiera le puede llenar el corazón de resentimiento. A ver, mire usted lo que dice el Señor: no es que pecó este ni sus padres, sino para que las obras de Dios se manifiesten en él. Dios lo preparó para que su gloria se manifestara en él. Así que si usted ha pasado por injusticias, por momentos de dolor, por enfermedades que simplemente no encuentra usted explicación, usted dice: ¿por qué me tocó este sufrimiento? Yo ya revisé mi vida, le he pedido perdón al Señor por los pecados que he cometido y sigo igual. Me he puesto a cuentas con la gente, les he pedido perdón si a alguien le hice daño y sigo igual. ¿Por qué? Bueno, yo creo, como dicen por ahí los predicadores de talla internacional, no pregunte por qué, pregunte para qué. Porque seguramente tiene un propósito, todo tiene un propósito. Y aquí el propósito para este pobre hombre, pero vio la gloria de Dios. Qué tremendo, ¿no? O sea, en el dolor usted y yo podemos ver la gloria de Dios. En el momento de más dolor, de mayor enfermedad, usted y yo podemos ver la gloria de Dios. Estoy seguro que si le preguntaran a este hombre: oye, ¿qué sientes en tu corazón? ¿Resentimiento porque Dios te eligió para que fueras ciego de nacimiento? ¿Qué sientes en tu corazón? ¿Tienes odio contra Dios por lo que te está sucediendo o por lo que te sucedió por tantos años? Estoy seguro que el ciego habría dicho lo mismo que dijo, obviamente, a toda esa gente: ¿qué importa? Yo he visto la gloria de Dios.
Yo he visto el poder de Dios. Yo he visto a Dios obrar en mi vida. Nadie de los demás lo ha visto, pero yo sí lo he visto. Es cierto, pasé por el dolor, pasé por la enfermedad, estuve ciego, nací ciego. La injusticia fue parte de mi vida, pero qué importa si he visto la gloria de Dios. He visto la gloria de Dios. Si tan solamente le diéramos vuelta a las cosas y nos diéramos cuenta que muchas veces el dolor lo único que hace es catapultarnos para ver la gloria bendita del Señor. Cuando usted está pasando por la miseria, por la pobreza, cuando no tiene ni una tortilla que comer y de pronto viene usted la abundancia, es porque en el cielo dijeron: es que no es que yo quise que naciera pobre, pero nació pobre para que un día pudiera valorar el manjar que le voy a poner en la mesa. Y cuando usted empieza a comer ese manjar de usted, no cabe duda, esto tuvo que haber sido la gloria de Dios, y a Él sea toda la honra y toda

sé que la gloria de Dios me ha visitado, sé que la presencia de Dios se ha manifestado en mi vida. Yo he visto a Dios obrar en mi vida. Bendito sea el que vive para siempre. Gloria al Rey eterno. Aleluya. Grande es nuestro Dios. Hay cosas que a veces no entendemos, y lo mejor es cerrar la boca, guardar silencio, porque en las palabras en las que tratamos de expresar nuestro razonamiento lógica con respecto a lo que nos está pasando, a veces decimos cosas que simplemente no son. Mire, respondió Jesús: no es que pecó este ni sus padres, sino para que las obras de Dios se manifiesten en él. Para que las obras de Dios se manifiesten en él. Déjeme meterme en la profundidad ahorita. Déjeme meterme en la profundidad, por favor. Esto está poderosísimo. Como quiera, yo mañana voy a continuar con este tema, Pero déjeme meterme en la profundidad. Porque el apóstol Pedro, es más, en las cartas del apóstol Pablo, usted ve sufrimiento tras sufrimiento, dolor tras dolor, persecución tras persecución. Pero luego usted va a las cartas del apóstol Pedro, y en varios pasajes el apóstol Pablo y el apóstol Pedro nos dicen: ténganse por dignos sufrir por causa del evangelio, por causa de Jesucristo. Ténganse por dignos. Y luego usted se va a la máxima figura que tenemos, al hombre más sublime, más maravilloso, el Verbo hecho carne, Dios hecho carne, nuestro bendito Señor y Salvador Jesucristo. Y uno se pudiera preguntar: ¿por qué eliges ese camino, Señor? ¿Por qué no naces, creces como rey, con todos tus ángeles alrededor, caminando por las diferentes calles de Jerusalén, enseñándoles lo que tú eres, que todos se humillen, se postren, se doblen delante de ti? Llegado el momento, simplemente caminar hacia el templo y sentarte y decir: yo soy Jesús, y póstrense todos porque soy el Hijo de Dios, y todos en paz y tranquilos, y ya, se acabó el problema, y tú eres el mero mero, y yo me postro ante ti, Señor, sin ningún problema. Pero no, viene, no le digan que soy el Hijo de Dios, no digas que hice ese milagro. Y todo, es más, decían los fariseos: dinos, ¿eres tú el Hijo de Dios? Y el Señor les decía, pero no claramente, al punto que muchos, es más, sus propios discípulos decían: ya, dinos de una vez por todas, ¿eres tú el Hijo de Dios? Y el Señor esquivaba a unos cuantos, a Pedro, por ejemplo, cuando en el capítulo 16 de Mateo Jesucristo pregunta: ¿quiénes dicen los hombres que es el Hijo del Hombre? Y los discípulos dicen, unos dicen que tú eres Juan el Bautista, otros dicen que tú eres Elías, Jeremías o alguno de los profetas. Y Pedro, inspirado por el Espíritu Santo: maestro, tú eres el Cristo, el Hijo del Dios viviente. Bienaventurado eres, Jonás, bienaventurado eres tú, Simón, hijo de Jonás, porque no te lo reveló carne ni sangre, sino mi Padre que está en los cielos. A la mujer samaritana en el capítulo 4 de San Juan le dijo: sí, yo soy. A unos cuantitos, pero en su gran mayoría, a todos les esquivaba. Al endemoniado gadareno: Señor, te voy a seguir, después de que había estado encadenado prácticamente, porque los demonios hacían con él lo que querían. Cuando viene Jesucristo, lo libera. Jesús, te voy a seguir. No, no, no, no me sigas.
solo ve y cuéntale a los tuyos cuán grandes cosas ha hecho Dios contigo. Y en todo momento, hasta que llega el momento, cuando la última noche está con sus discípulos, alguien va a meter su pan en mi plato y ese es el mismo que me va a traicionar. Y Judas come del pan, abre la boca y no solamente se le metió el pan, se le metió el diablo. Así dice la Biblia. Sopea, come y se le mete a Satanás. Y se va entonces a vender a Jesucristo por 30 miserables piezas de plata. Y ese es el camino. Ya usted sabe todo lo que pasó. El Señor se va al huerto de Getsemaní. Después de orar, vienen todos los guardias y todo, lo apresan y empieza el castigo. El dolor, juicios injustos, Pilato, Herodes, y ahí está, se lo cambian uno para otro, y ahí va Jesús, hasta que por fin Poncio Pilato se lava las manos y se los entrega. Y Jesucristo empieza a caminar con la cruz hacia el Gólgota o al punto de crucifixión, y ahí va, es el momento más terrible. El cielo se oscureció. Cuando Jesucristo muere, la tierra tembló. Es el momento más terrible. Este es esos momentos que usted y yo pasamos que no entendemos. Esos momentos donde usted está llorando y a veces hasta las lágrimas se le secan en la cara porque ya no tiene más lágrimas que sacar. Ya no más le queda el suspiro ahí de como el niño que ya no tiene lágrimas, ya no más está suspirando. Es ese momento oscuro donde no entendemos. Ese momento de dolor cuando dice, ¿por qué tengo que pasar por todo esto? Pero ese fue el camino que eligió el Señor. Pero no tendríamos resurrección si Jesucristo no hubiera llegado a la cruz del Calvario y hubiera muerto. No habría domingo si no hubiera cruzado por ese momento de dolor. Escúcheme bien. No habría domingo si no hubiera habido sábado de muerte. Porque Jesucristo permitió que su cuerpo visitara la tumba en el día sábado, aunque Él estaba vivo. No habría domingo de resurrección. No existiría domingo de vida. No existiría domingo de felicidad. Porque acaso no fue una gran felicidad cuando llega Pedro, Juan, las mujeres que fueron a embalsamar el cuerpo, porque ya a Nicodemo y a José de Arimatea no le dio tiempo de embalsamar el cuerpo del Señor. Porque ya venía el día sábado. Que por cierto, hay algunas personas que tratándome de dar una supuesta lección de teología, ya son dos personas, no sé de dónde sacaron ese cuento, no sé de dónde lo sacaron, y me dicen, es que ese día, esa semana tuvo 2 días de reposo. Por favor, decir que esa semana tenía 2 días de reposo es prácticamente como decir que Elon Musk es el hombre más pobre de la tierra. Esa semana no, el día de reposo era el día de reposo, y el día de reposo era día sábado. Y el viernes crucificaron al Señor dentro del día viernes. Por eso es que cuando habla de 3 días es porque cuenta el día viernes. Dentro del viernes, recuerde que el día judío no cuenta de 12 o de no cuenta por horas, cuenta de sol a sol. Jesucristo murió dentro del día viernes. Su cuerpo estuvo todo el día sábado y resucitó dentro del día domingo. Por eso son 3 días.
Por eso José de Arimatea y Nicodemo no pudieron embalsamar, porque ya era, fueron a pedir el cuerpo a Poncio Pilatos, porque no querían que pasara el día de reposo, que llegara el día de reposo y Jesucristo se quedara ahí en la cruz. Así que fueron, lo quitaron y lo metieron ahí en la tumba que le pertenecía a José de Arimatea. Ahí lo depositaron. El día domingo, cuando vienen las mujeres a embalsamar y echarle todas las cosas que le llevan a los cuerpos, se encuentran con la gran noticia. Número uno, la piedra está movida. Número dos, no encuentran el cuerpo del Señor. Llegó el día domingo. Llegó el día de resurrección. Vino la luz. Después de la muerte, el dolor, el castigo injusto, clavos, latigazos, puñetazos, injurias. Pero llegó el día de resurrección. Llegó el día de felicidad. No sé cuántos años tuvo este hombre ciego. No sé cuántos momentos este hombre pasó por la injusticia. Llevarlo ahí para que pidiera limosna, siempre llevándolo de un lugar para otro, dependiendo siempre de alguien, dependiendo siempre de alguien, siempre, siempre una injusticia podía haber llenado su corazón de odio contra la vida, de odio, de rencor contra la vida, contra toda la gente. Sabrá Dios cuántas veces mejor quiso morir por la situación que estaba viviendo, pero bendito sea el nombre del Señor. Sabe, hay momentos en nuestra vida que usted y yo vamos a pasar, pero cada momento cuando usted y yo nos damos cuenta que estamos en el propósito del Señor, que hay un plan bendito, divino, que aunque no lo entendemos en ese momento, a veces yo no entiendo por qué tengo que pasar por estas cosas, por qué, pero al final de cuentas en mi mente está, por causa de esta bendita palabra, yo sé que llegado el momento voy a ver la gloria de Dios. A lo mejor en el momento no lo entiendo, es más, las injusticias o el dolor físico que pudiera pasar o las situaciones adversas que vienen a mi vida, en el momento a lo mejor no las entiendo, pero yo sé, ahora yo sé que hay un plan bendito de Dios para mi vida. Jesucristo sabía que tenía que pasar por todo eso para que llegara el día domingo. Por fuerza necesitaba pasar por la crucifixión, por la muerte, pero el día domingo llegó. A este ciego también vino el día de bendición, el día de su milagro, cuando vino mi bendito Señor y Salvador Jesucristo. Quizá hay momentos de aflicción, de dolor, pero regocijémonos, bendito sea el nombre del Señor. La gente que sufre, la gente que está en dolor, la gente que está en enfermedad, viene la bendición del cielo cuando todo esto pase, si es que el Señor no quisiere que en esta tierra, porque lo que Dios no quiere es que usted se acostumbre a esta tierra, que el día que lleguemos al cielo usted y yo podamos decir: valió la pena sufrir, valió la pena servir, valió la pena vivir para el Señor, valió la pena, aleluya, cuando usted y yo veamos tal como es la gloria perfecta de mi Padre Celestial. Todo quedará en el olvido, aleluya, y entonces usted va a decir: valió la pena, valió la pena, valió la pena decirle no al pecado, valió la pena abstenerme, valió la pena no

que me trataban así, pero valió la pena. Mi corazón no se llenó de odio, mi corazón no se llenó de resentimiento por tanto dolor, por tantas cosas que pasé. Valió la pena. Mi corazón fue blindado por el amor bendito de mi Padre Celestial. Y ahora aquí estoy, en su presencia bendita. Y ahora aquí estoy. Amados, esta tierra es el lugar donde usted y yo experimentaremos las injusticias, el dolor y tantas cosas. Y tantas cosas que a veces no hay explicación. Pero no se preocupe. Jesucristo dijo: no esperen que este mundo les ame, porque ustedes no son de este mundo. Hay un lugar maravilloso. Y cuando entremos en ese lugar tan maravilloso, y claro, yo sé que el mensaje que se predica tantas veces es el mensaje de logra tus sueños, de ser el campeón, saca el campeón que traes en tu vida, dice un famoso predicador. Y yo sé que hay tantas de disfruta, vive la vida, pero la realidad es otra. La realidad es la que dijo mi bendito Señor y Salvador Jesucristo. Por favor, vaya usted a la Biblia y vea usted cuál es la línea que trazó mi amado Señor y Salvador Jesucristo. No es que le estoy invitando a que disfrute el sufrimiento. Le estoy invitando a que en medio de cualquier circunstancia, dolor, enfermedad, aprendamos a darnos cuenta que hay un propósito. Este ciego, este que era ciego, más bien dicho, tuvo la experiencia de ver la gloria de Dios aquí en la tierra, pero nunca hubiera visto la gloria de Dios en la tierra si no hubiera nacido ciego. Y cada uno de nosotros, cualquier situación que vivamos, nunca podremos disfrutar a plenitud la gloria de Dios si no valoramos esos momentos que muchas veces simplemente no tienen explicación. No hay palabras, no hay razonamiento, no hay lógica, no hay nada. Pero simplemente seguimos caminando. Y en cualquier momento, la gloria de Dios se manifestará en nuestra vida para que podamos glorificarle y adorarle y alabarle. Y llegará el momento cuando estemos delante de Él y perfectamente podamos darnos cuenta que esta vida, que en esta tierra, solo fue un poquito de aprendizaje para poder valorar el cielo, la gloria de Dios que es perfecta. Quiero que se hinquen ahí, por favor, y vamos a orar. Y en el nombre de Jesucristo vamos a pedir que el Señor se glorifique. Padre bueno, bondadoso y misericordioso, ayúdanos, Padre celestial. Señor, hay mucho trabajo por hacer porque las almas están caminando hacia el infierno. Hay miles, millones, millones de vidas que están yendo al infierno. Millones que son candidatos del infierno ni siquiera se dan cuenta. Les enseñaron a buscar la felicidad, el gozo, la alegría, lograr sus sueños. Sueños a cuestas de poner en peligro la vida eterna a tu lado. Cuánta iglesia ha sido engañada, cuánta iglesia se les han dado tantas promesas, promesas de lograr sus propósitos, sus sueños, vivir la vida, mientras pierden la vida, mientras pierden la vida, el regalo que nos has dado para poner en alto tu nombre. Padre bueno, bondadoso, ayúdanos, Señor. Ayúdanos, Padre celestial, te lo pido en el nombre santo de Jesucristo. Perdónanos por los años perdidos, el tiempo perdido, buscando solamente nuestro propio bienestar,
perdónanos, Señor. Perdónanos, Dios mío, si no hemos sabido usar la vida que tú nos has dado para llevarla a cabo al propósito, Señor, porque tú dejaste tu iglesia para hacer luz en medio de las tinieblas, para anunciar las virtudes tuyas, las virtudes a un mundo que vive en tinieblas, camina en tinieblas. Padre, en el nombre de Jesucristo, ayúdanos, Señor. Ayúdanos, Padre celestial. Ayúdanos, Padre mío. Señor, ayúdanos a vivir la vida para que tu nombre sea glorificado, para que tu gloria se manifieste en cada uno de los procesos por los que vivimos. Y que si nos tocare sufrir, Señor, yo te ruego, Padre celestial, que nuestra boca no se abra para maldecir, sino para bendecir en todo momento. Bendecir en todo momento. Líbranos de todo mal, pero especialmente de ese mal que quiera arraigarse en nuestro corazón, llenándolo de odio, de resentimiento. Líbranos de todo mal, Padre mío. Que nuestro corazón se llene de tu amor, de tu bondad. Métete en nosotros, Espíritu Santo. Dirígenos, dirígenos, Espíritu Santo. Ayúdanos cada día a mantenernos en este camino maravilloso, bendito y santo. Señor, ayúdanos, te lo pido. En el nombre de Jesucristo. En el nombre de Jesucristo. En el nombre de Jesucristo. Padre celestial, te ruego, mi Dios, dame 4,000 personas que se unan a Ministerios Vida, que sean parte del club de misioneros de Ministerios Vida, con los cuales podamos llevar tu palabra bendita. Hoy nos estás dando la oportunidad de alcanzar a más de 55 millones en la República Mexicana, más de 55 millones en la República Mexicana con ese canal de televisión. Señor, este lunes estaremos entrando en los aires de Monterrey. Suple, Padre mío, dame esas 12 personas que me ayuden con esa ofrenda de $1,000 para que podamos pagar ahí y entrar el día lunes y poner en alto tu nombre santo. Que el nombre de Jesucristo suene en el corazón, en la mente, en los oídos de todos los nuevolesenses, en el nombre de Jesucristo. Señor, que desde aquí, desde este lugar y desde Puebla y desde cualquier lugar, desde ahí mismo de Monterrey, podamos anunciar que solo en Jesucristo hay salvación y vida eterna. Padre bueno, bendice, Señor, bendice, bendice, bendice a mis hermanos, bendice a mis hermanas, llena sus vidas, Señor mío, en el nombre de Jesucristo. Y cualquier situación que pasemos, ayúdanos a blindar nuestro corazón con tu amor bendito, que nuestro corazón se llene de tu amor, de tu bondad. Ayúdanos, Padre mío, te lo pido en el nombre de Jesucristo, en el nombre de Jesucristo. Y te doy gracias y te adoro y te alabo y te exalto, y mi boca te adorará y te alabará y te exaltará. Padre mío, gracias, Señor, gracias, gracias. Bendice a tu pueblo en el nombre santo de Jesucristo. Los bendigo, Señor, como pastor de ellos. Bendigo sus vidas, bendigo sus vidas, bendigo sus vidas, los que están aquí y los que están allá en Puebla, y los que están en las redes sociales, y los que están a través de Radio Vida, a través de Vida TV, en cualquier medio de comunicación. Bendigo sus vidas, Padre mío. En el santo nombre de Jesucristo, muchas gracias, Señor. Gracias, Padre mío. Gracias, Señor. Amén. Si usted me está escuchando en algún medio de comunicación y el Espíritu Santo pone en su corazón el deseo de ayudarnos, Dios puso en mi corazón ayer, y creo que fue el Señor, porque fue algo muy real. A veces uno no se anima a decir que fue Dios, pero la verdad es que tiene que ser el Señor. Dios puso en mi corazón que desafiara a 12 personas que me ayudaran con una ofrenda de $1,000. Y ya tengo 3 personas que aceptaron el desafío. Me faltan todavía 9 personas. 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
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Y con este dinero entraremos el lunes, entraremos a Monterrey, al estado de Nuevo León, en el glorioso nombre de Jesucristo. Muchas gracias, que Dios les bendiga. Bendiciones para todos. Gracias. Dios les bendiga. Mañana tenemos culto maravilloso. Gracias, bendiciones.

0: ¿Qué tal? Bendiciones, le habla el pastor Julián Herrera, por la gracia del Señor, director de Radio Vida. 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
1: De la forma más rústica, quizá, de la forma más simple, pero que el Espíritu Santo tome cada palabra para que la acomode en cada corazón y que cada corazón pueda entender que en esta tierra, en este mundo, cada hombre, cada mujer, cada joven, cada señorita, cada niño, cada niña, tiene que hacer por lo menos 7 cosas. 7 cosas debe de hacer todo hombre, toda mujer en este planeta Tierra. Número 1, tiene que reconocer a Jesucristo como su Señor y como su Salvador. Número 2, tiene que ser bautizado en el nombre del Padre, del Hijo y del Espíritu Santo. Número 3, tiene que restaurar su relación con Dios por medio de la oración. Número 4, debe conocer al Dios de la Biblia, a ese Dios maravilloso que se dio a conocer por medio de su palabra bendita. Estudiar, memorizar y vivir la palabra de Dios. Número 5, debe aprender a servir a Dios. Servir al Señor con ánimo pronto, con corazón gozoso. Número 6, debe aprender a ser generoso, ayudar a que se predique el Evangelio de Jesucristo, a invertir su vida para que otros conozcan de Jesucristo. Y número 7, debe de involucrarse en todos los planes que tengan que ver con evangelismo, con llevar el mensaje, con anunciar la palabra, con proclamar la salvación. Todo hombre, toda mujer, porque es el mandato de nuestro bendito Señor y Salvador Jesucristo. Ahora, ¿por qué hablo de estas 7 cosas? Porque estas son las 7 cosas que tienen que ver con todo, con toda la humanidad. De ahí se desprende nuestra relación con Dios, de ahí se desprende nuestra buena relación con la familia, de ahí se desprende todo prácticamente, de estas 7 cosas que debe hacer el hombre. ¿Por qué todo hombre debe de recibir a Jesucristo como su Salvador? Simple, porque en ninguno otro hay salvación, porque no hay otro nombre bajo el cielo dado a los hombres en quien podamos ser salvos, porque hay un solo Dios verdadero y un solo mediador entre Dios y los hombres, Jesucristo hombre, porque Jesucristo es el camino, la verdad y la vida. Nadie puede acercarse al Padre si no es por medio de Él. Por eso todo hombre necesita reconocer a Jesucristo como su Salvador. No importa que sean chinos, árabes, africanos, mexicanos, americanos. No importa que sean blancos, morenos, negros. No importa que hablen inglés, español. No importa el estatus social. No importa el grado académico. Toda la humanidad necesita reconocer a Jesucristo como su único y suficiente Salvador. ¿Por qué? Porque de tal manera amó Dios al mundo que dio a su Hijo unigénito para que todo aquel que en Él cree no se pierda, mas tenga vida eterna. Porque todo el que invocar el nombre de Jesucristo será salvo.

0: porque cree en el Señor Jesucristo y serás salvo tú y toda tu casa. Porque si confesares con tu boca que Dios le levantó de entre los muertos, serás salvo. Porque solo en Jesucristo hay salvación y vida eterna, pues Él es el que vino a buscar y a salvar lo que se había perdido. Todo hombre en el planeta Tierra debe recibir a Jesucristo en su corazón. Pero también todo hombre en el planeta Tierra tiene que ser bautizado. ¿Por qué? Porque el que creyere y fuere bautizado, este será salvo. ¿Y cómo es que debo de ser bautizado? Como dice Mateo 28, 19. En el nombre del Padre, del Hijo y del Espíritu Santo. Ah, no, pero es que Pablo dijo, pero es que Pedro será el sereno, señoras, señores. Jesucristo dijo en el nombre del Padre, del Hijo y del Espíritu Santo. Ah, no, pero es que ese versículo fue inventado, fue puesto ahí. Pues córtaselo si tienes la valentía. Corta de tu Biblia ese versículo si no crees en ese versículo. Pero si no se lo puedes cortar, más vale que lo hagas tal y como está ahí. En el nombre del Padre, del Hijo y del Espíritu Santo. Todo hombre, toda mujer debe de orar, restaurar su relación con el Padre Celestial. ¿Sabe? No sé ni cómo decírselo, pero ¿cómo es posible que personas llenas de maldad puedan detener el tráfico para ponerse a orar? Personas llenas de maldad, sí. Lo que voy a decir yo sé que es muy, muy fuerte, demasiado fuerte, pero esa es la realidad. Usted ve a miles y miles de personas que creen en el Islam. Sí, son miles y miles de personas que creen en el Islam. Pero su doctrina enseña que todo aquel que no pertenece al Islam son infieles, enemigos de su Dios y enemigos de ellos. Y por lo tanto, según ellos, si no se arrepienten aceptando lo que ellos creen, deben morir. Eso no lo estoy inventando. Es tal y como se lo estoy diciendo. Algunas personas en ignorancia, en perfecta ignorancia, en un grado de ignorancia terrible, dicen: no, es la religión de la paz. Mentira, por favor. ¿Qué no está? Mire, ¿qué está pasando en Nigeria? Siguen matando a todos aquellos que simplemente no creen como ellos. Por favor, dígame en dónde un cristiano ha matado a alguien solamente porque no cree como él. La iglesia nunca, nunca. Y yo estoy hablando de la iglesia, no estoy hablando de la religión. Porque ha habido religiosos que escudándose en otras creencias, solo porque alguien no cree como ellos, los matan. No, pero el cristianismo no. Nosotros llevamos el evangelio, el mensaje de esperanza, de salvación, de redención. Llevamos la palabra del Señor. Ah, pero estas personas no. Dígame, ¿quiénes son los que provocan los ataques terroristas? Dígame, ¿quiénes son los que ponen bombas? Dígame, ¿quiénes son los que tiran los aviones? Dígame, ¿quiénes son los que hacen daño? Dígame, ¿cuánta gente ha muerto? Dígame, ¿cuántas personas, solo por ser cristianas, no solamente en Irán, en los países árabes, en muchos otros lugares, solo porque son cristianos los matan? Por favor. Y sin embargo, ellos oran. Y la iglesia, los que tenemos a Jesucristo en el corazón, los que tenemos a Cristo en el corazón, debiéramos de tener una relación tan íntima, tan real y verdadera con nuestro Padre Celestial, de tal manera que tan solo al hincarnos y cerrar nuestros ojos y empezar a orar al Padre, pudiéramos darnos cuenta de que Dios está ahí. Que el Señor sí está ahí, que el Señor nos escucha. Ayer estaba hablando con un muy amado pastor, amigo mío, y como estamos planificando el poder tomar no solamente la radio, sino la televisión y todos los medios de comunicación que Dios nos permita tomar, y yo le decía: yo solo quiero una hora, una hora para poder orar. Me dice, pero, me decía el pastor, pero ¿cuál es el objetivo? Yo le dije, ¿sabe? Hace años yo fui a una estación de radio y quise comprar un espacio en esa estación de radio. Y el dueño de la radio me dijo, ni loco te vendería yo un espacio en la radio porque descompones mi programación. Si quieres, te voy a vender a las 12 de la noche el sábado para amanecer domingo, cuando todos están dormidos. Yo dije, no, yo quiero un espacio, aunque sea en el sábado, en el día. No te voy a vender nada, me dijo. Y de una forma despectiva, tuve que salir de ahí, de ese lugar. Y en la puerta de esa estación de radio, oré a Dios y le dije, Señor, el día que tú me permitas tener un medio de comunicación, el día que tú me permitas tener una radio, yo voy a darte el mejor espacio y te adoraré públicamente y oraré a ti públicamente y te voy a dar el mejor espacio. Por eso usted verá que en Ministerios Vida, de 5 a 6 de la mañana, hora de México, y de 6 de la mañana a 7 de la mañana, hora de Houston, lo primero es adoramos al Padre, porque ese fue mi pacto con el Señor. No se trata de tener audiencia, se trata de provocar que la gente que se una con nosotros ore, ore, que en cada persona se estimule el deseo de orar al Padre en el nombre de Jesucristo. Que cada persona, porque si empezamos a orar al Padre en el bendito y santo nombre de Jesucristo, mire lo que dijo el Señor Jesucristo en San Juan capítulo 15 versículo número 7, dice, si permanecéis en mí y mis palabras permanecen en vosotros, pedid todo lo que quisiereis y os será hecho. San Juan capítulo 15 versículo 7, si permanecéis en mí y mis palabras permanecen en vosotros, pedid todo lo que quisieres y será hecho. Usted y yo necesitamos restaurar nuestra relación con el Padre por medio de la oración. Venir y orar al Padre en el nombre de Jesucristo. Por eso toda persona, número uno, debe de aceptar y reconocer a Jesucristo como su único y suficiente Salvador, confesándolo con su boca. Número dos, debe de ser bautizado en el nombre del Padre, del Hijo y del Espíritu Santo. Número tres, debe restaurar su relación con el Padre a través de la oración. Los discípulos dijeron a Jesús, enséñanos a orar. Jesucristo dijo, cuando oréis, decid así: Padre nuestro que estás en el cielo, santificado sea tu nombre, venga Señor tu reino, hágase Señor tu voluntad en la tierra como en el cielo. El pan nuestro danos cada día, perdona nuestros pecados como también nosotros perdonamos a los que nos ofenden, no nos dejes caer en tentación y líbranos de todo mal. Y si usted piensa que esto es un rezo, una repetición, no, es la oración modelo perfecta para que usted la tome, usted y yo la tomemos como ejemplo para acercarnos al trono de la gracia de nuestro Padre Celestial. Restaurar nuestra relación con el Padre a través de la oración. Pero número cuatro, necesitamos también ir a las Escrituras. Usted y yo, todos aquellos que hemos sido lavados con la sangre bendita de Jesucristo, a los cuales nuestros nombres están escritos en el libro de la vida, no por méritos personales, sino por haber reconocido a Jesucristo como nuestro Señor y nuestro Salvador, necesitamos conocer las Escrituras, ir a la palabra, venir y conocer ese Dios maravilloso que se ha dado a conocer por medio de las Escrituras. Jesucristo dijo, ustedes, a fariseos, escribas y saduceos, les dijo, ustedes estudian las Escrituras porque a ustedes les parece que en ellas hallaréis la vida eterna. Pero ellas son las que dan testimonio de mí. Ahí está, Dios hablando. Dios hablando. ¿Quiere usted que Dios le hable? Pues lea las Escrituras. Y como alguien dijo por ahí, no, pero yo quiero que me hable aquí al oído. Simple, entonces lea usted las Escrituras en voz alta. Así de simple. Sí, porque una persona dijo, no, yo quiero que Dios me hable, pero que me hable aquí al oído. Bueno, pues lea usted las Escrituras en voz alta y le va a estar hablando al oído. Pero lea las Escrituras, memorice las Escrituras y viva cada día las Escrituras. Pero también, número 5, participemos, sirvamos. Yo le invito para que usted sirva. Hay un área en la cual usted es útil. Hay un área que le está esperando, en la cual usted debe de involucrarse dentro de la iglesia. Hay un área donde usted debe de involucrarse. Busque usted servir al Señor. Recuerde usted lo que dice Mateo 20:28. Como el Hijo del Hombre que no vino para ser servido, sino para servir y dar su vida en rescate de muchos. Servir es la forma más noble de decirle a Dios: gracias, gracias por todo lo que tú has hecho por mí. Servir, servir a la gente, es servirle a Dios. Servir en la obra, aun cuando usted tenga que trapear o pasar la aspiradora, cualquier cosa, involúcrese, busque usted involucrarse en la obra bendita del Señor. Busque, hay algo en lo que usted puede ser útil dentro de la obra. Cuando los pastores encontramos gente que quiere servir, avanzamos más. Nos dan mucho ánimo el ver a gente que quiere servir. Yo tengo, por la gracia bendita del Señor, tengo prácticamente toda la gente que está en nuestro ministerio, todos han aprendido a servir. Todos. Los que por alguna razón no entran dentro de este modelo, se van, no aguantan. Pero todos aquellos que están conmigo han aprendido a servir. Y cada persona que viene a ser parte de nuestro ministerio, yo les enseño y les hablo bien claro, para que el día de mañana no digan: es que este pastor Romano tiene trabajo. No, yo digo que aquí en nuestro ministerio la recompensa para el que trabaja no son aplausos, no son diplomas, no son reconocimientos. No, aquí en este ministerio la recompensa para el que trabaja es más trabajo. Y si usted dice: no, pero entonces nos tienen ahí de esclavos. Mire, cuando todo esto termine, cuando todo esto acabe, cuando dejemos este cuerpo, se va a dar cuenta que lo único que nos contó en el cielo es lo que hicimos para que alguien aceptara, reconociera a Jesucristo como su Salvador, para que no se fuera al infierno. La recompensa para el que trabaja. Ahora, no estoy fuera de orden, porque en la Biblia, cuando usted lee en el capítulo 25 de San Mateo, versículo 13 en adelante, cuando usted lee la parábola de los talentos, la Biblia dice que el talento de aquel que lo enterró, se lo quitaron y se lo dieron al que había ganado 5 talentos. O sea, el que tenía 10 talentos le fue dado un talento más. Pero no piense usted que era un talento de diploma y para poner en la pared. No, era más trabajo, porque el dueño de los talentos dejó 5 talentos y se los entregó al hombre, y el hombre ganó 5 talentos. El dueño de los talentos le entregó a otra persona 2 talentos y el hombre ganó 2 talentos más. El problema fue con el que recibió solamente 1 talento. Fue y lo enterró. Y cuando regresa el dueño de los talentos, dice: Señor, sabía que eras hombre áspero, que recoges donde no esparciste y cosechas donde no sembraste, así que aquí está tu talento, te devuelvo lo que es tuyo. Y el Señor dijo: por tus propias palabras te condeno, porque si sabías que soy hombre áspero, que recojo donde no esparcí y cosecho donde no sembré, ¿por qué no diste mi talento a los banqueros y hubiera encontrado mi talento con los intereses? Pero por cuanto no hiciste eso, dijo a sus siervos: atarle de pies y manos y aviéntenlo a las tinieblas, donde será el lloro y el crujir de dientes. Y ese talento dénselo al que tiene 10 talentos. Cuando usted y yo nos ponemos a trabajar en la obra del Señor, la recompensa que viene es más trabajo, pero eso es lo único que nos va a contar el día que estemos en el cielo. Porque lo que dice Primera Carta a los Corintios, capítulo 3, versículo 8, dice que cada uno recibirá su recompensa conforme a su labor. Cada uno recibirá su recompensa conforme a su labor. Por eso en el cielo me van a amar muchos. Y se van a, y van a decir: gracias, Pastor Julián, que nos, aunque no nos gustaba, pero nos puso a chambear. Gracias, Pastor Julián. No le estoy ni manipulando ni tratando de cambiar su, o sea, no estoy tratando de utilizar psicología aquí para que usted venga y me ayude. No, le estoy dando información de lo que dice la bendita palabra de Dios, y al final de cuentas cada persona es libre de tomar sus decisiones. Yo jamás ni a nadie he forzado, a nadie, todos son libres. Ahora, la número 6. Hay que aprender a ser generosos. Necesitamos ser generosos. Amados, cuando una iglesia o un ministerio tiene gente generosa, todos los proyectos se pueden hacer. Yo sé que Satanás siempre va a utilizar a gente, yo les llamo al chichincles del diablo, que tratan de lastimar la obra del Señor. Yo sé también que hay gente que ha hecho mal uso de lo que ha recibido, pero cada quien al final va a dar sus cuentas delante de Dios. Cada quien tendrá que entregar sus cuentas delante de Dios. Pero lo que no es justo es que nos metan a todos en la misma olla. No, porque por lo menos en Ministerios Vida no hemos parado de trabajar. No hemos parado, y ahí vamos, compartiendo. Mire, sinceramente, yo lo que necesito es un cuartito solamente para dormir. A veces, es más, espero que llegue un momento donde ahí en el aeropuerto me puedan dar un cuartito, porque ahora me la paso más en el aeropuerto. Duermo más días en el aeropuerto que en la casa. Pero con un cuartito que yo pueda dormir. Porque todo, realmente todo lo utilizamos para predicar el Evangelio de Jesucristo. Cada persona que nos ayuda, cada persona que dispone en su corazón ayudar a Ministerios Vida, lo que está haciendo es empujándonos, dándonos fuerzas para ir a más, para llegar a otros pueblos. Ahora que tenemos esta oportunidad, de hecho, si Dios lo permite, el día martes, o más bien el lunes en la noche para amanecer martes, vamos a entrar a Radio Vida 1480 AM en Monterrey, Nuevo León, cubriendo 23 municipios del estado de Nuevo León, a lo mejor un poquito más, pero cubriendo bien 23 municipios, más de 8 millones de personas en el estado de Nuevo León, incluyendo Monterrey, incluyendo Guadalupe, Juárez, todos esos pueblos, todos esos municipios. Vamos a estar, con la ayuda del Señor, vamos a entrar. Ahora, si usted, algunos piensan que, ahí por lo menos los empresarios piensan que yo tengo muchísimo dinero, como vivo en Estados Unidos, pero Dios sabe que cada dólar lo administro, y le pido al Señor que Dios lo multiplique, que Dios me dé sabiduría. Yo necesito que la gente me ayude. Cuando hay gente generosa, podemos llegar a millones de personas. Y una vez más, al final de cuentas, lo que nos va a contar es eso. Cuando lleguemos, porque todos, mire, ¿cuántos se han ido? Ahorita que estaba viendo la catástrofe que pasó allá en Nepal, ahí que colinda prácticamente con la India, ¿sabe? Estaban diciendo que esa devastación les va a costar 7,000 millones de dólares. 7,000 millones de dólares. Claro, y las vidas que se perdieron, que consideran que por lo menos hay unas 1,500 personas ahí que murieron. ¿Cuántas catástrofes? Amados, si pudiéramos invertir todo eso para que la gente escuche el Evangelio, para que no se pierdan. Y eso sucede cuando hay un pueblo generoso. La iglesia debe aprender a ser generosa para que el Evangelio avance. Yo hablo en nombre de Ministerios Vida. Yo sé que cada pastor tiene sus proyectos, que Dios los bendiga. Pero Ministerios Vida tiene un proyecto para ir más allá, no solamente para concentrarnos en una iglesia de 5,000 o 10,000 personas, no. Estamos hablando de millones, más de 55 millones de personas a través de Ministerios Vida. Más de 55 millones de personas. Me cuesta tanto trabajo decir eso. Déjeme ir a la pausa, por favor.
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0: Imagínese usted cuántas personas murieron ahí. Bueno, cuántas personas murieron en Venezuela, en Colombia. Cuántas personas mueren en diferentes lugares. La tierra está temblando. Hay guerras en Rusia, enviando drones a Ucrania. Ucrania enviando drones a Rusia. En Irán, cuántas personas han muerto. En diferentes lugares, catástrofes por todos lados, muertes por todos lados. Por eso necesitamos predicar el Evangelio de Jesucristo. Ahora, vea usted, ya le hablé de las siete cosas, pero la última, de seis cosas, perdón, pero la última, que es la séptima, es predicar el Evangelio de Jesucristo, anunciar. Porque eso es lo que dijo mi bendito Señor y Salvador Jesucristo. Anunciar el Evangelio que puede hacer que el hombre no se vaya al infierno. Que el hombre pueda entrar al reino de los cielos. No hay otra manera. Por eso Jesucristo fue muy claro. Id por todo el mundo y predicad el Evangelio a toda criatura. Id por todo el mundo y predicad el Evangelio a toda criatura. Cuando usted lee al apóstol Pedro, en la primera carta del apóstol Pedro, capítulo 2, versículo número 9 y versículo número 10, el apóstol Pedro dice: mas vosotros sois linaje escogido, real sacerdocio, nación santa, pueblo adquirido por Dios, para anunciar las virtudes de aquel que os llamó de las tinieblas a su luz admirable. Escuche, mas vosotros sois linaje escogido, real sacerdocio, nación santa, pueblo adquirido por Dios, para anunciar las virtudes de aquel que os llamó de las tinieblas a su luz admirable. O sea, usted es linaje escogido, real sacerdocio, nación santa, pueblo adquirido por Dios. Usted es todo eso. Eso nadie se lo quita, ¿ok? Eso nadie se lo quita. Usted es linaje escogido, aunque el diablo no quiera. Usted es real sacerdocio, aunque el diablo no quiera. Usted es pueblo adquirido por Dios. Fuimos adquiridos por Dios mismo. Jesucristo pagó el precio por usted y por mí. Por eso cuando dice Colosenses capítulo 2 versículo 14, dice: quitando el acta de los decretos que era contraria a nosotros, con la cual Satanás nos acusaba constantemente, quitando esa acta de los decretos, la clavó en la cruz, y despojando, dice el versículo 15 de la carta a los Colosenses capítulo 2 versículo 15, dice: y despojando. ¿De qué despojó Jesucristo al enemigo? Lo despojó de todos los argumentos que presentaba ante Dios para que usted y yo no pudiéramos acercarnos a nuestro Padre Celestial. Claro, ¿se acuerda usted lo que hizo con Job? Cuando Dios dijo: no has considerado a mi siervo Job prudente, sensato, perfecto en sus caminos. Satanás lo que vino, presentó sus argumentos, dijo: no, pues cómo no te va a servir si lo tienes rodeado de tu gloria, cómo no te va a servir. Claro, claro, pero déjame que toque sus bienes y vas a ver que si no, te maldice en tu propia cara. Y Dios dijo: te doy permiso que toque sus bienes, pero no toque su cuerpo. Y después de que toca sus bienes y lo dejó en la vil ruina, Dios una vez más le dice: ¿lo has considerado? O sea, en otras palabras, ¿te das cuenta? Me ama no por lo que tiene. Ah, no, pues cómo no te va a amar. Pero déjame que toque su cuerpo y vas a ver cómo no te va a blasfemar en tu propia cara. Toca su cuerpo, pero no toque su alma. Y viene y lo pone en una, con una sarna. Imagínese usted, una sarna, dice que tenía un tizón en la mano, sentado en ceniza, y ahí estaba. Pero Job jamás maldijo. Pero Satanás ahí presentando argumentos, no, te sirve por esto, te sirve por eso. Por eso Jesucristo despojó al enemigo de todo, de todo. Y los exhibió públicamente al enemigo y a todas las potestades de las tinieblas. Los exhibió públicamente. Entonces usted y yo somos linaje escogido, real sacerdocio, nación santa, pueblo adquirido por Dios. Pero todo esto, ¿para qué lo tenemos? Para anunciar las virtudes, para hablar de las grandezas de nuestro Padre Celestial, para gritarle al mundo que solo en Jesucristo hay salvación y vida eterna, para decirle al mundo que si camina en tinieblas va a tropezar y va a caer a un abismo sin retorno, pero si viene a la luz del Evangelio, si reconoce a Jesucristo como su Salvador, estaremos en la luz eterna, en esa luz donde habita nuestro Padre Celestial por los siglos y de los siglos. Usted y yo somos los hombres y mujeres que al aceptar y reconocer a Jesucristo como nuestro Señor y nuestro Salvador, somos enviados a predicar el glorioso Evangelio, dar de gracia lo que por gracia hemos recibido. Por eso si la iglesia se levanta, vienen los días más poderosos, los días más gloriosos en la tierra, porque los días más gloriosos no es de la mejor economía o de una nación próspera, no. Los días más gloriosos es cuando Jesucristo se entrona, toma el lugar que le corresponde en cada vida y la gente empieza a caminar hacia el cielo, empieza a caminar hacia el cielo. Y aun cuando se levante la maldad, hay un remanente lavado con la sangre bendita de Jesucristo que sigue caminando hacia el cielo hasta que en el momento que Dios quiera suene la trompeta para irnos con el Señor. 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Dios, bendiciendo a Monterrey, Nuevo León, con todos sus pueblos, con todos sus pueblos. Y vaya que ha sido Dios, Yo tengo que darle todo el crédito a mi Padre Celestial, toda la gloria a mi amado Dios, todo. Y escuche esto, escuche. Me da esta risa de cómo Dios obra, ¿no? Porque ayer hablando con los ejecutivos, los dueños de que nos están rentando esta estación de radio en Monterrey, me dice el ejecutivo, uno de los más altos ejecutivos, me dice: pastor, ¿qué otro lugar le gustaría para hacer lo que está usted haciendo? Le digo: pues México. Digo: sí, México. O sea, para la radio, porque aparte viene la televisión, aunque aparte viene la televisión, pero la radio. Y ahí mismo le habló a tres empresas de medios de comunicación que tienen de lo más sofisticado. Y de las tres empresas ya una ya me llamó y ya tengo una cita con ellos. Y claro, pues todos se imaginan que yo estoy nadando en dinero, pero lo único que puedo decirles es que yo nado en la gloria del Señor, en la gracia de mi Padre, y confiando en que mi amado Dios responderá y tocará a la gente, tocará los corazones para que me ayuden y juntos podamos ver a millones de personas venir a los pies de nuestro amado Señor y Salvador Jesucristo. Hoy hago un llamado. Hoy, viernes 28 de agosto, hago un llamado a toda la gente que me está escuchando. Si usted apenas me empezó a escuchar, o usted tiene meses o años viendo el trabajo que se ha desarrollado, le invito para que hoy me llame. Mire, le voy a decir, vive Dios que estoy en su presencia. Vive Dios, yo no quiero ninguna maldición ni para mi vida, ni para mi familia, ni para nuestro ministerio. No, estoy en su presencia y no le diría yo una mentira. Líbreme Dios. Pero no tengo el dinero para poder tomar la radio el día lunes en la noche. Sin embargo, el día lunes en la mañana estaré firmando el contrato a las 9 de la mañana. Estaré firmando el contrato. Y cada mes yo oro para que venga pronto el Señor, porque cada mes tendré que pagar en dólares el equivalente a 250 mil pesos, que viene siendo como unos 13 mil dólares más o menos, el equivalente. Así que yo esta mañana estaba orando, y mientras yo estaba orando yo decía: Señor, si hubiera 12 personas que me dieran una ofrenda de $1,000, el resto lo tomaríamos de acá, de Radio Vida en Houston. Si hubiera 12 personas para comenzar, porque yo decía, bueno, 100 personas de a $100, pero algo me decía dentro de mi corazón. No quiero decir que Dios me dijo, no, la verdad es que no. Pero algo me decía en el corazón: 12 personas que les gustan los proyectos grandes. O sea, que sobresalen, porque el desafío para hombres y mujeres de Dios, hombres y mujeres de fe, no puede ser un desafío menor, tiene que ser un desafío grande. Entonces yo decía: bueno, Señor, entonces con 12 personas que den una ofrenda de $1,000, con eso tengo por lo menos para comenzar. Pero como yo siempre he predicado que lo más difícil es dar el primer paso, porque de los siguientes pasos Dios se encarga. Entonces, a lo mejor habrá quien me critique, y mire, es más, si me critica o me maldice o me dice de cosas, yo no lo voy a maldecir, no, porque yo respeto a toda la gente y al final, pues, ¿qué más le puedo hacer? Pero no me voy a quedar callado, no voy a guardar silencio cuando sé que hay millones de personas que están caminando hacia el infierno. Y solamente porque no me critique, entonces me voy a quedar. Dios sabe que yo no tengo. Sinceramente, es más, a cualquier persona que quiera ver mi cuenta, ahí está, para que vea, no tengo. Pero yo sé que dentro del pueblo de Dios está todo. Porque Jesucristo le dijo a Pedro, cuando vinieron a cobrar los cobradores de impuestos del templo, vinieron a cobrarle los impuestos a Pedro y a Jesús. Y Jesucristo le dijo a Pedro: Pedro, ¿quiénes son los que tienen que pagar los impuestos? ¿Los hijos o los extranjeros? Por los extranjeros, Señor. Bueno, pero para no agraviar a esta gente, vete, avienta el anzuelo en el mar, y el primer pez que encuentres, el primer pez que pesques, dijo el Señor, tiene un estatero, tiene una moneda, paga por ti y paga por mí. Era el pez. Y el Espíritu Santo, eso me dijo hace años, me dijo: en el pueblo, en la gente que viene a ser parte de mi pueblo, la gente que a la que tú le compartirás, ellos te van a ayudar. O sea, los peces, pues, los peces. Entonces, el pez traía. O sea, Pedro lanza el anzuelo y ya Dios había hecho, yo no sé cómo, porque es lo que Dios prepara a la gente. A veces la gente dice: ¿por qué Dios me dio esto? ¿Para qué Dios me dio esto? ¿Para qué? Al igual que el pez, Dios preparó ese pez. A alguien se le cayó ese estatero, esa moneda, y después ese pez fue y Dios hizo que ese pez se tragara ese estatero, porque iba a llegar el momento cuando Pedro iba a ir y lanzar el anzuelo para que sacara ese pez, para que traía el estatero, esa moneda, para pagar por Jesús y por Pedro. De igual manera, Así como Dios preparó el pez con esa moneda, Dios prepara a la gente. Dios les da, hay gente que dice, wow, Dios me ama mucho. Mira, Él quiere que me vaya yo a Francia, que me vaya yo a París, que me vaya yo allá a Cancún, que me vaya yo allá. Dios me ama mucho. No, Dios te preparó para que se predique su palabra bendita. Ay, Dios mío, no me gusta decir eso, pero Dios te preparó para que me ayudes a predicar que solo en Jesucristo hay salvación y vida eterna. Pero no es a la fuerza. Yo solo estoy dando la palabra y es voluntario. Si usted quiere, con 12 personas, yo sé, lo digo con mucho temor, no crea usted que para, si usted piensa que, ay, mira qué fácil, le aseguro que no, es bien complicado para mí decir eso, pero yo sé que una de las cosas que en esto que uno está haciendo, o pierdes el miedo, o lo haces por lo menos a un lado, y no importa, cierras tus ojos a lo que te puedan decir. No importa, ni modos. Pero de que no me voy a detener, porque hay una orden del cielo para llevar el mensaje de esperanza y de amor a millones de personas. Y yo sé que, claro, ¿y por qué si Dios te está mandando, por qué Dios no te da? No, sí me lo está dando, pero a través de usted, ¿ok? Así que muy bien. Ay, Dios mío. El teléfono mío es 713-374-5027, dentro acá de Estados Unidos. Me encuentro aquí en Houston. Y si está usted en Puebla, en Izúcar de Matamoros, en Atlixco, en donde quiera que usted esté, si usted quiere ser de esas 12 personas que quieran ayudarme con una ofrenda de $1,000, bueno. Ahora, si alguna persona dice, pastor, yo no podría, pero yo quiero ayudarle, por favor, hágalo en el nombre de Jesucristo. Porque le puedo decir que aquí nunca sobra. Siempre hace falta. Porque cuando Dios nos da un poquito más, yo no voy y me lo gasto ahí. No, yo lo utilizo para avanzar. De tal manera que si el Señor Jesucristo viniere hoy, mire, si Jesucristo viene la siguiente semana, aleluya, yo sería el más gozoso, porque hay que se le queden las deudas al anticristo, hay que el anticristo pague todo. Déjeme saludar aquí rápidamente a todos los que están a través de las redes sociales. Que Dios le bendiga mucho. Buenos días, bendiciones, mi hermana Mari. Amén. Buenos días, mis hermanos, bendiciones. Buenos días, saludos para todos los que están por ahí en la sintonía. Si usted quiere ayudarme, si usted quiere hacerlo con nosotros, hoy estamos en la televisión. Para la gente que nos ayudó, estamos en la televisión. Obviamente que seguir pagando y seguir predicando, ¿ok? Si usted es parte de Radio Vida o de Vida TV, ayúdenos en el nombre de Jesucristo. Permita que el día lunes a las 12 de la noche, este grupo de pastores podamos pronunciar el nombre bendito y santo de Jesucristo a través de Radio Vida. La frecuencia es 1480. La misma frecuencia que tenemos en Houston es la misma frecuencia que vamos a tener allá en Monterrey, Nuevo León. 1480 AM y cubre más de 23 municipios en Monterrey, Nuevo León. Salud para mi hermana Guille. Buen día, pastor. Que Dios lo bendiga y guarde en todo momento. Gracias. Gracias, bendiciones. Buenos días. Dice mi hermana Luz. Gloria a Dios. Buenos días, pastor Julián y toda la gente bonita. Bendiciones. Buenos días. Mi hermano Cefas. Pastor Cefas dice, buenos días. Dice mi hermano, buenos días, apóstol. Nombre. Ni a Monaguillo llego. No se preocupe. Dios le bendiga mucho. Buenos días. Dice Inés Solaltecos. Amén. Gloria a Dios. Aleluya. Bendiciones, pastor. Y a su esposa. Saludos y Dios bendiga a su ministerio desde San Pablo del Monte. Gracias, bendiciones en este día maravilloso. Buenos días, bendiciones. Laura Maciel dice, amén, Dios lo bendiga siempre a todos nuestros hermanos, amén, gracias, bendiciones. Ándele, a ver, mire, a ver, mire, ya, wow, hermana, usted siempre, por alguna razón en mi corazón, dije, no dudo que mi hermana Blanquita me llame. No dudo. Bueno, me hacen falta 11 nada más. 11 personas. 11 personas en el nombre santo de Jesucristo. Que me ayuden. El día lunes en la noche, a las 12 de la noche. estaremos entrando a Monterrey, Nuevo León. Radio Vida 1480. En la mañana, a las 9 de la mañana, yo estaré firmando el contrato y entregando el money order el día lunes en la mañana. Y a las 12 de la noche, para amanecer el 1 de septiembre, estaremos entrando. En el nombre de Jesucristo. Gracias, mi hermana Claudia, nos ayudó con $50. Muchas gracias. Dios le bendiga mucho. Gracias, gracias. Necesito 11 personas que digan: pastor, yo le voy a mandar esos $1,000. Los puede hacer a través de, si está usted en Estados Unidos, los puede hacer por Zelle. O si no, de plano, yo estoy aquí hoy, voy a estar aquí hoy, hoy viernes, mañana sábado y el domingo. Voy a estar estos 3 días aquí. Voy a estar predicando desde hoy en la noche, mañana en la mañana estaré predicando, el domingo estaré predicando. Y si usted dice: pues pastor, venga aquí, yo le doy la ofrenda, yo voy hasta donde usted está. Ahí voy con Chencho a ver que me... vamos y recibimos la ofrenda y oro con usted ahí en su casa en el nombre de Jesucristo. Ok, pero de que vamos al aire en Monterrey, Nuevo León, cubriendo más de... Mire, ayer que estaba yo en la reunión esta, me decían los dueños de esta empresa, me decían: es la primera vez en 60 años, es la primera vez que se renta una estación de radio y para estos propósitos. Es la primera vez. Una de las radios que ellos tienen 67 años, una de las radios que ellos administran. Así que mándeme un mensajito. Si está usted en México, yo le puedo mandar el número de la cuenta y usted puede hacer la transferencia directamente a la cuenta de su servidor, de Julián Herrera Arzola. Usted puede mandar y el día lunes lo vamos a hacer. Hagámoslo juntos en el nombre de Jesucristo. Yo agradezco al Señor por toda la gente que nos ha ayudado. Que Dios le bendiga mucho. Dice: Dios le bendiga, pastor. Mañana, gracias, que Dios le bendiga mucho, mi hermana Blanquita, gracias, que Dios le bendiga mucho. Aquí, déjeme, tengo aquí mensajes, ojalá que, vamos a ver, dice Misael, Dios te bendiga mucho, Dios te bendiga, mijo. Dice, lo mucho que, gracias, Dios te bendiga mucho, mijo. Dice, a ver, bendiciones, buenos días, pastor, bendiciones. Ok, Dios le bendiga, buenos días. Dice, a ver, bendiciones, nuestro amado pastor, le pido oración por mi mamá Clotilde Olvera Maravilla, está hospitalizada. Padre, en el nombre de Jesucristo, te ruego por la señora Clotilde Olvera Maravilla, sana la Padre, en el nombre de Jesucristo. Te lo pido, Padre Celestial, te lo ruego en el nombre santo de Jesucristo. Gracias, Señor, gracias. Dice, ok, bendiciones, mi pastor. Gracias, mi hermana Marcia, Dios le bendiga mucho. Buenos días. Buenos días. Buenos días, gracias. Ok, gracias. Bendiciones en esta hermosa mañana. 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Yo estoy pidiendo 12, bueno, ya nomás son 11. 11 personas que quieran ayudarme para que el día lunes a las 12 de la noche entremos a Monterrey, Nuevo León, cubriendo más de 23 municipios con el gloriosísimo evangelio de nuestro amado Señor y Salvador Jesucristo. Y ese día lunes a las 12 de la noche bendeciremos, haremos una oración. Ya invité a algunos pastores, pero yo espero que ese día se unan muchos más, que podamos estar ahí, no sé, unas 2-3 horas ahí en el nombre de Jesucristo. Es más, nos vamos a yo creo que voy a pedir que nos enlacemos a todas las estaciones de radio, nos vamos a enlazar. A ver si me están escuchando el ingeniero, su hermano Beto, Jared, todos que me enlacen ese día en el nombre de Jesucristo. Vamos a dar para que todos a las 12 de la noche nos enlacemos en el nombre de Jesucristo, ¿ok? Con ayuda del Señor. Gracias, gracias, hermana Marta. Dios le bendiga. Acabo de recibir $500 más. Me faltan 10,500 dólares en el nombre de Jesucristo. En el nombre de Jesucristo. Y si alguien dice, pastor, venga aquí, aquí a la iglesia, o a, digo, perdón, aquí a mi casa, aquí lo vamos a, le voy a dar la ofrenda, yo voy en el nombre de Jesucristo. Pero llámeme, mándeme un mensajito, dígame, pastor, yo quiero ser parte de todo esto, yo quiero hacerlo en el nombre del Señor, yo quiero hacerlo. Así que lo vamos a hacer. Ok, gracias, mijo. Sí, necesitamos el lunes con la ayuda del Señor. De hecho, yo viajo el domingo. Yo viajo para México el domingo. Ahí tengo que dormir en el aeropuerto para que a las 6 de la mañana viaje yo para Monterrey, porque no encontré vuelo directo de acá de Houston a Monterrey. Porque yo tengo el pase Volaris. Entonces pago solamente 600 pesos de aquí a México y 600 pesos de México a Monterrey. Entonces me voy, tengo que dormir ahí en el aeropuerto para estar a las 8 de la mañana en Monterrey. A las 9 de la mañana estaré con ayuda del Señor allá en las oficinas de esta empresa, se llama Multimedios. Estaré firmando el contrato y llevando pues el dinero, y con la ayuda del Señor juntaré ese dinero. Son 12,000 dólares, que es lo que tengo que pagar ese día, y primeramente Dios, que lo voy a lograr en el nombre de Jesucristo, en el nombre del Señor. Dice, Dios le bendiga, mi hermano, no puedo con los 1,000, pero con los... Ah, sí, gracias. Bueno, a ver, ¿pero quién fue? ¿Es la persona que me los mandó? ¿La persona que ya me los mandó? ¿O son otros 500? A ver, si ya me los mandó, que me haya... A ver, yo creo que es la misma. Ok, sí, gracias. Gracias, que Dios le bendiga. Gracias, que Dios le bendiga. Sí, entonces fue la misma persona, ok. Ah, bueno. Ah, sí, ya, gracias, ya lo vi. Entonces sí, no, faltarían 10,500 dólares. Ahora, yo estoy pidiendo 12 personas que nos ayuden con esa ofrenda de 1,000 dólares. Eso fue en la mañana, antes de entrar aquí a la radio. Dije, Señor, pero habrá 12 personas, y así. No quiero decir que Dios me lo dijo, pero era tan fuerte. Dales un desafío que honre su fe, un desafío que esté a la altura de ellos, un desafío que esté a la altura de las personas que creen en mí. Bueno, pues está bien, entonces 12 personas, y con ellos estaremos arrancando. Será el banderazo para comenzar. Aleluya, yo siento la gloria del Señor aquí. Será el banderazo para comenzar Radio Vida Monterrey. Y toda la gloria es para mi Padre Celestial. Una vez yo le dije, Señor, ¿y por qué no me das un montón de dinero así para no estar pidiendo? ¿Y sabe lo que el Espíritu Santo puso en mi corazón? Porque entonces te llevarías la gloria tú. Entonces pensarías que eres tú. Pero así no, así dependo 100% de Dios. Y yo sé que a algunas personas les causo malestar, pero ¿qué más le vamos a hacer? Es preferible sufrir el agravio y no quedarnos con los brazos cruzados. Mire, voy a tener que salir del aire, pero una vez más, mi teléfono es 713-374-5027 acá en Houston. Si está usted dentro de Estados Unidos, es 713-374-5027. Y usted puede enviar su ofrenda por SEO utilizando ese mismo número a nombre de Iglesia Cristiana Restauración y Vida, o Radio Vida. Radio Vida o Iglesia Cristiana Restauración y Vida. Ok, 713-374-5027. Si alguien dice, pastor, yo quiero ayudarle con esos 1,000 dólares, pero en pesos, el equivalente en pesos, bueno, me manda usted un WhatsApp y yo le mando el número de la cuenta, si usted no lo tiene, y usted puede hacer su ofrenda ahí. Con 12 personas vamos a cubrir, con 12 personas vamos a llenar prácticamente Nuevo León con el glorioso Evangelio de Jesucristo. El bendito Evangelio de Jesucristo. Y este lunes es el día, a las 12 de la noche. Así es que llámeme, por favor. Comuníquese conmigo. En México mi teléfono es 22 22 99 99 76 22 22 99 99 76 22 22 99 99 76. Mire, es voluntario, no es a la fuerza, todo es voluntario. Que Dios le bendiga. Gracias y bendiciones para todos. Espero su llamada. Espero su llamada.
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4: Son las 8 en punto.
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0: ¿Qué tal? Bendiciones. 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

Gloria a Dios, Dios los bendiga, hermanos. Dios les bendiga en este bonito día, en esta hora, pues en este sábado ya, que es el último sábado ya del mes de agosto. Y aquí estamos en esta mañana. Bendiciones a todos los que nos están escuchando a través de Radio Vida 1480, aquí en la ciudad de Houston, aquí en la ciudad espacial de Houston, Texas. Aquí estamos, servidor Marcos Longoria y el hermano Raúl González, que está en esta mañana con nosotros. Bueno, pues aquí estamos en este día lindo, precioso, maravilloso. Le damos toda la honra y toda la gloria a Él, porque Él se la merece, porque Él es Dios. Y por eso lo exaltamos, y por eso lo alabamos, y por eso le servimos, porque Dios ha hecho grandes cosas en nuestra vida. Y por eso predicamos el Evangelio. Por eso lo enseñamos, porque solamente en Él hay salvación y vida eterna. No hay otro nombre bajo el cielo dado a los hombres en el cual podamos ser salvos, solamente en Cristo Jesús. Él es el camino, la verdad y la vida, y nadie viene al Padre si no es a través de Jesús. Amén. Es a través de Cristo que nosotros podemos llegar al cielo. A Nicodemo se lo dijo bien claro. Nicodemo, si no naces de nuevo, no puedes entrar al reino de los cielos. Tienes que ser regenerado, tienes que ser cambiado, así le dijo Jesús. Tienes que... Amén. Una vida nueva en Cristo Jesús. Así que, mi hermano, este es el tiempo de buscar a Dios. Este es el año 2026 de acercarse a Dios. Estamos viviendo cosas que están pasando en el mundo y son señales de que la vida del Señor está cerca, y necesitamos estar preparados, velad y orar para que no entréis en tentación. El Espíritu

0: Espíritu, la verdad, está dispuesto, pero la carne es débil, así que necesitamos ser llenos del Espíritu para poder dominar los deseos de la carne y vivir en victoria cada día a través de Cristo Jesús. Bueno, pues vamos a dar lugar a la palabra. El hermano Raúl trae un salmo y vamos a dejar a hermano Raúl para que continúe adelante.
1: Bueno, primeramente le doy gracias a Dios, hermano, otra vez aquí por estar otra vez nuevamente aquí con ustedes. Aleluya. El Señor les bendiga a todas las personas que nos están escuchando ya este momento, aleluya. Amén. Todas partes del mundo, aleluya, gloria a Dios. Voy a dar los teléfonos aquí en cabina, hermano.
0: Sí.
1: Los teléfonos en cabina son 281-781-7930. 281-781-7930. Sí, para que todas las personas que están atentas, pues que quieran a llamarnos, necesita oración o cualquier cosa, pues el Señor está abierta.
0: Gladinis.
1: Sí, amén, amén, aleluya. Bueno, vamos a leer un salmo, hermano. Voy a leer el salmo número uno, hermano.
0: Gloria al Señor.
1: Qué bonito salmo. Mire, aquí dice la palabra del Señor en el nombre del Padre, del Hijo y del Espíritu Santo. Dice: bienaventurado el varón que no anduvo en consejo de malos, ni estuvo en camino de pecadores, ni en silla de escarnecedores se ha sentado, sino que en la ley de Jehová está su delicia, y en su ley medita de día y de noche. Será como árbol plantado junto a corriente de aguas, que da su fruto en su tiempo, y su hoja no cae, y todo lo que hace prospera. No así los malos, que son como el tamo que arrebata el viento. Por tanto, no se levantarán los malos en el juicio, ni los pecadores en la congregación de los justos, porque Jehová conoce el camino de los justos, mas la senda de los malos perecerá. Aleluya.
0: Gloria a Dios.
1: Hacer una oración. Señor Jesús, damos gracias, Padre. Gracias, Señor, por su palabra, mi Dios. Gracias, Señor, por un día más que nos da, Señor, para estar aquí, Señor, en este lugar. Señor, anunciando las nuevas de salvación, Padre amado. Señor, pedimos que tome el control, Señor, de lo que hagamos. Que usted, Señor, reciba la honra y la gloria. Sea enaltecido, Padre Santo amado. Señor, asimismo que bendiga, Padre, a los radioescuchas, Señor, que nos están escuchando en este momento, Padre. Que usted ponga a la disposición, Señor, para que puedan ser receptores de su palabra, Señor, y hacedores, mi Dios amado. Señor, bendiga a cada uno, Señor, en gran manera, Señor, conforme a su misericordia, conforme a su grandeza en gloria, Padre amado. Señor, bendiga, Señor, a los pastores, a los líderes, bendiga, Señor, a los jóvenes, Señor, bendiga a todos los que buscan su presencia, Padre amado Dios, en gran manera, Señor, bendiga, Señor, las naciones, Señor, y líbrenos, Señor, del mal, Padre, libra, Señor, a todo aquel que tiene necesidad, Señor, tú que estás en conflicto, Padre, las naciones que están, Señor, en necesidad, Padre, Señor, que usted ponga su mano de poder, Padre, Señor, sosteniéndolos, librándolos y dándoles de su hermosa paz, Señor amado. En el nombre de Cristo, Señor, nos ponemos en sus manos. Bendice a mi hermano que trae el consejo de la palabra, Señor amado. Toma el control, Señor. Gracias, Padre amado. En el nombre de Cristo le pedimos. Amén y amén. Aleluya.
0: Gloria a Dios.
1: Bueno, y quedó ese salmo, hermano. Bienaventurado es el hombre cuando es sabio, cuando busca de Dios, hermano.
0: Así es, hermano Raúl.
1: Como escribe la palabra de el que no anduvo en el consejo de los malos, el que busca, el que se delice, el que se deleita, hermano, en su palabra, el que obedece, ¿verdad?
0: Así
1: el
0: es.
1: Que la pone por obra.
0: Deleitarse en la palabra, hermano.
1: Y más que en este tiempo, hermano, que es tan difícil, ¿verdad? Y que tenemos que estar, pues, agarrados de su palabra, hermano, que es lo único que nos va a salvar.
0: Así es, hermano. Amén. La palabra de Dios.
1: Sí.
0: Preguntaríamos en esta mañana, ¿cuál es tu deleite?
1: ¿En qué te deleitas?
0: Pues a veces uno se deleita a veces viendo un partido de fútbol.
1: Pues sí.
0: Ahí está unas comidas.
1: Una,
0: hermano,
1: comida.
0: La comida se deleita.
1: Sí.
0: Hay muchas cosas en que te puedes deleitar, pero no hay más mejor deleite que, como usted lo dice, la palabra.
1: La palabra.
0: Deleitarse en la palabra. Es una delicia.
1: Que da vida.
0: Que da vida, exactamente. Que
1: sí, que no es.
0: Es una palabra que cuando te la comes y la digieres, te bendice todo tu ser, tu cuerpo, tu alma, tu espíritu, todo. Es medicina para los huesos, dice la palabra del Señor. Te restaura, te aviva. te levanta, te anima,
1: prospera.
0: Te prospera.
1: Amén.
0: Es cuando conoce la palabra, se deleita en la palabra del Señor.
1: Sí, amén, hermano. Qué bonito dice, ¿verdad?
0: Y dice, y medita, y en la palabra meditas de día y de noche. Es amén. Bonito.
1: Y dice, no así los malos, que son como el tamo.
0: No, así.
1: Los que andan, pues, en maldad, hermano. De un lado para otro.
0: Sí, no tienen paz,
1: no,
0: hermano.
1: No tienen paz. No tienen exactamente, paz. Hermano.
0: Sí, hermano Raúl. Es maravilloso la palabra del Señor. Así que, pues, gracias, hermano Raúl.
1: Amén, hermano.
0: Nos deleitamos en esta amén, mañana en la palabra del Señor. Señor. Por eso amén. Estamos aquí para predicar su palabra. Amén, porque amén, es un deleite. Amén. Así que, bienaventurado el varón que no anduvo en consejo de malos, ni estuvo en camino de pecadores, sino en silla de escarnecedores se ha sentado. Gloria a Dios. Un saludo a todos en esta mañana, a todos los afiliados a Radio Vida 1480. Que Dios los bendiga a todos en esta mañana. Nuestro propósito, nuestro deseo de estar aquí en esta mañana a las 8 los sábados es para predicar su palabra, para dar el consejo de Dios, porque la palabra es el consejo de Dios para mejorar nuestra vida, para alcanzar la salvación, la vida eterna. Solamente es a través de la palabra de Dios que nuestra vida es transformada, nuestra vida es cambiada.
1: Amén.
0: Cuando nosotros nos arrepentimos, cambiamos de actitud, cambiamos, dicen unos por ahí, de canal, hermano Raúl. Uh-huh. Ahora.
1: De dirección.
0: De dirección, exactamente.
1: Sí, hermano.
0: Y es a través solamente de la palabra del Señor. Palabra, el que busca a Dios es una persona sabia, inteligente.
1: Amén.
0: Los que buscan a Dios. Así que saludos a todos, a Beaumont, Texas, a Puerto Arturo. Pues hasta donde alcance la señal. Ahora a través de los medios estos puede usted. A través de Radio Vida, ahí busca ahí y usted lo puede encontrar en España, en donde quiera llega a través de la internet. Así que maravilloso es Dios. Dios te bendiga, Mateo. Ahí estás en línea ahorita. Mara también. Dios amén. Los bendiga, mi hija. Amén, esta mañana, amén. Dios los bendiga y los fortalezca a través. Bueno, pues la palabra es la que fortaleza y los anima.
1: Amén.
0: Un saludo a todos, un saludo a la Iglesia Cristo Hoy, que anoche tuvimos por ahí en el culto, un culto de oración, y pues la enseñanza también que trae el Pastor Carlos, que Dios fortalezca al Pastor Carlos.
1: Amén.
0: Y a su esposa Elizabeth, que el Señor los bendiga. Pues anoche estuvimos por ahí y luego después del culto pues nos fuimos a echar un cafecito, Raúl.
1: Un cafecito. Es bueno.
0: Sí, es y ahí estuvimos hablando siempre de la palabra de Dios.
1: Amén.
0: Tuvo Nacho, Saraí, la cuñada Noemí, mi esposa y su servidor, y Carlos y su esposa, y estuvimos echando un cafecito.
1: Amén.
0: Y gloria al Señor. Gloria a Dios. Bueno, esas son las pachangas de los cristianos.
1: Sí, amén.
0: La pachanga de los cristianos es ir ahí a echarse un cafecito y platicar, convivir, platicar de las cosas de Dios. Que
1: amén.
0: Esos son ahora los pores de nosotros, las fiestas de nosotros. Así que nos gozamos en esta mañana. Cristo vive, Cristo no está muerto, Cristo se levantó al tercer día con amén. Poder y gloria, y está sentado a la diestra del Dios Padre, todavía está ahí intercediendo por la iglesia, por su pueblo, por nosotros, y todo aquel que le clama, todo aquel que le busca, pues lo va a encontrar. Ahí está las 24 horas, listo para que la línea, ahí está la línea, es 24 horas, ahí está Jesús, listo para responderle, y él está escuchando, y él está atento. Así que pues háblele en esta mañana, si usted está pasando por un mal momento en su vida, cualquiera sea su situación adversa, nomás tome el teléfono y diga: aquí estoy, Señor, necesito que me ayudes porque yo solo no puedo, y te pido que me saques de este problema que estoy enfrentando, y el Señor lo ayuda.
1: Amén.
0: Cristo es la respuesta para cualquier necesidad del ser humano, sea lo que sea, espiritual, emocional, financiera, económica, lo que esté necesita. Ahí está, gratis, es Dios. Gratis, nuestro Dios, de gracia, nosotros recibimos de gracia.
1: Amén.
0: Y de gracia pues nosotros damos, ¿verdad?
1: Amén, gloria a Dios.
0: Qué bueno es Dios,
1: Sí, amén.
0: Qué bueno es Dios. Así que mañana, no falte a la iglesia, no falte a la iglesia, es importante que estemos en la casa del Señor, como dice Hebreos 10:25, no dejemos de congregarnos como acostumbran a hacerlo algunos, sino animémonos unos a otros, y con mayor razón ahora que vemos que aquel día se acerca. Hay que correr a la casa de Dios, hay que invocar su nombre, hay que ir a darle la mejor alabanza, adoración, hay que a presentarnos delante de Él, por todo lo bueno que Dios ha hecho en nuestra vida. Nos ha bendecido, algunos que somos bien tremendos, ya nomás nos sentimos bien cómodos y ya dejamos de ir a la iglesia. Recibimos las bendiciones de Dios, pero no queremos dar nada, no queremos nuestro tiempo, Lolo, hay excusas, está muy lejos para ir a la casa de Dios, no, pero sí puedes ir allá para bien lejos a pasearte y andar por allá, ¿verdad? Para eso pues no te duele, pero para ir a gastar $10, 10, $15 de gas para llegar a la iglesia, Lolo, hay una excusa, está muy lejos, digo. Oiga, pero vale la pena estar en la casa de Dios, vale la pena estar en la casa de Dios, porque ahí vas a alimentarte, ahí vas a compartir con los hermanos, vas a hablar, bueno es habitar los hermanos, ¿qué no?
1: Juntos en armonía.
0: Juntos en armonía, porque ahí ¿qué
1: hay? Bendición y vida eterna. Gloria a Dios.
0: Usted lo menciona ese mucho, hermano.
1: Amén.
0: Usted menciona mucho ese.
1: Es donde tenemos la bendición, hermano, cuando estamos juntos, ¿verdad? Juntos, cuando almorzamos, cuando charlamos así con ustedes ayer, ¿verdad, hermano?
0: Así es, hermano. Así
1: es, Raúl. Bendición. Gloria a Dios. Es una bendición, hermano.
0: Es una bendición muy grande, hermano Raúl.
1: Se edifica uno.
0: Sí, ya ve cuando platicamos yo y usted por teléfono ahí.
1: Sí, nos gozamos, se nos va el tiempo rapidito, hermano.
0: Así es, hermano, qué bonito, ¿verdad?
1: Sí, amén, gloria a Dios,
0: hermano. Así un saludo a todos, hermano Raúl. Sí. ¿A quién saludamos, hermano Raúl?
1: Quiero saludar a la hermana... Martínez, a la hermana
0: Elizabeth
1: Martínez, Martínez, al hermano Saúl.
0: Hermano Saúl
1: Longo.
0: Así es, hermano. Qué bonito, ¿verdad?
1: Sí, amén. Gloria a Dios.
0: Hermano. Así un saludo a todos, hermano Raúl. Sí. ¿A quién saludamos, hermano Raúl?
1: Quiero saludar a la hermana, Martínez, a la hermana. Elizabeth Martínez, Martínez, hermano Saúl,
0: Saúl
1: Longoria, ¿verdad? Saúl. Siempre nos escucha. Un saludo muy especial para el pastor Alfredo Buenrostro, el Señor me lo bendiga grandemente y le dé su paz en este momento, ¿verdad? Que están pues necesitando, ¿verdad?
0: Sí.
1: Pues Dios, que Dios tenga todo en control ahí, hermano.
0: Así
1: aleluya.
0: Es,
1: hermano. Saludos también a mi esposa que ahí está en la casa, hermano.
0: Gloria
1: a Dios. Ahora descansando mi esposa ahí también. Estaba trabajando toda
0: trabajando,
1: la semana.
0: ¿Verdad, hermano?
1: Pero gloria a Dios, aleluya. Y pues está, ahora está, no está ahí. Seguramente nos está escuchando, aleluya.
0: Gloria a Dios.
1: Saludos, hermano, para Nacho y saludos para su esposa
0: Saraí.
1: Y pues a todos ellos, ¿verdad? Bendiciones para todos.
0: Sí, hermano. Un saludo también, para...
1: También quiero saludar a la Iglesia Roca Eterna, hermano.
0: Y
1: hacer una invitación para los que no tienen un lugar donde congregarse. Pues ahí están en el 4601, el Harris Tree. Los pastores son el pastor Samuel Vázquez y su esposa Sandra Vázquez. Son los que están pastoreando ahí. Gloria sea al Señor. Aleluya. ¿Y quién más, hermano? La hermana Juanita Alemán.
0: Juanita Alemán.
1: Dios le bendiga.
0: La hermana está Marisela.
1: Marisela, la hermana Marisela, ¿verdad, hermano?
0: Dios le bendiga.
1: Toda la congregación, pastor, el pastor Carlos. También.
0: Pastor Carlos.
1: Saludos al pastor Carlos, aleluya.
0: Ahorita anda trabajando el pastor ahí.
1: Nos gozamos con él, amén. Gloria a Dios, pues sí, hermano. Adelante, hermano.
0: ¿Quién más saludamos? A ver, déjame ver. Bueno, mi esposa me dijo que saludara a la hermana Mary Negrete, la hermana Mary Negrete, que el Señor la bendiga si está escuchando la programación. Dijo que iba a estar escuchando la programación una hermana que conocimos.
1: Amén.
0: Mary Negrete. Que el Señor te bendiga, hermana, en esta mañana, si estás escuchando por ahí.
1: Bendiciones.
0: Gózate en esta mañana. Aquí estamos, siempre listos para enseñar la palabra del Señor. Así que gózate en esta mañana, disfruta de la programación. Es nuestro deseo que usted sea bendecido a través de Radio Vida 1480. Así que un saludo. ¿A quién más saludamos? A mi madre, a mi madrecita.
1: Sí,
0: Dios la bendiga,
1: Anita,
0: mi madre.
1: Dios la bendiga grandemente.
0: Dios la bendiga a mi madrecita,
1: sí, amén,
0: a mi madre Anita. Dios la bendiga.
1: Sí.
0: Saludo a Héctor, a Neftalín, a todos mis hermanos. Dios los bendiga en esta mañana. A mi esposita, a mis hijos. Que el Señor los bendiga en esta mañana. Así que mañana, pues también visítenos a las 3 de la tarde. Estamos teniendo un culto glorioso, maravilloso. El culto ahí en. Visítenos ahí en el 816 Evergreen. Houston, Texas, 77023. Ahí está la iglesia. Únete a nosotros cada domingo y los viernes. Los viernes, cada viernes a las 7 de la de la noche tenemos el culto de oración. Así que acompáñenos. Si usted no tiene una iglesia, pues acompáñenos, visítenos. Mañana estaré predicando.

0: por ahí en la iglesia Cristo Hoy, así que lo invitamos. Si usted no tiene una iglesia, ahí estaremos predicando la palabra del Señor a las 3 de la tarde en la iglesia Cristo Hoy. Y usted puede hablarle al teléfono al pastor al 832-755-2156 para más información de, pues, de algo que usted necesita. Pues háblele al pastor Carlos. Amén. Y para que usted, si tiene una necesidad, pues también puede exponerle ahí al pastor cualquier necesidad. Usted puede hablarle al pastor. También vamos a saludar aquí a Angélica Soto. Dice: Dios le bendiga, hermanos. Saludos desde Puebla, México. Pues Dios les bendiga, hermana Angélica. Gócese en esta mañana aquí a través de los, aquí a través de la Radio Vida 1480. Es un gusto que pues gente nos escuche. Si usted está escuchando, pues escríbanos ahí un texto, ¿verdad, hermano? Un texto. Y diga que está escuchando Radio Vida. La programación hoy es el Día de Salvación. ¿Hoy qué día estamos, hermano Checho?
1: 29.
0: Hoy 29 de agosto. Se fue el mes.
2: Aleluya.
0: Se fue el mes de agosto.
2: Amén.
0: Así que pues todos los que cumplieron años en el mes de agosto, pues que el Señor los bendiga. Amén. Mucho. Y ya ahora vienen los de qué, los de agosto,
2: septiembre.
0: Los de septiembre, ya la otra semana estaremos en septiembre. Y la otra semana estaremos entrando a Monterrey, hermano.
2: Amén.
0: A través de 1480, allá en Monterrey, AM, creo que es AM. Sí. AM, sí, AM 1480, estaremos entrando allá hasta Monterrey, Nuevo León. Toda aquella área de Monterrey, Apodaca, San Pedro, Santa Catarina.
2: Gloria a Dios.
0: No, pues son muchas.
2: Todas las áreas ahí.
0: Los municipios, hermano.
2: También todos los municipios.
0: Cercanos. Así que estaremos entrando con el. Pues la programación hoy es el Día de Salvación.
2: Gloria a Dios.
0: Así que corra la voz. Si alguien nos está escuchando, pues dígale a su familia que allá en Monterrey ya vamos a estar allá predicando el Evangelio a aquella área metropolitana de Monterrey, Nuevo León. Así que. Donde hacen un machacado bien rico, bien sabroso, y el cabrito, no, el rey del cabrito también.
2: Santo.
0: Así que, bueno, pues, ya estamos haciendo promoción aquí.
2: Gloria a Dios.
0: Al cabrito y a la machacada. Así que nos gozamos en esta mañana. Cristo vive, moza. Vamos a ver qué tenemos. Vamos a tener un canto por ahí. El sacrificio de Jesús. Vamos a ir ese hermoso canto y pues entramos al consejo de la palabra del Señor.
2: Amén.

0: aleluya.
1: Gloria a Dios, tenemos una llamadita.
2: Hermano Marcos, Dios me lo bendiga, qué gusto escucharlo. Habla hermano Martín.
1: Hermano Martín, Dios te bendiga, hermano Martín, de una manera maravillosa. Estamos bien, hermano.
2: Igualmente. Bendito sea Dios, ya muchos años de escucharlos a esta hora, mi hermano.
1: Gloria a Dios, hermano Martín, qué bendición. Qué bendición, es un gusto, hermano, que pues que nos hablen así y nos y pues para nosotros es de aliento y de mucha bendición el saber que pues no estamos solos y de que alguien está por ahí escuchando el consejo de Dios, la palabra de Dios y la música también.
2: No, definitivo, y usted no sabe la manera en que la radio actúa en la vida de las personas, aunque no toda la gente llame para comentarlo, pero yo sé que hay gente que está escuchando que a veces se levanta con algún problema, alguna situación que está viviendo, y una palabra de ustedes o de la programación hace que la persona vea la vida de otra manera y sobre todo tener la convicción de que Dios está con nosotros y que no estamos solos, mi hermano.
1: Gloria a Dios, hermano Martín, qué bendición, hermano, escuchar esa palabra. Y es muy cierto, hermano, si la gente, yo fui uno de ellos, hermano, yo escuchaba la radio y yo recibía una bendición, no sabe la bendición que recibía de parte de aquellos predicadores, hermano, y tú lo acabas de confirmar en esta mañana.
2: Sí, así que bueno, pues un enorme placer, mi hermano, y pues ya en unos, a ver si más adelantito por ahí doy una visitadita ahí en su iglesia para conocerlos en persona.
1: Un gustote, hermano, ahí yo creo que ya hemos dicho la dirección, 816 Evergreen, y sería un gusto saludarte por ahí, hermano Martín, para que...
2: Sí, pues, para conocer. Es por ahí, por el 610, mi hermano.
1: 610 y el 45, ahí está, hermano, ahí.
2: 610 y
1: el
2: 45.
1: Sí.
2: Ok, ahí. Excelente, mi hermano, pues un placer y... Saludos ahí en cabina a todos, al hermano Chencho, por ahí lo escucho, ahí también está, ahí sí. de jefe de producción.
1: Sí, no, es un varón de Dios, Dios lo ha levantado, sí. Hermano Chencho.
2: Sí, claro que sí, muchas bendiciones y excelente día, mi hermano.
1: Gracias, saludos, hermano Martín, muchas gracias, Dios te bendiga mucho a ti, a tu familia.
2: Amén, amén.
1: Y a todos los que te acompañen, bendiciones.
2: Amén, así sea.
1: Gloria a Dios, gloria al Señor. Bueno, pues vamos a entrar al consejo de la palabra del Señor. En esta mañana vamos a leer 5 versículos de la Biblia en Lucas 23, versículo 39. Dice la palabra de la siguiente manera: y uno de los malhechores que estaba colgado le injuriaba diciendo: si tú eres el Cristo, sálvate a ti mismo y a nosotros. Respondiendo el otro criminal, malhechor, le respondió diciendo: ni aún temes tú a Dios estando en la misma condición. Nosotros a la verdad justamente padecemos porque recibimos lo que merecieron nuestros hechos, mas este ningún mal hizo, pues refiriéndose a Cristo. Y dijo a Jesús: acuérdate de mí cuando vengas en tu reino. Entonces Jesús le dijo: de cierto te digo que hoy estarás conmigo en el paraíso.
0: Aleluya.
1: Oh, gloria al Señor.
0: Gloria a Dios.
1: Mire, mi hermano, el Señor Jesucristo murió en el Calvario, en aquella cruz, a fin de que todo aquel que eleve sus ojos a Él en busca de salvación, de ayuda, sea salvo. La Biblia dice en Isaías 45:22: mirad a mí y sed salvos todos los términos de la tierra. Ahí en Lucas 23:33, más arribita de los versículos que acabamos de leer, dice: y cuando llegaron al lugar llamado de la calavera, le crucificaron ahí, y a los malhechores, uno a la derecha y uno a la izquierda. Uno a la derecha y uno a la izquierda. Uno de los criminales que fue crucificado con el Señor, este criminal se unió a los insultos de aquella gente que estaba ahí. La Biblia dice en Lucas 23:35: y el pueblo estaba mirando, y aún los gobernantes se burlaban de él, diciendo: a otros salvó, sálvese a sí mismo, si este es el Cristo, el escogido de Dios. Pues realmente pues ignoraban el plan que él vino a cumplir, dicho por los profetas. Todo lo que Cristo estaba pasando era un cumplimiento de todos aquellos profetas que habían dicho, como en el Salmo 53, que Cristo llevaría nuestros pecados, nuestras rebeliones en la cruz del Calvario. Pero esta gente ignoraba, ellos ignoraban lo que Cristo estaba haciendo, que él, él había venido a cumplir lo que se había dicho acerca de Cristo, de lo que habían dicho los profetas, de lo que habían profetizado. Jesús cumplió todo lo cumplió a la letra, así como lo habían dicho los profetas. Todo Cristo lo cumplió. La Biblia no nos repite todo lo que dijo aquel malhechor, La construcción gramatical griega insinúa que su lenguaje era tan obsceno, o sea, malo, que no podía ser citado por los escritores sagrados. O sea, este hombre dice que le injuriaba, pero los comentaristas dicen que lo que él decía cuando estaba clavado aquel ladrón malo, le injuriaba, blasfemaba, decía cosas terribles de Cristo Jesús cuando estaba colgado en la Biblia. Dice que era tan obsceno aquel lenguaje que no se pudo escribir. Los escritores no podían escribir eso que había dicho. Era tan una perversidad que obscenidad que salía de su boca, maldiciendo a Cristo. Aunque él mismo se encontraba crucificado, no se arrepintió y siguió lleno de amargura. Viéndose en la condición como estaba aquella persona, no reconoció a Jesucristo. Hay personas que han tenido la oportunidad de oír el mensaje, lo escuchan, lo han oído y no lo aprovechan. Por eso en esta mañana aprovecha este tiempo que tú estás escuchando la palabra de Dios. No rechaces el mensaje de Cristo, porque es el único mensaje que tiene poder para cambiar tu vida. Amén. Es el único mensaje que te puede transformar. Es el único mensaje que puede restaurar tu matrimonio. Es el único mensaje que puede levantarte a ti, joven, que estás metido en droga y en el alcohol, en la prostitución, en el homosexualismo. Es este mensaje de la cruz, el mensaje de la cruz tiene el poder para cambiar. Dale la oportunidad, dale la chance a Jesús en esta mañana y verás que tu vida es transformada cuando tú le abres el corazón a Cristo y le dices: entra a mi vida, entra a reinar en mi vida, gobierna mi corazón, gobierna mis pensamientos, gobierna todo mi ser. Entonces Jesucristo te toma la palabra y entra a morar a tu vida y tu vida da un giro, hay un cambio, hay un nuevo nacimiento, hay una transformación. Aquel criminal que estaba pendiente de la cruz, a punto ya de morir, porque esa crucifixión era de muerte, no supo aprovechar la oportunidad. Tenía a Cristo a un lado. Hay personas que han tenido la oportunidad, aleluya, y no agarran esa oportunidad. A un lado tenía al Salvador del mundo, fíjate, a un lado estaba Jesús, ahí cerquitas de él, al que le podía librar de la condenación, y no supo aprovechar el momento de haber alcanzado la salvación. Fíjate, mejor lo en lugar de haber abrido su corazón y de haberle dicho: ten misericordia de mí, como vamos a ver el otro ladrón, no lo hizo. Antes blasfemó el nombre de Dios, antes injuriaba ahí, decía un montón de barbaridades que los escritores no pudieron escribir en la Biblia, todas las barbaridades que salían de la boca de aquel criminal, de aquel malhechor. Qué tremendo. Imagínense, yo he escuchado personas que hablan tremendas barbaridades, diciendo con su boca, diciendo un montón de cosas en contra del evangelio. Dios tenga misericordia de esas personas. Fíjense que aquellas personas, fíjate, que van a pasar, o que los que van a pasar en la gran tribulación, ellos, fíjate, aún viendo la situación en el tiempo de la gran tribulación, estoy hablando cuando pase el tiempo de la gran tribulación, van a blasfemar contra Dios, ahí en Apocalipsis 16, 9, 11 y 21 dice: y los hombres que se quemaron con el gran calor y blasfemaron en el nombre de Dios, que tiene el poder sobre todas estas plagas, y no se arrepintieron para darle la gloria a Dios. Fíjese el gran calor, porque va a haber un gran calor. Fíjese cómo estamos pasando, Raúl, el calor inmenso, sofocante, terrible, que si tú te quedas ahí a un lado, te quemas, te daña, te puedes morir si te quedas ahí en el sol un buen ratote ahí. Fíjese en la gran tribulación, en el juicio que cae, y los hombres dice que se quemaron con el gran calor y blasfemaron el nombre de Dios, que tiene poder sobre estas plagas, y no se arrepintieron. Viendo su condición, no clamaron a Dios, antes blasfemaron. Lo que es el corazón del ser humano está duro como una roca. No reacciona, viendo la situación, como dice por ahí, viendo la situación, la calamidad, y no te hincas. Dice que, y blasfemaron contra el Dios del cielo por sus dolores y por sus úlceras, y no se arrepintieron de sus obras. Por eso en esta mañana yo te digo, te doy un consejo, que me escuchas, si tú todavía no conoces a Cristo, vale más ponerse a cuentas con Dios, vale más humillarse delante de la presencia de Dios y reconocerlo, que Él nos hizo a nosotros y no a nosotros mismos. No encerrarnos en nuestra filosofía, no encerrarnos en lo que yo pienso, en lo que yo creo, porque eso no te va a dar salvación, te trae salvación. La única manera es reconociendo lo que Cristo hizo en la cruz del Calvario, reconociendo que Él pagó un precio muy grande, derramó su sangre, dio su última gota de sangre por toda la humanidad. Es a través del sacrificio de Cristo que podemos obtener, cuando nosotros creemos, aleluya, al sacrificio que hizo Cristo en la cruz del Calvario. Dice la Biblia: y cayó del cielo sobre los hombres un enorme granizo como el peso de un talento, y los hombres blasfemaron contra Dios por la plaga de granizo, porque su plaga fue sobremanera grande. Así va a pasar en esos juicios, aleluya. Si te quedas, aleluya, estás vivo, pasarás todas estas calamidades que te estoy mencionando. Pero aún así, el hombre, viendo toda esta situación terrible, no se arrepintió, antes blasfemaron contra Dios. Sin embargo, fíjese que el otro criminal demostró verdadero arrepentimiento, un cambio fundamental de sus actitudes básicas. Esta persona se arrepintió. Esta persona tuvo cambio, de lo terrenal a lo celestial. Aleluya. Él se dio cuenta, aleluya, él se dio cuenta quién era Jesús. Al censurar al primer criminal, demostró una nueva actitud hacia Dios. Comprendió que el hombre pecador debe temer a Dios, porque él censuró, él reprendió al primer que demostró, con esto demostró una nueva actitud hacia Dios. Comprendió que el hombre pecador debe temer a Dios. ¿Y qué es temer a Dios? Es honrar a Dios, es respetar su nombre, es obedecerlo, es guardarse de pecar, es dejar la mundanalidad y entregarse de lleno a servir, un compromiso con Dios. Se dio cuenta de lo necio que era que aún un hombre se burlara de otro cuando ambos tenían ante sí la muerte. Estaban ahí, los tres iban a morir, los tres, los dos ladrones y Cristo iba a morir. Aleluya. La Biblia dice: está establecido para los hombres que mueran una sola vez y después el juicio. Todos vamos a morir. El asunto es cómo te vas de este mundo. Todos un día vamos a cerrar nuestros ojos, el corazón, los órganos se van a detener y vamos a morir. Y nos van a poner en un cajón y nos van a enterrar ahí bajo 3 metros, bajo suelo, 2, no sé cuánto escarbarán para ponernos ahí. Aleluya. Pero el asunto es cómo te fuiste. Te moriste en el pecado, No vas a ir al cielo. Si mueres en pecado, no vas al cielo. No vas al cielo. Tiene que haber un cambio, tiene que haber un arrepentimiento. Arrepentirte significa confesar tu maldad, tu pecado. Confesar el pecado, porque este ladrón reconoció, él confesó su pecado reconociendo que sus malas acciones merecerían el castigo. La Biblia dice bien claro: por cuanto todos pecaron, están destituidos de la gloria de Dios, porque la paga del pecado es la muerte, mas la dádiva de Dios es vida eterna en Cristo Jesús, Señor nuestro. La Biblia dice en Ezequiel 18:4: he aquí que todas las almas son mías. Como el alma del Padre, así el alma del Hijo es mía. El alma que pecare, esa morirá. El alma que pecare, esa va a morir. Cuando bien claro lo dice su palabra, bien claro lo dice: por cuanto todos pecaron, están destituidos de la gloria de Dios. Toda persona que vive en pecado, mi hermano, amigo que me escuchas, estás destituido de la gloria de Dios. Estás destituido de la gloria de Dios. Y dice: y la paga del pecado es muerte. La muerte es lo que va a ocasionar cuando vive uno en el pecado. Es muerte. Es separarse. Separación total, completa de Dios. Ya no hay oportunidad. En el más allá ya no hay oportunidad. Acuérdate de aquel hombre rico y Lázaro. Allá ya no había oportunidad. Él estaba consciente, él tenía pensamiento en el infierno, allá en el Hades, donde fue a caer. Él decía que alguien fuera y le hablara a sus hermanos para que no vinieran a ese lugar de tormento. ¿Se imagina? Tenía una sed terrible y quería que Abraham manda a Lázaro que venga y me moje la tan solo una gotita de agua en mi lengua, porque estoy atormentado en esta llama. Eso es lo que le espera al ser humano que no quiere reconocer a Cristo Jesús como el Salvador del mundo. Eso es lo que le espera al plebeyo, al pobre, al rico, al de cualquier sociedad, de cualquier de altura, a eso le espera si no se arrepiente la persona. Si te arrepientes, gloria a Dios. Como este ladrón reconoció, él reconoció, dice la Biblia, dice su palabra, o dice el comentario que les doy, dice: además volvió sus ojos a Jesús, reconociendo que el Señor no había hecho nada malo. Él se dio cuenta, dice. Nosotros, le dijo a aquel ladrón, al otro ladrón, el ladrón este, le dijo: nosotros estamos aquí por nuestra maldad, estamos pagando lo que hemos hecho, pero ningún delito se halló en él. Él sabía que Cristo Jesús no había hecho nada. Nosotros estamos aquí porque hemos hecho, pero no se arrepintió. Aquel ladrón no se arrepintió. Y ahorita él está en un lugar de tormento. Tuvo la oportunidad de salvarse, pero no reconoció a Jesús. Y está en tormento. Aleluya. Pero este malhechor, este malhechor se arrepintió. Este se arrepintió y dio los pasos que tenía que dar para alcanzar la salvación. Gloria al Señor. La Biblia dice bien claro en Hebreos 11:6: pero sin fe es imposible agradar a Dios, porque es necesario que el que se acerca a Dios crea que le hay y que es galardonador de los que le buscan. Gloria al Señor. El arrepentimiento debía ser acompañado de una expresión positiva de fe. Porque por gracia sois salvos, ahí en Efesios 2:8 dice: porque por gracia sois salvos por medio de la fe, y esto no es de nosotros, pues es don de Dios, no por obras, para que nadie se gloríe. La Biblia dice en Romanos 10:9 que si confesares con tu boca que Jesús es el Señor y creyeres en tu corazón que Dios le levantó de los muertos, serás salvo. Esta fe salvadora debe ser también fe de resurrección, como la fe de Abraham. Romanos 4:17-25: como está escrito: te he puesto por padre de muchas gentes delante de Dios, a quien creyó el cual da vida a los muertos y llama a las cosas que no son como si fueran. Así que por la fe Abraham pudo ver el día de Cristo. Aleluya. Él vio ese día. En Juan 8:56 dice: Abraham, vuestro padre, se gozó de que había de ver mi día, y lo vio y se gozó. Gloria a Dios. Cuando examinamos las palabras de este criminal arrepentido, observamos que creyó que Dios resucitaría a Jesús. El Espíritu Santo hizo resplandecer la verdad en su corazón, y la muerte no pudo impedir que Jesús sea el Rey. Gloria al Señor. El Señor Jesús respondió a esta confesión de fe con una maravillosa plenitud de gracia, aceptando a este criminal entre los suyos. Os digo que todo aquel que me confesare delante de los hombres, también el Hijo de Dios, el hombre, lo confesaré delante de los ángeles de Dios, mas el que me negare delante de los hombres será negado delante de los ángeles de Dios. No sería solamente en el reino futuro, sino ese mismo día, cuando el ladrón estaría con él en el paraíso. La construcción gramatical griega es muy enfática, puesto que dice: hoy conmigo estarás en el paraíso. Jesús lo pone su sello de aprobación al arrepentimiento y a la fe de este hombre. Podemos tener hoy la misma seguridad, puesto que estar ausente del cuerpo es estar presente con el Señor. Gloria al Señor. Entonces Jesús le dijo, de cierto te digo que hoy estarás conmigo en el paraíso. Una declaración factible y no en son de interrogación, como algunos afirman. Sin embargo, su estadía en el paraíso sería muy breve. Unos 3 días más tarde, él acompañaría a Cristo al cielo junto con cada persona en el paraíso, que incluiría a todos los santos del Antiguo Testamento. ¡Qué bendición! Hay dos hombres. Al finalizar un culto evangelístico, el evangelista vio que a un joven que parecía preocupado, y se dirigió a él y le preguntó si estaba listo para morir, a lo cual el joven respondió: no, no estoy preparado, espero acudir a Cristo algún día. ¿Recuerda al ladrón de la cruz? El evangelista le preguntó: ¿cuál de los dos? El joven lo miró sorprendido y dijo: ahora recuerdo, había dos, ¿verdad? Sí, replicó el evangelista, y según lo que nos dice la Biblia, uno fue a la eternidad después de haber cerrado su corazón. O sea, el criminal, el malhechor, el que no se arrepintió, pues fue a un lugar de tormento, mientras que el otro confió en el Salvador y fue salvo para siempre. ¿A cuál de los dos ladrones te refieres? El joven respondió: es mejor que ahora mismo acuda al altar. Es mejor ahora que estás joven, que tienes una vida futura, grande, para adelante en tu vida, que le entregues tu corazón, que te arrepientas de todo corazón y aceptes a Cristo. Si usted no ha aceptado a Cristo, hoy es el día de salvación, hoy es el día aceptable, hoy es el día de entregar cuentas a Dios, hoy es el día que Dios te da una oportunidad. Aquel malhechor que estuvo en la cruz del Calvario, allá pendiente de una cruz, no desaprovechó la oportunidad y dijo: esta es mi oportunidad, me voy a morir, pero me voy a morir con Cristo. Y él reconoció y aceptó, aleluya, al Salvador del mundo, y él está ahora en la eternidad gozando, aleluya. No hubo oportunidad para que lo bautizaran, no hubo oportunidad para recibir el Espíritu Santo, no hubo una oportunidad para tomar la Santa Cena, aleluya. Pero sí hubo la oportunidad para confesar a Jesucristo, y él fue alcanzado. La Biblia, Jesucristo dijo: así como Moisés levantó la serpiente en el desierto, así es necesario que el Hijo de Dios sea levantado, para que todo aquel que en él cree no se pierda, mas tenga la vida eterna. Hoy, en esta mañana, te dejo este mensaje, mi hermano. Medítalo medítalo, y si todavía tú no haces la decisión, es el tiempo, mi hermano. La muerte puede llegar, han pasado muchas cosas, terremotos, muertes, de repente pasan cosas, y si tú te encuentras descuidado y viene la muerte, mi hermano, te vas a perder por la eternidad. Cuando tuviste la chance, cuando un hombre, aleluya, unos hombres estuvieron en la radio y te estaban dando el mensaje y no lo aprovechaste. En aquel día, mi hermano, no va a haber excusas, aleluya. Así que hoy es el día de salvación. Si escuchaste este mensaje, arrepiéntete de todo corazón, confiénsalo. Es bien fácil confesar a Cristo, reconocerlo y pedirle perdón por todos tus pecados y decirle: ven a morar en mi corazón. Cuando tú lo haces, mi hermano, no sabes la felicidad y el gozo que entra a tu vida a morar para siempre. Aleluya. Estamos llegando a la culminación de este mensaje. Aleluya. Acepta a Cristo como lo aceptó aquel malhechor en la cruz del Calvario. Gloria a Dios. No lo rechaces como el otro, porque ese fue a la condenación. Aleluya. Decídete a servir a Dios de una vez por todas. De una vez por todas. Antes que venga la muerte. Dios te bendiga, hermano Raúl.
0: Así es, hermano mío. Ay, gloria a Dios. Sí, ese es mi hermano que es, no hay otro nombre dado a los hombres bajo los cielos. Su nombre es Cristo Jesús, así es que arrepiéntete, hermano, si está caminando mal, hermano, es el mero tiempo que necesitamos para arrepentirnos y obedecer la palabra, las nuevas de salvación. Así es que prepárese, mi hermano, para ir con el Señor o para pasar una tribulación.
1: Así es, hermano.
0: Bendiciones para todos.
1: Dios los bendiga, nos vemos el próximo sábado.

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3: Son las 9 en punto.
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0: ¿Qué tal? Bendiciones. 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

Señor, hemos estado en tu presencia y te hemos dicho en esta noche que nos llenes. Tenemos deseos de ser llenados de ti, Señor. El deseo de nuestro corazón es poder llevar, Señor, lo que tú has puesto en nosotros a todas las naciones y a todos los pueblos. Señor, estamos respondiéndote en esta noche. Después de llenarnos tú, ahora nosotros te decimos a ti, Señor, con todo el corazón:

Aquí estamos, Señor. Nosotros iremos. Aleluya.

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El profesor ateo retó a sus alumnos con esta pregunta: ¿Dios hizo todo lo que existe? Un estudiante contestó valiente: Sí, lo hizo. ¿Dios hizo todo, caballero? Sí, señor, respondió el joven. El profesor contestó: Si Dios hizo todo, entonces Dios hizo al mal, pues el mal existe. Y bajo el precepto de que nuestras obras son un reflejo de nosotros mismos, entonces Dios es malo. El estudiante se quedó callado ante tal respuesta y el profesor, feliz, se jactaba de haber probado una vez más que la fe era un mito. Otro estudiante levantó su mano y dijo: ¿Puedo hacer una pregunta, profesor? Por supuesto, respondió este. El joven se puso de pie y preguntó: Profesor, ¿existe el frío? ¿Qué pregunta es esa? Por supuesto que existe. ¿Acaso usted no ha tenido frío? El muchacho respondió: De hecho, señor, el frío no existe. Según las leyes de la física, lo que consideramos frío en realidad es ausencia de calor. Todo cuerpo u objeto es susceptible de estudio cuando tiene o transmite energía. El calor es lo que hace que dicho cuerpo tenga o transmita energía. El cero absoluto es la ausencia total y absoluta de ese calor. Todos los cuerpos se vuelven inertes, incapaces de reaccionar. Pero el frío no existe. Hemos creado ese término para describir cómo nos sentimos si no tenemos calor. ¿Y existe la oscuridad?, continuó el estudiante. El profesor respondió: Por supuesto. El estudiante agregó: Nuevamente se equivoca, señor. La oscuridad tampoco existe. La oscuridad es en realidad ausencia de luz. La luz se puede estudiar, la oscuridad no. Incluso existe el prisma de Nichols para descomponer la luz blanca en los varios colores de los cuales está compuesta con sus diferentes longitudes de onda. La oscuridad no existe. Un simple rayo de luz rasga las tinieblas e ilumina la superficie donde termina el haz de luz. ¿Cómo puede saber cuán oscuro está un espacio determinado? Con base en la cantidad de luz presente en ese espacio. ¿No es así? Oscuridad es un término que el hombre ha desarrollado para describir lo que sucede cuando no hay luz presente. Finalmente, el joven preguntó al profesor: Señor, ¿existe el mal? El profesor respondió: Por supuesto que existe. Como lo mencioné al principio, vemos violaciones, crímenes, violencia en todo el mundo. Esas cosas son del mal. El estudiante respondió: El mal no existe, señor, o al menos no existe por sí mismo. El mal es simplemente la ausencia de Dios. Es, al igual que en los casos anteriores, un término que el hombre ha creado para describir esa ausencia de Dios. Dios no creó al mal. No es como la fe o el amor, que existen como el calor y la luz. El mal es el resultado de que la humanidad no tenga a Dios presente en sus corazones. Es como resulta el frío cuando no hay calor, o la oscuridad cuando no hay luz.

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1: Porque ya yo he decidido lo que de
2: hacer. Buenos días, mis hermanos, que el Señor les bendiga. Damos gracias a nuestro Dios por un día más de vida que nos ha dado. Vamos a poner este tiempo en las manos del Señor. Padre bendito, venimos a ti, mi Rey, en esta mañana, Señor, dándote la honra, la gloria y la alabanza, Padre. Gracias, Señor, por abrir nuestros ojos, Padre. Gracias, Señor, porque tú has permitido que estemos aquí de nuevo, Señor. Padre, que esta palabra que traemos, Señor, sea de edificación para tu pueblo y para nosotros, Padre. Gracias, en el nombre de tu Hijo amado, oramos y te pedimos todo esto, Señor. Amén, amén. Con ustedes, mi esposa.
3: Amén. Gloria a Dios, buenos días, que el Señor les bendiga. Damos gracias a Dios por un día más de vida, gracias porque nuevas son sus misericordias, dice así su palabra. Hoy traigo con mi esposo esta palabra, ¿verdad? Esperamos que sea de bendición. Y vemos cómo la palabra de Dios nos ha enseñado, nos ha instruido y también nos deja historias y relatos hermosos, ¿verdad?, de lo que sucedió en el Antiguo Testamento y en el Nuevo Testamento. Vemos cómo en el libro de Esther se había firmado un decreto aterrador. Un día había sido señalado para destruir, para matar y exterminar a todos los judíos. Lo vemos en el libro de Esther 3:13. Parecía que todo estaba perdido, pero había algo que el enemigo ignoraba. El pueblo podía estar bajo amenaza, pero jamás estuvo fuera del control de Dios en su providencia, ¿verdad?
2: Amén.
3: Y eso es lo que hoy queremos enseñarle, cómo la palabra de Dios nos ha enseñado y nos ha traído estos versículos. Y déjenme seguir contando. Dios movió las circunstancias, abrió puertas, levantó vallados sobre su pueblo. Vemos a Esther siendo usada por Dios y Dios quebró los planes del enemigo y perseveró a su pueblo. Lo más impresionante es que el mismo día destinado para la destrucción de los judíos, el pueblo de Dios terminó convirtiéndose en una victoria, en día de victoria para ellos. El mal que sus enemigos habían preparado contra el pueblo de Dios terminó cayendo sobre quienes lo habían tramado.
2: Amén.
3: Vemos, ¿verdad?, cómo la palabra de Dios nos afirma que había un decreto aterrador, un decreto que señalaba destrucción, matar, exterminar a todos los judíos. Y el enemigo es lo que ha planeado, ¿verdad?
2: Amén.
3: Planear y exterminar la humanidad.
2: Amén.
3: Pero nosotros hoy traemos estos versículos que nos invitan y nos dan la confianza, ¿verdad, amor?, para perseverar en la palabra de Dios.
2: Amén.
3: Lo vemos en el libro de Santiago 1:2-4, y la palabra de Dios se lee en el nombre del Padre, del Hijo y del Espíritu Santo. Dice Santiago 1:2-4, hermanos míos, tener por sumo gozo cuando os halléis en diversas pruebas, sabiendo que la prueba de vuestra fe produce paciencia. Mas tenga la paciencia su obra completa, para que seáis perfectos y cabales, sin que os falte cosa alguna.
2: Amén.
3: Gloria a Dios, ¿verdad?
2: Amén, amén. Así es, ese decreto que había. Pero sabes que Dios tiene planes diferentes,
3: amén,
2: para cada uno de nosotros. En este mundo que estamos viviendo, en la tierra ahorita están sucediendo muchas cosas y el enemigo está poniendo estrategias, está haciendo muchas cosas. Pero sabes que cuando nosotros buscamos a Dios, cuando nosotros confiamos en aquel que nos dio la vida,
3: amén,
2: todos estos decretos que el mundo está poniendo a nosotros no nos van a alcanzar.
3: Amén.

0: Pero si estamos bajo la cobertura del Señor, no va a alcanzar, no va a pasar nada. Así como, como Esther, todo esto que se veía, ese decreto que estaba, ¿verdad? Si miramos, el Señor invirtió todo eso en bendición.
1: Lo revierte.
0: Lo revierte.
1: Amén.
0: Entonces, así pasa con nuestros hogares.
1: Así es, y vemos cómo estos capítulos, estos versículos de la Biblia, ¿verdad?, nos enseñan a perseverar en medio de la prueba, pero a través de su palabra. Vemos en Santiago 1, 2, 4 lo que yo compartía, y ahorita estaré compartiendo Hebreos 10, 35, 39. Y la palabra, fíjense lo que nos dice: no perdáis pues vuestra confianza, quien tiene tan grande galardón, porque os es necesario la paciencia para que, habiendo hecho la voluntad de Dios, obtengáis la promesa. Porque aunque un poquito, el que ha de venir vendrá y no tardará. Mas el justo vivirá por su fe, y si retrocediere no agradará a mi alma. Pero nosotros no somos de los que retroceden para perdición, sino de los que tienen fe para preservación del alma. Qué hermoso versículo en Hebreos 10, 35 al 39. Si lo quieren anotar por ahí, vamos a aprender cómo el Señor nos dice: no perdáis pues vuestra confianza, que tiene grande galardón, ¿verdad? Vemos esta promesa, que esta mañana el Señor te invita, aunque haya habido un decreto, porque la palabra de Dios dice que cuando nuestro Señor Jesucristo fue en la cruz, Él dijo: consumado es. Nadie tocará a los hijos de Dios, nadie tocará tu alma si hoy tú le rindes tu vida al Señor. Esta mañana mi esposo y yo te invitamos a reconocer a nuestro Señor Jesucristo como el Señor dador y salvador de tu vida. Ríndele tu vida para que tú mires que todo este decreto que se había dicho en contra de tu alma, en contra de tu vida, en contra de ese cuerpo, ese cuerpo le pertenece al Señor, porque así dice su palabra. Pero necesitamos reconocer que somos pecadores, que somos faltos, que si Él no va, nosotros no iremos. Aprender a hablar con el Espíritu Santo, ¿verdad? Aprender a hablar con el Padre, con el Hijo y con el Espíritu Santo, para que nosotros tengamos el discernimiento de espíritus.
0: Amén. A veces es duro entender la palabra fe. Yo siento que para la carne es lo más duro vivir por fe. ¿Por qué? Porque nosotros estamos, este cuerpo está acostumbrado a mirar las cosas, a mirar cosas materiales, a deleitarse en eso, ¿verdad?
1: Así es.
0: Pero vivir por fe es difícil. Es otra cosa. Pienso que es lo más duro para nosotros como cristianos, vivir por fe.
1: Así es.
0: ¿Verdad?
1: Pero el Señor nos enseña.
0: Nos enseña, eso es lo que voy. Cuando tú buscas a Dios, cuando tú lees su palabra, y en verdad, como la palabra que dice en Romanos, crees.
1: Amén.
0: En tu corazón, tú aprendes a vivir por fe.
1: Amén, gloria a Dios.
0: Aprendes. Es duro un principio, ¿verdad? Pero la palabra nos dice que el día de mañana no sabemos.
1: Sí.
0: ¿Verdad? Y eso es cuando aprendemos a vivir por fe. Es lo más duro.
1: Sí, y vemos, ¿verdad?, como dice Hebreos 10:39, dice, cuando nosotros, como dices tú, escudriñamos la palabra, cuando nos toca el alma y quebranta todo lo que está dentro de nosotros, dice la palabra de Dios, pero nosotros no somos de los que retroceden para perdición, sino los que tienen fe para perseverancia del alma.
0: Amén.
1: Sí, amor, tenemos este cuerpo, ¿verdad?, esta materia, todo, ¿verdad?, y vemos, como dices tú, anhelamos tantas cosas, pero hay un alma que le pertenece al Señor, y esta mañana nosotros te invitamos que tu alma, si se siente agobiada, afligida, si estás pensando que el decreto es más grande que nuestro Señor Jesucristo, mostrado a través de su palabra, hoy te decimos que no, que hay bendición, hay perseverancia, hay transformación cuando uno lee la palabra, ¿verdad? Porque decías tú, cuando uno busca la

0: palabra de fe en momentos difíciles a veces no se logra ver, no se logra entender.
1: No se logra entender.
0: Pero cuando nosotros escudriñamos la palabra de Dios, podemos ver la maravilla del Señor.
1: Amén.
0: Que no retrocederemos. Que Dios nos dé la fe, nos dé la fortaleza.
1: Amén.
0: En esos tiempos difíciles, sí son tiempos difíciles. Nunca se había visto lo que se está viendo ahora, cómo están sucediendo las cosas en el mundo, en diferentes áreas, países, naciones, pero Dios es poderoso. Vemos, ¿verdad?, un versículo que tú quieres compartir en Isaías, me parece, Isaías
1: 41:10.
0: A ver, podemos...
1: ahí dice, leamos de la palabra fe, ¿verdad? Uh-huh. Estábamos compartiendo ahorita de esa palabra, que es duro, pero cuando viene esa dura a tu corazón, cuando viene esa tristeza, y que a veces dice uno, es que es difícil vivir por fe, pero fíjate lo que dice en Isaías 41:10.
0: Amén.
1: Dice, no temas, porque yo estoy contigo.
0: Gloria a Dios.
1: No desmayes, porque yo soy tu Dios, que te esfuerzo siempre y siempre te ayudaré, siempre te sustentaré con la diestra de mi justicia. El Señor te está diciendo, no temas, no temas, porque yo estoy contigo. En esa prueba que estás pasando, en esa situación, Dios está contigo.
0: Amén.
1: Dios está contigo, y cuando nosotros buscamos a Dios, más pruebas se nos vienen, pero el Señor está diciendo, no temas, que yo estoy contigo, y ahí es cuando nosotros aprendemos a vivir por fe.
0: Amén. Vemos cómo el enemigo escribe un decreto sobre las personas de muerte. Pero vemos el gran yo soy, al eterno, al todopoderoso, como dices tú en Isaías, que él promete sostenernos, él promete estar con nosotros, y Dios convierte aquella sentencia en la protección divina. Vemos cómo la palabra de Dios en estos versículos, ¿verdad? Él nos da la fuerza, nos da la fortaleza. Yo no sé cómo tú te encuentras esta mañana, tú que nos escuchas a través de Radio Vida. Gracias por Radio Vida, gracias porque podemos llegar a través de estos medios, a través de estos pastores, el esfuerzo que ellos hacen para alcanzar almas para Cristo, no es para ellos. Vemos cómo el decreto que se había dicho en contra de ellos, porque me imagino también que ellos han pasado pruebas, han pasado luchas, pero gloria a Dios porque el Señor ha estado en medio de estos pastores de Radio Vida. Y vemos cómo el Señor hace prosperar, hace crecer el Evangelio, ¿verdad? Lo que el enemigo habla en contra de las almas, en contra de la humanidad, el decreto, el Señor lo hace en bendición, lo convierte aquella sentencia en una protección divina. Lo que parece aquella sentencia puede convertirse en una victoria. No dudes, si tú estás pasando lucha, si tú estás en prueba en este momento, voltea los ojos al cielo y dile al Señor, aquí estoy, te necesito, no puedo avanzar, si tú no vas, yo no iré. Vemos cómo Esther, ¿verdad?, fue usada para llevar esta palabra. Y hoy les quiero compartir también en 2 Corintios 4, 16, 18. Y la palabra dice así, de manera que nosotros, perdón, por tanto, no desmayemos antes, aunque este nuevo hombre exterior se va desgastando, el interior, no obstante, se renueva de día en día. Porque es esta leve tribulación momentánea produce en nosotros un cada vez más excelente y eterno peso de gloria. No mirando nosotros las cosas que se ven, sino las que no se ven. Pues las cosas que se ven son temporales, pero las que no se ven son eternas.
1: Amén.
0: Que el Señor nos haga ver las cosas eternas,
1: amén,
0: las que no se ven,
1: amén,
0: y que nos ayude a pasar el proceso, que nos ayude a crecer en su palabra, ¿verdad?
1: Amén. Porque ese versículo que leíamos de Isaías dice, porque yo soy tu Dios, que te esfuerzo.
0: Amén.
1: Él es nuestro Dios que nos da aliento de vida, que nos esfuerza día con día. Dice que Él nos cuida y nos protege. Dice, porque yo soy tu Dios que te esfuerzo.
0: Amén.
1: ¿Qué palabra que lo que el Señor nos está diciendo, a pesar de todo lo que pasemos, pruebas, tribulaciones, dice que Él es nuestro Dios.
0: Amén, amén.
1: Pero que tenemos que aprender a vivir por fe. Cuando nosotros aprendemos a vivir por fe, todos estos versículos que están en la palabra del Señor nos alientan, nos dan fuerza, nos dan sabiduría, nos dan entendimiento cómo llevar nuestros hogares, cómo criar a nuestros hijos por el buen camino, a nuestros nietos.
0: Sí.
1: Es una responsabilidad grande que nosotros tenemos.
0: Como padres.
1: Amén.
0: Lo que parece el final puede ser el comienzo de algo muy grande. Aquello que el enemigo intenta usar para destruirte hoy, Dios lo revierte, lo convierte en bendición para cumplir su propósito en ti. Tú que nos escuchas, el enemigo puede escribir el decreto, pero Dios tiene la última palabra.
1: Amén.
0: Vivimos en tiempos muy difíciles, amor. Vivimos en tiempo de necesidad de escuchar que oramos unos por otros, que necesitamos más que nunca escudriñar la palabra de Dios y animarnos unos a otros a permanecer firmes en el Señor, nuestro Señor Jesucristo, nuestro Redentor. No olvidar que jamás que el enemigo de todo, de todas las dificultades de la vida, Dios tiene el control. El enemigo jamás nos puede poner en nuestro corazón que Dios no está con nosotros.
1: Amén.
0: Porque Él lo dice en su palabra: esfuérzate, sé valiente, no temas, no desmayes. Así dice su palabra. Esta mañana te invitamos a que escudriñes la palabra de Dios, a que no olvides que el Señor ha permanecido en ti. Hoy está tocando la puerta de tu corazón. Hoy el Señor quiere darte la victoria en ese decreto que el enemigo ha puesto. Él quiere convertirlo en bendición, ¿verdad?
1: Amén, amén. Cuando tú aprendes a vivir por fe, cuando tú confiesas, como dice Romanos, con tu boca y crees en tu corazón, quiero compartir contigo en Jeremías 17:7-8.
0: Amén.
1: Que es lo que dice la palabra del Señor. Dice: bendito el varón que confía en Jehová.
0: Amén.
1: Cuya confianza es Jehová, ¿verdad?
0: Sí,
1: dice: bendito, bendito el varón, ¿ok? El 8 dice: porque será como el árbol plantado junto a las aguas.
0: Amén.
1: Que junto a la corriente echará sus raíces y no verá cuando viene el calor. Amén.
0: Amén, dice, gloria a Dios.
1: Dice, sí, sino que su hoja estará verde y en el año de sequía no se fatigará ni dejará de dar fruto.
0: Amén.
1: Amén.
0: Fíjate lo que dice ese versículo, dice que las raíces, las raíces estarán fuertes. ¿Y dónde es nuestro corazón se permanece fuerte? ¿Dónde es donde nuestra mirada se permanece fija y fuerte? Es en la palabra de Dios.
1: Amén. ¿Por qué le dice bendito el varón?
0: Amén.
1: Porque el varón es el líder del hogar. El varón es la cabeza del hogar. Dice bendito el varón, ¿verdad? A lo que este versículo me habla a mí. Dice que cuando dice bendito el varón, ¿verdad? Que es cuando nosotros ponemos a Dios primero, cuando nosotros estamos plantados, lo que es en la fuente de agua viva, nuestra descendencia, nuestro hogar, nuestras cosas siempre van a estar floreciendo.
0: Amén, gloria a Dios.
1: ¿Eh?
0: Déjame compartir este versículo también en Salmo 91, versículo del 1 al 2. Fíjate lo que dice.
1: Amén.
0: Tú decías de permanecer firmes en la palabra, de que ese varón crea lo que el Señor está hablando sobre él, ¿verdad? Ahí no hay ningún decreto, ahí se termina toda palabra del enemigo. Amén. Y podemos mirar la gloria de Dios aquí, amén, en esta tierra, amén, como nosotros no nos equivocamos, no hacemos tropezar a nadie, no herimos a nadie, porque de verdad conocer a Cristo es no herir a tu compañero de milicia, no herir a tu compañero de evangelización, sino vamos, tomémonos de la mano, el Señor está en medio nuestro. Y mira lo que dice el Salmo 91, del 1 al 2, dice: el que habita al abrigo del Altísimo morará bajo la sombra del Omnipotente. Diré yo a Jehová, esperanza mía y castillo mío, mi Dios en quien confiaré. Amén. Y dice el 3, él te librará del lazo del cazador, de la peste destructora. Con sus plumas te cubrirá y debajo de sus alas estarás seguro. Amén. Escudo y adarga es su verdad. Amén. No hay otro lugar donde nosotros podamos refugiar. No hay otro lugar donde el decreto que se haya dicho en contra de nuestras vidas pueda ser eliminado, quitado, sino es a través de su palabra y de estar bajo la cobertura de este Dios soberano, amén, que hoy te compartimos, mi esposo y yo, que tú le pidas al Espíritu Santo el discernimiento, el entender su palabra. Quita de nosotros todo lo que la carne le gusta, ¿verdad? Mirábamos esta semana, yo escuchaba el testimonio de una mujer, ¿verdad? Todo lo que ella ha pasado, ha vivido, cómo el enemigo la derribó, la atacó. Pero dice que ella recordó en aquel momento trabajando, ¿verdad? En ese lugar, ella recordó la palabra de Dios. Y fue donde ella volvió a la fuente de agua viva. Amén. Y empezó ella a levantar, a reconstruir lo que el enemigo le había puesto, había declarado. En la palabra del Señor podemos encontrar la certeza de que nosotros somos guardados bajo la presencia de Dios. Esta mañana los invitamos a que vengan a Cristo, a reconocer su palabra, a que avancen en su palabra, a que quiten todos esos muros, a que quiten toda pena o toda cosa que opone el enemigo de conocer a tu verdadero Creador, que es nuestro Señor Jesucristo.
1: Amén. Esta mañana los invitamos que te acerques a esa fuente de agua, como dice su palabra aquí en Jeremías 8. Dice, porque será como árbol plantado junto a las aguas.
0: Amén, gloria a
1: Dios. Imagínate ese árbol plantado junto a las aguas, todo el tiempo está verde, todo el tiempo está dando fruto, ¿verdad? Que esos árboles que están plantados donde no hay agua, en el desierto no hay frutos, se están secando. ¿Cuál árbol quieres ser tú en esta mañana? Yo te invito, ¿cuál árbol quieres ser? ¿Aquel que está plantado en las aguas o aquel que está plantado en el desierto? Cuando ese es que está plantado en las aguas, da fruto, todo el tiempo está verde, ¿verdad? Pero ¿cuál es su palabra?
0: Amén.
1: Esa es la palabra del Señor. Cuando tú vienes a buscar el Señor, al Señor en oración, cuando tú vienes a escudriñar su palabra, tú te estás acercando a ese río, a esa, amén, fuente de agua viva, y ahí es donde tú vas a permanecer y estarás, como dice su palabra, verde.
0: Amén.
1: Amén. El Señor les bendiga, el tiempo se ha acabado. Que tengan un excelente fin de semana y, si Dios permite, el próximo sábado estaremos con ustedes. Gracias y que el Señor les bendiga.
0: Amén.
1: Amén, amén.

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0: Son las 10 y 28 minutos.
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¿Qué tal? Bendiciones. 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
1: Muy buenos días, que el Señor les bendiga. Estamos en su programa nuevamente, Cristo rompe las cadenas y ataduras, agradeciendo al Eterno por su gran misericordia, por su amor, su bondad. Él tiene y ha tenido siempre, por todos nosotros y por la humanidad, ¿verdad? El Señor no olvida nada, el Señor está en control de todas las cosas. Que estos días pasados han pasado muchas cosas. A veces la gente se pregunta, ¿dónde está Dios? Y muchos dicen, Dios permitió esto, o muchos dicen, Dios, es un castigo divino, o porque están haciendo esto, ¿verdad? Pero en realidad, no, Dios está en control de todas las cosas. Dios sabe los tiempos. Recuerden que el Señor no existe ni el pasado ni el futuro. El Señor es dueño de los tiempos. Y tantas tragedias, ¿verdad? Como lo que pasó acá, allá en el Tíbet, ¿verdad? Allá en ese gran bloque de hielo que ahorita se está oyendo mucho en las noticias y otras cosas que están pasando tal vez en nuestras vidas, no hay que ir tan lejos, gente que muere, ¿verdad? Y tantas, pues para la humanidad son tragedias, pero Jesucristo ya lo había anunciado y no es voluntad del Señor. Hay que entender que somos sensibles a todo y es parte de la humanidad, ¿verdad? Aunque en el principio la tierra fue maldita por el hombre. Cuando el hombre pecó, la tierra también se maldijo. Y hay tantas cosas que a veces no entendemos y nos quedamos siempre, ¿y Dios? ¿O es cuando buscamos a Dios? Hay mucha gente hoy en día que no creen en Dios. Se llaman ateos, la Biblia les llama necios. Pero esas personas, cuando tú no crees en Dios o no recibes a Cristo, vas a recibir otra cosa, hay que entender eso. El hombre fue creado, al decir el hombre, estoy hablando de la creación, de la humanidad, ¿ok? No, porque hay mucha gente que piensa que nada más a los hombres. Cuando digo hombre, hablo de la humanidad. Fue creado con esa necesidad de buscar, adorar a su Creador. Pero el hombre es necio desde la creación. Aquí lo vamos a leer ahorita en Amós. Y nos vamos para Colosenses y Gálatas. Y el Señor explica en su palabra, el hombre siempre ha sido necio, siempre ha querido ser lo que quiere, ha querido crear y hacer lo que él quiere, ¿verdad? Desde la rebelión del Edén. Y muchos se dicen ateos, o muchos tienen dioses ajenos. Y por esta, no confusión, por esta necedad del hombre, hacemos cosas incorrectas. Hacemos cosas que no está bien delante del Señor. Y Dios no castiga a nadie. Él vino a salvar. Parece que Él vino a redimir, vino a perdonar, no a juzgar. Él va a venir a juzgar pronto. Pronto, Él va a venir a juzgar. Y va a venir. La segunda venida de Cristo es para juzgar al mundo. Todos juzgados. Estamos en el tiempo de la gracia. Y muchos dicen, no, pues es que es un castigo de Dios. No, Dios no castiga. Son las decisiones que uno hace al no estar cerca del Señor, al adorar a dioses, al hacer esto, al hacer todo, esas tus decisiones, digamos, toda esta gente que murió, falleció, es algo muy triste, pero el Evangelio se ha predicado por años, y Dios no tiene nada que ver con todas estas muertes, son decisiones de las personas, son cosas que pasan en la vida, imprudencia de las personas, y lamentamos pues todas estas muertes, ¿verdad?, turistas, muchas personas, yo lamento mucho eso, si tal vez mucha gente no fue, o oyó el Evangelio y no creyó en Cristo, no es que el cuerpo te deshace el cuerpo, o dice la Biblia, no tengas temor al que te mata el cuerpo, sino el alma, ¿verdad? El alma, ¿dónde va a ir? Son decisiones que la gente busca. Como lo dije, mucha gente no cree en Cristo, ni reciben a Cristo. Cuando tú no recibes a Cristo, entonces, y no crees en Dios, ¿tú qué haces? Tu mismo Dios. ¿Qué haces tu mismo Dios? Los que practican el ¿cómo se llama esto? La yoga y todo eso, creen en su propio ser. Y yo tengo fuerzas y yo tengo el poder, y así como la película de He-Man, ¿no? Yo tengo fuerzas y yo esto y yo, o sea, yo me hago fuerte, yo sigo adelante, y yo cuando soy débil, y empiezan con su yo, bueno, pues tú eres un Dios, te haces tú mismo te haces Dios. Ahí la dice, no, ahora dice, cuando soy débil, en él soy fuerte. En mis debilidades, dice el Señor, nos fortalece. En nuestras tribulaciones él nos saca. Por eso seguimos adelante, Cristo. Y que no cree en Cristo, va a creer en otra cosa, eso es seguro. Va a creer en santería, va a creer en ídolos, va a adorar otra cosa, como toda esta gente dicen que fueron, iban allá, cuántos escalones para subir, para adorar a un Dios, o a Dios que tienen allá arriba en el Tíbet. Son destruidos por la misma naturaleza. Esa es la causa del pecado, ¿verdad? Es la causa del pecado. Antes de irme para Mos, la causa del pecado. Dice así, miren. Dice Master, dice aquí en Colosenses 3:25, mas el que hace injusticia recibirá la injusticia que hiciere, porque no hay acepción de persona. O sea, no importa, si tú crees en Cristo y has recibido a Cristo, pero eres una persona, cuando habla de injusticia, habla de todo lo que no está de acuerdo a la palabra de Dios ni la voluntad de Dios. No hay que pensar que la injusticia solamente aprovecharse de la gente, que sí es injusticia. Una injusticia es aquello que no va de acuerdo a los caminos del Señor. Todo lo que no es bueno, ¿verdad? Todo lo que está fuera de lo recto, de lo que el Señor hace. Entonces, una injusticia viene siendo ser idólatra. El idólatra. Satanás te usa y te desecha. Eso creo que lo sabemos. Que vino a matar, robar y destruir. Entonces, aquí el Señor dice que no hay excepción de personas. Si un mismo cristiano, uno que ha recibido a Cristo y se desvía, se hace tibio, por no permanecer en la fe, en la palabra, en el evangelio, dentro de su vida, va a pagar. Dice, no hay excepción de personas, más el que hace injusticia recibirá injusticia que hiciere, porque no hay excepción de personas. Y Pablo le está hablando a la iglesia de Colosenses. Por eso dice en el capítulo 4, versículo 1, dice, hacer lo que es justo, dice, hagan lo que es justo, dice, y recto con vuestros siervos, con todos, sabiendo que vosotros también tenéis un amo en los cielos. Se perseverará en la oración. Entonces, a veces creemos que Dios no ve las cosas, Dios ve todas las cosas. Es una ley divina. Entonces, si tú no crees en Cristo, no has recibido a Cristo, seguramente vas a recibir otro espíritu con ese Cristo. El Señor conoce todas las cosas. El Señor conoce tu vida. Y Él mandó a Cristo para ser redimidos por su sangre. Y un cristiano debe mantenerse en esa redención, ¿verdad? Por la cruz, por la sangre en la cruz que fue derramada. Jesucristo ya murió por ti y por mí. Y hay que mantenernos en santidad, como lo decíamos la vez pasada. Dice Amós, dice así Amós. En el capítulo 5 se habla del arrepentimiento. Amós está hablando del arrepentimiento del pueblo de Israel. Está hablando que se arrepienta. Busquen al Señor. El Señor es misericordioso. No importa, mucha gente a veces es mala y piensa que no va a recibir perdón. Si va a recibir perdón, si te arrepientes, buscas al Creador, recibes a Cristo, Él te va a redimir. Mucha gente no busca al Señor porque quiere seguir en sus delitos y pecados, como dice la Biblia. Dice, porque la luz vino al mundo, pero la gente no recibió la luz. En Juan, dice, prefirió vivir en tinieblas por no recibir a Cristo, al Salvador. De tal manera amó Dios al mundo, dijo, que mandó a su Hijo unigénito, para que todo aquel que en él crea no se pierda, mas tenga vida eterna. al que no recibe a Cristo, ya recibió condenación, porque rechazó el regalo de Dios. Él es el Cordero de Dios que quita el pecado del mundo. No hay otra forma que tú puedas ser salvo. No es la religión, aquí vamos a hablar de eso. Mucha gente cree la mentira del diablo. Es mentira del diablo. No es el Señor. La gente cree que la religión me va a salvar, la ritual y todo eso que hablamos. Dice, porque todo aquel que hace lo malo, en Juan 3, vamos a ver el versículo 19. Dice, y es la condenación, que a la luz vino al mundo, aquí está Cristo. Dijo, y los hombres amaron más las tinieblas que la luz, porque sus obras eran malas. ¿Qué dice aquí? Y los hombres amaron, se han decidido. Por eso estoy hablando que todo lo que tú recibes son decisiones que tú haces, son decisiones que tú mismo te creas. ¿Y por qué el Señor no me para? Porque Él nos dio libre albedrío. Él no va a interrumpir tu vida. Él no va a interrumpir, Él no te va a prohibir nada. Si tú le pides al Señor que te guíe, que te guarde, que te vigile, Él lo va a hacer. Él lo va a hacer. Pero aquí el Señor habla, ¿verdad? Juan habla, dice. Y si esta es la condenación. Es la condenación. En el 18, si me subo un poquito más, en Juan, capítulo 3, versículo 18, a ver si nos alcanza el tiempo, pasa rápido. Dice, el que cree en él no es condenado, pero el que no cree ya ha sido condenado, porque no ha creído en el nombre del unigénito Hijo de Dios, el Creador que hizo todas las cosas, todo. En Colosenses dice, Él es la imagen del Dios invisible, el primogénito de toda creación. Fíjense a quién rechazan. Dice, porque en Él fueron creadas todas las cosas, las que hay en los cielos, las que hay en la tierra, las cosas visibles e invisibles, sean tronos, sean dominios, sean principados, sean potestades, todo fue creado por Él, de Él y para Él. Y Él es antes de todas las cosas, y todas las cosas en Él subsisten. Y Él es la cabeza del cuerpo, que es la iglesia, el que es el principio, el primogénito de entre los muertos, para que en todo tenga la preeminencia, por cuanto agradó al Padre que en él habitase toda plenitud. La gente rechaza todo esto, y miren, y por medio de él reconciliar consigo todas las cosas. Por medio de Cristo se reconcilia todo. Todo hasta el mundo se reconcilia, la tierra, los planetas, todo se reconcilia. Dice, así las que están, ves, en la tierra, como las que están en los cielos, en Cristo, porque por Él fueron creadas todas, el universo completo. Por eso cuando Cristo venga la nueva Jerusalén de arriba, dice que el cielo y la tierra van a pasar, se van a ir. Todo va a ser hecho nuevo, todo lo que existe se va a ir. En Cristo Jesús existe la reconciliación. Todo, dice, lo que está en el cielo, en la tierra, dice, haciendo la paz mediante la sangre en su cruz. ¿Con quién? Con Dios. Por eso, Juan, bien determinado, dice, y esta es la condenación, que la luz vino al mundo y los hombres amaron más las tinieblas que la luz, porque sus obras eran malas. Él está hablando desde la creación, son malas, porque todo aquel que hace lo malo aborrece la luz y no viene a la luz, para que sus obras no sean reprendidas. La gente sigue haciendo lo malo y no le importa. Entonces, cuando tú no vienes a Cristo, tus obras no son reprendidas. Y cuando no eres, tus obras no son reprendidas, no tienes perdón de Cristo, no tienes perdón de Dios. No recibes la reconciliación en su sangre, ahí en la cruz. Sigue siendo malo. Dices, no, es que muchos porque no piensan que alcanzan salvación y otros porque no quieren. No importa qué pecado hayas cometido o qué maltrato hayas tenido en el pasado, que estés enojado con Dios. Mucha gente está enojado con Dios. Es que Dios no permitió nada. Es parte de tu vida lo que pasaste. ¿Cuánta gente ha sido lastimada por el pecado que existe en la humanidad? Pero ¿por qué Dios no lo permite? Si tú estás vivo, viva, y sufriste maltrato físico, maltrato como tú quieras, fuiste abusado, abusada. Si estás vivo, viva, es porque Dios te guardó. porque Dios te guardó, estás aquí, para que no solamente te haya guardado, sino recibas la reconciliación, el perdón, la consolación, la santidad, la restauración, y seas una nueva criatura. Es el que está en Cristo, nueva criatura es. Las cosas viejas pasaron, te va a hacer olvidar todo eso. Hay gente que va a médicos, psiquiatras, psicólogos, porque fueron abusados por sus padres, y no hablo de un abuso físico, sino un abuso verbal, un maltrato, los golpearon en su niñez, y hoy en día no han soltado todo eso, pero no creen, creen en Dios a su manera, a su manera, pero no es a mi manera, como McDonald's, ¿verdad? Que vas y tú pides tu hamburguesa a tu manera. No, hay un camino que es Cristo. Cuando recibes a Cristo, recibes del Espíritu Santo. No es religión. Mucha gente cree en religión, pero están yendo al psicólogo, al psiquiatra por medicinas para calmar esos nervios. Yo conozco personas, no estoy mintiendo. Yo les he presentado el Evangelio. Se los he presentado, les he dicho, Dios te hace libre. Y al momento me dicen, sí, muchas gracias. Y no son groseros conmigo, pero siguen atados, siguen en esclavitud. Como Pablo lo dice, estábamos en esclavitud. Y Dios, dijo, nos hizo libres. Mucha gente quiere estar sobre en la ley, en rudimentos, en cosas que el hombre ha hecho. Porque esa gente que yo les hablo son religiosos, pero no tienen a Cristo. De hecho, les he presentado el Evangelio y han recibido a Cristo, pero no lo han hecho de corazón. Cuando la gente recibe a Cristo de corazón, cambia. Eso es algo que se va a cambiar, ¿verdad? El hombre va a cambiar, como Nicodemo. Nicodemo era un hombre religioso. ¿Qué va a hacer? Tienes que nacer de nuevo, dijo. Tienes que nacer de nuevo, ¿verdad? Y cuando naces de nuevo, entonces eres una nueva criatura. Y en el versículo 21 dice más, el que practica la verdad viene a la luz, para que sea manifiesto que sus obras son hechas de Dios. Todo aquel que cree en Cristo practica la verdad. La verdad siempre permanece. Siempre permanece. Puede haber mil mentiras, pero van a caer. Van a ser hechas a la luz. El Señor nos ha mandado al arrepentimiento. El Señor mandó a Cristo Jesús. Porque Él dice, porque yo sé de vuestras muchas rebeliones y de vuestros grandes pecados. En Amós versículo 5, capítulo 5, versículo 12, dice, porque yo sé de vuestras muchas rebeliones y de vuestros grandes pecados. Pero no así el Señor no hace nada por la humanidad. El Señor conoce tus pecados, el Señor conoce tus aflicciones, el Señor conoce tus dolencias. Y como conoce tus pecados, Él conoce que estás dolido, estás dolida. Y al pecador no le dice, te desecho. Trajeron una mujer adulta en adulterio. No trajeron a la adulta, nomás trajeron a ella, ¿verdad? Esos aliciados tremendos. Dejaron al otro y se llevaron a la mujer en adulterio. Cuenta la Biblia. Con el Maestro, con Jesucristo. Sabían que Cristo venía de Dios. Y lo llevaron. Se la llevaron. Y Él no juzgó a la mujer, la perdonó. Dijo, aquí, Maestro, traemos a esta señora, a esta mujer, la encontramos en el pleno acto, dijo, de adulterio. La estarían espiando, ¿verdad? Porque dijeron, en acto, ahí, la vimos. ¡Qué barbaridad! ¿Cuánta gente religiosa hay hoy en día en las iglesias? Hoy en día que se andan metiendo en cosas ajenas, en vez que ayuden a esa persona a ser restaurada, ¿verdad? Como ahorita vamos para Colosenses y Gálatas, que Pablo nos exhorta a la iglesia en Gálatas y nos exhorta en Colosenses, ámense unos a otros, ámense, perdónense. Pero regresando a esta ilustración, el Señor conoce todo. Dijo, pues la ley de Moisés, ven cómo la gente digo hoy vive en rudimentos, que en leyes, en normas religiosas, pero no en el amor de Cristo. Una cosa es Cristo, otra cosa es la religión. Y aquí vemos, ¿verdad?, la ley y vemos la promesa. Agar y Sara, ¿verdad?, que viven bajo la ley, bajo rudimentos, bajo esto, bajo lo otro, pero no viven bajo el amor. Y ahí en la iglesia hay mucha gente así, que solo ha habido por siempre. No han cambiado, ¿verdad? O no dejan al Espíritu Santo que los cambie. Y si encontramos a esta mujer, dice, y la ley de Moisés dice que hay que apedrearla. Dijo el Señor, bueno, está bien, pues si la ley dice eso, adelante. Dijo, el que esté libre de pecados, porque la ley dice también. Si tienes pecado en ti, apedreala, dijo el Señor. Denle, órale, comiencen ustedes. Dice la Biblia que cada uno salió con la cabeza para abajo, porque sus pecados los acusaban. Y quedó la mujer sola con Jesucristo. Y el que podía condenarla, el que podía hacer juicio, el que podía apedrearla y haberla matado, no lo hizo. No lo hizo. ¿Qué hizo Jesús? ¿Dónde estaban los que te acusaban? No lo veo a ninguno. Como yo os digo, dijo. Vete. Dijo, ni yo. Dijo, ni yo tampoco. Yo tengo el poder. Yo sí puedo apedrearte. Si puedo arrojarte la piedra, porque recordemos que Jesús es judío, digo, es judío porque él vive. Y creía en la ley de Moisés, por supuesto, como judío. Yo puedo apedrearte. No le dijo eso, yo puedo apedrearte, pero ella sabía que él podía. Dijo, y yo te condeno, dijo. Vete y no peques más. Y el Señor hoy nos dice, yo conozco tus rebeliones, tus muchos pecados, pero no vengo a condenarte. Yo conozco tus aflicciones, tus tribulaciones. Solamente recibe a Cristo. Y Él te va a consolar, te va a restaurar. Él te va a decir que el corazón de piedra lo hace, ya se le hace de carne. El Señor no llama a nadie a la fuerza. Y todo esto que pasa es la decisión de las personas. No hay que culpar a Dios. Aunque el Señor dijo que en los posteriores días habría mucha tribulación y va a seguir, va a haber más tribulación, querido amigo y hermana, hermano, y que están escuchando. Va a haber más terremotos, muerte, hambre, guerras, eso va a seguir más. Dice entonces, ¿verdad? Y hemos creído, sabéis, ¿verdad? Está cerca la venida del Hijo de Dios, la venida del Hijo del Hombre. Cuando esto se ponga feo, entonces el Señor Jesucristo dice, va a venir por su iglesia, porque es la cabeza, somos la amada. El Señor viene pronto por su iglesia. El Señor viene pronto por aquellos que hemos recibido a Cristo. Pero hay una cosa. Dice, sí, en la Biblia, nosotros que hemos creído, nosotros, que tú que te crees religioso, no es por obras, o que no has recibido a Cristo, hoy es tiempo de tu salvación, Él no desecha a nadie. Yo no alcanzo, si alcanza salvación, el amor de Dios es más grande, la sangre de Cristo cubre todo mal, todo pecado es deshecho. Satanás fue vencido. Pero hay que vivir una vida honesta. Dice, sí, Colosenses capítulo 3, dice, sí, pues, habéis resucitado con Cristo, buscad las cosas de arriba, donde está Cristo, sentado a la diestra de Dios. Dice, poner la mirada en las cosas de arriba, no en las de la tierra. Dice, porque habéis muerto y vuestra vida está escondida con Cristo en Dios. Cuando Cristo, vuestra vida, se manifiesta, entonces vosotros también seréis manifestados con Él en gloria. Vienes aquí, cuando Cristo, vuestra vida, se manifiesta, es lo que yo digo. No digo, la Biblia dice, cuando Cristo manifiesta vida en ti, vas a tener un cambio. Es decir, seréis manifestados con Él en gloria. Si puedes haber resucitado con Cristo, buscar las cosas de arriba, donde está Cristo sentado a la diestra de Dios. Él está a la diestra del Padre, esos hijos de Jehová que no creen en Cristo. ¿Cómo no? Él está sentado a la diestra. Poner entonces que la mirada en las cosas de arriba, no en la tierra. No te engañes con todo lo que tú mereces en la tierra. Ah, yo estás deseando todo lo que está en la tierra. Cuando recuerda que cuando tú te vayas, cuando no te llevas nada. Tienes un carro, manéjalo. No se suba, no lo manche, no esto, no lo otro. Deja que lo mugren. El Señor es bueno, está buscando gente que quiera recibir a Cristo para ser perdonado y redimido. Continuamos la próxima semana. Dios les bendiga. Shalom Adonai.

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3: Son las 11 en punto.
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aunque tú no lo creas, es fácil convertir a tu pareja en el hombre o mujer de tus sueños. Simplemente déjale ser él o déjale ser ella. Aunque no nos hayamos dado cuenta, la mayor parte de los conflictos en las parejas están basados en el esfuerzo de uno de sus miembros para hacer cambios en el otro. La verdad estricta es que la única forma real de mantener el amor vivo a través de los años es respetar en forma absoluta el modo de ser de la pareja. Para ello, sigue estas cuatro reglas de amor. Primero, el amor significa respetar los sueños del otro. No basta con que ames a tu pareja. Debes tratar de comprender y compartir sus deseos de superación y sus sueños de éxito. Segundo, la mejor expresión de amor es aceptarle tal como es. Tú te casaste o te uniste a él o ella porque te gustaba como era. ¿No es absurdo que ahora trates de cambiarle? Recuerda con frecuencia las muchas cualidades que te hicieron amarle y no des importancia a sus pequeños defectos. Tercero, la admiración es el cimiento del amor. Nunca dejes de admirar a tu pareja y hazle saber por todos los medios posibles de esa admiración. Elógiale con frecuencia y con absoluta sinceridad. No confundas elogio con adulación. Cuarto, el amor es adaptación a la pareja. Las parejas felices son aquellas en las que ambos miembros hacen esfuerzos cotidianos por ajustar en lo posible sus propios gustos y necesidades a las del otro. Esa disposición para aceptar las diferencias es una de las mejores expresiones de amor que existen.

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En la mañana, cuando los empleados llegaron a trabajar, encontraron en la recepción un enorme letrero. Ayer falleció la persona que impedía tu crecimiento. Estás invitado al velorio en el área de deportes. Al comienzo, todos se entristecieron por la muerte de uno de sus compañeros. Pero después, comenzaron a sentir curiosidad por saber quién era el que estaba impidiendo el crecimiento de sus compañeros y de la empresa. La agitación en el área deportiva era tan grande que fue necesario llamar a los de seguridad para organizar la fila en el velorio. Conforme las personas iban acercándose al ataúd, la excitación aumentaba. ¿Quién sería esa persona que estaba impidiendo mi progreso? ¡Qué bueno que el infeliz se murió! Uno a uno, los empleados agitados se aproximaban al ataúd, miraban al difunto y tragaban seco. Luego se quedaban unos instantes en el más absoluto silencio, como si les hubieran tocado lo más profundo del alma. En el fondo del ataúd, solo había un espejo. Cada uno se veía a sí mismo. Solo existe una persona en este mundo capaz de limitar tu propio crecimiento. Tú mismo. Tú eres la única persona que puede hacer una revolución en tu vida. Tú eres la única persona que puede rectificar tu vida. Tú eres la única persona que te puede ayudar.

0: por Dios, pero qué susto me ha dado.
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4: ¿Qué tal, mis amigos? Aquí estamos una vez más en una nueva edición de Palabras que Transforman. Estoy feliz de poder estar junto a ustedes para compartir este microespacio. El tema de hoy es la oportunidad de vivir. Mientras estamos en este planeta, tendremos siempre oportunidades para hacer cosas. ¿Se puso a pensar? El mundo en el que vivimos está lleno de oportunidades. Oportunidades buenas y oportunidades malas. Oportunidad de tener un buen trabajo, por ejemplo. Oportunidad de ponerse de novio o de casarse. Oportunidad de realizar un viaje. Oportunidad de escuchar el mensaje de la palabra de Dios. Oportunidad de comprar una linda casa o un buen auto. Siempre tendremos una y otra oportunidad mientras estemos con vida en esta tierra. Pero lo que hay que comprender es que la vida es una gran oportunidad. ¿Pensó en eso? Por eso hay que aprovecharla y vivirla intensamente, porque la vida es una sola oportunidad. Alguien dijo por allí que el tren pasa una sola vez, hablando, por supuesto, de oportunidades. Yo te digo, la vida en este planeta es una sola vez. ¡Vívela! Dios te da la oportunidad de vivir con un gran propósito. Por lo tanto, aprovecha la vida y trabaja en ti para ser un gran padre o para ser un mejor esposo, para ser un mejor empleado, por ejemplo, para ser un mejor empleador, para ser un mejor cristiano y ser mejor en todos los órdenes. Eso también tiene que ver con la oportunidad de vivir. Reflexiona y será hasta nuestro próximo encuentro. Chao.
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5: Bueno, ya con esto concluimos el tema y despedimos nuestro programa y ya está llegando con ustedes el locutor que levanta el ánimo de la radio. Con ustedes... 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Adelante, man.
6: ¿Qué tal, amigos? ¿Cómo se le están pasando en esta hora del día? 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

Pero tenemos la primera llamada telefónica de una persona feliz. Vamos a contestar por aquí. ¿Qué tal? ¿Cómo está? ¿Con quién tengo el gusto? ¿Cuál es su nombre?

0: Hay muchos motivos para vivir. Si me permites, tal vez pueda ayudarte.
1: ¡Ya nadie me puede ayudar!
0: Escúchame, al fin que nada pierdes. Dios no se alejó de ti, tú te alejaste de Él. Dios siempre ha estado con sus brazos abiertos esperándote. Hoy, cuando todos te han fallado, Dios te sigue diciendo, yo te amo. Pero cuando hay pecado en nuestra vida, Dios no se puede acercar porque Él es santo. Su santidad no permite el pecado. Es Satanás el causante de todos los males. No le eches la culpa a Dios. Jesucristo dijo, el ladrón no viene sino para hurtar, matar y destruir. Pero lo bonito es que Jesús mismo dijo, yo he venido para que tengan vida y para que la tengan en abundancia. Porque la paga del pecado es muerte, pero el regalo de Dios es vida eterna en Jesucristo, nuestro Señor. Si has probado todo y todo te ha fallado, ¿por qué no pruebas hoy a Jesús? Dale una oportunidad a Dios de rehacer tu vida. Si lo dejas entrar a tu corazón, yo te aseguro que nunca jamás serás la misma. ¿Quieres orar conmigo para recibir en tu corazón a Jesús?
1: Creo que es lo que necesito.
0: Repite conmigo. Señor Jesús.
1: Señor Jesús.
0: Te ruego. Entres a mi corazón.
1: Ayúdame a vivir.

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3: Son las 12 en punto.
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6: Dios mío, al acercarme al trono de tu gracia, lo hago confiadamente. ¿Por qué lo hago? En el nombre del Señor Jesucristo. Hace un tiempo atrás aprendí que en ningún otro hay salvación. ¿Por qué? No hay otro nombre bajo el cielo dado a los hombres en quien podamos ser salvos. Solo en el nombre de Jesucristo. Padre, perdóname por todos los años de ignorancia, sin darme cuenta.

0: Bueno, ya con esto concluimos el tema y despedimos nuestro programa. Y ya está llegando con ustedes el locutor que levanta el ánimo de la radio. Con ustedes... Bueno, pues ahí se los dejo. Adelante, man.
1: ¿Qué tal, amigos? ¿Cómo se le están pasando en esta hora del día? Saludamos a toda la gente linda que cada día nos sintoniza en esto que es la hora de la alegría. Las líneas telefónicas están abiertas para que nos diga por qué está contento o contenta y por qué se siente feliz. Llámenos a las líneas de Dios.
2: Tenemos un Dios libertador.

Bueno, tenemos la primera llamada telefónica de una persona feliz. Vamos a contestar por aquí. ¿Qué tal? ¿Cómo está? ¿Con quién tengo el gusto? ¿Cuál es su nombre?

cuando mi esposo me dejó, se llevó a mis hijos. En la casa de mis padres no me aceptan. Es más, allí nunca me mostraron amor. Viví en un hogar lleno de pleitos. Todos peleaban, todos echaban la culpa.

0: hay muchos motivos para vivir. Si me permites, tal vez pueda ayudarte.
1: ¡Ya nadie me puede ayudar!
0: Escúchame, al fin que nada pierdes. Dios no se alejó de ti, tú te alejaste de Él. Dios siempre ha estado con sus brazos abiertos esperándote. Hoy, cuando todos te han fallado, Dios te sigue diciendo, yo te amo. Pero cuando hay pecado en nuestra vida, Dios no se puede acercar porque Él es santo. Su santidad no permite el pecado. Es Satanás el causante de todos los males. No le eches la culpa a Dios. Jesucristo dijo, el ladrón no viene sino para hurtar, matar y destruir. Pero lo bonito es que Jesús mismo dijo, yo he venido para que tengan vida y para que la tengan en abundancia.

0: pecado es muerte, pero el regalo de Dios es vida eterna en Jesucristo, nuestro Señor. Si has probado todo y todo te ha fallado, ¿por qué no pruebas hoy a Jesús? Dale una oportunidad a Dios de rehacer tu vida. Si lo dejas entrar a tu corazón, yo te aseguro que nunca jamás serás la misma. ¿Quieres orar conmigo para recibir en tu corazón a Jesús?
1: Creo que es lo que necesito.
0: Repite conmigo. Señor Jesús.
1: Señor Jesús.
0: Te ruego. Entres a mi corazón.
1: Entres a mi corazón.
0: Ayúdame a vivir.
1: Ayúdame a vivir.

Señor, hemos estado en tu presencia y te hemos dicho en esta noche que nos llenes. Tenemos deseos de ser llenados de ti, Señor. El deseo de nuestro corazón es poder llevar, Señor, lo que tú has puesto en nosotros a todas las naciones y a todos los pueblos. Señor, estamos respondiéndote en esta noche. Después de llenarnos tú, ahora nosotros te decimos a ti, Señor, con todo el corazón.

Aquí estamos, Señor. Nosotros iremos. Aleluya.

0: Hace muchos años, Sir Isaac Newton hizo un modelo de trabajo de nuestro sistema solar. En el centro había una bola dorada grande que representaba el Sol, y girando alrededor de ella estaban los planetas, pequeñas esferas adheridas a las puntas de varas de diferentes longitudes. Un amigo suyo, que no creía en el relato bíblico de la creación, pasó por su casa para hacer una visita. Al contemplar cómo Newton hacía mover a los pequeñitos planetas en sus órbitas, el hombre exclamó: «¡Vaya, vaya! ¡Qué cosa tan exquisita! ¿Quién lo hizo?». Sin levantar la vista, Newton contestó: «¿Nadie?». «¿Nadie?», preguntó el amigo. «Así es. Estas bolas, dientes, correas y engranajes se juntaron coincidencialmente. Y también fue una cuestión de suerte que comenzasen a girar en sus respectivas órbitas en un tiempo perfecto». El incrédulo entendió el mensaje. Era una necedad suponer que el modelo se había hecho solo. Pero tenía menos sentido aceptar la teoría de que la Tierra y el vasto universo existiesen por casualidad. ¿Cuánto más lógico es creer en la palabra de Dios cuando dice: «En el principio creó Dios los cielos y la tierra»? Génesis capítulo 1, versículo 1. La Biblia también declara: «Dice el necio en su corazón: no hay Dios». Salmo 14, 1. Y hasta la misma razón señala claramente al Dios de la creación. El Salmo 19, 1 dice: «Los cielos cuentan la gloria de Dios».
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Esta es la declaración de fe de Radio Vida, la santificación del creyente. Creemos que la santificación es un estado de gracia al cual entra el creyente al aceptar a Cristo e implica separarse de la mundanalidad y consagrarse a Dios, procurando vivir en un estado de pureza moral mediante la ayuda diaria del Espíritu Santo.

Te bendecimos, Rey. Te damos la honra, la gloria, solamente a ti, Jesús. Solamente en ti, Señor, solamente en ti confía mi corazón. Señor, hoy queremos glorificarte, hoy queremos adorarte. Porque tú eres mi amigo fiel. Gracias, mi Cristo.

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3: Es la una en punto.
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0: Hubo una vez en la historia del mundo un día terrible en que el odio, que es el rey de los malos sentimientos, los defectos y las malas virtudes, convocó a una reunión urgente con todos ellos. Todos los sentimientos negros del mundo y los deseos más perversos del corazón humano llegaron a esta reunión con curiosidad de saber cuál era el propósito. Cuando estuvieron todos, habló el odio y dijo: «Los he reunido aquí a todos porque deseo con todas mis fuerzas matar a alguien». Los asistentes no se extrañaron mucho, pues era el odio el que estaba hablando, y él siempre quiere matar a alguien. Sin embargo, todos se preguntaban entre sí: ¿quién sería tan difícil de matar para que el odio los necesitara a todos? «Quiero que maten al amor», dijo. Muchos sonrieron malévolamente, pues más de uno le tenía ganas. El primer voluntario fue el mal carácter, quien dijo: «Yo iré, y les aseguro que en un año el amor habrá muerto. Provocaré tal discordia y rabia que no lo soportará». Al cabo de un año se reunieron otra vez, y al escuchar el reporte del mal carácter quedaron muy decepcionados. «Lo siento, lo intenté todo, pero cada vez que sembraba una discordia, el amor la superaba y salía adelante». Fue cuando muy diligente se ofreció la ambición, que haciendo alarde de su poder dijo: «En vista de que el mal carácter fracasó, iré yo. Desviaré la atención del amor hacia el deseo por la riqueza y por el poder. Eso nunca lo ignorará». Y empezó la ambición el ataque hacia su víctima, quien efectivamente cayó herida, pero después de luchar por salir adelante, renunció a todo deseo desbordado de poder y triunfó de nuevo. Furioso el odio por el fracaso de la ambición, envió a los celos, quienes burlones y perversos inventaban toda clase de artimañas, situaciones para despistar al amor y lastimarlo con dudas y sospechas infundadas. Pero el amor confundido lloró y pensó que no quería morir, y con valentía y fortaleza se impuso sobre ellos y los venció. Año tras año, el odio siguió en su lucha, enviando a sus más hirientes compañeros. Envió a la frialdad, al egoísmo, a la indiferencia, la pobreza, la enfermedad y a muchos otros que fracasaron siempre. Porque cuando el amor se sentía desfallecer, tomaba de nuevo fuerza y todo lo superaba. El odio, convencido de que el amor era invencible, les dijo a los demás: «Nada que hacer. El amor ha soportado todo. Llevamos muchos años insistiendo y no lo logramos». De pronto, de un rincón del salón, se levantó un sentimiento poco conocido y que vestía todo de negro, con un sombrero gigante que caía sobre su rostro y no lo dejaba ver. Su aspecto era fúnebre, como el de la muerte. «Yo mataré al amor», dijo con seguridad. Todos se preguntaron: ¿quién era ese que pretendía hacer solo lo que ninguno había podido? El odio dijo: «Ve y hazlo». Tan solo había pasado algún tiempo cuando el odio volvió a llamar a todos los malos sentimientos para comunicarles, después de mucho esperar, que por fin el amor había muerto. Todos estaban felices, pero sorprendidos. Entonces, el sentimiento del sombrero negro habló: «Ahí les entrego al amor, totalmente muerto y destrozado». Y sin decir más, se marchó. «Espera», dijo el odio. «En tan poco tiempo lo eliminaste por completo. Lo desesperaste y no hizo el menor esfuerzo para vivir. ¿Quién eres? El sentimiento levantó por primera vez su horrible rostro y dijo: soy la rutina.
1: Declaramos que tu espíritu está aquí, Señor. Que nadie podrá detener la fuerza de tu espíritu.

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Su nombre era Fleming y era un granjero escocés pobre. Un día, mientras intentaba ganarse la vida para su familia, oyó un lamento pidiendo ayuda, el cual provenía desde un pantano cercano. Fleming dejó caer sus herramientas y corrió al pantano de inmediato. Allí entró teniendo el estiércol húmedo, negro, hasta la cintura. Se trataba de un muchacho. Estaba aterrado, gritando y esforzándose por liberarse. El granjero logró salvarlo de lo que podría ser una lenta y espantosa muerte. Al día siguiente, llegó un carruaje elegante a la granja. Un noble, fastuosamente vestido, salió y se presentó como el padre del muchacho al que Fleming había ayudado. «Yo quiero recompensarlo», dijo el noble. «Usted salvó la vida de mi hijo». «No, yo no puedo aceptar un pago por lo que hice», contestó el granjero escocés. En ese momento, el hijo del granjero vino a la puerta de la cabaña. ¡Santo! «Sí», contestó Fleming orgullosamente. «Le propongo un trato. Permítame proporcionarle a su hijo el mismo nivel de educación que mi hijo disfrutará. Si el muchacho se parece a su padre, no dudo que crecerá hasta convertirse en el hombre del que nosotros dos estaremos orgullosos». Y el granjero aceptó. El hijo del granjero Fleming asistió a las mejores escuelas y con el tiempo se graduó en la escuela médica del St. Mary's Hospital en Londres y siguió hasta darse a conocer en el mundo como el renombrado doctor Alexander Fleming, el descubridor de la penicilina. Años después, el hijo del mismo noble que fue salvado del pantano estaba enfermo de pulmonía. ¿Y qué salvó su vida esta vez? La penicilina. ¿El nombre del noble? Sir Randolph Churchill. ¿El nombre de su hijo? Sir Winston Churchill. Alguien dijo una vez: «Lo que va, regresa. Trabaja como si no necesitaras el dinero. Ama como si nunca hubieses sido herido. Baila como si nadie estuviera mirando. Canta como si nadie escuchara. Vive como si fuera el cielo en la tierra». La Biblia dice en Proverbios 3:27: «No te niegues a hacer el bien a quien es debido, cuando tuvieres poder para hacerlo». Y en el capítulo 19, versículo 17, literal B, dice: «Y el bien que ha hecho, Dios se lo ha hecho».

Señor, cuando veo tu grandeza y tu inmenso poder, me doy cuenta que no tengo nada que ofrecerte. Por eso vengo ante ti, Señor, ofreciéndote mi canción, mi vida, oh Dios. Recíbela.

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1: Aleluya, aleluya, aleluya. Bendiciones, bendiciones. Aleluya, bendito Rey de Israel. Santo, santo Rey de Israel. Aleluya. Bendiciones, mi hermano Chenchito.
2: Bendiciones, armado hermano Lesso. Dios le bendiga a toda la audiencia de Radio Vida en esta hermosa tarde.
1: A su nombre la gloria. Estamos amén, más amén. Que contentos. Gloria a Dios en esta gloriosa y hermosísima tarde.
2: Amén, amén. Así es, hermano. Y que la audiencia se goce en esta tarde. Amén.
1: Sí, aleluya. Vamos a mandarle un saludo a todos Estados Unidos, México, Honduras, Nicaragua, El Salvador, Venezuela, Alemania y todos los países que están conectados.
2: A Guatemala, hermano.
1: A Guatemala, aleluya.
2: Al Rincón de Alonso, señoras y señores.
1: Valle de Santiago amén, también amén. Y Pueblo Nuevo. Gloria a Dios. Bueno, mi hermano Chancho, pues verdaderamente... Vamos a mandarles un saludo, un abrazo en el nombre de Jesús de esta Onda Radial y Radio Vida. Y vámonos con alabanza, por...

0: aleluya, aleluya,
1: esta
0: aleluya.
1: Esta llamada es de una prisión federal. No se le cobrará por esta llamada. Esta llamada es de
2: Edwin Olivares.
1: Esta llamada será grabada y sujeta a monitorización en cualquier momento. Para aceptar esta llamada, presione 5. Puede empezar a hablar ahora.
0: ¡Bendiciones, bendiciones!
2: ¡Bendiciones, hermano Lenzo! Por ahí anda, ¿quién, Chencho? ¿No anda el hermano Chencho por ahí?
0: Aquí está bien peinadito, mírelo, mírelo.
2: Ahorita se despeina.
3: Dios le bendiga, hermano.
2: Dios lo bendiga, hermano Chencho.
3: Todo bien, todo bien.
2: Toda la vida vamos a estar bien teniendo a nuestro Señor en nuestro corazón.
3: Amén, amén, amén, gloria, amén. Dios.
0: Aleluya, aleluya, aleluya. Bendiciones, hermano.
2: Ahí, sí, bendiciones, bendiciones para todos ahí. Y pues, ahí queriéndole que me le dé un saludito ahí al hermano Ramiro, que lo está escuchando ahí, que quiere escuchar hermano Lenzo y Chencho.
0: Ale, hermano Ramiro, pues le saludamos, le abrazamos en el nombre de Jesús. Y a todos los que están por ahí.
2: Así es, hermano, ahí pues si pueden complacerme ahí pues con un canto.
3: Amén, ¿de quién, hermano?
4: ¿De quién, hermano?
2: Es de la misma María Real, hermano, de la
3: María Real, amén, ¿cuál sí, canto sería?
2: No sé si es que el corito se llama Cristo, Cristo.
3: Cristo,
2: Cristo. O si no, la hija de un rey.
3: Okay. Ok, cualquiera de los ajá, dos ahorita se lo buscamos.
2: Ajá, ok, hermano, bendiciones para mi todo
0: hermano
2: el mundo,
0: Edwin.
2: Hermano.
3: Amén, amén, hermano, Dios le bendiga, amén.
2: Y ahí les pido que oren por mí porque me van a mandar para Ohio.
0: Santo Jesús de Israel. Bueno, seguimos orando por usted, mi hermano Edwin.
2: Ok, hermano.
0: Y todos sus compañeros, amén, miles de bendiciones. En el nombre de Jesús de Nazaret hay poder y hay libertad y hay gozo, amén.
2: Amén, amén.
0: Aleluya, bueno, nos están escuchando de por allí, mi hermano Chencho, gloria a Dios. Hay muchos hermanos que están ahí escuchando la palabra del Señor, se gozan y pues gloria a Dios, porque vamos de gloria en gloria, en victoria, y el Rey de la Gloria vino para salvar de pura gracia. Aleluya, hay salvación para todos, no importando dónde nos encontremos.
3: Amén, amén.
0: Así que démosle volumen a la radio. Y mi hermano, pues si salió esa alabancita, yo creo que hay que saborearla porque
3: amén, amén.
0: Ay, Señor de la Gloria, esto como que me cae como el anillo al dedo.
3: Amén, amén, así es. Número en cabina 281-781-7930. Amén, amén.
0: Aleluya, para aquel que quiera reportar.

gloria y más gloria. Nuestro hermano Edwin se regocija con esas alabanzas. Y qué bonito, hermano, poder complacer a nuestros hermanos. No importa los lugares donde se encuentren, lo que importa es que estamos compartiendo esa alegría, ese gozo. Y bueno, pues que el Señor siga bendiciendo a estos guerreros que, hermano, un día se acabará la historia terrenal y llegaremos al paraíso celestial. Así que por mientras, esfuérzate y sé valiente, no temas ni desmayes, porque el Rey de la Gloria ha prometido estar con nosotros todos los días hasta el fin del mundo, no importando dónde nos encontremos. Así que alégrate, sonríele al Rey de la Gloria.

amén y amén y amén. Bueno, gloria al Señor Jesucristo. Hermano, vamos de gloria en gloria, en victoria, en victoria. Aquí estamos contentos, gozosos, alegres, saludando a mi México querido, a todos los países latinos, hermano, de estas ondas radiales de Radio Vida. Aquí está su amigo y hermano con el ministerio ganando habla para Jesucristo de 2 a 3 de la tarde. Gracias al Rey de la Gloria por esos apoyos, por esas llamadas, por esos saludos, hermano. Qué bonito, qué maravilloso es que verdaderamente nuestro Señor nos va reuniendo a cada día. Y pues, bienaventurados aquellos que vamos entendiendo la palabra del Señor y la vamos poniendo por obra, porque eso es lo que se demanda, hermano, hermana. Así es de que bendiciones, bendiciones, sígase conectando con Radio Vida. Y aquí estamos de 2 a 3 de la tarde con el ministerio Ganando Alma para Jesucristo. Aleluya. Qué maravilloso, hermano, qué lindo que nuestro Dios glorioso ahora sí está diciendo, ahora sí creo que tengo adoradores en espíritu y verdad. Porque pues éramos, hermano, ovejas descarriadas que corríamos pues sin frenos, bien desenfrenados. Y bueno, pues todo se lo debemos al Señor Jesucristo. Ha pasado por alto toda ignorancia, toda, qué sé yo, hermano, toda cosa que no edificó, pues el Señor lo ha pasado por alto, porque pues, Él conoce que pues éramos ovejas descarriadas. Pero gracias démosle al Señor Jesucristo que ha llegado la luz a nuestras almas. Ha llegado la salvación, ha llegado el Espíritu Santo y bueno, pues vamos de gloria en gloria. Aleluya. Saludo a todos aquellos que me apoyan, hermano, en esta hora radial. Gloria al Señor. Gracias, gracias. Y a los que voy encontrando en el camino, en el trabajo, en la tienda, donde quiera que me encuentro, pues hermano, encuentro personaje nuevo y eso es lo que queremos, que se vaya añadiendo aquellas personas que aún no han llegado. Así como nosotros no habíamos llegado, ahora ya estamos aquí. Y bueno, pues cuando un pecador se arrepiente, hay fiesta en los cielos, porque el Señor vino a buscar lo que se había perdido, hermano, y nadie más que Él. Así que vámonos vamos a oír otra alabanza, hermano Chencho. Aleluya. Y seguimos saludando, seguimos saludando, seguimos.

0: aquí para allá.
1: ¿Aló? ¿Cómo están, hermanito?
0: No, pues aquí estamos sudando bien, pero bien fresquito, hermano, con ese cántico que nunca se me olvida. 42 años hace que el Rey de la Gloria me llamó y todavía sigo yendo de gloria en gloria.
1: Aleluya, no, qué bueno, mire. Hombre, yo aquí estoy sudando la gota gorda, oiga.
0: Gloria, dese unas vueltitas ahí, despeínese, que ya mi hermano Chencho está bien despeinado.
1: No, sí, bueno, sentadito parece niño, oiga, ahí de la escuela. Muy buen estudiante, por eso está allí.
0: Sí, amén, va de gloria en gloria. Y qué bonito, hermano, sí. Porque el Rey de la Gloria tiene muchos, muchos manjares para nosotros, para todo su pueblo.
1: Amén, así es. Así que, bendiciones, hermano Chencho.
2: Bendiciones, hermano Manuel, gusto saludarlo nuevamente. Ya tiene rato que no se aparecía por ahí.
1: No, aquí andamos, nomás que como se levantó el aire, este acondicionado, pues ahora estando batallando a ver quién viene a componérmelo.
2: Ah, por eso dice que anda sudando la gota gorda.
1: Ándele, pues sí, oiga, no, hombre, es que si me salga afuera está peor, ¿sí? Mejor aquí para adentro.
2: Amén, amén.
1: Y así que, pero no, pues a ver si viene alguien. Si no, pues bueno, a aguantarme el calorcito.
0: Un ratito no hay problema, mi hermano Manuel. Así que vamos hacia arriba, arriba en el nombre de Jesús de Nazaret. Amén.
1: Amén, así es. Ya hay para mí un canto.
0: Aleluya. Saludos para todos y vamos a ver qué canto le vamos a poner.
1: Hora de con esto. ¿Cómo se llama, no? Que tiene una hermana cada rato también, ¿cómo se olvida? Pues estos de Cristo, ¿cómo se llaman los hijos de Cristo por ahí? ¿Cómo se llama? Algo así.
0: Bueno.
1: No la que sea, como quiera que sea. Tan bonitos todos los cantos ahí.
0: Amén, amén, gloria. Bueno, vamos a seguir disfrutando ese canto que ahorita hermano Chencho me hizo que tirar un grito de charro y pues verdaderamente nos cae como al anillo al dedo, porque ¿cómo vamos a olvidarnos de la obra perfecta, maravillosa que el Rey de la Gloria ha hecho con nosotros? Así que
1: Bueno, hay que seguir adelante con todo, ¿no? Bueno, hay que darle con todo.
0: Amén, mi hermano Manuel.
1: Así es que Dios me los bendiga y me los guarde. Ahí nos vemos a la tarde, hermano.
2: Dios le bendiga.
0: Aleluya. Sígase pasando.
1: No va a haber programa a la tarde, hermano.
2: Sí, va a haber, hermano. Sí, claro que sí. Dios le bendiga. Amén, amén.
1: A ver.
0: Aleluya. Bueno, pues vámonos a ver que nos damos otro traguito de ese. Aleluya, mate celestial. Gloria a Dios. Vino celestial, hermano, que la mera verdad, pues la alabanza. Dice la palabra del Señor que el Señor habita en medio de la alabanza, hermano Chencho. ¿Cómo puede estar un corazón triste que alaba a Cristo, hermano? ¿Cómo?
2: Amén, amén.
0: Es imposible, hermano.
2: Amén, amén.

0: Aleluya, creo que alguien nos está llamando de allá para acá para saludarnos y abrazarnos. Miles de bendiciones.
1: Amén, amén, hermano Leso, Dios le bendiga.
0: Amén y amén y amén, 100 and 99 times. Y aquí estamos con una sonrisa de 100 and 100 bien despeinados.
2: Amén, amén.
1: Es todo.
2: Uy, se cortó la llamada del hermano.
0: Ay, santo rey de la gloria. Bueno, pues le mandamos un abrazotote y un saludotote. Y si nos vuelve a marcar, pues recibemos ese saludo. Por mientras, échese otro grito de charro, sácate calma, hombre.

0: Aleluya, qué hermosa alabanza, mi hermano Chencho. Aleluya, verdaderamente, pues imposible. ¿Cómo podemos olvidarnos de ese gran día que el Señor nos abrió los ojos, siendo ciegos, hermanos, leprosos, pecadores, y la gracia, la misericordia llegó a nuestras vidas? Santo. Oiga nomás.
1: El hermano.
0: Saluditos por ahí en la.
1: Al hermano de las prisiones, el hermano Edwin Olivares.
0: Este Edwin también está afiladito, ya se despeina también.
1: Amén, ya se despeina.
0: Gloria a Dios, eso es lo que queremos. Despeinémonos en la presencia del Rey de la Gloria.
1: Ya se despeina. Saludos por ahí para todo Guatemala. Amén, todos mis hermanos de Guatemala, de por allá, de Centroamérica. Que Dios les bendiga.
0: Colombia, Venezuela, el Ecuador, Alemania.
1: A hermano que nos llamó, se le cortó su llamada, no sé qué pasó por ahí.
0: Le damos un abrazo y gloria a Dios, estamos llegando a la hora de la hora. Aleluya, vamos a compartir las escrituras. Gloria a Dios. Vamos a hermano Chencho, yo creo que ya saludamos a todo el mundo. Gloria a Dios. Estoy contentísimo porque verdaderamente pues ya el año se termina, 2026. Y sigamos, hermano. Yo sé que le quiero mandar un saludo al hermano Julián. Gloria a Dios. Yo sé que es un guerrero que pues para mí es una sorpresa verlo aquí en las ondas radiales. Que pues verdaderamente para mí es una satisfacción mirarlo aquí de sorpresa, a él, a su esposa. Andan tan ocupados que gloria a Dios, gloria al Señor Jesucristo, porque los obreros del Señor Jesucristo, hermano, dice la Biblia que bíblicamente aún a veces, hermano, ni siquiera se dan tiempo para comer. Si el Señor lo hizo y sus apóstoles, hermano, y nosotros lo hacemos, verdaderamente, pues, hermanos, un día la recompensa, aleluya, la tendremos en nuestras manos, en el tercer cielo. Aquí parece, hermano, que como este mundo nos quiere envolver, hay mucho brillo en este mundo, hay demasiado brillo en este mundo, hermano. Y bueno, el amor al dinero ha sido la raíz de los males, porque con mucho dinero uno se echa a perder. No es malo el dinero, no es malo ser millonario, el problemón es no saber ser millonario, no saber ser rico, porque hermano, hermana, el dinero brilla, y si lo encandila uno el dinero, uno se echa a perder, óigalo bien, sea yo, seas tú, sea el pastor, sea el presidente, sea el alcalde, el gobernador, sea quien sea, hermano, el dinero no es malo, pero hay que tener mucho cuidado. Así que en esta preciosa tarde saludo, hermano, a todos los que están conectados con Radio Vida, los que me conocen de corta distancia, de larga distancia, compartiendo las escrituras con todos ustedes aquí, gloria a Dios. El Señor dice, cielo y tierra pasará, pero mi palabra no pasará. Así que hermano, hermana, el Señor Jesucristo dice en su palabra, por tus palabras serás justificado, pero por tus palabras serás condenado. Hermano, hermana, el Señor Jesucristo vino a dar salvación. Tenemos 66 libros aquí en la Biblia, para mí, para ti, para el de la derecha, para el de la izquierda, para el gobernador, para el alcalde, para el pastor, para el que está debajo del puente, para el ya según pobres que somos materialmente hablando, hay unos que tienen mucho, hay unos que tienen poco, pero mi Cristo de la gloria, hermano, hermana, tiene la salvación para ti y para mí, seas pobre, seas rico, sea alto, sea chaparro, sea diferentes colores, mi Cristo de la gloria tiene salvación para todos los que queramos. Amén. Esto es voluntariamente, amigo, amiga que me estás escuchando. Esto no es que porque soy rico, que porque soy pobre. Esto es voluntariamente con tus cinco síntomas de sentidos que el Rey de la Gloria te ha dado. Así es de que, mira, vamos a leer en el libro de los Hechos. Hay una enseñanza, hermano, que está bien enraizada. Es una base de la raíz de la iglesia, o sea, de los primitivos, de los apóstoles. Es importante conocer cómo comenzó la iglesia. El evangelio. Yo no comencé el evangelio. Yo no comencé la iglesia. No. Otros. O en otras palabras, para que me entiendas bien, Jesucristo es el que comenzó toda la historia. El plan de salvación, el plan de perdón de pecados, el plan de limpiar a los leprosos, el plan de darle vista a los ciegos, levantar a los paralíticos. Él hizo toda la obra perfecta. Para mí y para ti. Y para Él. Aleluya. ¿Quién va a sembrar un terreno de sandía, de melón, de maíz y no saborear la cosecha? Como que no concuerda. Voy a sembrar 3 hectáreas de maíz, de fresa, de fruta, pero no la voy a saborear. Como que no. Eso como que no me convence. Pero vamos a ver la Biblia. El libro de los Hechos, capítulo 2. El libro de los Hechos, para los que no conocen el libro de los Hechos, yo creo que en el 2026 en que estamos, hermano, escucho la radio, televisión, radios, televisiones. Y hermano, se lo digo porque lo he oído con mis oídos. Mucha gente leyendo las escrituras, y gloria a Dios. Pero ahí le va. Libro de los Hechos, capítulo 2, versículo 36 al 41. Vamos a ver. Aleluya, en el nombre de Jesús. Libro de los Hechos 2, capítulo 2, versículo 36 al 41 dice: sepa, la palabra sepa, pues, ciertísimamente, toda la casa de Israel, de Jerusalén, toda la descendencia de Israel, hermano, hermana, no México, Honduras, Nicaragua, El Salvador. El apóstol Pedro está hablando aquí en estas escrituras. Sepa pues ciertamente toda la casa de Israel que a este Jesús, a quien ustedes crucificaste, Dios le ha hecho Señor y Cristo. El apóstol Pedro le está hablando a la gente que crucificó al Señor Jesucristo. Después de que él se levanta a predicar el primer mensaje, aleluya, sigue la escritura, hermano, y mastícala. Haz lo que así cuando mi abuelita llevaba el grano, el maíz, al molino para molerlo, para hacer masa, para sacar masa y luego hacer tortillas. Y luego, quiero 3, quiero 4 tortillas calientes. Hay que, aleluya, como mi abuelita llevaba el grano a remoler, hay que remoler la palabra del Rey de la Gloria con nuestros dientes espirituales y llevarlo al alma, porque es comida celestial, es pan celestial. Dice: sepa pues ciertamente toda la casa de Israel que a este Jesús, a quien ustedes crucificaste, Dios le ha hecho Señor y Cristo. Ya me estoy saboreando. El 37 dice: al oír esto, todos los que rodeaban a Pedro, al oír esto se compungieron, o sea, como que entraron en acción y dijeron: esto está bueno, vamos a masticar, vamos a saborear, vamos a oír. Al oír esto se compungieron de corazón y dijeron a Pedro y a los otros apóstoles, no los dejaron a un lado porque son 12. Entonces dice: varones, hermanos, ¿qué haremos? Entendieron la conversación de Pedro El 38, Pedro les dijo, arrepiéntanse, arrepentidos, y bautícese cada uno de ustedes en el nombre de Jesucristo para perdón de los pecados, y recibiréis el don del Espíritu Santo. Esto lo está hablando Pedro al pueblo de Israel, en su generación. Dice el 39, porque para ustedes es la promesa, y para vuestros hijos, y para todos los que están lejos, y para cuantos el Señor nuestro Dios llamare. 40, y con otras muchas palabras testificaba, y les exhortaba diciendo, ser salvos de esta perversa generación. 41. Así que los que recibieron su palabra fueron bautizados, y se añadieron aquel día como 3,000 personas. Soberano Dios Todopoderoso, aleluya, esta es su palabra. Su apóstol Pedro, con los 11 a su alrededor, está testificando de sus grandezas y maravillas. Está hablándole a su misma raza, a su misma gente hebrea, judía. No le está hablando a los mexicanos, ni a los latinos, ni a los guatemaltecos, ni a los hondureños. No le está hablando a los de Alemania, ni a los de España, a los de Estados Unidos. El apóstol Pedro le está hablando a su raza hebrea, judía, los que anduvieron en la revuelta cuando el Señor Jesucristo fue apresado, lo sentenciaron Pilato, yo no sé cuántos más, lo sentenciaron a muerte, que todo eso tenía que tener cumplimiento, y se cumplió. Pero hermano, hermana, fue un plan divino, así es de que escuche lo que dice Pedro, escuchemos lo que dice Pedro, hermano, hermana. No pasemos por alto las escrituras, hermano, hermana, tú que estás sentado en tu oficina, tú que vas en tu camión, en tu carro, en tu taxi, tú que vas en la radio. Yo no sé cuánto personaje está en las redes sociales, en la YouTube, en la internet, aleluya, escuchando Radio Vida. Hermano, hermana, hay alabanza, hay cánticos, hay testimonios, gloria al nombre de Jesús de Nazaret. Aquí tu amigo y hermano José Erasmo Leso Hernández Ramírez Lara, del Rincón de Alonso de Guanajuato, está compartiendo estas escrituras contigo, con mi propia alma, para que saboreemos los manjares celestiales. Hermano, esto no es para aventarlo a un lado, esto no es para decir allá la historia de Pedro. No, hermano, hermana, no pasemos por alto las escrituras, porque nuestro Señor Jesucristo dice claramente, cielo y tierra pasarán, pero mi palabra no pasará. Ya el plan de salvación está escrito, ya está sellado. Hermano, puedes leer de Génesis, Apocalipsis, puedes saber la historia de Noé, puedes saber la historia de Abel, puedes saber la historia de los nietos y tataranietos de Noé. Podemos saber tantas historias, gloria al nombre del Señor Jesucristo, está perfectamente bien. Pero no pasemos por alto las escrituras. En el 2026 en que estamos, hermano, hermana, yo escucho radio, televisión, predicadores en la calle, predicadores en la televisión, predicadores en la radio, y hermano, me quedo asombrado. He escuchado con mis oídos estas escrituras hablando las reverendos, personajes de alto rango, que hermanos saben punto y coma, y gloria a Dios. Pero lo que me asombra cuando leen esta enseñanza de 36 al 41, hermano, Pedro se ganó 3,000 almas. Pedro se le añadieron, dice, así que los que recibieron su palabra fueron bautizados y se añadieron aquel día como 3,000 personas. Estas gentes, hermano, se unieron a Pedro por esta palabra. No la pasaron por alto. No dijeron, yo anduve con Jesucristo, Pedro, ¿qué me vas a contar los dientes y las muelas? No, hermano, hermana, no te atrevas a decir, oh, ya los apóstoles pasaron de moda. El mundo y sus afanes pasarán moda tras moda. Sí, hermano, hermana, las modas mundanas, los famosos pasan de moda. Se les acaba el CD. No importa que llegaron a la luna, no importa que les hicieron una estrella, se les acabó el corrido. Toda esa fama mundial no nos va a llevar al paraíso celestial. Aún siendo yo el gobernador, el alcalde, el presidente, el policía, eso no me lleva al paraíso celestial. Se demanda aquí sobre la tierra, pero al reino de Jesucristo no entra, hermano, un general con 3 estrellas o 6 estrellas en sus hombros, un trillonario con su avión privado de último modelo. No llega al paraíso celestial. Mi Cristo de la gloria no necesita mis aviones privados, no necesita mis tarjetas de crédito. A mi Cristo de la gloria, hermano, hermana, se llevó a su profeta Elías en carros celestiales. Tu avión privado, por más potencia que tenga, oh, puedo andar 24 horas en el aire en mi avión de último modelo. Pues una cosa voy a decirte: puedes darle la vuelta al mundo como Satanás, pero el tercer cielo no llegas ni en tu barco, ni en tu avión privado, ni con tus tarjetas de crédito. Yo no llego con mi traje de corbata, de moñito, mi peinado, mis tacones. Hermano, hermana, para llegar al cielo se necesita entender las escrituras y, aleluya, abrigarnos con ellas, saborearlas. ¿Cuántos hombres en el 2026 yo he escuchado con mis oídos en la televisión, en la radio, hermano, leyendo el libro de los Hechos 2, 36 al 41? Y empiezo a oír: sepa pues ciertamente toda la casa de Israel que a este Jesús a quien ustedes crucificaste, Dios le ha hecho Señor y Cristo. Y empiezan a leer, y al oír esto se compujieron de corazón y dijeron a Pedro y a los apóstoles: varones, hermanos, ¿qué haremos? Pedro les dice: arrepentidos y bautícese cada uno de ustedes en el nombre de Jesucristo para perdón de los pecados, y recibiréis el don del Espíritu Santo, porque para ustedes es la promesa, para vuestros hijos y para todos los que están lejos del Rincón de Alonso y otros ranchos, para cuantos el Señor nuestro Dios llamare. Y con otras muchas palabras testificaba y les decía: ser salvos de esta perversa generación. Se añadieron 3,000 personas después de que Pedro les dé este mensaje. Y los que yo escucho leer ahorita en el 2026, hermano, en vez de añadirse a las 3,000 para hacer 3,020, 3,040, 3,400, se dan la vuelta en una llanta. Pues que diga Pedro misa de gallo y de gallina y de guajolota, pero yo con Pedro no tengo nada que ver. Yo voy directamente hablando de Jesucristo, porque Jesucristo es el que me habló. Cuando yo escucho eso digo: Señor de la gloria, ¿por qué se dieron vuelta en una llanta? Y mi Señor de la Gloria dice, mi hijo, no es del que corre, no es del que tanto estudia, no es del que tanto quiere, sino del que yo tengo misericordia. Pueden leer y pueden leer. El alcalde puede leer. El gobernador puede leer. El presidente del país puede leer. El brujo y hechicero puede leer. El ateo puede leer. Pero si mi Cristo de la Gloria no le pone colirio en sus ojos, aleluya, y esa hambre en el paladar del alma, se da la vuelta en una llanta y lo pasa de largo. Así como cuando puso el ejemplo el Señor Jesucristo de aquel que cayó en manos de ladrones. Pasó el levita, el sabio, el que todo lo sabe, el que traía maní, y aquel samaritano que cayó, o aquel hombre que cayó en manos de ladrones y lo despojaron, lo dejaron tirado. Pasó el levita, el estudiado, y pasó de rayo. Se hizo de la vista gorda como muchos de nosotros. Pasó el sacerdote sotanudo, abrigado. Y dice mi Cristo de la Gloria que miró aquel tirado y también se hizo de la vista gorda y pasó de paso. Pero pasó un buen samaritano. Detuvo su carro, detuvo su caballo, detuvo sus pies, detuvo su esencia y se tendió un tabaquel herido y lo levantó y lo puso en sus hombros, hermano, hermana, y dice que le echó aceite y vendó sus heridas. Esos son los hombres, aleluya, que mi Cristo de la Gloria está buscando. No que nos hagamos de la vista gorda y ese José Leso no sabe ni lo que habla. Puede ser que José Leso no sepa mucho lo que habla, pero yo no tengo que hablar de mi hermano. La escritura no es mía. La escritura, hermano, hermana, yo no leo nada más porque tengo mucha inteligencia, tengo mucha ciencia, tengo mucha universidad, y como para entretenerme, pues voy a buscar historias ahí para pasar el rato. Eso lo hice cuando Satanás me traía de las orejas y de la frente y de las narices. Compraba las revistas allá del Chupacabras, gastando mis 2 pesitos allá, que si hubiera sabido, pues mejor me echo una pancito con una Coca-Cola. Hermano, hermana, esta escritura para mí me eleva mi fe, me eleva un poquito más para ir de gloria en gloria. Oiga, hermano, oiga, hermana, oiga usted, predicador, oiga usted, predicadora. No pasemos por alto las escrituras. Hermano, hermana, no hay nada que perder. Mire, mire, este libro es para su salvación, para que llegue al cielo. No le van a dar 2 coronas en el cielo, a mí tampoco, 1 corona. Si la de usted tiene 50 quilates y la mía 14 o 2, hermano, en la presencia del Rey de la Gloria yo estoy más que feliz. Si usted gana una corona de 50 quilates, que el Rey de la Gloria le dé una corona de 50 quilates a su nombre y gloria. Nada que desear. Así que, hermano, hermana, no pasemos por alto las escrituras, porque por tus palabras serás condenado, pero por tus palabras serás justificado. Yo no soy juez, yo no soy quien para juzgar. Yo no, hermano, hermana, yo no soy juez, yo no juzgo a nadie. Yo te muevo las aguas, yo comparto las escrituras contigo para que sacies tu alma. Mastícala, yo no mastico por ti, no, no, no, tú mastica la palabra y cómetela y come, y ahora lo verás. Que cuando vengan esas tempestades, esas tormentas que se levantan en el nombre de Jesucristo, pasamos al otro lado, porque el Rey de la Gloria ha prometido estar con nosotros todos los días hasta el fin del mundo, y digo amén. Santo Rey Todopoderoso, que reciban su palabra, mi Dios. Vamos a oír una alabanza y luego hacemos oración por todos nuestros hermanos y hermanas.

Aleluya, aleluya. Vamos a orar, hermano, por todos nuestros hermanos, hermanas. No sé por dónde estén pasando, pero en el nombre de Jesús, pues aquí estamos para orar por todos. Bendito Padre Santo, Dios Todopoderoso, Señor de Gloria, declaro sanidad divina para mi hermano, hermana, donde quiera que se encuentre, Padre Santo. Señor, y saciele con su gloria, Padre amado, que esa palabra, Señor, llegue, aleluya, a su paladar del alma y se regocije, Dios hermoso, con esta palabra de gloria que nos lleva de gloria, en victoria, mi Dios hermoso, enséñenos a no pasar por alto su palabra, mi Dios, porque cielo y tierra pasará, pero su palabra no pasará. Llévenos de gloria en gloria, aleluya, y declaramos sanidad divina en el nombre de Jesús de Nazaret, y aquí estaremos el sábado que viene por fe en el nombre de Jesús de Nazaret, y digo, amén.

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4: David andaba conforme al corazón de Jehová.
5: Son las 3 con un minuto.
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0: tal? Bendiciones, le habla el pastor Julián Herrera, por la gracia del Señor, director de Radio Vida. 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
1: Si tú pudieras estar en Enterprise, Alabama, podrías visitar un extraño monumento erigido el 11 de diciembre de 1919. Podrías entonces leer en su base: con profundo agradecimiento al gorgojo y lo que ha hecho como heraldo de la prosperidad. ¿Un monumento a un gorgojo? La historia es sencilla y fascinante. Enterprise vivía del cultivo del algodón. Las viejas plantaciones eran la base de su economía a principios del siglo XX. Pero cayó ese gorgojo como una plaga funesta. Sin los insecticidas de hoy en día, la plaga se volvió incontrolable y arrasó con los cultivos. La economía se derrumbó y los agricultores se desesperaron. Pero en su desesperación surgió alguien pensando en forma positiva. ¿Qué beneficio se oculta detrás de todo este caos? Algunos muy pesimistas se enojaron con él. La decepción no les permitía pensar más que en términos de desastre. Pero la historia nos cuenta que los cultivos se diversificaron, nuevos productos fueron sembrados y las utilidades se quintuplicaron. La prosperidad inundó el poblado y la gente se volvió optimista acerca del futuro. En reconocimiento al pequeño insecto que los empujó a este cambio, levantaron el monumento. Pero estarás de acuerdo conmigo en que el monumento en realidad conmemora la acertada respuesta dada a un problema específico. Bien lo dijo Samuel Weiss: porque no serán nuestros problemas, sino la respuesta que demos a estos problemas, lo que hará de nuestra vida algo grande y dulce, o pequeño y amargo. Y David J. Schwartz escribió: en cada adversidad se encuentra la semilla de un beneficio equivalente o mayor. La Biblia lo dice de forma clara en Romanos capítulo 8, versículo 28. Sabemos que Dios dispone todas las cosas para el bien de quienes le aman, a los cuales Él ha llamado de acuerdo a su propósito. ¿Cuál es el gorgojo que actualmente te ataca? El secreto tal vez está en hacerte las preguntas adecuadas. ¿Qué beneficio se esconde detrás de este problema? ¿Qué hay de bueno en todo esto? ¿Qué puedo hacer para extraer el provecho de esta situación? Te propongo que hagas tuyo el lema de Leon Schinkin, presidente por muchos años de Simon & Schuster, una de las editoriales más grandes del mundo. El lema es: aquí no hay problemas, solamente oportunidades. Lo negativo, dejarnos arrastrar por nuestros problemas. Lo positivo, ver un poco más allá y descubrir la oportunidad que se esconde ahí. A las bendiciones les encanta disfrazarse de problemas.
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3: 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Satanás escribió en su agenda una historia de muerte y destrucción. 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En sus planes estaba destruir poco a poco todo lo que tiene imagen y semejanza a Dios. Pero lo que nunca imaginó es el plan que desde el cielo se trazó

0: Jesucristo.
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Levanta las manos al cielo conmigo y repite: Señor, levanto mis manos, aunque no tenga fuerzas, aunque tenga mis problemas. Confiésalo con tus labios. Todo el mundo cantando conmigo.

0: por Dios! ¡Pero qué susto me ha dado!
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4: ¿Qué tal, mis amigos? Aquí estamos una vez más para compartir junto a ustedes Palabras que Transforman, una nueva edición de este microespacio radial. Hoy quiero hablar con respecto de las adversidades. Según estudios formales que se realizaron con respecto de la adversidad, en menos de 15 años se ha triplicado la cantidad de adversidades diarias por personas. En 1990, la persona promedio presentaba 7 adversidades diarias durante las 24 horas. En el año 2000 se fue a 22. Y en la actualidad, cualquier persona del mundo, sin importar cultura, presenta aproximadamente unas 30 adversidades por día. Definidas adversidades como dificultades, retos, contrariedades y molestias. El tema es cómo superar las adversidades y usarlas para crecer dentro de ellas. Lo mejor es tener visión y usar esa adversidad para que me impulse a la conquista de esa visión que tengo por delante. Si eres un visionario, las adversidades te servirán de trampolín para llegar a niveles más altos. Nunca te quejes por las adversidades. Aprende a buscarle el lado bueno, porque seguramente en algún lado esa adversidad te servirá. Una hormiga cargaba una hoja 10 veces más alta que ella. Mientras avanzaba, se encontró con una adversidad, una grieta en el camino. Para ella esa grieta era un precipicio. Se detuvo, miró hacia abajo, colocó la hoja que cargaba como puente y cruzó hacia el otro lado. Siguió su viaje. Aprende a usar las adversidades para continuar tu viaje. Reflexiona sobre esto. Será hasta nuestro próximo encuentro. Chao.
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5: Te adoramos, Señor, en la hermosura de tu santidad, Padre.

Cada vez que vienen tempestades, solamente sirven para ejercitar nuestra fe y afirmarnos más y más en la roca inconmovible que es Jesucristo. 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
3: Son las 4 en punto.
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0: ¿Qué tal? Bendiciones. Le habla el pastor Julián Herrera, por la gracia del Señor, director de Radio Vida. 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

10 consejos para un buen día. Primero, hoy no responderé un insulto o agresión. Si alguien es ofensivo, si alguien es insultante, si alguien es terriblemente malo conmigo, no responderé de la misma manera. Segundo, hoy le pediré a Dios que bendiga a mi enemigo, entre comillas. Si me cruzo durante el día de hoy con alguien que me trata injustamente, le pediré tranquilamente a Dios que bendiga a esa persona. Y debo considerar que mi enemigo lo podría ser momentáneamente cualquier persona, pues pudiera tratarse de un familiar, un vecino, un compañero de trabajo o un extraño. Tercero, hoy tendré cuidado de todo lo que diga. Tendré un cuidado minucioso en escoger las palabras para no caer ni en chismes ni en insultos. Cuarto, hoy trataré de llegar más lejos. Me superaré huyendo de la mediocridad.

prosperidad y buscando la excelencia. Además, encontraré caminos para ayudar y compartir el dolor de alguien más. Quinto, hoy perdonaré. Perdonaré cualquier daño o insulto que venga a mí en este día. Sexto, hoy haré algo amable por alguien, pero lo haré en secreto. Alcanzaré anónimamente a alguien para bendecirlo. Séptimo, hoy trataré a los otros como deseo ser tratado. Practicaré la regla de oro con todos los que encuentre en el camino. No hagas a otros el mal que no deseas para ti, y haz a los demás el bien que deseas para ti. Octavo, hoy levantaré el espíritu de alguien que esté deprimido. Mi sonrisa, mis palabras, mi expresión de apoyo pueden hacer la diferencia para alguien que está en plena batalla en su vida. Noveno, hoy cuidaré mi salud. Haré ejercicio, comeré menos, solo comida nutritiva, y le agradeceré a Dios por mi cuerpo. Y décimo, hoy creceré espiritualmente. Hoy le dedicaré más tiempo a la oración y a leer la Biblia, y para ello encontraré un lugar tranquilo que me permita escuchar la dulce voz de Dios. 10 consejos para un buen día.

0: Oh, sí, señor.
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Dios mío, al acercarme al trono de tu gracia, lo hago confiadamente. ¿Por qué lo hago? En el nombre del Señor Jesucristo. Hace un tiempo atrás aprendí que en ningún otro hay salvación. ¿Por qué? No hay otro nombre bajo el cielo dado a los hombres en quien podamos ser salvos. Solo en el nombre de Jesucristo. Padre, perdóname por todos los años de ignorancia. Sin darme cuenta, blasfemé contra ti. Perdóname por haberte dado la espalda. Perdóname por tantas veces que me arrodillé ante las cosas y obras hechas por las manos de los hombres. Ahora sé que tú eres un Dios vivo, que tienes todo el poder.

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3: Son las 5 en punto.
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0: amén, gloria a Dios, amén. Dios les bendiga, amados de Romanos. Estamos en su programa de El Rey Ya Viene. Estamos estrenando ¿cómo se dice?
1: Directora.
0: Estamos entrenando ingeniera en esta hermosa tarde, así es que Dios les bendiga a todos, amados hermanos. Hermana Rosario, ¿le puedes poner
2: No me escucha.
0: ¿No me escucha?
2: No, me escucho ahí.
0: ¿Abrió los tres volúmenes? Ok. Amén, amén. Amén, amén. Así es que Dios les bendiga, amados hermanos, como siempre, dándole la gloria, la honra al Rey de Reyes y Señor de Señores, al que vive y reina por los siglos de los siglos.
2: Amén.
0: Como siempre, dándole la bienvenida a toda la audiencia en Puebla, en Durango, en toda la República Mexicana, donde quiera que nos esté sintonizando, que Dios les bendiga en esta hermosa tarde a toda la audiencia. Estamos aquí con mi hermana Rosario, y mi hermana Chayito y mi hermana Janet, amén, en esta hermosa tarde, en su programa El Rey Ya Viene, como siempre, invitándole para que juntos glorifiquemos al Rey de Reyes y Señor de Señores, amén.
2: Amén.
0: Hermana
2: amén.
0: Janet, muy buenas tardes, ¿cómo está el día de hoy?
1: Buenas tardes, Dios le bendiga. Estamos contentos de estar una vez más en las cabinas de la 1480 y todas sus repetidoras, ¿verdad? Canales de televisión, emisoras allá en México. Y adentro quizás de los carros, de los que vienen manejando y nos vienen escuchando. Dios les bendiga, desde aquí les mandamos un saludo. Estamos muy contentos de estar saliendo al aire gracias a la bondad y la misericordia de nuestro Dios. Dispuestos en esta tarde para compartir la palabra del Señor, sabiendo que el propósito es ese: que más personas conozcan que solo en Jesucristo hay salvación. Así que bendecimos a toda la audiencia de Ministerios Vida, y aquí estamos, ¿verdad? Si usted quiere llamarnos, el teléfono 281-781-7930. Si usted quiere que oremos, con mucho gusto lo haremos, ¿verdad? Y que este tiempo sea de bendición para su vida.
0: Amén, hermano. Hermana Rosario, muy buenas tardes. ¿Cómo está el día de hoy?
3: Buenas tardes. Dios les bendiga, mi amada audiencia, ¿verdad? Aquí estamos aprendiendo para poder también traerles una palabra, ¿verdad? Hacer también un programa nosotros. Entonces estamos aquí aprendiendo, pero primeramente con la ayuda del Señor, pues vamos a aprender. Dios
1: amén.
3: Les bendiga.
1: Amén. Esfuérzate y sé valiente, dice
3: amén.
1: El Señor. Así que gloria a Dios, ¿verdad? Que ha decidido pues vencer el miedo y lo va a lograr.
3: Sea sí, amén.
1: De bendición para nosotros y para las personas que nos escuchan.
3: Así es.
1: Gloria a Dios. Bienvenida al programa El Rey Ya Viene. Gloria al Señor.
3: Amén.
1: Estamos aquí dispuestos a compartir estas dos horas de tiempo para llevar el mensaje de salvación y pues dar los anuncios de lo que es

0: a todos nuestros hermanos en toda la ciudad de Houston, ¿verdad? Mañana, al culto de la mañana, en
1: el 2902 de la Milroy Lane, Houston, Texas. Los esperamos el día de mañana a las 9 de la mañana para celebrar un hermoso culto a nuestro Padre Celestial, porque Él es digno de que nosotros le adoremos, ¿verdad? Y es un día muy especial en el cual muchos no trabajamos y es bueno dedicar el tiempo para venir a la casa del Señor. Así que le hacemos la invitación para que mañana se dé cita al 2902 de la Milroy Lane en Houston, Texas, 77066. Aquí está la Iglesia de Ministerios Vidas y nuestros pastores Julián Herrera y Marixa le darán la bienvenida. También nosotros como congregación estaremos felices de recibirle. Gloria al Señor, ¿verdad? Y vamos a recibir una llamada.
0: Amén, amén. Radio Vida, buenas tardes, Dios te bendiga. Amén, amén. Radio Vida, buenas tardes, Dios te bendiga.
2: Niño, hermano, ya estoy aquí sentadito. Azul y azul, pero aquí estoy.
0: Amén, amén.
1: Dios.
2: Amén, y hermano. Saludos, amén. A la hermana Janet.
0: Amén. Aquí está la hermana Janet.
2: Y a la hermana nueva, ahora Chayito.
1: Chayito, amén, amén.
3: Amén, amén.
0: Ya pronto va a estar escuchando.
2: ¿Qué sabe de qué haría la hermana esta María Celi?
1: Ahí va a estar al ratito, aparece por ahí.
2: Qué bueno. Mi hermana Janet, ¿cómo ha estado?
1: Bien, gracias a Dios, mi hermano Manuel. Aquí estamos siempre, adelante, con la ayuda siempre, del Señor. Pues, contentos de escucharle y de saber que siempre está en sintonía de Radio Vida. Gloria al Señor por eso. Y nos da gusto oírle y pues decirle que siga en sintonía y siga alimentándose, ¿verdad?, de la palabra del Señor,
2: amén,
1: que escucha a través de estas ondas radiales. Gloria al Señor.
2: Sí, no, también le hablaba para que felicitarla por la predicación que tuvo el otro domingo.
1: Ah, la honra y la gloria.
2: Ay, hermana, no, hombre, viera que cómo me quedé, hijo. No hay ni qué hacer, se mencionaba hasta el cuerito que tiene uno, lo ya, qué bonito.
1: El Señor es
2: muy
1: bueno,
2: bonito,
1: hermano,
2: sí.
1: Sabe lo que necesitamos, gloria al Señor, si Él nos habla.
2: Y pues la felicito, porque por eso, y pues que siga adelante con eso, porque el Señor la tiene ahí.
1: Siga orando, hermano,
2: para lo mismo,
1: hermano,
2: para seguir enseñándonos, sí.
1: Amén. Sigo orando
2: para
1: por nosotros.
2: Para seguir escuchando la palabra del Señor, porque pues mucho la necesitamos todavía.
1: Amén.
2: Adelante, hermanita.
1: Amén, gracias. La honra y la gloria para nuestro Dios. Y le pedimos siempre, pues, de sus oraciones para que el Señor nos siga usando, vea, como un canal de bendición para sus vidas. Gloria a Dios.
2: Amén, amén.
1: Hay un saludo, bueno, para su esposa, a nuestra hermana Cruzita.
2: Sí, ella está adentro, ella no tiene, o sea, está con él, ella está en el teléfono.
1: Ok, qué bueno. Bueno. Saludo.
2: Bien. Sí, entonces, pues como aquí, que me cago mi aire aquí en mi cuarto, le digo a mi hermano Chencho que estoy sudando la gota gorda aquí, pero aquí estoy al pendiente, así es que bendiciones y que tengan buena tarde.
1: Amén, amén.
0: Amén, Dios, hermano, bendiga. Dios le bendiga.
2: Amén,
0: amén.
1: Y pues continuamos con la invitación para el día de mañana, para reunirnos, adorar a nuestro Padre Celestial, ¿verdad?
0: Amén, amén, así es, amados hermanos, también para mañana. Hay un cambio en Puebla, un cambio de horarios en los cultos en Puebla. Mañana, a partir de mañana a domingo 30 de agosto, los cultos se celebran en Plaza Américas a las 8:45 de la mañana en Plaza Américas, a las 12 del mediodía en el Centro de Convenciones de Radio Vida, y a las 5 de la tarde en Yehualtepec, para que ustedes, pues mañana no se pierda los cultos y acompañe a nuestro hermano Ismael Mejía, que va a estar por allá compartiendo la poderosa palabra de Dios. No vaya a faltar. Recuerde, 8:45 de la mañana, Plaza Américas, 12 del mediodía en el Centro de Convención de Radio Vida, y a las 5 de la tarde en Yehualtepec. Amén, hermana Chayito, ¿qué le parece si invita a la audiencia para que nos acompañe mañana aquí en la...
3: Sí, se les invita a todos.

0: Toda la audiencia, ¿verdad? En esta tarde para mañana, que asistan a la iglesia, ya sea aquí o en cualquier iglesia que ustedes asistan, no se pierdan los cultos, no se pierdan la palabra del Señor. O sea, el domingo es para adorar al Señor, para estar en su presencia, adorarle. Es un día a la semana que estamos todo el día ahí adorando a nuestro Padre Celestial. Como dice nuestro pastor, ¿verdad? Que no es el día de lavar, no es el día de ir a lavar el carro, no es el día de ir a traer el mandado, es el día del Señor y hay que estar en la presencia del Señor y pues llenándonos de Él, de su presencia, porque pues lo necesitamos. Si nos alejamos de Él, pues no podemos estar bien, ¿verdad? De la presencia de Dios. Hay que estar en su presencia.
1: Mañana,
0: Amén.
1: mañana a las 9 de la mañana en la sede de Radio Vida 2902 Milroy Lane, Houston, Texas 77066. Amén, amén.
2: A las 9 de la mañana porque tenemos desayuno, así que véngase tempranito porque a las 9:30 estamos ya recogiendo todo, ¿verdad? Porque ya a las 9:45 empieza ya nuestro pastor con las clases de discipulado, gloria al Señor, y ya luego seguimos con el culto de alabanza y adoración a nuestro Señor Jesucristo. Le hacemos la invitación con todo nuestro corazón, usted que nos está escuchando, que quizás sea primera vez que nos está oyendo, que no a través de la radio, de la televisión. Si usted nos ha encontrado, esta no es una casualidad, es el Señor que quiere revelarse a usted a través de su palabra y ha usado estos medios, así que le hacemos la invitación para que se quede con nosotros, escuche la palabra del Señor, que nos visite a nuestras iglesias, tanto aquí en Houston como allá en México. Si usted está cerca de una de las direcciones que acaba de dar nuestro hermano Hino, dese cita mañana, decida mañana tomar un tiempo para ir a escuchar la palabra del Señor. Jesucristo le ama, Él viene pronto, como dice el tema el de este programa, el Rey ya viene, Jesucristo es el Rey, Jesucristo es el Rey de Reyes, el Señor de Señores, el que vino y demostró su amor en la cruz del Calvario, entregando su vida para darnos vida a nosotros, porque a través de la muerte y la resurrección de nuestro Señor Jesucristo es que nosotros morimos al pecado, pero resucitaremos en Cristo, ¿verdad?
0: Sí, amén.
2: A través de Él tenemos una esperanza de que nosotros un día estaremos en su presencia, en ese lugar donde Él dijo, voy pues a preparar lugar para vosotros. Así que le hacemos la invitación, no se quede, dése una cita para el día de mañana, proponga en su corazón, proponga en su mente y tome la decisión, ¿verdad? Porque esto es de tomar la decisión, no solo pensarlo, no solo meditarlo, sino es ponerse en acción, tomar la decisión de decir, este día yo voy a ir a escuchar palabra de Dios, este día yo voy a ir a gozarme con aquellos que se gozan en espíritu y en verdad. Gloria, sí, al Señor.
1: Amén, amén, amados hermanos. Hermana Janet, vamos a poner todo en las manos de Dios, porque si es,
2: sí, amén.
1: Vamos a orar, a la audiencia de radioescuchas, televidentes, como siempre le hacemos la invitación para que se una con nosotros, y como siempre haciendo el recordatorio, ¿verdad? Necesitamos orar, necesitamos clamar.
2: Amén, vamos a orar, amén. Sabemos que
1: amén,
2: lo
1: amén.
2: Principal, el arma más principal de
1: es
2: cristiano es la oración.
1: Amén, amén.
2: Vamos a orarle a nuestro Padre Celestial,
1: amén, amén.
2: ¿Verdad? Y si usted está escuchándonos y si tiene una petición, póngala delante del Señor, ¿verdad? Unámonos en oración, mi hermana Rosario, mi hermano Hino, yo vamos a estar aquí uniéndolos para que sea el Señor obrando en su vida. Gloria al Señor. Vamos a orar. Padre que estás en los cielos, en esta hora, Señor, venimos delante de su presencia, reconociendo, Padre bendito, de la gloria, su majestad, su poder, su santidad, su amor eterno, Dios. Venimos pidiéndole y dándole gracias por todo lo bueno que usted es, en el nombre santo y precioso de su Hijo amado, nuestro Señor Jesucristo. Venimos delante de su presencia, Padre amado, agradecidos con usted, con un corazón alegre, con un corazón feliz, Señor, a pesar de todas las situaciones que afrentemos en nuestro interior, Señor, sentimos esa satisfacción de tenerle a usted en nuestros corazones, en nuestras vidas, en nuestras mentes. Estamos muy agradecidos con usted, Señor, por la vida, por la salud. Gracias, Padre, porque a pesar de las dificultades podemos ver su gloria manifestada cada día en nuestras vidas, Dios eterno de la gloria. Le damos gracias por la oportunidad que nos da de estar en este lugar para poder compartir su palabra, Señor. Gracias por mi hermana Rosario, Señor, que está con nosotros ahora. Oramos para que sea usted, Señor, dándole siempre el entendimiento, Padre, para que ella pueda ir siempre conociendo más y poder estar siempre en los controles, Padre Santo de la gloria. Usted conoce, Señor, el deseo de su corazón y el deseo de cada uno de nosotros. Le honramos, Padre, le glorificamos, le damos gracias, honra, gloria y alabanza sean para usted con todo nuestro corazón, con todo nuestro amor y nuestra dedicación, con sencillez de corazón, Señor, pero con toda sinceridad nos acercamos a su presencia. Le damos gracias, Señor, por todas las bendiciones que hemos recibido, Señor, la bendición de la vida, de la salud, del pan de cada día, Señor, de los trabajos, de nuestros trabajos. Por todo lo que usted hace, Señor, sabemos que los logros que obtenemos no es por nuestra fuerza, Señor, sino es por su misericordia, porque en usted confiamos y en usted hemos depositado todo nuestro ser. Nuestra vida, Señor, depende de usted, nuestras actitudes. Las bendiciones que usted nos da, Señor, no son, Señor, de otra cosas, sino que vienen de usted, Padre amado, porque usted nos ama y porque usted es fiel para con cada uno de nosotros. Por lo tanto, estamos muy agradecidos, Padre eterno de la gloria, y le expresamos nuestro agradecimiento, le expresamos, Señor, todo nuestro ser, lo ponemos delante de usted para que usted pueda, Señor, usarnos de la manera que usted tome a bien, Señor, en el nombre de Jesús. Le damos gracias, le damos honra, gloria y alabanza, porque usted es digno, Señor, y para eso, dice, usted nos ha llamado, para que nosotros, Señor, le honremos y le glorifiquemos y testifiquemos de las grandes maravillas que usted hace en nuestras vidas, Padre. Gracias por Ministerio Vida, gracias por nuestros pastores, Señor, gracias por las fuerzas, por la sabiduría y por el respaldo de su Espíritu Santo que está en ellos para llevar, Señor, al frente esta obra que usted ha puesto en sus manos. Padre mío, oramos para que sea usted siempre proveyendo los medios necesarios, Señor, para lo que necesita. Se necesita, Señor, en esta obra, en este ministerio. Sabemos que dependemos, Señor amado, de lo que la gente nos ayude, Dios eterno. Hay muchos proyectos que usted está poniendo en las manos de nuestros pastores, Señor. Muchas puertas que usted está abriendo, Padre eterno de la gloria, porque usted ve el deseo en sus corazones. Usted ha puesto el propósito en ellos, Padre eterno. Yo sé que usted los ha capacitado, Señor, que es usted el que los sostiene, que es usted el que los fortalece y que es usted el que los respalda en todo lo que ellos emprendan, Padre eterno de la gloria, porque todas las oportunidades que se presentan, señores, porque usted va abriendo puertas delante de ellos, Señor, y ellos van siguiendo sus pasos, Señor, haciendo su voluntad. Por lo tanto, le damos gracias por cada uno de ellos, gracias por nuestros pastores, pedimos de su bendición, de su protección, Padre eterno de la gloria, en el nombre de Jesús. Le damos gracias y gracias por cada remanente que se ha levantado, Señor, por cada congregación, Padre, por cada hermano, por cada hermana, por cada familia que integramos este ministerio, Padre Santo de la gloria, porque es su propósito el que nos ha traído, es con su propósito que hemos escuchado la radio, Señor, la televisión, y usted nos ha traído a este lugar porque usted, Señor amado, quiere que trabajemos en su obra, Padre. Padre. Aquí estamos, Señor, solo ayúdanos a seguir los pasos de nuestros pastores, Señor, apoyarlos, Padre, en lo que ellos, todo lo que ellos emprendan, Señor. Bendice tu pueblo, bendice cada familia, Señor, con bendiciones espirituales, bendiciones materiales, con bendiciones de salud, Señor, con todo lo que necesitamos para que podamos seguir adelante. Oramos por todos aquellos, Dios, que han tomado la decisión de cada mes dar una ofrenda para ayudar, Señor, a este ministerio. Dios mío, sabemos que hay personas que aún, como dicen nuestros pastores, que aún ni las conocemos, Señor, pero usted las ha tocado a través de estas ondas radiales y han dado cuenta, Padre, y comparten el misma idea, Señor, el mismo propósito de poder seguir predicando su palabra, que se siga predicando su palabra. Oramos, Señor, por todas las personas que han propuesto en su corazón y que mes a mes están dando su ofrenda especial para estas, para este ministerio, Padre, en el nombre de Jesús. Todos aquellos que tienen sus negocios, Padre, y patrocinan siempre, Señor, estas ondas radiales. Y oramos para que sea usted bendiciéndolo, Señor, en todo, en su negocio, Señor, en todo lo que ellos hacen. Bendíceles, Padre, de una manera muy especial, porque ellos también bendicen su obra, Padre, de lo que usted le da. Le damos gracias, Dios eterno. Mire a aquellos hermanos allá en México, Señor. Ponga también siervos y siervas a la par de nuestros pastores, Señor, para que puedan a darle apoyo, Señor amado, tanto moral, tanto espiritual, Padre Santo, como económico. Dios mío, necesitamos tu palabra, necesita ser predicada. Estamos viviendo los últimos días, Señor, los últimos tiempos, y es necesario que su palabra se predique, Padre Santo de la gloria, porque dice que será predicada su palabra en todo el mundo, Señor, para testimonio a todas las naciones. Y entonces, dice, vendrá el fin, Padre. Sabemos que muy pronto su Hijo, nuestro Señor Jesucristo, levantará su pueblo, Señor. Y queremos que más personas, Señor, sean salvas, porque usted no quiere que ninguno se pierda, Señor. Por eso usted es paciente para con todos. Dios mío, ayúdenos, Señor, a esforzarnos cada día más. Ponga ese amor y ese interés, Padre, para poder estar en este lugar, para poder, Señor, tomar programas radiales. Oramos por los programadores, Señor, los que aportan una ofrenda para poder tener su programa, Señor, que más se unen, Padre eterno de la gloria, que estas emisoras puedan estar las 24 horas del día, Señor, o las 12 horas del día, pueda haber predicaciones en vivo, Señor, que más hermanos puedan decir, heme aquí, Señor, y tomen un programa en la radio. El propósito es eso. Usted nos está dando los medios, nuestros pastores están tomando los medios, que su pueblo se levante, Señor, y que todo el tiempo, Señor, del día que transcurre podamos tener programación en vivo para que aquellas personas que nos escuchan se alimenten, Señor, y se animen también a ser participantes de este ministerio. Se lo rogamos en el nombre de Jesús. Mira aquellos, Señor, que están enfermos, que en diferentes partes que nos están escuchando y que están poniendo su petición delante de usted, Padre. Oramos para que sea usted tomando en cuenta esa petición, Señor, esa necesidad, Padre amado de la gloria. Nos unimos en oración y en el nombre de Jesús le pedimos que sea usted, Señor amado, glorificándose, haciendo usted milagros, Señor, sanidades, Padre amado. Usted es el mismo de ayer, de hoy y por los siglos. Usted no cambia, Señor. Usted sigue siendo Dios, sigue siendo poderoso, sigue siendo, Señor, el único que puede hacer todas las cosas, Señor. Oramos para que se glorifique y haga el milagro, Señor. Responda a la petición de aquel que está poniendo en esta hora su petición delante de usted. Se lo rogamos en el nombre de Jesús. Amén.
0: Y amén, amén. Gracias, Padre, te damos en esta tarde, Señor, porque usted nos permite, Señor, estar de pie, Señor, porque usted nos permite, Señor, respirar en esta tarde, Señor. Te damos gracias, Señor, por este programa, por este por este canal, Señor, de televisión. Te damos gracias por todas las ondas radiales, Señor. Gracias, Señor, te damos en esta hora, te exaltamos, te glorificamos, Padre amado. Bendito eres, Señor, santo, santo eres, Padre. Bello, hermoso, precioso, Señor. Solo tú mereces toda gloria, toda honra, Señor, porque tú eres grande, poderoso, Señor, porque tú eres nuestro Dios, Padre poderoso, Señor. Gracias te damos, Señor, por todo lo que usted está haciendo, Señor. Gracias te damos, Señor, por todo lo que usted va a hacer, Señor. Gracias te damos, Señor, por todo, Señor. Oh, Padre bendito, Señor. Gracias, Señor. Bendice, Señor, a toda la audiencia, Señor, en esta tarde, Señor. Todo el que está ahí, Señor, escuchando, Señor, escuchando, alimentándose, Señor. Oh, Padre bendito, que hacen un tiempo para escuchar, Señor. Oh, Padre amado, Señor, bendíceles de gran manera, Señor. Bendíceles que ellos puedan ver, Señor, tu bendición, Padre amado, que la bendición de Jehová, la que enriquece y no añade tristeza con ella, sea con cada uno de ellos, Padre amado. Oramos en esta tarde, Señor, poniéndotelos en tus manos, Padre amado. Oramos, Señor, porque llegue esta palabra, Señor, y todas las predicaciones, Señor, a esas personas que tienen hambre, sé de ti, Señor, que te buscan, Padre bendito. Señor, sé tú con ellos, Señor, guardándoles, cuidándoles, protegiéndoles, Padre amado. Oramos, Señor, que usted mande ángeles alrededor de cada uno de ellos, de sus familias, de sus hijos, Señor. Oh, Padre bendito, oramos, Señor, en esta tarde, Señor, por esas familias, Señor. Oh, Padre bendito, Señor, quizás, Señor, una esposa o el esposo, Señor, o los hijos, Señor, aún no te conocen, Señor. Oramos, Señor, por todas esas personas que están clamando, Señor, a ti, para que sean, Señor, ellos te conozcan, Señor, sus familiares, Padre amado. Oramos en esta tarde, Padre bendito, que sea usted salvando, Señor, que sea usted trayendo, Señor, a todas esas personas, Señor, que se han alejado de ti, Padre bendito, que seas tú atrayéndolas, Señor, con amor, Señor. Oh, Padre bendito, oramos, Señor, por todas esas personas que aún no te conocen, Señor. Padre amado, que seas tú tocando cada corazón en esta tarde, Señor, porque tu venida está pronta, Padre amado, y tú no quieres que nadie se pierda, Padre bendito, y si ellos no vienen a ti, Padre amado, están caminando, Señor, a la condenación eterna, Padre bendito. Oramos, clamamos, Señor, en esta tarde, Señor, por todas las almas, Señor. Oh, Padre bendito, oramos a ti, Señor, porque sabemos que a quien tenemos en los cielos, Señor, solo a ti eres grande, poderoso, Señor, y tú viniste, Señor, a esta tierra a morir por toda la humanidad, Señor. Tú ya hiciste el trabajo, ahora, Señor, a nosotros nos toca predicar, Padre amado. Incomoda a tus hijos, Señor, atráelos, Señor, a que prediquen, Señor, a que hagamos ese trabajo que usted nos ha encomendado, Señor, que seamos hijos obedientes a tu palabra, Padre amado. Nosotros ya sabemos, ya conocemos, Señor, cuál es tu voluntad, Señor, cuál es el trabajo que nos toca, Padre amado. Señor, oramos, Señor, por tus hijos, Señor, por todo, Señor. Oh, Padre bendito, pon ese querer como el hacer, Señor, en nosotros que ya te conocemos, Señor, para llevar tu palabra, Señor, a todo el necesitado, Señor. Atrae más programadores, Señor, a esta radio, Señor. Oh, Padre bendito, atráelos tú, Señor, porque ellos te aman, Señor. Entonces, que sean obedientes a tu palabra, Padre bendito. Aquí hay mucha gente, Señor, mucha comunidad, muchas almas, Señor. Oh, Padre bendito, que necesitan de ti, Padre amado. Clamamos a ti, Padre bendito, Señor. Grande eres, poderoso, majestuoso, Señor. Oramos también en esta tarde, Señor. Oh, Padre bendito, Señor, por nuestros hijos, Señor. Oh, Padre amado, sé tú guardándolos, Señor, allá donde ellos están, Señor. Oh, Padre bendito, oramos por los niños, por los jóvenes, Padre amado, sé tú, Padre bendito, con ellos, guardándolas en las escuelas, Señor. Oh, Padre amado, oramos en esta tarde, Señor, clamándote a ti, Padre amado, porque sabemos que tú nos amas de gran manera, Padre amado. Oh, Padre bendito, también oramos, Señor, que así nosotros te amemos a ti, Señor. Oh, Padre bendito, para buscarte, Señor. Oh, Padre amado, en todo momento, Señor. Oh, Padre bendito, Señor, oramos en esta tarde, Señor, poniéndote, Señor, a toda la audiencia, Señor. Oh, Padre bendito, si hay alguien enfermo, Señor, sé tú sanándole, Señor, porque tú eres nuestro sanador, nuestro libertador, Señor, que en esta tarde, Señor, te Seas tú libertando, Señor, seas tú arrancando toda cadena, rompiendo toda cadena de maldición, Padre amado. Oramos a ti, Padre bendito, en el nombre poderoso de Jesús, Señor. Toda cadena se rompe en el nombre poderoso de Jesús. Toda maldición generacional, Señor, se rompe en esta tarde, Padre bendito, Señor, por el poder de tu palabra, Padre amado. Oramos y todo esto te lo ponemos en tus manos, Señor. Sé tú bendiciendo, sé tú rescatando. Sé tú libertando, Señor, en esta tarde, Señor, bendice, Señor, a todos los que son del club de amigos, Señor, Padre bendito, también oramos, Señor, por los misioneros, Señor, sé tú trayendo más misioneros, Señor, esos misioneros que te aman, Señor, que te ponen a ti en primer lugar, Señor, ponles en su corazón, Señor, que ayuden, Señor, oh Padre bendito, porque si ellos no pueden estar aquí, Señor, Padre amado, con esa bendición, Señor, con eso que esa donación que ellos dan, Señor, podemos llegar a muchos lugares, Señor, con eso que ellos aportan, Padre amado, oh Padre bendito, Señor, y sé tú bendiciéndoles de gran manera, Señor, que ellos puedan ver tu mano poderosa cada día, Señor, oh Padre amado, bendito. Bendícele, Señor, guárdale, Señor, oh Padre bendito, en el nombre poderoso de Jesús es que te pedimos todo esto, Señor, amén y amén.
1: Gracias. Gracias, amado Padre Celestial, en el nombre santo de Jesús, Señor. En esta tarde, Señor, le damos las gracias, Señor, gracias por su amor, gracias por su misericordia, Padre, gracias por su bondad, Señor. Sí, Señor. Gracias, Padre, por este momento, Señor, gracias, Señor. Por Radio Vida, Señor, gracias por todas las emisoras, Señor, gracias por la televisión, Señor, gracias, Padre bendito Rey, por cada uno de mis hermanos, Señor, que están ahí, Señor, escuchando. Gracias por su bondad, Señor, gracias porque usted, Señor, nos ha regalado este momento, Señor. Gracias por la vida de mi hermana Janet, gracias por la vida de mi hermana Rosario, Señor, gracias por mi vida, Señor. Gracias por todo lo que usted ha hecho en este día, Señor, en esta semana, en nuestro favor, guardándonos, protegiéndonos, librándonos, Padre. Gracias, Señor. Muchas gracias, Padre bendito Rey. En esta tarde, Señor, le damos la gloria, la honra, la adoración y la exaltación, Señor. Porque solamente usted es digno de la alabanza, de la adoración, de la exaltación, Padre bello. Padre amado, en el nombre de Jesús nos acercamos a usted. En el nombre de Jesús nos presentamos ante usted, porque es el nombre de Jesús el que nos ha dado la libertad, el acceso, nos ha abierto el camino, Señor, para estar ante su presencia, Señor. Porque Él es el que nos limpia, nos lava, nos purifica. Él es el que entregó su vida por nosotros. Amado Padre Celestial, que en esta tarde, Señor, todas aquellas personas que no han escuchado, que no conocen, Señor, que sepan que es Jesucristo el que lo hizo. No fue un hombre común y corriente, fue el Hijo de Dios. No fue una mujer que dio a luz, no, sino el mismo Hijo de Dios, Jesucristo, entregó la vida, derramando su sangre preciosa, derramando su sangre inocente en esa cruz del Calvario. Entregando su cuerpo en sacrificio, entregando todo su ser en sacrificio por la maldad de la humanidad. Toca los corazones, Señor, redarguye en cada ser, en cada hombre, en cada mujer, Señor, que reciban el regalo de la salvación, que entiendan que nadie los puede salvar, un hombre no los puede salvar, una mujer no los puede salvar. Sus padres, tal vez en esta tierra, en este mundo, siendo personas de influencia, Señor, les pueden resolver muchos problemas fácilmente, pero la salvación nunca se la van a poder dar, nunca van a poder comprar su salvación, nunca van a poder sobornar a alguien para ser salvo, nunca van a poder adquirir ningún favor de ningún otro hombre para ser salvo. únicamente en Jesucristo, únicamente en el Dios Todopoderoso, únicamente en aquel que murió en la cruz del Calvario, aquel que dio su vida por la humanidad. Él es el único camino, la única verdad que hay para usted, para todos nosotros. No endurezca su corazón. Pídale perdón al Padre en el nombre de Jesús. Amado Dios, en esta tarde nos unimos en oración, en el nombre de Jesús, en el nombre santo, glorioso de Jesús, en el nombre maravilloso de Jesús. Oramos, Señor, por milagros, prodigios, Señor. Oramos, Padre amado, por un milagro en la vida de nuestra hermana Benita, de nuestro hermano Faustino, Señor, en la vida de la mamá de nuestra hermana Rosario, Señor, en la vida de nuestra hermana Vanessa, Señor, oh bendito Rey, en la vida de nuestra hermana Marta, Señor, en el nombre poderoso de Jesús. Usted conoce cada necesidad, cada situación, Señor, cada hermano, cada hermana que está necesitando de oración, Señor, bendito Rey, en el nombre poderoso de Jesús. Un milagro, Señor, sanidad, liberación, Señor, paz, sea lo que sea que necesiten, Señor, en esta tarde se lo suplicamos. Tenga misericordia de mis hermanas, de mis hermanos, tenga misericordia aún de aquel que no le conoce, Señor. Glorifíquese en las vidas en esta tarde, Señor. Glorifíquese, Señor, en cada vida, en cada corazón. Eche usted, Señor, amado Dios, ese corazón, Señor, que usted lo conoce, Señor. Amado Dios, ese corazón que usted sabe esa mente, que usted escudriña los pensamientos, Señor. Y mire, Señor, la amargura, la tristeza, la depresión. Mire, Señor, ahí el enojo, Señor, el rencor. Sea lo que sea, Padre, todo eso se ha echado fuera en el nombre poderoso de Jesús. Haya liberación, haya sanidad en esta tarde, Señor, en medio de su pueblo, Señor. En el nombre de Jesús, toda enfermedad, toda opresión del enemigo se ha echado fuera en el nombre poderoso de Jesucristo. En ese nombre que es sobre todo nombre, en el nombre glorioso de Jesucristo, Señor. En esta tarde sea usted trastornando los aires, Señor, hasta donde llegue la señal de Radio Vida. Que la presencia del Dios Todopoderoso, que se escuche que Jesucristo es el Rey de Reyes y Señor de Señores. Él es el que venció a la muerte en la cruz del Calvario. Él es el que avergonzó a todas las potestades de las tinieblas. Él es, Señor. Oh, bendito Rey, cubra los aires con su presencia. Cubra los aires con el nombre de Jesucristo, Señor. Cubra los aires, Señor, hasta donde llegue la señal de Radio Vida, Señor. Toda potestad de las tinieblas sea echada fuera en el nombre de Jesús. Reprendida en el nombre de Jesús, Señor. Ese territorio, Señor, es de Cristo, Señor. Esas almas son de Cristo, Señor. Esas personas, esos lugares, Señor, donde hay alcoholismo, donde hay drogadicción, Señor, donde hay narcotráfico, donde hay, amado Dios, prostitución, donde hay lo que sea, Padre, en el nombre de Jesús, usted toma el control de cada ciudad, de cada pueblo, de cada rincón, Señor, en el nombre poderoso de Jesucristo. Oh, Espíritu Santo de Dios, Espíritu Santo de Dios, en esta tarde te pido perdón si te he entristecido. En esta tarde te pido, Espíritu Santo, que ministres nuestras vidas, ministra a mis hermanos, ministra al pueblo, ministranos, Espíritu Santo, te necesitamos, te necesito, Espíritu Santo. Espíritu Santo, glorifícate, glorifícate en cada corazón. Espíritu Santo, oh Espíritu Santo, llena los hogares, llena las vidas, llena cada rincón, Señor, ahí en donde estén mis hermanos con su radio, donde sea, Señor. Espíritu Santo, llénale, Señor, llénale sus corazones, llénale sus vasos, Señor, sus copas de aceite. Renueva, Señor, sus fuerzas. Fortalece su ser interior, Señor. Amado Dios, te lo pedimos en el nombre de Jesús, en el nombre glorioso, maravilloso de Jesucristo, Señor. Obre milagros en medio de su pueblo, sanidades, prodigios, liberaciones, Señor. Llene los aires, Señor, con su gloriosa de presencia. Cada hogar, Señor, cada familia, Señor. Bendito Rey, toda disensión, malentendimiento, Señor, sea resuelto, Padre, en esta tarde. Ese amor, Señor, que sobrepasa todas las cosas. Llene los hogares, las familias, Señor. Los padres de familia, los hijos, Señor. Hay armonía en cada hogar, en cada familia, Señor. Bendiga los hogares. Bendiga, Señor, a las familias. Bendiga, Señor, a las congregaciones de Ministerios Vida, Señor. En el nombre de Jesús, bendecimos a Ministerios Vida, bendecimos a nuestros líderes, a nuestros pastores, Padre. En el nombre glorioso de Jesús, toda la gloria y toda la honra, Señor, sea para usted, Padre amado. En el nombre de Jesús, amén y amén. Amén, amén. Amados hermanos, vamos a...
2: Hay unos mensajitos.
1: Amén, vamos, hermano Janet, va a leer los mensajitos.
2: Amén, vamos a leer.
1: ¿Chayito los... tiene los mensajitos también?
2: Sí.
1: Ah, okay. Bueno, sí, cualquiera. Amén, saludamos por ahí, hermana Janet.
2: Sí, vamos a saludar a la hermana Guille Rosas. Dice, bendiciones, buenas tardes. Y luego dice, hermanas y hermano Hino. Morenita de Castillo dice, Dios les bendiga, amados hermanos. Edgar Castillo, saludos, hermana Janet, hermano Chencho. Y mi querida esposa, y por favor, hermano Chencho, enséñele bien los controles en cabina a mi esposa Chayito. Y a ver, hermano Chencho, tiene que enseñarle, porque él no quiere ver, dice que esté ahí flaqueando con los controles. Dios bendiga a nuestros hermanos. Nuestro hermano Seferino Mora dice, hola, mis amados hermanos, Dios les bendiga, Dios les bendiga, mi hermano Seferino. Vladimir Castillo dice, Dios les bendiga en esta tarde a todos. Saludes desde Ébano. Ébano, SLP, ¿qué quiere decir? México.
1: San Luis Potosí,
2: México. Ánimo, mis hermanos, adelante en Jesucristo. Y Morenita de Castillo dice, amén, amén. Dios bendiga a cada uno de nuestros hermanos que nos escriben sus mensajitos. Y si quieren llamarnos, todavía tenemos unos 10 minutitos que podemos atender alguna llamada más, ¿verdad? Porque ya cuando la otra hora ya es para hablar de la palabra del Señor. Así que si usted quiere llamarnos, 281-781-7930. Si quiere escuchar esa voz hermosa, amén, de amén. Nuestra hermana Chayito, ¿verdad?
1: Amén, amén. Eres nuestro hermano Cefas, Dios le bendiga. El apóstol Cefas, el maestro de la Academia Ministerial Vida.
2: Sí.
1: Amén, amén. Vamos a saludar a los cumpleañeros por ahí. Vamos a a saludar a... Hermana, tenemos como 12 semanas que no saludamos a los cumpleañeros.
2: Sí, sí. Así es que hay que saludarlos de todo el mes.
1: De todo el mes, amén, amén.
2: Gloria al Señor, porque ya, ¿verdad? Ya estamos culminando el mes de agosto, gracias al Señor. Así que los que ya cumplieron años, feliz cumpleaños a ti.
1: Amén, nuestra hermana Chayito le va a poner las mañanitas. Qué lindo.

0: Amén, amén. Saluditos desde el 22 de agosto, nuestra hermana Génesis Canil, por ahí estuvo cumpliendo años, ¿verdad? Estuvimos celebrando, por eso no estamos aquí también.
1: De esta amén. Jovencita, ¿verdad?
0: Amén, amén.
1: Disfrutamos todos,
0: gloria al Señor. Amén, amén. Nuestro hermano Luis Chávez, el 25 de agosto. Nuestra hermana Leslie Vázquez, el 26 de agosto.
1: Ella estuvo calladita, se comió el pastel calladita.
0: Sí, ¿verdad?
1: Leslie. Sí, no hermano. Nos invitó.
0: Vamos, mañana vamos a tener un reclamo por ahí con la hermana Leslie.
1: Sí, sí.
0: Nuestra hermana Carla Colmenares, el 26 también. Por aquí el 27 cumplieron años varios, pero se borraron. No sé cómo, no sirve de leer. El 28 fue día libre, ayer fue día libre. Pero hoy, 29, está cumpliendo años Vilma Soto.
1: Vilma Soto, de las aseguranzas. Feliz cumpleaños,
0: amén.
1: Nuestra hermana Vilma.
0: Amén, nuestra hermana Vilma Soto. Y un hermano Juan de Puebla.
1: Feliz cumpleaños.
0: Y solo dice Juan Puebla.
1: Juan Puebla.
0: Amén. Esposo de Alondra.
1: El esposo de nuestra hermana Alondra, hermana Alondra Gómez o Alondra.
0: No sé. Alondra Meyer y Alondra Meyer. Gómez, no sé cuál de las dos. Amén, amén.
1: Feliz cumpleaños a todos los cumpleañeros del mes de agosto y bienvenidos los cumpleañeros del mes de septiembre.
0: Amén, amén. Así es, amados hermanos, felicidades a todos, que cumplan muchos años más sirviendo al Dios Todopoderoso, al Rey de Reyes y Señor de Señores, cumpliendo años en la viña del Señor, ¿verdad? Sirviendo, glorificando, expandiendo el reino de Cristo. Amén, amén.
1: Recuerde que mañana es día de venir a la iglesia, ¿verdad? Dale gracias al Señor, es el último domingo del mes de agosto, así que si usted cumplió años, no se quede, si todo este mes se ha quedado en casa, no se quede este domingo, venga, dale gracias al Señor y juntos adoramos a nuestro Padre Celestial. 2902 Milroy Lane en Houston, Texas, 77066. Comenzamos a las 9:45, a las 9 tenemos un sabroso desayuno, 9:45 la clase de discipulado, 10:30 empieza el gran culto y luego salimos, ¿verdad?, con tomar nuestro almuerzo y regresamos a las 5 de la tarde con otro hermoso culto. Así que el domingo celebramos doblemente culto a nuestro Señor. Pero no también sobre el domingo, si usted trabaja el fin de semana, puede venirse también el día miércoles a las 7:30 de la tarde. Estamos celebrando también culto a nuestro Padre Celestial, miércoles a las 7:30, viernes a las 7:30 y el sábado a las 4:45 de la mañana. Así que no diga a mí no me invitaron, desde aquí le estamos invitando para que usted venga a la casa del Señor a rendirle culto, a darle gracias, porque ¿qué más podemos hacer, verdad? ¿Qué más podemos hacer por todo lo que nuestro Dios hace para con nosotros? Él nos da muchas cosas, el regalo de la vida, el regalo de nuestra familia, el regalo de la salvación. Nos corona de favores cada día nos corona de favores y de misericordia, dice su palabra. Así que es menester que nosotros, su creación, dice que Él nos creó para que nosotros le alabemos, para que nosotros le adoremos. Así que pongamos de nuestra parte, tomemos la decisión y unámonos, ¿verdad?, al cuerpo de nuestro Señor Jesucristo. Si usted no ha aceptado al Señor todavía y en esta tarde nos está escuchando, esta es la invitación para usted, para que asista a una iglesia. Si está aquí en Houston, puede venir acá, o si está allá en México, ahí ya hay varias congregaciones que se están levantando de Ministerios Vidas. Ahí averigüe, ¿verdad?, y visítenos, únase al cuerpo del Señor y trabajemos juntos por la obra de Dios. Gloria al Señor.
0: Amén, amén. Así es, amados hermanos. 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
1: Quédese
0: ahí.
1: Aumentele
0: echando
1: un poquito más.
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1: Sí, hay que aumentarle un poquito más porque son más medios, más gastos.
0: Más medios y más gastos, y la gloria es para Dios porque Dios se sigue glorificando. Me parece que ahorita por ahí va a entrar la identificación y vamos a seguir adelante con la palabra de Dios. Amén.
1: Amén,
0: consejo,
1: amén.
0: De la palabra.
1: No se vayan, quédense con nosotros.
0: Amén,
1: que
0: amén.
1: Seguimos.
0: Amén, amén. ¿Falta mucho, hermana?
2: No, ya.
0: ¿Te falta un poquito?
2: Ya voy a entrar.
0: Número en cabina 281-781-7930. Amén, amén.
1: Mi hija Carlita dice Guille Rosas, 24.
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0: Son tres.
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6: Son las 6 en punto. ¿Qué tal? Bendiciones, le habla el pastor.
0: Amén, amén. Seguimos adelante.

0: Bendiciones, bendiciones. Estamos Amén. Aquí de vuelta, ¿verdad? Para traer la palabra del Señor y pues esperemos que les edifique la palabra que traemos, que el Señor, ¿verdad?, nos ha dado en esta tarde y pues que Dios les bendiga.
1: Amén, amén. Así es, en esta tarde, hermana Janet, vamos a estar compartiendo, pero ¿hay más mensajes o ya no?
2: Sí, la hermana Guille Rosas dice, mi hija Carlita cumplió 24 años, felicidades. Y dice que el esposo fue de la hermana Alondra Mecher.
1: Ok.
2: Especifica aquí nuestra hermana Guille Rosas. Gloria al Señor, que Dios bendiga a cada uno de los que nos escribieron sus mensajitos y que están siempre en sintonía.
1: La hermana Guille, ¿será su hija cumplió 24 años o cumplió el 24 de agosto?
2: Mi hija Carlita, 24, pues pienso que 24. Sí, el 24 debe haber cumplido años, porque no creo que diga la edad, ¿verdad? Sí. El 24 cumplió, dice su hija.
1: Ah, ok,
2: dice
1: ok.
2: Dice la hermana Guillermo Rosas, que imagina que es la hermana Alondra.
1: Amén. Amén, amén. Amén, hermana Janet, ¿qué vamos a estar leyendo en esta tarde?
2: Pues ahora vamos a estar tocando un tema bien importante, como todos, ¿verdad? Los que estamos, cuando se refiere a la palabra del Señor, todos son temas bien importantes que son de edificación para nuestras vidas, de fortaleza, ¿verdad? De aprendizaje, gloria a Dios, porque cada día necesitamos aprender más de la palabra del Señor. Y hoy vamos a estar estudiando en el libro de Lucas, siempre, ¿verdad? El programa del Rey Ya Viene se caracteriza por el estudio que estamos haciendo en el libro de Lucas desde que comenzamos. Y ahora vamos por el capítulo 11, hemos visto nacimiento, bautismo de Jesús, los milagros, las sanidades. ¡Wow! Muchas cosas cuando Él nos envió a predicar. Y ahora vamos en el capítulo 11 de Jesús y la oración. Vamos a estar leyendo del 1 hasta el 4. No sé si lo va a leer mi hermana allí en la nueva versión o solo yo en la Reina Valera.
1: Yo lo tengo en la nueva versión, okay. Ella tiene la Reina Valera también, si lo quieren leer las dos.
2: Ok. Vamos a leerla, la leemos uno cada uno, mi hermana Rosario. Ok. Bueno, comienzo yo. Dice, bueno, atendámosla antes de comenzar. Ya.
1: Amén, amén. Radio Vida, buenas tardes, Dios te bendiga.
3: Sí, bendiciones. Estaba pidiendo la oración por una persona que se llama Betty. La otra se llama Jacqueline. Y la otra se llama Lisette.
1: Amén. Betty, Jackie y Lisette. Jacqueline, sí. Y Lisette. La petición por sanidad, ¿para qué es?
3: Por sanidad.
1: Amén, amén. Claro que sí, hermano. Vamos a unirnos a su petición en esta hermosa tarde, Padre amado.
3: Y para que vayan a la iglesia porque no van.
1: Amén, amén. Claro que sí. Padre amado, le damos la gloria, la honra, la adoración y la exaltación, Señor. Gracias por mi hermana en esta tarde que se comunica, Señor. Amado Padre Celestial, nos unimos a su petición, a su clamor, Señor, en el nombre de Jesucristo, Señor. Bendito Rey, oramos, Señor, por estas mujeres, Señor, amado Dios, amado Padre Celestial, sobre todas las cosas, Señor, que reciban el regalo de la salvación, que, amado Dios, que se puedan congregar, Señor, que en su corazón haya el deseo, Señor, de buscar su presencia, que ellas tengan hambre, Señor, de usted, deseo de estar en su gloriosa presencia, Señor, ponga en sus corazones, Padre, ese deseo, Señor, de ir a buscarle, Señor, en el nombre de Jesús. A ti sí también oramos, Señor, por un milagro en la vida de cada una de ellas, Señor. Glorifíquese, Señor, manifieste su poder, Señor, pero que no sea en vano, Señor, sino que al ser ellas, Señor, tocadas, sanadas, Señor, puedan entender que el único dador de la vida, el único que nos puede salvar, sanar, redimir, es el Dios Todopoderoso, Jehová de los ejércitos. En el nombre de Jesucristo, Señor, le damos la gloria, la honra, la adoración y la exaltación, Señor. Amén y amén.
2: Gloria a Dios.
3: Amén. Que el Señor les bendiga.
2: Amén.
1: Amén, hermana. Dios le bendiga. Muy buenas tardes.
3: Amén.
1: Amén.
2: Bueno, damos lectura a la palabra del Señor. Voy a leer el 1, 2, mi hermana Rosario, y luego continuamos. Dice, aconteció que estaba Jesús orando en un lugar, y cuando terminó, uno de sus discípulos le dijo: Señor, enséñanos a orar, como también Juan enseñó a sus discípulos.
0: Y le dijo: cuando oréis, decid: Padre nuestro que estás en los cielos, santificado sea tu nombre, venga tu reino, hágase tu voluntad como en el cielo, así también en la tierra.
2: El pan nuestro de cada día, dánoslo hoy.
0: Y perdónanos nuestros pecados, porque también nosotros perdonamos a todos los que nos deben, y no nos metas en tentación, mas líbranos del mal.
2: Aleluya.
1: Amén. Amén. Dice la Nueva Traducción Viviente, Lucas capítulo 11, versículos del 1 al 4. Dice: una vez Jesús estaba orando en cierto lugar. Cuando terminó, uno de sus discípulos se le acercó y le dijo: Señor, enséñanos a orar, así como Juan les enseñó a sus discípulos. Jesús dijo: deberían orar de la siguiente manera: Padre, que siempre sea glorificado tu nombre, que tu reino venga pronto, danos cada día el alimento que necesitamos, y perdónanos nuestros pecados, así como nosotros perdonamos a los que pecan contra nosotros, y no permitas que cedamos ante la tentación. Amén. Dios. Gloria a Dios. La oración modelo. Amén. Amén, amén. El maestro de maestros enseñándonos en esta tarde, ¿verdad?
2: Sí. Como sabemos, ¿verdad? Todos sabemos que tenemos necesidad de orar. Pero a veces la gran mayoría de nosotros, vea, los cristianos, a veces sentimos que nuestras oraciones no pasan, o que nos quedamos a veces sin palabras, y tomamos, ya luego venimos y tomamos la oración como una obligación, no como un deleite. Esta es una pequeña introducción, ¿verdad?, de lo que es la oración. Todos nosotros como cristianos sabemos que la oración es el arma fundamental de nosotros. Y no sé, hermano, si a usted le ha pasado, pero hay veces que sentimos que nuestra oración no trasciende.
1: Amén.
2: O tal vez sentimos que como que no nos escucha, y luego nos entra un decaimiento, y a veces nos arrodillamos ya como una obligación, porque tenemos que hacerlo, donde la oración para nosotros debe ser un deleite, deleitarnos, porque es la oración es hablar con nuestro Padre Celestial. La oración no es un ritual como para convencer a Dios, sino un sueño divino para alinearnos a su voluntad. Recibir su provisión y caminar en su perdón. Esa es la oración. A veces no es algo como un ritual que tenemos que hacer, que tenemos que hacer siempre lo mismo, como para convencer a Dios, sino
1: cosas
2: que la oración
1: repetitivas.
2: Exacta. Sino tiene que ser un diseño divino para alinearnos a su voluntad. Y eso fue lo que el Señor Jesús les enseñó a sus discípulos cuando ellos le dijeron: enséñanos a orar. Los discípulos veían que Jesús hacía milagros, y ellos descubrieron que el poder de Jesús trascendía a través de la oración, de la comunión con el Padre. Entonces, los discípulos ya habían ido ellos, ya habían hecho milagros, ya el Señor los había enviado, todo eso, ya lo habían hecho. Pero ahora ellos venían a Jesús al verlo, porque dice que aconteció que estaba Jesús orando en un lugar. cuando Jesús estaba orando, dice, en un lugar, aquí no nos especifica a dónde, ¿verdad? Pero dice que cuando él terminó, vinieron sus discípulos. Ellos veían la comunión que Jesús tenía con el Padre. Y ellos veían de que de ahí el poder de la oración con el Padre. Y por eso le pidieron que les enseñara cómo orar. Es muy importante para nosotros como cristianos saber cómo nosotros vamos a orar, cómo nosotros vamos a pedir. Y como decía nuestro hermano Inocencio, Jesús nos dio la oración modelo, ¿verdad, mi hermano?
1: Amén, así es, sí, como usted está mencionando, la oración es, la oración es que lo que usted está diciendo es verdad, pero ¿sabe? Porque tenemos un mal concepto. Pensamos que Dios necesita que nosotros oremos. Pensamos que lo miramos como una

0: Otra. La oración es la manera en que Dios nos bendice. La oración es la manera en que nosotros podemos recibir de parte de Dios. Muchas veces pensamos que recibir de parte de Dios es un buen trabajo, una buena casa, un buen carro. Y sí, claro que sí, todas las cosas vienen de la mano de Dios. Pero en la oración recibimos más que eso. ¿Saben? Amén, amén. Recibimos dirección, recibimos hasta amonestación de parte de Dios. Una cosa es que me regañe la hermana Janet aquí, que me dé una regañada, una exhortada. Y otra cosa es que el Espíritu Santo me redarguya y me ponga en el corazón algo en que yo estoy mal. Una cosa es que venga alguien y me regañe, y me llame la atención. Otra cosa es que Dios me dirija en el camino correcto. Esa es la gran diferencia. Nosotros no le estamos haciendo un favor de Dios. Dios no necesita, Dios no es más grande ni más chiquito con nuestra oración. Dios sigue siendo Dios. Él tiene ese, él está perfectamente bien. Nosotros, es una bendición para nosotros el orar, el estar en la presencia de Dios,
1: deleitarnos en la presencia
0: de Dios, el recibir de parte del Espíritu Santo la voluntad de Dios. Amén. La voluntad de Dios, porque nuestra voluntad, casi que el 99.9% nuestra voluntad no es la perfecta, no es la mejor. Nuestra voluntad, aunque nuestras ideas nosotros digan, no, esas ideas que tengo yo, que me paso de inteligente, no es verdad. La voluntad de Dios es perfecta, es sana, es buena para nosotros. El viernes, ¿verdad? La predicación del viernes. Dios, los pensamientos de Dios para usted y para mí son pensamientos de bien y no de mal. Son pensamientos de bendición. ¿Y cómo vamos a saber todo eso? ¿Cómo vamos a acercarnos? ¿No estamos en el camino correcto? ¿Por qué? Porque no buscamos a Dios.
1: Pero fíjese que me llama la atención mucho. Y es algo que nosotros nunca vamos a lograr, como dice, saber cómo Jesús oraba, cómo era la comunicación de Jesús con el Padre. Eso quizás nosotros nunca lo vamos a poder saber, cómo Él se presentaba delante del Padre, cuáles palabras. Pero los discípulos sí lo veían. Y me imagino yo que era tal la manera que nuestro Señor Jesucristo se metaba con el Padre, que los mismos discípulos, al ver eso, ellos le pidieron que les enseñara a orar. Ellos querían hacer como Jesús hacía. Ellos querían hacer lo que Jesús es algo como querían imitar lo bueno de Jesús, porque ellos veían cómo Él oraba con el Padre. Y como le digo, nosotros tal vez nunca lo vamos a saber, cómo Jesús se presentaba delante de su Padre, ¿verdad? Pero vienen ellos y les dice, enséñanos a orar. Nosotros queremos llegar al Padre así como tú llegas, así como tú te expresas, así como tú te presentas delante del Padre. Porque sabe que la oración tiene que ser una relación con el Padre antes de una petición. Y Él se los muestra aquí, cuando les dice, cuando oréis, decid, Padre nuestro que estás en los cielos, santificado sea tu nombre, venga tu reino, hágase tu voluntad como en el cielo, así también en la tierra. Esta es la primera parte de la oración, donde Jesús les enseña que antes de todo tienen que tener una relación. Antes de pedir, tenemos que reconocer su santidad, su misericordia, su amor. La oración es tan especial cuando uno alinea su corazón, nuestro corazón, con el corazón de nuestro Padre. Sí. Primeramente tenemos que reconocer su santidad, y por eso dice, Padre, no.

0: nuestro que estás en los cielos, santificado sea su nombre. Tenemos que reconocer que estamos delante de la presencia de un Dios santo, santo, santo. Y luego decirle, venga a nosotros tu reino. ¿Qué es un reino? El reino de Dios en nuestra vida. ¿Qué era la predicación de Jesús? El reino de los cielos se ha acercado. Entonces nosotros tenemos que decirle, venga a nosotros tu reino. Reina tú sobre nosotros. Gobierna nuestras vidas. Venga a nosotros tu reino, para que tú gobiernes nuestras vidas, para que podamos hacer tu voluntad. Y por eso le dice, hágase tu voluntad en mí, en el cielo, así también en la tierra. Este es el primer paso que Jesús les enseñó a sus discípulos y en esta tarde nos enseña a nosotros. Tenemos que reconocer primeramente que la oración no es un compromiso, no es un alto, una tradición, no. La oración de nosotros tiene que ser una relación con el Padre, reconociendo su santidad y pidiéndolo que venga a nosotros su reino, que él sea. ¿Quién tiene un reino? Es un rey, vea. ¿Y qué hace el rey? Gobierna, vea. Entonces nosotros decimos, venga a nosotros tu reino y hágase tu voluntad. Cuando el Señor viene a nuestras vidas, nosotros tenemos que disponerlos a hacer su voluntad, como en el cielo, es así también en la tierra. Gloria al Señor.
1: Amén, hermana Rosario.
2: Sí, aquí podemos ver que pues nosotros tenemos que reconocer que él es nuestro Padre, ¿verdad? Por eso empieza diciendo Padre nuestro, o sea, es nuestro Padre. Amén. Celestial. Entonces hay que reconocerlo, que él es, amén, nuestro Padre, ¿verdad? Y luego dice Padre nuestro que estás en los cielos, santificado. Entonces nosotros tenemos que decirle que él es santo, ¿verdad? Porque él realmente, pues él es santo. Santificado sea tu nombre. Y así es como nosotros debemos hablarle a él, ¿verdad? Con ese respeto, porque él es santo. Y pues hablarle así, santificado sea tu nombre, alabarle, glorificarle. Y luego dice, venga tu reino. Como dice usted, hermana, ¿verdad? Que venga su reino, que se haga su voluntad en nosotros, porque él es el sabio, es el que sabe, el que nos dirige, ¿verdad? Amén, amén. Y que se haga su voluntad como en el cielo, porque en el cielo todo es perfecto, o sea, lo que es aquí en la tierra, todo lo que está hecho aquí en la tierra es porque en el cielo así es, todo se ha hecho como conforme a lo que está en el cielo, o sea, todo lo que hay en la tierra. Y pues sí, la oración es una comunión con nuestro Padre, es hablar con él. ¿Cómo le hablas tú a tu Padre cuando tienes esa unión, o sea, papito chulo, hermoso? O sea, así le hablas a tu Padre cuando quieres algo también, ¿verdad? Es una relación tan bonita y pienso que así la tenía el Señor Jesús, ¿verdad? Con el Padre, porque él decía que uno solo eran, los dos eran uno solo. Entonces tenían una relación que tenían tanto amor, tanto, o sea, el amado Jesús, ¿verdad? Nuestro amado Jesús tenía una relación muy bonita porque quería estar en oración en todo tiempo, oraba en todo tiempo, ¿verdad? Y se llenaba de su poder, del Padre, ¿verdad? Pues si tenemos mucha oración, tenemos mucho poder. Amén.
1: Y si tenemos poca oración.
2: Y si tenemos poca oración, poco poder.
1: Y si no tenemos oración,
2: pues imagínese, o sea, no tenemos nada, porque pues imagínese, no tenemos esa comunión con el Padre.
1: Mucha oración, mucho poder. Poca oración, poco poder. Nada de oración, nada de poder.
2: Amén.
1: Amén. Aprenden rápido, ¿eh?
0: Para eso estamos, para aprender.
1: Amén, amén. Sí, es algo interesante lo que acaba de comentar mi hermana Rosario, ¿verdad? Hermana Chayito. Fíjese que en todo esto estamos viendo un patrón de maestro, estudiante, padre e hijo. Vienen los discípulos de Jesús y lo que le mencionan fue a un maestro, le mencionan a Juan. Le dicen, enséñanos, porque él enseñó a sus discípulos. Y ahorita, pues, también muchas veces nosotros necesitamos ese modelo padre, ¿verdad? Y aprender y seguir los pasos y obedecer y todo esto. Pero en todo esto es oración, ¿sabes? Es venir delante de Dios, porque aún para eso muchas veces nos equivocamos a quién escuchamos, nos equivocamos a dónde vamos, nos equivocamos a quién elegimos como maestro. Tantas cosas. Necesitamos tener mucho, mucho cuidado. Jesús, teniendo al Padre, ¿verdad? Siendo el Hijo de Dios, fíjense. Siendo el Dios encarnado, siendo el Rey de Reyes y Señor de Señores, sabiendo ya quién era Él, pudo haber dicho, no hombre, yo soy Dios, ¿para qué voy a orar? ¿Qué voy a estar orando? Yo soy el Hijo de Dios, soy aquí, ahorita cualquier cosa, cualquier complicación, le mando llamar unos tres ángeles, unos dos arcángeles, y aquí me los achicharro a todos. Pero no, ese no era el corazón de Jesús y nunca fue el corazón de Jesús, ¿sabe? Jesús, cuando dice la palabra que se despojó de su trono, de su majestad, y se humilló ante nosotros, tiene que ver todo esto, ¿sabe? Jesús postrado en tierra, como cualquiera de nosotros, muchas veces ni nosotros ni nos ensuciamos para orar, pero Él, fíjese, el Rey de Reyes y Señor de Señores, humillado en este mundo de perdición, de pecado, Él clamando, llorando delante del Padre, teniendo una necesidad, tal vez sí, pero porque Él decidió llevar esa necesidad, ¿sabe? Él tomó la decisión. Es como que ahorita tiene abundancia y tiene bendición. Y usted toma la decisión, ¿sabes qué? Voy a despojarme de todo eso para bendecir a aquellos. Aunque yo sé, yo estoy 100% seguro que mañana no voy a tener nada que comer. Pero yo estoy tomando la decisión para bendecir a esas personas. Eso es exactamente. O sea, Jesús tenía necesidad porque Él decidió estar en esa situación, humillarse delante. Mire, una cosa es humillarse delante de Dios, pero la humillación que vino a hacer Jesús no solamente fue delante de Dios, sino fue delante de los hombres. Una humillación que nosotros merecíamos, una humillación que nosotros somos dignos de llevar, un castigo que nosotros somos, o sea, no dignos, sino merecedores, es la palabra correcta, merecedores de llevar, una humillación que nosotros merecemos, un castigo que nosotros merecemos, él la llevó por amor a usted y a mí, por amor a todo aquel que tome la decisión y aceptar o recibir ese sacrificio. La oración de Jesús, como dice mi hermana Janet, quisiéramos saber cuáles eran las palabras de nuestro amado Señor, pero esta es una oración, básicamente una oración modelo, una oración como Él diciéndole a sus discípulos, así comiencen a orar. Y después sabemos que el Espíritu Santo viene y nos guía, y Él nos guía en las peticiones, porque nosotros no sabemos qué pedir y no somos buenos para pedir. Pedimos mal, porque pedimos para nuestros deleites, para que queremos más, porque queremos una casa más grande, un carro más nuevo. Esas son nuestras peticiones.
0: Pero fíjese que Él nos enseña aquí a pedir cada día.
1: Así es.
0: Para cada día. Y esa es una enseñanza muy bonita, porque después de que Él les hizo que teníamos que reconocer delante de quién estábamos la santidad, ¿verdad? Hablarle como a Padre, porque es nuestro Padre, reconocerle. Y luego le dice, y hágase tu voluntad como en el cielo, así también la tierra, que ahí nos rindamos a Él, ¿verdad? a que sea su voluntad en nosotros y nosotros hacer su voluntad de él. Entonces, y luego les dice, luego piensa ya en lo aquí, en lo, ya en lo de aquí terrenal, y dice, y el pan nuestro de cada día, dánoslo hoy, y perdónanos nuestros pecados, porque también nosotros perdonamos a todos los que nos deben, y no nos metas en tentación, mas líbranos del mal. Cuatro cosas, ¿verdad? Cuatro cosas por las cuales el Señor nos enseñó de que le pidiéramos. Primeramente de reconocer su grandeza, su santidad, que le pidamos por el pan nuestro de cada día, el pan nuestro de cada día, y luego perdona nuestros pecados. O sea, el pan para el cuerpo, para nuestro cuerpo, y el perdón para nuestra alma. El pan para el cuerpo humano, carnal, y el perdón para nuestras almas, gloria al Señor, amén. ¿Verdad? Como el Señor en su grande sabiduría y en todo Él, cómo nos enseña a orar por todo lo que nosotros necesitamos. Imagínense, dice, el pan nuestro de cada día, dánoslo hoy. Cada día, dánoslo hoy, cada día. Entonces, hoy es hoy.
2: Sí, porque el mañana no nos pertenece, entonces hay que estar pidiéndolo cada día, y así también, pues vamos a tener esa comunión, ¿verdad?, de pedirle al Padre. Y como dice también, perdona nuestros pecados, porque también nosotros perdonamos a todos los que nos deben. Ahí es una clave, ¿verdad?, que nosotros también debemos de perdonar, porque si no el Padre no nos va a perdonar. ¿Cómo vamos a decirle, Señor, perdóname, y yo no quiero perdonar a mi hermano o al que me ofendió, ¿verdad?
0: Es que Dios nos puso en una situación bien difícil a sus discípulos y ahora a nosotros. Sí, porque dice que con un corazón lleno de amargura y resentimiento bloquea la comunión con Dios.
2: Sí,
0: cuando nosotros nos presentamos delante de Él, tenemos que estar seguros para decirle, perdóname como yo perdono. O sea, ¿qué quiere nuestro Padre? Que nosotros también perdonemos, así como Él nos perdona a nosotros, ¿verdad? Y esa situación a veces nos resulta tan difícil, porque cuando todavía estamos en este cuerpo y a veces hay todavía unos residuos ahí que han quedado de orgullo. Porque una persona orgullosa no va a pedir perdón.
2: Así es.
0: Una persona orgullosa tampoco va a perdonar. Porque, imagínese, y le hemos dicho antes, hágase tu voluntad, como en el cielo, así también en la tierra. Estamos pidiendo la voluntad del Señor para con nosotros. Y la voluntad del Señor es que nosotros perdonemos a los que nos ofenden. Porque en un pasaje también dice, porque si vosotros no perdonáis a los que te ofenden, tampoco vuestro Padre os perdonará a vosotros.
2: Es,
0: entonces aquí como que nos ponemos en una situación por la cual muchos están entretenidos, no más, pensando que sí estamos haciendo las cosas bien, pero hay dentro de nosotros algo que bloquea la comunión con Dios. Y no podemos pedirle que nos perdone si nosotros no perdonamos. Porque la palabra del Señor es bien clara.
2: Sí, amén.
0: Y él dice que aún cuando Pedro le dijo, ven, Señor, ¿cuántas veces debo yo perdonar a mi hermano?
1: ¿Qué le hasta dijo Jesús? Siete, le preguntó hasta siete.
0: ¿Hasta siete?
1: Le dijo,
0: dime siete porque ya llevo más de siete. Ya, y así ya le dijo que ya no.
1: Yo ya llevaba seis, dijo, dime hasta siete porque ahorita en esta me lo voy a echar. Dijo, no. ¿Hasta cuántas, hermano?
2: Hasta 70 veces 7, le dijo. Está siempre.
1: Es que era 70 veces 7, pero se nos olvida lo que sigue después de ese versículo. ¿Sabe qué sigue? En el día. 70 veces 7 solamente en el día. Mañana, o puede ser en la noche otras 70 veces.
0: Hoy,
1: y mañana
0: hoy,
1: otras veces
0: hoy,
1: 70.
0: Es hoy. Sí. Es hoy como estamos diciendo.
1: Imagínense a alguien que se le ocurre llevar la cuenta, ¿no?
2: Sí.
1: Debe de vivir una persona muy maldosa o de verdad tiene que perdonar.
0: Es bien difícil, ¿verdad? Pero ese es el grande amor de Dios con el cual Él nos ama. Sí, que dice que Él perdona nuestros pecados, perdona nuestras iniquidades y no se acuerda más de ellas. Sí, imagínense que Él, que es santo, que es poderoso, que es soberano, que es todopoderoso, Él nos ama y nos perdona. Porque a veces nosotros como hermanos no podemos pedir o dar el perdón. Es algo que el Señor nos ayude, ¿verdad? Que el Señor nos ayude porque debemos hacerlo.
2: Sí.
0: Es un mandato que el Señor dijo que lo debemos de hacer si nosotros queremos estar en las bodas del Cordero. Porque dice, sí. Si vosotros no perdonáis, tampoco vuestro Padre os perdonará. Y sin el perdón del Padre nosotros no podemos llegar a ese lugar que Él ha ido a preparar.
2: Sí, amén. Entonces, porque pues allá no hay maldad. ¿Cómo no vamos a ir todos llenos de odio, rencor? O sea, podemos.
0: Por eso dice que no permitamos que ninguna raíz de amargura nos haga perder esa. Qué tremendo, pero
1: hermano Echadito, lo que usted acaba de decir tiene mucho sentido.
0: Sí.
1: Imagínese llegar al cielo y luego que lo que la mire, me la debes, Chayita. Aquí te voy a agarrar.
0: Ay, santo. No.
1: Hasta que te encuentro, ¿no?
0: Dice la palabra que sin paz y sin santidad nadie verá al Señor. Y cuando hay paz, cuando hay perdón, sí, cuando hay unidad, cuando hay amor, entonces hay paz. Entonces, bien claro, hay muchos pasajes que respaldan lo que nosotros estamos diciendo, que tenemos que perdonar a los que nos ofenden, así como el Señor nos ha perdonado a nosotros. Sí, entonces, hay mucha Biblia para respaldar todo lo que estamos diciendo. Dice que sin paz y sin santidad nadie verá al Señor. ¿Y cómo vamos a tener paz? Cuando no hay resentimientos, cuando no hay falta de perdón, cuando no hay egoísmos, cuando no hay envidias, cuando no hay todo eso, entonces vamos a estar en paz. Entonces así sí vamos a entrar, pero sin paz, si no tenemos paz, si tenemos esas raicitas ahí todavía pegadas, es mentira que armemos viaje porque no vamos para el cielo. Santo es el amén, Señor, Dios. Porque santo, santo, tres veces santo es el Señor.
2: Sí, amén.
0: Y claro, ¿verdad? Que hasta en el último momento es que nuestros cuerpos van a ser transformados, van a ser glorificados para entrar a la presencia del Señor, porque no vamos a entrar con este cuerpo. Pero nosotros tenemos que cada día lavar nuestras vestiduras. Cuidar nuestras vestiduras. Sí, entonces sí. El Señor aquí les enseña a sus discípulos. Ellos estaban preguntándole que les enseñara a orar. Me imagino que a algunos tal vez después no les gustó, ¿verdad? Cuando les dijo, sí. Perdona nuestros pecados, porque también nosotros perdonamos a los que nos deben. Y luego viene y les dice, y no nos metas en tentación, mas líbranos del mal. O sea que esto es cada día.
2: Sí,
0: cada día esta oración nosotros tenemos que hacerla cada día, porque continuamente en el transcurso del día nos presentamos ante muchas situaciones que pueden hacer que nosotros perdamos la batalla.
2: Sí,
0: amén. Esta oración, esto no nos metas en tentación, pedimos una protección para la batalla diaria. En el libro de Santiago, su capítulo 1 y su versículo 13, ¿qué dice? Santiago 1, 13 dice: cuando alguno es tentado, no diga que es tentado de parte de Dios, porque Dios no puede ser tentado por el mal, ni él tienta a nadie, sino que cada uno es tentado cuando de su propia concupiscencia es atraído y seducido. Entonces el Señor les dice aquí, y no nos metas en tentación, mas líbranos del mal. No permitas que caigamos en las tentaciones. Eso es, como le digo, es una batalla día con día, porque en el transcurso del día nos presentamos ante tantos. Mi hermano Nino, ¿tiene tentación usted en el día? Claro,
1: como yo unas, también. Como unas 15 o 20 tentaciones en la mañana.
0: Entonces usted tiene mediodía. Que orar a Padre Nuestro cada mañana.
1: Eso es solo en la mañana cuando me despierto, ya cuando ya no en la calle es otro nivel. Pero sí. Bueno, dice el versículo 3, ¿verdad? Danos cada día, danos el pan nuestro de cada día. Danos. En la nueva traducción viviente dice: danos cada día el alimento que necesitamos. Fíjese que esa es una completa dependencia de Dios. Amén. El mundo nos ha moldeado para depender del mundo, para depender de lo que ha hecho el mundo con la humanidad. Nos ha moldeado, nos ha puesto en esa posición. Tenemos que tener comida en el refri, tenemos que tener abundancia, si no es sinónimo de escasez
0: o de ropa.
1: Todo es algo que nos han moldeado para no depender de Dios, para depender de nuestras habilidades, de hacer. Recuerde que, como dicen, el enemigo no necesita que le adores. El enemigo lo único que necesita es que no adores a Dios, que dejes de adorar, no necesita usted hacer un adorador de Satanás ni nada de eso, que Dios lo reprenda, ¿verdad? Pero el enemigo, en realidad, lo único que el enemigo necesita es que usted no haga la voluntad de Dios, que usted le dé la espalda a Dios, y con eso es más que suficiente. El pan nuestro de cada día es una completa dependencia de Dios. Dios,
0: amén,
1: proveerá. Dios dice la palabra que no he visto justo desamparado ni su simiente que mendigue pan. Esas son palabras fuertes, ¿sabe? Esas son palabras con mucho peso.
0: Amén.
1: No he visto justo desamparado ni su simiente que mendigue pan. Son palabras para que nosotros cuestionemos, para que nosotros preguntemos: ¿qué debo de hacer para estar yo en esa posición? O sea, para que yo sea una persona justa, y para asegurarme que mi simiente no mendigue pan, para que asegurarme yo que mañana yo mire a mis hijos prosperados, a mi simiente, a mis nietos, a lo que sea, bien puestos, bien posicionados, y aún ahí sirviendo a Dios. Esas son palabras para que usted y yo, ahora sí, volviendo a la oración, pidamos en oración: yo quiero ser esa persona que miró, me parece que fue proverbista, ¿verdad? Que miró esta persona, y, o sea, fue un asombro de él reconociendo a Dios, ¿verdad? Su grandeza, su potestad, y es una completa dependencia de Dios, ¿sabe? Una obediencia a Dios, porque Porque si usted va a depender de Dios, usted tiene que, número uno, obedecer a Dios. Y es ahí donde también muchas veces, ahora sí, como dice mi hermana, ya, Dios me la pone difícil, ¿no? Porque Dios es completamente en fe. O sea, literal, préndele fuego a la casa y te voy a proveer todo.
0: Dice que nosotros vivimos por fe.
1: Así es. Entonces, pues, si usted por alguna razón, ¿verdad?, está pasando por una situación difícil, económica o lo que sea, yo creo que una de las cosas, sí, orar, estar en la presencia de Dios, pero no se olvide jamás que Dios nunca le va a desamparar. Y Dios enviará personas y Dios enviará a individuos para bendecirle, pero usted ponga toda su fe y su esperanza en Dios. No mire al hombre, no mire a sus fuerzas, porque muchas veces confiamos en nuestras fuerzas, en nuestra inteligencia, en mi trabajo, en lo que soy, en cualquier cosa, menos en Dios. Y eso es algo que no va con todo esto, ¿verdad? La oración y la dependencia en Dios. Así es que, pues sí, es algo que tenemos que hacer todos, amén, cada uno de nosotros. Amén, hermana Chayito.
2: Sí, amén, así es, hermano. Pues sí, aquí nos enseña, ¿verdad?, que tenemos que orar en todo tiempo también, como lo hacía Jesús. Él vino y nos a enseñarnos, era nuestro maestro, ¿verdad? Cada acontecimiento que él hizo es una enseñanza para nosotros, y aquí nos enseña que tenemos que orar cada día, ¿verdad? Dice que nos dé el pan de cada día. Entonces, todos los días tenemos que estar en comunión orando con nuestro Padre. Así es, dice su palabra, orando en todo tiempo, tener esa comunión con nuestro Padre, y pues alimentarnos también de su palabra, porque también el pan de vida, ¿verdad? También buscarlo cada día, sí, pedírselo, amén, al, sí, Señor, sí, también, ¿verdad?
0: Amén. Sí, fíjese que dice que el Padre nuestro nos recuerda que tenemos un Padre que nos ama, un proveedor que nos ayuda, un Salvador que nos perdona y un protector que nos guía.
2: Sí, amén.
0: Entonces, en el Padre tenemos todas estas cosas. Y pues no tenemos que estar, como dice, preocupados, afanados. Tenemos que, como dice, buscar primeramente el reino de Dios y su justicia. Esa es la vida que como cristianos tendríamos que vivir. Pero sí, pues lamentablemente, como dice, nos acomodamos, como dijo nuestro hermano, vea, tenemos un estilo de vida aquí en el mundo que nos atamos y nos queremos, pues, vivir la vida que nosotros queremos, hacer lo que nosotros queremos, prosperar, y no es malo porque el Señor nos bendice, pero lo malo es que nos olvidemos de trabajar o de hacer la obra de Dios. Sí. Tenemos que, dice, buscar primeramente el reino de Dios, justicia, y como dice aquí el Padre nuestro, tenemos un Padre que nos ama, que nos provee de todo, que nos perdona, que nos da su amor, ¿verdad?, que su fidelidad es para con todos nosotros, que Él nos guía, ¿verdad?, a través de su Espíritu Santo, y lo que Él quiere es que Él es, sean, pues, dependamos de Él día a día, y dice que estemos en comunión con Él.
2: Sí, amén.
0: La oración para el cristiano es muy importante, y no solo orarle para pedirle, sino para darle gracias, porque dice con acción de gracias, orando en todo tiempo con acción de gracias, porque ¿cómo no vamos a estar agradecidos del Señor? Ver así, Él nos perdonó, nos ha sacado de donde nosotros andamos, nos ha ofrecido una vida eterna, y cada día podemos ver la gloria de Dios manifestada, ¿verdad? Pedimos por nuestra familia, nuestros hijos, todos están bien, sí, gracias, amén, al Señor, y todo eso son, como dice, coronas que el Señor nos da, coronas, nos, sí, nos corona de favores cada día, cada día son nuevas sus misericordias para con nosotros. Pero nosotros tenemos que tener una vida de oración, y más que todo dice orando los unos por los otros, orando por el ministerio de Ministerio Vida, orando por nuestros pastores, por nuestros hermanos, por las necesidades, poniéndolas delante de Él, vea, con oración y súplica. Pero aquí tenemos, como dice, la oración modelo que Jesús enseñó a sus discípulos, en la cual Él nos enseña primero, ¿verdad?, antes de pedir, reconocer quién es Él, su santidad, su misericordia, su amor. Y después el enfoque a las necesidades diarias, el pan, el perdón y la protección, porque esas son las necesidades diarias. El pan de cada día, el perdón cada día, porque cada día le fallamos, y también la protección de Dios, porque dice allá al final, dice, líbranos del mal, es la protección divina de nuestro Padre, que es la que nosotros tenemos que pedirle. Gloria al Señor. Cada día, vea, son nuevas sus misericordias, y Él nos da el pan, el perdón, sí, y nos cuida. Entonces, ¿cómo no vamos a estar agradecidos con el Señor? Así que tenemos que tomar la oración no como una obligación, no como algo, sino como algo que no, en lo cual nosotros nos deleitamos. Estemos hablando con nuestro Señor. A veces nos deleitamos hablando con nuestros hermanos, compartiendo cosas.
1: Compartiendo información.
0: Compartiendo información, o a veces comentando de nuestra vida, ¿verdad? Nuestros triunfos, nuestros fracasos, y escuchando, ocurriéndonos. Nuestro Padre quiere que nosotros así seamos con Él.
2: Sí, amén.
0: Que nosotros le expresemos todo nuestro corazón, que le hablemos, mira, Padre, este día estuvo así, así, gracias porque tú me diste esto. Y Él quiere que nosotros tengamos esa confianza, que nos deleitemos hablando, platicándole, sabiendo que Él nos está escuchando, sí, porque dice que sus oídos están atentos a nuestras oraciones. Amén. Así que es muy bonito cuando se habla de este tema, porque podemos sentir la presencia del Señor, podemos sentir, es cuando a través de la oración podemos sentir el abrazo, eso que nos dice, aquí estoy, no temas, no desmayes, yo estoy contigo, yo soy el que te sostengo, no te preocupes, yo sé que todo tiene su tiempo, espera en mí, confía en mí, a través de que uno va orando y expresándole sus temores, sus tristezas, sus alegrías, porque todos tenemos que decir, Él lo sabe, pero Él quiere deleitarse escuchándonos a nosotros, pero tenemos que acercarlos a Él con Él, con un corazón sincero, reconociendo lo que nosotros somos, que no éramos merecedores, reconociendo su gracia para con nosotros, no exigiéndole, no cuestionándole, sino dándole gracias y suplicándole, ¿verdad? Como nuestro Padre, gloria al Señor, qué hermoso es. Y sí, a veces, como dice, hay veces que nos quedamos, a veces por los afanes, por los problemas, hay veces que, no sé, pasa que a veces uno se hinca y no encuentra qué decir, pero yo le digo, Señor, aquí voy a estar, aquí estoy delante de tu presencia, y ya de repente empieza a fluir el Espíritu Santo, empieza a fluir y empieza uno a clamar, y siente uno la presencia de Dios en nuestra vida, y uno se levanta fortalecido, contento, feliz, con nuevas fuerzas.
2: Amén.
0: Gloria al Señor.
2: Así es.
1: Amén, amén, así es. Hermano Chayito, ¿algo más que comentar? ¿Listo? Amén. Amén, amén. Fíjese, amado hermano, la oración modelo. La oración modelo, una de las cosas que nos enseña es que tenemos que pedir perdón.
0: Amén.
1: Que tenemos que pedir perdón y que tenemos que perdonar, fíjese. Amén. El problema es este. Bueno, no es un problema, ¿verdad? Pero puede ser una solución, porque tal vez usted en esta tarde usted diga, estoy en problemas porque tengo rencor con tal persona y no le voy a perdonar porque me hizo mucho daño.
0: Sí.
1: Y usted dice, entonces significa que Dios ya no me va a escuchar y que Dios ya no me va a hablar y que Dios ya no va a estar conmigo. Sí y no. Sí y no. ¿Por qué? Porque es difícil perdonar, ¿sabe? Es difícil, muy difícil perdonar. La única manera en que nosotros podemos entender que podemos, que sabemos y que y nos da la sabiduría para perdonar y nos quita esa carga de encima, es cuando venimos a la presencia de Dios.
0: Amén.
1: Cuando el Espíritu Santo ministra nuestros corazones, nuestras vidas, y quita esa carga de nosotros, y nosotros pedimos perdón y cedemos ese perdón. Pero muchas veces en todo esto, esto es en todas las áreas de la vida, si usted está luchando con adicciones, con alcoholismo, lo que sea, le tengo que decir la dura verdad, usted no lo va a dejar, usted no hay persona, no hay ser humano, usted no puede dejar eso, siempre va a estar ahí. Mas sin embargo, el que sí lo puede libertar, el que le puede romper toda esa cadena de atadura, el que puede darle libertad 100% es Jesucristo, es Dios.
0: Amén.
1: De igual manera con el perdón, estos últimos versículos poderosos, ¿verdad? Como hemos dicho los tres y hemos estado de acuerdo en estos versículos, es difícil perdonar. Como dice mi hermana Chayito, no vamos a llegar allá. Y claro que no, porque yo no voy a llegar allá a buscar a ver el que me salió de ver acá. No, es imposible. Pero yo no puedo perdonar, yo no puedo perdonar. Mas sin embargo, cuando el Espíritu Santo me ministra, sana mi corazón, quita
0: amén,
1: todo eso
0: amén.
1: De mi vida, todo rencor, toda amargura, sea lo que sea que haya en mi corazón o en el suyo, el único que lo puede hacer es el Espíritu Santo.
0: Amén.
1: Entonces, si usted en esta tarde dice, yo no puedo perdonar, yo no he perdonado, Dios no está conmigo, Dios está por usted. Es como cuando usted no ha aceptado a Cristo en su corazón. Dios lo conoce, Dios sabe quién es usted, pero el Espíritu Santo no está en usted y usted no es una persona salva. Cuando usted acepta a Cristo en su corazón, el Espíritu Santo llega a usted y usted tiene a Cristo ya obrando para usted y comienza una renovación de corazón, de pensamientos, de todo. De igual manera, si usted tiene algún rencor, alguna amargura de hace años, muchas veces la conoce la propia familia, sea lo que sea,
0: amén.
1: Dios le puede sanar, Dios le puede ayudar, Dios es el único que lo puede hacer. Y sí tenemos que perdonar, sí tenemos que dar ese perdón, sí tenemos que nosotros de igual manera pedir perdón.
0: Amén.
1: Y seguir adelante.
0: Amén.
1: Es la única manera. Y para todo eso, si usted no tiene a Cristo en su corazón, a la primer persona que le tiene que pedir perdón es a Jesucristo.
0: Amén.
1: Es a Dios Todopoderoso. Si usted no puede pedirle perdón a Dios, si usted no le pide perdón a Dios, Dios no puede obrar en usted, Dios no puede sanarle, Dios no puede libertarle.
0: Amén.
1: Dios quiere sanarle. Y si usted en esta tarde también dice, pero yo ando en maldad, estoy, no sé, ahorita todavía ando hasta medio alcoholizado, ya la agarré desde el jueves y ando todavía aquí dándole. Mire, si hay alguien que puede hacer un cambio en su vida, no es su esposa, no es su mamita chula, que casi todos, la mamá, no, mi mamá, y el respeto para mi mamá, pero bien que se llega a la casa de su mamá a hacer maldades, no. Es más, mire, se la voy a poner de esta manera y de una vez para que se acabe. Ni la suegra lo va a hacer cambiar. El único que lo puede hacer cambiar es Cristo Jesús, es el Dios Todopoderoso. Así es que en esta tarde, en esta hermosa tarde, le invitamos para que haga la oración de fe. Le pidamos perdón al Padre y comencemos una nueva vida. Una nueva vida en la voluntad de Dios, buscando de la presencia de Dios, orando a Dios, pidiéndole a Dios que Él nos guíe, que Él nos dé sabiduría. Uy, ya se acabó el tiempo. Vamos a hacer la oración de fe y vamos a seguir adelante. Amén. Padre, en esta tarde, Señor, reconozco que te he fallado, Señor. Reconozco, Señor, que soy pecador. Pero hoy, Señor, te pido perdón, Señor, por todos los pecados que he cometido, Señor. Amado Padre Celestial, en esta tarde yo acepto a Jesucristo como mi único y suficiente Salvador para gloria tuya, Señor. Yo invito a Jesucristo a entrar en mi corazón, ser el guiador, ser el Rey de mi vida, ser el Señor de mi vida, Señor. Por favor, límpiame, lávame con la sangre preciosa de Cristo Jesús, límpiame de toda maldad, de todo pecado, Señor, en el nombre de Jesús, Señor. Te pido por favor que escribas mi nombre en el libro de la vida y jamás lo vayas a borrar, Señor. Padre, en esta tarde te damos la gloria, la honra, la adoración y la exaltación, Señor bendito Rey. Gracias por tu amor y tu misericordia, Señor. Gracias por tu bondad, Padre amado. Bendito Rey, líbranos del mal, Señor. No permitas que caigamos en tentación. En el nombre de Jesús, amén y amén. Nos despedimos, hermanas.
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2: Dios les bendiga.
0: Dios les bendiga.
1: Amén, amén. Dios les bendiga. Este es su programa de
0: El Rey ya viene.
1: Amén.
0: Con mi hermano mucho, Inocencio, hermano. Y mi hermana.
3: Sí, sí, sí.
1: Amén, Dios les bendiga.
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6: Son las 7 en punto.
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